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1: Bienvenidos, amigos. ¿Cómo están? Aquí comienza Tu Amigo Fiel On Demand. Hoy tenemos un montón de cosillas, un montón de sorpresas, una alegría atrás de la otra. Y a ver si me ven, a ver,

0: Ahí estoy, bienvenidos, ¿cómo andan? Estamos en vivo a través de Radio AMA, a través también del canal de YouTube de Radio AMA, donde ya muchas personas están conectando y dejándonos su me gusta. Eso les pido encarecidamente para que podamos llegar a más personas. Ustedes saben que cuando aprietan el dedito ahí, el me gusta, dedito para arriba, el algoritmo se activa y le empieza a mostrar a más personas. Al costadito aparece en la lista de videos de este lado. De este lado, así aparecen un montón de videos. Entonces la gente dice, ay, ¿qué es esto? Mira, este con lentes. ¿Quién es? A ver, clic. Hagan un clic. Y ahí llegamos a más personas. Por eso les digo que si apretan un me gusta, aunque sea en el Smart TV, yo sé que cuesta más, a nosotros nos ayuda un montón. Y suscríbanse al canal de YouTube de Radio AMA también. Bienvenidos. Estamos también a través de la aplicación de Radio AMA, donde nos pueden escuchar desde cualquier parte del mundo, como lo hace Verónica Penca, que nos está escuchando desde Málaga. Siempre nos escucha todas las mañanas. Y no estoy solo, claro que no. No. Esas eran otras épocas, cuando toda la gente a mí me dejaba solo. Cuando yo era una persona que no era muy querida. No me querían y me dejaban solo. Pero ahora ya no. Ahora, gracias a Dios, tengo la compañía de nuestra locutora, la señora Graciela Garzón Larrañaga. Bienvenida.
1: Gracias, hemos escuchado sin presencia.
0: Y no, pero viste, yo me acuerdo de esa época, la verdad que la pasé muy mal.
1: Yo te venía a darte una alegría, te venía a dar. Hola, audiencia.
0: Hola, ¿cómo andan? Hola, ahí vamos, esperá que te enfoco, porque yo, como no vino Máximo todavía, viste lo que es esto.
1: Ay.
0: Seguimos, entonces, ahí está.
1: Hoy
0: gracias.
1: Hoy me tocó esos días que no venía nada, no veía
0: ahí
1: nada.
0: Está. Hay
1: para
0: que acomodar.
1: No
0: le voy a decir al muchacho este, al nuevo asistente que tenemos, que me dijeron que anda muy bien, así que lo vamos a poner a prueba.
1: Sí, él en todo, muy bien. Vos es que yo tengo una suerte extraordinaria, sí, para decir que hoy estoy especialmente contenta por, ajá, la persona que nos va a acompañar.
0: La verdad que sí.
1: Y tuve una imagen.
0: A ver.
1: Porque viste que yo veo el programa, sí, lo analizo, pienso.
0: Ella es la postproducción, la hace Graciela Garzón. Agarra el programa, lo mira 3 veces, 4 veces y dice, mira, acá estuvo bien, acá decayó un poco, acá te fuiste al pasto, en esta parte la verdad que tendríamos que reforzar más, tenés que aprender a leer. Todo eso me dice cuando lo mira 4 veces el programa. Entonces yo aprendo un montón con eso. ¿Y qué? ¿Qué viste? ¿Qué encontraste?
1: Bueno, si querés te digo eso primero, pero después te digo por qué estaba tan contenta.
0: Sí.
1: Bueno, encontré esto y tuve la confirmación, porque yo siempre le digo al Señor, pensé esto, ¿me lo podrías confirmar con señales, con la palabra, con todo?
0: Sí.
1: Y el martes, cuando vine, que estaba tan entusiasmada, sí, hablando de teatro y de cine, hay una parte que yo estoy tan relajada, tan feliz, trabajando acá y la audiencia tan amorosa, que yo tomaba un tecito y en un momento dado tomo una pepa,
0: sí,
1: y la como.
0: Sí.
1: Y después la como.
0: Estabas en cámara.
1: Estaba en cámara. Y soy como,
0: sí,
1: una nena. Yo no, sí, como los varones. Como fino, delicado.
0: Claro.
1: Un mordisquito chiquito y la apoyé.
0: Sí.
1: Y entonces, vos.
0: ¿Qué dije? ¿Qué dije?
1: Mi querido compañero, me sacaste del aire. Y yo digo, ¡oh! Tengo que pedir perdón, porque Diego será de las de la idea que no hay que comer en cámara. Y
0: no.
1: Estuve orando, diciendo...
0: Mirá si voy a tener tiempo esto para pensar todo eso.
1: No.
0: Apenas si puedo hacer el programa, porque estoy operando, conduciendo, ayudando a la Alcita, que
1: sí,
0: no...
1: Sí, pero es un entre, vos que sos del...
0: No lo vi.
1: Es un entre de...
0: No me di cuenta.
1: A dónde voy.
0: Ah, ok.
1: A las 10 de la noche me,
0: sí,
1: llama una amiga...
0: Sí.
1: Una hija mía espiritual,
0: sí,
1: Angelita, que quiero mucho, de mi edificio, que tiene 79 años.
2: Una nena.
1: Una nena, y mi gran compañerita de oración, de todo.
0: Hola, Alcita.
1: Y me dice,
2: hola,
1: que siempre nos ve, y dice, ay, ¿sabes lo que más me gustó? ¿Qué pudo haber sido? Dice, ando con antojo de pepa, porque vos lo que comías era una pepa. Entonces todas las cosas, como vos te gusta tanto, sí, tanto, y siempre lo decís, ayudan a bien.
0: Claro.
1: Se sentí que la gente se sentía relajada y acompañado, porque ellos del otro lado están con un matecito.
0: Totalmente,
1: una
0: totalmente. Además, vos sabés que este programa tiene las puertas abiertas, y si Trío quiere auspiciar, tranquilamente lo puede hacer, ¿no? Podríamos hacer o galletitas Odeón, no sé, las que tengan
1: todo,
0: ganas de auspiciar.
1: Don Satur,
0: lo que sea. Cualquiera que quiera auspiciar este programa puede venir, traer sus productos y además un canon que le vamos a decir. Y Graciela come en vivo, yo como en vivo, Jorgito como en vivo, todos comen en vivo y le contagiamos las ganas de comer a la gente.
1: Sí, lo que es peligroso
0: cosas sanas,
1: es comer pizza en vivo.
0: Yo comí pizza en vivo.
1: Pero porque nunca, ¿y no se te chorrió el queso?
0: Sí, me acuerdo, mirá, trabajaba en Boca TV, junto a Hugo Campos. Hugo Campos, ¿no? Era el conductor en Boca TV. Me acuerdo que estábamos Pablo Mooney. Estaba Hugo Campos,
1: el hijo de mi compañero.
0: Exacto.
1: Y papá y, estaban, y mamá locutores de
0: estaban,
1: Pablo.
0: ¿Cómo se llama? Amuchastegui. No, Amuchastegui no. Bueno, un jugador de fútbol que estaba, que partió con el señor. Que le decía, Murciélago, el Murciélago.
1: Don't remember.
0: Bueno, los oyentes se van a acordar. Si se acuerdan el nombre del Murciélago. No me acuerdo el nombre, perdón ahora. Ustedes saben que de fútbol soy poco. Bueno, todos estaban ahí esperando y yo traía las pizzas que la auspiciaba Victoria Plaza y era el único que podía comer en cámara antes de que ellos se pongan a comer. Entonces yo comía, sacaba las porciones y comía mirando a cámara. Y estaban los camarógrafos babeando así con hambre y era el único que comía. Claro, yo no opinaba de fútbol, decía barrabasadas, que es lo que hago siempre. Entonces podía comer tranquilamente y era uno de los mejores trabajos.
1: Se chorreaba todo,
0: pero yo tiraba aparte unas opiniones de fútbol. El personaje era Arturo Alberto Bolino, así se llamaba el locutor. Y bueno, opinaba de fútbol sin saber absolutamente, menos que ahora. Ahora sí, un poco más.
1: Diría Jorge, qué lindo nombre para ponerse. Bueno, te cuento por qué estoy feliz.
0: A ver.
1: Porque yo estaba pensando en la media grande producción.
0: Sí.
1: Y digo, ay, hoy que estoy tan contenta, voy a presentar a alguien tan especial que va a venir.
0: Sí.
1: Y entonces, mira, todavía no asomes, qué sorpresa. Y me acordé que estoy tan feliz como una cosa de color, de campana hermoso, que todos los chicos estaban en los nenitos en la vereda de mi casa jugando. Y Campana tiene una característica que ya te conté, que sobre todo en el centro y el resto hasta el río son barrancas. Porque las barrancas del río Paraná, entonces sube, baja, plano hay poquito en Campana. Y entonces todos los chicos entraban y yo estaba en la cocina. No me gustaba mucho esa tarea, pero lo hacía. O colgando la ropa.
0: Sí.
1: Y los chicos decían, viene el mago. Y salían corriendo esperando a ver un avioncito amarillo con alas rojas, que lo tendrías que hacer vos, pues yo no hacerlo. Pero el parlante del avión decía, hoy, con ustedes, el mago Marvelo. Entonces todos los chicos entraban y Pablo me decía, ¡ay, viene el mago Marvelo! No hay allá muchas posibilidades. Y actuaban las escuelas. Entonces sí, entonces todos salíamos a la vereda y los chicos corrían por las calles en barranca siguiendo el avioncito amarillo y rojo y decían, ¡Marvelo! Entonces quedó como símbolo de alegría cuando vemos un espectáculo. Hoy, el mago Marvelo. El mago era pésimo.
0: Encima se llamaba Marcelo, pero el tipo le habían hecho justo un tratamiento de conducto al locutor.
2: El mago Marvelo.
1: Claro. Así sonaba.
0: Era así.
1: Sí, así. Yo sabía que lo iba a pasar.
0: Ahí va. Ahí va a ver cómo sería así.
2: Esta tarde venga con su familia el mago Marvelo y la campana.
1: ¡Ay, qué emoción!
0: El mago Marvelo, claro, no era Marcelo, pero el tipo tenía un algodón todavía en la boca.
1: Sí.
0: Bueno, y era malo, lo fueron a ver.
1: Y venía a la escuela, así que los padres apoyaban.
0: ¿Qué hacía? ¿Globología, por ejemplo?
1: Y todo lo que le salía, pero, por ejemplo, hacía que encendía el cigarrillo.
0: Sí.
1: y fumaba, pero el cigarrillo era de plástico.
0: ¿Cómo va a fumar con los chicos ahí?
1: Y no te digo que era malo.
0: Era muy...
1: Y hacía que fumaba. Sí. Entonces hacía que prendía el cigarrillo y de pronto hacía así, se sacaba y como no era un cigarrillo de verdad, en la boca le quedaba un plumerito de plumas rojas.
0: Claro, claro, claro.
1: Entonces era una cosa así. Entonces tenía los aros, viste que los aros se enganchan, sí. Hay uno que está trucado.
0: Sí.
1: Y siempre se le enredaban.
0: ¡Qué porquería! Bueno, ojalá que no, ojalá que el mago Marbelo haya prosperado, digamos, se haya aprendido mejores trucos. Yo, en el espectáculo de Alfredo, no sé si ustedes se acuerdan, los que pudieron ir a verlo, yo presentaba artistas, ¿no? Le traía artistas al productor de televisión y uno de los artistas que le decía que le iba a traer era el dúo de payaso Sortija y Berenjena. Sortija y Berenjena, ellos son de Las Varillas, Córdoba, y son de esos, son dos payasos, uno tipo Pierrot, esos payasos blanquitos así todos, sí. Que no dicen nada, todo en silencio, sí. Y el otro el payaso más tradicional, ¿no? Entonces ellos hacen globología. ¿Cómo es lo de la globología? Me preguntaba. Entonces yo le decía, bueno, ¿quiere que le muestre? Le muestro. Es así. Y le pregunta, ¿qué es? Este era Berenjena el que preguntaba, ¿no? ¿Qué es esto? Y los chicos decían, ¿qué pueden decir?
1: Sí, un perrito.
0: Perrito. ¿Qué otra cosa?
1: Una pelota.
0: No, no es una pelota. No es una pelota, Berenjena. ¿Eh? Una espada. No es una espada, no.
1: Un perro salchicha siempre hace.
0: No es un perro salchicha, señora. Es un poco más para gente grande. Lo va a reconocer la gente grande. ¿Qué?
1: Ay, qué miedo.
0: Alfredo me decía muchas barbaridades y yo le terminaba diciendo,
3: no, es una obstrucción intestinal.
0: Y los chicos llorando, ¿no? Sortija y Berenjena arruinan tu fiestita, era el eslogan. Bueno.
1: Qué divertido.
0: Comuníquense al 11 28 86 0301. Carlos Molina nos escribió ya en el chat de YouTube. Dice, buen día, Diego, bendiciones. Hoy te pido un tema de rescate. Gracias, ya les di me gusta, gracias. Augusto Ramón dice, muy buenos días, amigo. Shalom. Buen día, ¿me confirmás los días de culto? Dice Jorge Álvarez. ¿Cómo no? Son los sábados a las 17 horas y a las 19:30. Y los domingos a las 10 de la mañana y a las 17 horas, aquí en Catedral de la Fe, en Eva Perón 1040. Romina Iannuzzi dice, buen día, Diego, y a todo el equipo, y bendecido jueves. Saludos y bendiciones. Estela Maris también nos saluda. Gracias, Estela. Perdón, tengo que decir, no saludé a mi amiga Elcita. Hola, Elcita.
4: Hola, nene, está bien, déjame para cuando quieras.
0: Bueno, perdón. Hola, Beba.
5: Hola, chicos, ¿cómo andan?
0: ¿A dónde se comunica la gente, Bebita?
5: 11-28-86-0301.
0: Igual se puede ocupar Graciela, decir el teléfono, si no te enojas, baby.
5: No, yo no tengo problema. ¿A qué número se comunican entonces, Grace?
1: Sí, cómo no, te digo, al 11-28-86-0-301. Estamos re amigas con Baby.
5: Obvio que sí, es sí, más, yo le traje una chalina que ya no me gusta más y ella me dijo, ay, este es mi color favorito.
1: Sí, le voy a agregar lentejuelas, por supuesto.
0: Siempre le pone brillo.
1: Y el viernes vamos a ir a la peluquería y nos vamos a hacer las uñas para el curso del sábado.
5: Es lo que hacemos nosotras, vamos a la peluquería a hacernos las uñas y a la manicura a hacernos el pelo.
0: ¿Por qué hacen eso?
5: Somos así, excéntricas.
0: Ok. Bueno, comuníquense. Eugenio, querido, ¿cómo andás?
3: ¿Qué hace, papá? Vamos Boquita, ¿eh? Vamos Boquita.
0: No lo digas así. Lo decís así porque perdió River. Yo te conozco. Perdió River y vos ya estás alentando a tu equipo favorito y refregándole en la cara a los hinchas de River que, perdieron. No hagas eso.
3: Y bueno, hay que disfrutar con lo que se puede, querido. Nosotros también perdimos.
0: Bueno, está bien. Pero alegrarse de la desgracia ajena no es, digamos, una forma de disfrutar. Bueno, vamos a hablar con el hincha de Boca. Si tenemos un hincha de River que quiera salir al aire, tranquilamente puede hablar. Así que, amigos, estamos en vivo. A ver en el WhatsApp quién escribió. Marcela. ¿Qué dice Marcela? A ver. Vamos.
6: Buen día, Dieguito.
0: Hola.
6: Buen día, Gra. Buen día, Jorge. Buen día, Lili. Buen día, vos.
0: A todos.
6: Dieguito, hoy jueves es el anteúltimo día del mes.
0: Sí.
6: Ya comienza agosto.
0: Uh-huh.
6: El 28 es viernes.
0: Uh-huh.
6: 28 de agosto. O sea que capaz, no. No te digo el 28, porque seguro que me junto con mi familia.
0: Ajá.
6: Bueno, la primera semana de septiembre iré a visitarlos, a festejar mi cumpleaños con ustedes.
1: Claro.
6: Te va por el 59 y vos, desde el año pasado, siempre te confundís y te agregás un año más. Vos cumplís 49.
0: Gracias, Marcela, gracias. Ya pensé que ya estaba, tenía que ver, había comprado, había comprado el 5 ya.
6: Te estás agregando un año. No te agregues un año, no. Porque después viene igual.
1: Sí, yo se lo dije, yo bueno, se lo dije, esto. Siempre te agregas un año.
0: Gracias,
1: dije.
0: Gracias, Marcela. Tiene razón, tiene razón. Ahora, mi cumpleaños,
1: 2 de septiembre.
0: 2 de septiembre, ¿es qué día cae? Miércoles. Miércoles 2 de septiembre. Miércoles 2, ok. El de Marian es el 26 de agosto. Cae miércoles también.
1: Y el de Pablo Larrañaga es el 20 de agosto.
0: El 20 de agosto, ok. Entonces agosto y septiembre estamos de festejo constante.
1: Así
0: no
1: es.
0: Nos engorden para Navidad, no nos vengan a traer todos tortita, sanguchitos, esas cosas que ya, digamos... Me trajo una remera, Grace, mirá, una remera de manga larga. Me había traído una ya, mirá lo que es esto. No es que estemos haciendo promoción, pero estamos haciendo promoción. La Larrañaga. Mirá lo que es esto. Bueno, esta remera de manga larga, esta creo que me va. La anterior que me había dado me quedaba ajustadilla, que parecía... Me la puse, en un momento me la puse y me dice, qué lindo que te queda el disfraz de morcilla, me dice Marian. ¿Cómo? Ese? Y sí, me quedaba muy, muy ajustadita y yo, digamos, no tengo la forma corporal de Cristiano Ronaldo. Entonces... No me la pude poner, pero la tengo ahí. Dije, bueno, por lo menos es una Larrañaga original. Y hablando de Larrañagas originales, mirá lo que te voy a mostrar. Mirá lo que tengo acá. Mirá lo que tengo. Sí, sí, mostrame, papá, vení. Mirá lo que es esto.
7: It's amazing.
1: Wow.
0: Nunca he tenido tanto arte en mis manos. Te voy a contar. Esto es una línea de pinturas que ha hecho Pablo, que me va a contar más en detalle él, que son palomas urbanas. Y hablando de Boquita, Eugenio.
3: Esa la quiero yo. Esa la quiero yo.
0: Calmate. Esta es la de, con la camiseta de Boca. Es una paloma... ¿Qué tipo de paloma es? ¿Es la paloma Picasura o la paloma...?
8: Es una paloma que ahora no me acuerdo la especie, pero es la común, es la de la ciudad y la del campo.
0: La de la ciudad y la del campo, que está mirando hacia atrás, muy canchera ella. Con su camiseta de Boca, una camisa en realidad de Boca, con el 10 en la espalda, ¿no? Sería la de Maradona. Les voy a ir mostrando en detalle todas después. Pero bueno, estas pinturitas están en venta, ¿eh? Están en venta, ahora les va a contar Pablito al aire. Así que todo aquel que quiera tener un Larrañaga original, los tenemos aquí, señoras y señores. Vamos a hacer una pausa y ya le maté la sorpresa, ¿no?
1: No, ya estaba porque...
0: Ya lo habías
1: y
0: dicho.
1: Y se venía de cajón, que se era ven. Bebé que estaba junto a está, nosotros.
0: Está Pablo aquí.
1: Hoy
0: al lado
1: parece
0: mío.
1: Como un mercado persa, estamos muchas cosas, porque también falta decir que hoy es el día
0: ¿sí?
1: que a los tres primeros que llamen tienen media beca.
0: Ahí va.
1: Todo eso y ya está. Hasta luego.
0: Hacemos una pausa y ya arrancamos con todo, con este On Demand.

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0: Estamos en vivo aquí en Radio AMA 92.3 y te comunicás con nosotros. ¿A qué número, el cita?
1: 11-28-86-03-01.
0: Bueno, voy a darle la bienvenida entonces a nuestro invitado especial, el señor Pablo Larrañaga. Fuerte el aplauso, por favor. Pablito querido.
2: Qué alegría acá, gracias por los confetis de colores.
0: Ahí está, viste, la gente no los ve, pero están, los confetis están. ¿En qué momento se le empezó a llamar confeti al papel picado? Se le dice.
3: De los doblajes.
0: Ah, exacto.
3: Del neutro.
0: Bien. El neutro. Ahí está Pablito que está armando el mate. ¿Qué estás haciendo?
2: Tomo un té de tilo. Porque
0: té de tilo.
2: Este programa
0: te estresa.
2: Va a tanta velocidad que me...
3: Como que... Provoca vértigo cervical.
2: Sí, vengo acá a mantenerme en mis cabales.
0: Está bien, está muy bien. No creo que sea buen lugar para mantenerte tus cabales, pero está bien que vengas y que colabores. Cuéntenme, ustedes vinieron viajando con un taxista.
3: Hermoso.
0: Y la verdad que me mandaron una entrevista que le hicieron.
2: Sí, fue Grace, tuvo esa idea.
0: A ver.
2: Y Pablo se llama.
0: Sí.
2: Servicios de taxi, acá me dejó el número.
0: Acá tengo, Pablo Barizo.
2: Sí, lo servicios pueden pedir.
0: De taxi. Sí.
2: Pues resultó periodista deportivo, así
0: ah,
2: que
0: mira.
2: Si nos está escuchando le mandamos un abrazo grande.
0: Sí.
3: Ya en su verba se notaba que había un ejercicio de hablar por radio.
0: Qué bueno.
3: Una energía interna.
0: ¿Y qué nos trajo? ¿Información de deporte o contó un poquito de su historia?
2: Lo llamativo de entrada porque le dije... ¿Sos vos el famoso? Porque era un auto eléctrico.
0: Ajá.
2: Y nos estuvo contando de que es el segundo taxi eléctrico en Buenos Aires.
0: Mirá.
2: Y realmente es, bueno, era un auto muy lindo. Para mí la primera vez en un auto 100% eléctrico.
4: No era de los que tienen un poquito de nafta tampoco, ¿no?
2: No, exacto. No era híbrido.
0: Uh-huh.
2: Y ahí nos estuvo contando y Gra dice, ¿te podemos hacer una nota?
1: A mí te digo una cosa, el auto de eléctrico no me gusta, nene. No me gusta
2: ¿Por
1: nada.
2: Qué?
1: Porque es el asesino silencioso. Eso le llama... Mira, tengo una amiga, Elida, que ella no escucha bien un poquito de un oído. Y cuando cruza la calle, si ella no escucha que no viene nadie, cruza como sin mirar.
2: Pero bueno...
4: Está mal igual. ¿Cómo vas a cruzar sin mirar?
2: Estás dando una enseña, porque hay mucha gente que cruza sin mirar.
4: No, hay que mirar siempre, Elcita.
1: Lo que pasa es que ella está acostumbrada, ella vive, generalmente estaba viviendo en el campo antes, entonces cruzaba tranquila, no había ningún problema. Lo sumo que venía una persona en bicicleta y frenaba. Pero estos autos que andan a esa velocidad que andan eléctricos, es un peligro.
0: Bueno, tampoco tanto, esperá. O sea, hay que estar atento, yo entiendo que no haga ningún tipo de sonido, pero bueno, que nos cuente él entonces.
3: Sí, adentro tampoco se escucha sonido.
0: Y claro, es que los autos ya... Todos los autos son muy silenciosos adentro. Incluso los que tienen nafta, motor a combustión. Pero me imagino que un eléctrico debe ser mucho más silencioso. A ver, ¿cuáles son los pros y los contras?
3: Era como una sensación de... Nosotros sabés que somos muy
0: sí.
3: viajados.
0: Mm.
3: Pero muy viajados.
0: Sí.
3: Bueno, no, es la misma sensación que en serio andar en avión.
0: Qué bueno. O sea, te sentías como el...
3: Flotar. Flotar y vacío.
2: Es como que uno no tiene la noción, al igual que en el avión,
0: sí.
2: que uno está yendo a, no sé, 800 kilómetros por hora.
0: Claro, claro.
2: Aunque hay ruido en el avión, pero uno no tiene noción de a qué velocidad avanza.
0: Claro.
2: Y en esto es muy similar la sensación.
3: Y de placer, por lo tanto, porque no hay agresión acústica.
0: Claro.
2: Exacto. Y yo... Me dio la sensación, yo hace años era un gran jugador de videojuegos.
0: Ajá.
2: Pero ahora hace años que no juego videojuegos.
0: Claro, claro.
2: Años, pero años, ¿eh?
0: Sí, sí.
2: Y me acuerdo que jugar a un videojuego de autos, de carrera de autos,
0: sí.
2: pero si le bajás el volumen, sentís que va más rápido porque no escuchás como la fuerza
0: del motor,
2: el ruido
0: claro,
2: del motor.
0: Claro. ¿Cuál era el juego preferido de autos?
2: Y yo jugaba, en una época creo que jugaba, uno se llamaba Lotus,
0: ajá.
2: a otro se llamaba Gran Turismo.
0: Ese me encanta.
2: Y no me acuerdo.
0: El Gran Turismo es el que más me gustaba. Yo jugaba en la PlayStation 1
2: exactamente.
0: Y en la PlayStation 2 al Gran Turismo. Ahora, bueno, ya está el 7 creo, o el 8,
2: wow.
0: no sé. y son muy realistas. Y lo bueno de ese juego es que podías ir sacando las licencias, o sea, te ibas aprendiendo a manejar con el el auto, y tenías que estacionar, frenar antes de una cierta velocidad. Bueno, muy entretenido y educativo también. Y ese era uno de los favoritos míos.
2: Bueno, yo jugaba ese en Play 1 también, exactamente, y, ¿sí? Y después dejé el vicio, pero nunca fui demasiado vicioso con eso, pero jugaba y después no jugué más. Y esa sensación, como bajar el volumen,
0: sí,
2: y yo sentía que el auto iba más rápido.
0: Okay.
2: Y acá es lo mismo.
0: Bien, bueno, escuchemos entonces la entrevista que Graciela y Pablo le hicieron a Pablo Barizo, que tiene servicios de taxi. Si quieren contratarlo, me piden su teléfono. A ver qué opina y qué contaba de los autos eléctricos.
5: Diego, acá estoy con un tocayo, Pablo, el taxista del espacio, lo titulé. Pablo, ¿qué se siente manejar este auto eléctrico, ser innovador y ir adelante?
6: ¿Qué tal? Buen día. Mira, la verdad que las ventajas son varias. Uno es el ahorro de energía. El otro, el ahorro en los insumos del auto, y bueno, es un placer estar casi 12 horas arriba de un auto que uno maneja con más placer.
5: Realmente se siente, además de que lo tenés impecable, por supuesto, se siente cómodo. El andar es como ir en una nube y silencioso, uno llega menos estresado, me imagino, porque me está pasando en este momento. Y siento además la potencia que tiene, no es que es un cochecito de juguete.
6: No, la verdad que, bueno, lo que decís es cierto, tiene una muy buena autonomía, un buen confort, y el solo hecho de ser caja automática, ya para uno que está 12 horas, bueno, es placentero, ¿no?
5: Buenísimo. Y en cuanto yendo a los números, vos que esto lo haces para trabajar, ¿sentís que conviene? ¿Te sentís orgulloso? ¿Sentís que te miran raro? ¿Cómo lo vivís vos que estás acá trabajando?
6: En principio, bueno, yo tenía que cambiar la unidad de trabajo, porque la otra ya tenía sus años y llevaba mucho mantenimiento el auto. Y bueno, el Banco Ciudad saca un préstamo para taxistas, donde la tasa es muy buena y con beneficios, donde no pagas patente, donde el auto te dan 6 años de garantía, y además, de momento todavía acertar nuevo no lo puedo confirmar, pero se dice que en la autonomía y en el gasto del consumo diario, casi son 3 veces menos que GNC y 7 veces menos que la gasolina o la nafta. Wow. Y bueno, todo eso repercute en la recaudación diaria.
5: Maravilloso.
3: ¿Y tú? ¿Cuánto hace que está el auto en circulación, este auto? ¿Cuánto hace que lo tenés?
6: Van a ser 3 semanas que está ya, wow, en la calle como taxi.
5: Qué lindo. Y yo sé de tu esposa, que hace repostería, es una artista. ¿Qué dice ella de tener el auto eléctrico?
6: Está conforme, y la duda de ella es que de momento a Mar del Plata no llegamos, porque la autonomía son 380 kilómetros, en ruta es un poco menos, pero bueno, yo creo que esto con el tiempo va a ser como el GNC en la época de mi padre,
0: claro,
6: que había solo 2 estaciones de GNC, íbamos a cargarle nosotros los hijos el gas a la noche para poder trabajar el día siguiente.
0: Claro.
6: En este caso, aquí en Capital no pasa eso, pero en viajes largos todavía no está la red que uno necesita para llegar a los destinos largos, digamos, ¿no?
3: Bien. Si te entendí bien, este es el segundo autotaxista que hay en Capital Federal. Y tenés un relato maravilloso y descubro que sos periodista deportivo y que anduviste por el mundo. Magnífico, que estuviste en Barcelona, ciudad bella, si las hay. ¿Allá de qué trabajabas? ¿Ya trabajabas de periodista deportivo?
6: No, administraba 3 restaurantes a un rosarino en Barcelona.
0: Mirá qué bueno.
3: ¡Me encantó!
5: qué bueno. Qué hermoso.
3: Te deseamos lo mejor, que Dios te dé mucha prosperidad, te ha dado una visión maravillosa y que prontamente te adelantes y puedas terminar con las cuotas. Y gracias, Pablo, ha sido para el programa On Demand de Diego Rivas por FM AMA. Gracias, Pablo, un gusto haberte conocido.
6: Igualmente, solo dijo esto, como periodista deportivo, mi padre me sacó del colegio el día que debutó Diego Armando Maradona en Argentina Junior.
5: ¡Qué hermoso!
3: Muy buen cierre, redondito.
6: Soy uno de esos que estaba en la cancha llena, pero soy uno de esos, yo estuve.
0: Qué lindo.
3: Bien, bien, bien. La vida ha sido muy buena contigo. Hasta siempre.
0: Ahí estaba Pablo Barizo, entonces, con los servicios de taxi. El segundo auto eléctrico de Buenos Aires, ¿no? Trabajando de taxi. Bueno, si quieren, pueden opinar ustedes. Pueden enviar su opinión al 11-28-86-0301. Ahora escuchamos a Danilo Montero. Quiero proclamar.

0: Un 2x1 de Danilo Montero, a pedido de Carlos. Hablando de Carlos, le mandamos un beso grande a Carlos, que hoy lo vamos a ver en el Bar Matis. Vamos a estar cantando. Carlos es quien trae todos los equipos y toca y canta folclore, Grace. Pablito no va a poder venir porque tiene clase, pero vamos a estar con Grace ahí en el Bar Matis. A eso sí, de las 3:30 más
1: qué
0: o menos.
1: ¡Qué lindo!
0: Yo calculo que va a ser por ahí. Vamos a cantar algunas canciones en vivo, entrada libre y gratuita, así que si quieren venir, pueden tomarse un cafecito y saludarnos, conocernos. Sería muy lindo. Flor Góngora.
1: ¿Puedes tomar lágrima?
0: Sí, podés tomar lágrima. Podés tomar, si querés, un latte macchiato, podés también. O podés tomar, sí, o podés tomar un ristretto. Y después te tomas un americano.
1: Sí, un ristretto me tomo. Un ristretto. Y vos y Pablo y María me tienen que venir a la noche a cantar el arrorró.
0: No te dormís más,
1: porque
0: decís.
1: Porque puedo caminar por las paredes.
0: Bueno, Flor Góngora nos saluda. Buen día, dice. Augusto Ramón nos deja un mensaje de voz. ¿Qué dice Augusto? A ver. Hola.
2: Buenos días, Bebita. ¿Cómo va? ¿Cómo estás?
3: Hola, hola, ¿cómo estás?
2: Hola, madre.
3: Hola, nene.
2: Grace, Reina.
1: Hola.
2: Diego, Eugenio, todos que están ahí, bendiciones.
4: Aguante boca. Día.
2: Simpatizante, no hincha, simpatizante de River.
0: De River.
2: Diego, sos genial, la verdad, lo que acabaste de hacer con la imitación del avión, el del globo. No sé si. Yo solamente lo estoy escuchando, así que no sé si lo hiciste solamente con la voz o basándote de algún objeto, pero salió genial. Y la verdad que la versatilidad que tenés. Y los otros días la escuché a Grace cuando hacía la promo, cómo siguió una institucional la promoción de Banco Nación. Y la verdad, chapó.
0: Qué lindo.
2: Por ende, estoy analizando, ¿sí? Analizando, ¿sí? El hacer el curso, si es que aún hay cupos. Pero lo estoy analizando, necesito acomodar mis tiempos y mi economía.
0: Bueno.
2: Para poder llegar con todo, ya que vivo en Merlo y tengo que viajar y hasta allá volver y más el gasto. Pero bueno,
0: Augusto,
1: habla con si Dios Sabrina, quiere, que vamos solamente a tener una atención especial.
0: Habla con Sabrina.
1: Yo tengo precio.
0: ¿El número?
1: Un chocolate.
0: De Sabrina. El número de Sabrina sí se lo podemos pasar a Augusto para que lo tenga. Quédate tranquilo que te
1: ayudamos. Llamanos y arreglamos.
0: Exacto. Decilo.
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0: Ahí está. 1166421565, el teléfono de Sabrina, si se quieren anotar. Empezamos pasado mañana. El sábado, 1 de agosto, comienza este curso de oratoria y locución de la mano de Graciela Garzón Larrañaga y de un servidor.
3: ¿Quién es el servidor?
0: Yo.
3: Ah, no entendía.
0: Gabriel Alvarado dice, buen día, Diego, bendiciones para todos. Pido oración por mi garganta y nariz, me siguen saliendo durezas, dice, son molestias, me quedó la garganta. Bueno, oramos por eso, Gabriela. Estela. Buen día, Diego, bendiciones. Por favor, ¿me pasan el número de la óptica Carulio? Gracias, bendiciones para todos. ¿Cómo no? Te pasamos entonces el spot directamente. 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Ahí está, entonces ya tenés el teléfono. ¿Quién más? Buen día, saludos Pablo Alberto, el esposo de Ceci Patela. Abrazo grande, es un grosso, dice. Qué grande. Ahí está. Claudia González también, mensaje, dice vida. A ver. Muerte y vida están en poder de la lengua y los que la aman comerán su fruto. Proverbios 18:21 nos envía Claudia. Mauricio, ¿qué marca es el taxi eléctrico? Buen día. ¿Qué marca era?
5: BID o BID o BID, o como la otra vez escuché a alguien que lo leyó de derecha a izquierda, sí, y dijo DIV, no, DIC, espera, escriba.
0: BID, sí, DIV sería.
5: Eso.
0: Claro, claro. No, bueno, es BID. Sí, sí, hay una marca china, hay muchas marcas chinas que han llegado a la Argentina y se están vendiendo muchísimo. Maxi, ¿qué dice Maxi?
4: Bendecidísima mañana, Diego y equipo.
0: ¿Cómo va?
4: Dios los llene de su amor en esta mañana hermosa que Dios nos regaló. Con respecto al taxista, por un lado estamos contentos porque el futuro siempre va creciendo, hay cosas nuevas. Hace un tiempo me tocó viajar a Jujuy. Uh-huh. Y los pueblerinos de ahí me contaban sobre cómo están destruyendo Jujuy con el tema del litio. Y los autos eléctricos, tanto los celulares, autos eléctricos, uh-huh, baterías, uh-huh, están todas hechas con lo que están explotando de Jujuy. Por un lado me pone triste que siempre la tierra tenga que pagar un precio por nosotros.
0: Sí.
4: Están destruyendo gran parte de Jujuy, pero bueno, ya el ser humano se enterará que no todo lo que hace es bueno. Dios los bendiga y que tengan una linda mañana.
0: Gracias, Maxi, por tu opinión. Todas las opiniones son bienvenidas, sea el 11-28-86-03-01. Muy buenos días, amigos, decía Augusto Ramón. Jorge Gregorio nos pedía los días de culto, ya lo leí. Fris Gaba dice bendiciones. Clara Rocha dice buen día. Diego, Grace, Elcita, Beba, Eugenio, Jorge, bendecido jueves para todos. Oyentes y equipo, dice Alberto Patricio Larrañaga, dice felicitaciones y bendiciones por el programa. Diego, Graciela, Pablo, un lujo, dice.
1: Papi, hola, saluda a Papito.
5: Es mi papi también.
0: Está bien, está bien. Bueno, sí, es el papi del equipo. A ver, Daniel Sordelli dice, bendecido jueves, Diego, excelente programa con amigos, jugábamos al Need for Speed. Ahí está, ese también, ¿no? Jugabas.
5: Jugaba ese, sí.
0: Sí, el Need for Speed tenía mucha velocidad, pero era un juego más tipo arcade. Digamos, sí. El auto no se rompía, como que volaba por los aires y no le pasaba nada. Sí, a mí me gusta más que sea un poquito más realista.
5: Bueno, yo creo
0: no 100%
5: que
0: realista,
5: ese
0: pero
5: era el que yo más jugué.
0: Al Need for Speed, claro. Bueno, a ver, ¿quién más escribió? 11-28-86-0301. Ramírez Verónica Liliana dice, hola a todos por ahí. A mí mucho no me gustan los autos eléctricos. Acá en Málaga, España, es muy común y hay muchos lugares donde cargarlos, dice. O sea que ya está más instalado. Se puede cargar en muchos lugares. Roxana dice, buen día, Diego y equipo. Es penca, ¿eh?
1: Es penca. Sí.
0: Buen día, Diego y equipo. Beso, de radio. Penca. Bendiciones y a todos los oyentes un abrazo grande, dice Roxana Milicay. Alberto dice, ya llega, solo 2 días para el curso de oratoria y locución. Sí, ya estamos ahí pisando.
1: Es mi ayuda idónea, viste, sí, qué maravilla.
0: Es una maravilla.
1: Hoy traje un ejercicio.
0: Ok, ¿lo podemos compartir con la gente?
1: Maravilloso, sí, porque la gente dice, no tengo aire. Así que les vamos a decir que le vamos a hacer un perfil foniátrico y cuando, ajá, Diego me diga, les enseño cómo pueden saber cuántos litros de oxígeno tienen sin aparatos.
0: ¡Epa! Bueno, ahora lo hacemos, claro que sí. ¿Quién más? Hola, bendiciones a cada uno de ustedes. Son de bendición para nosotros. Un feliz cumple a mi hermano Dani, lo bendigo. Hoy está en el camino de Dios. Besos a Néstor y a nuestros pastores Diego y Nati. Bueno, feliz cumpleaños.
1: Que lo cumplas feliz.
0: Claro que sí. Pris Gaba dice, ¿puedo dar algún adelanto o comentar sobre lo que va a ser la primera clase del sábado? Dice, ¿pueden dar algún adelanto?
1: Sí, sí, cómo no. Justamente, primero los vamos, sí, a escuchar, que tienen que leer nada más que de un renglón 5 palabras.
0: Ok.
1: Y con eso le hacemos un perfil vocal. ¿Qué es un perfil vocal? Primeramente, saber si pronuncian mal alguna letra, sí, por ejemplo, que tienen R con rotacismo, uh-huh, si tienen, por ejemplo, la
3: ¿qué sería la S, el rotacismo? ¿Qué es el rotacismo?
1: Los que hablan así con la R,
0: okay,
1: que les patina.
0: Tengo un ejemplo de eso, tengo un ejemplo que les puedo contar.
1: A ver.
0: El ejemplo de mi amiga Paula García Agüero, que es la asistente de Alfredo Casero hace muchísimos años, que ella hablaba siempre con la R, así, y yo me preguntaba, creo que te lo conté esto, Grace, pero se lo cuento a los oyentes, ella me decía que desde chiquita habla así, ¿no? Entonces un día, haciendo un ejercicio de neutro, en donde, bueno, es como un trabalengua con R's, precisamente, que comienza así, dice, las rosas rojas de los Carrasco, ¿no? Entonces yo le decía, repetilo, las rosas rojas de los Carrasco. Y ella decía, las rosas rojas de los Carrasco. Entonces lo hicimos lentamente. Yo le dije, la lengua se posiciona en la cara interior de los dientes superiores. Ro, r. A ver, hagámoslo, sonido de un motorcito. R. Y ella hacía. Entonces yo, no, levanta más la lengua, levanta la lengua. Y ella lo podía hacer, ¿no? Porque generalmente las personas que tienen ese problema, que no pueden pronunciar la R, es porque tienen o el frenillo de la lengua muy cortito.
1: O costumbre.
0: O costumbre. En el caso de ella, ¿sabés lo que era? Que su mamá sí tiene el frenillo, digamos, este en la lengua, en la parte de abajo tenemos como una pielcita que hace de tensor, muy cortito, entonces no podía pronunciar la R. Eso se puede arreglar, digo, con una cirugía menor se puede arreglar, después hablamos con el doctor Cascallares al respecto. Pero en el caso de ella, lo hacía por empatía a su mamá.
1: Mira.
0: Porque su mamá hablaba así, entonces ella, pudiendo hablar de otra forma, no lo hacía. Y nada, cuando empezó a trabajar con nosotros ya tenía 25 años. Así que hay muchas personas que quizás por una costumbre o por esto, ¿no? En el caso de tener algún familiar que tenga esa dificultad, lo copian o por empatía hacen lo mismo.
1: Hay un ejercicio para ambos casos por si no se quieren operar,
0: sí, okay.
1: Que es así, después de acuerdo a la persona, cuando la conozca y vea un poquito más su perfil psicológico,
0: claro.
1: Tengo que saber cuánto de compromiso van a tener de tantas veces por día hacer durante 2 minutos un ejercicio, eso va, depende de la persona.
0: Claro.
1: Que es muy sencillo y que con los chicos enseguida salen adelante, los chicos más que los grandes, pues se hace un trencito y es chuk, chuk, chuk, chuk, jugar al trencito.
0: Ajá.
1: Entonces es que como la punta de la lengua está endurecida, cuando uno hace chuk, el aire pasa por debajo y por arriba de la lengua. Entonces sí o sí no le queda más opción a la punta de la lengua que empezar a hacer un movimiento de vibración.
0: Sí.
1: Pero hay que tener, hay casos que se solucionan en 5 días y hay casos que se solucionan en 1 mes.
0: Depende de la constancia de la persona.
1: Depende de la constancia, pero bien. También hay que alentarlos y, bueno, hablar claro. Un poco con la persona, como decís, como en el caso de tu amiga, ver cuánto hay de un vínculo que lo lleva a lo emocional.
0: Sí, sí.
1: A eso. Y termino de contestar que, por ejemplo, va a haber eso, ese perfil vocal. Bueno, la verdad que es como cuando uno va a aprender guitarra, ¿no? Que te dicen, y acá tenés esta cuerda, esta otra, y acá esto es un traste, y acá, y el agujero, y el sonido, y demás. Y sí o sí, es como que tienen que... Va a tardar más o menos 8 minutos y medio.
0: Bien.
1: Y aquí más me van a escuchar hablar mucho de tiempo físico.
0: Ok, está bueno. Está bueno saber que uno...
1: Tengo que explicar el aparato fonador. Porque bien. Cuando me digan, ¡ay, no me sale, no puedo! Yo le digo, ¿te acordás cuando te dije que la glotis tiene tanto espacio?
0: Sí.
1: Bueno, sos humana, tenés espacio, hacelo.
0: No podés hacer.
1: Lo
0: o sea,
1: hacer.
0: Esforzate. Pablito.
5: Que es, yo pensaba, es re importante el tema del aparato fonador y cómo funciona y todo. Obviamente ustedes son los expertos en eso, pero yo hago una comparación. Saber cómo funciona algo te ayuda a que vos lo puedas usar mejor.
0: Claro.
5: Por ejemplo, un auto, no eléctrico en este caso, pero uno a combustión y no con caja automática, sino manual, que cuando uno pisa el embrague hace que ciertos engranajes que están haciendo avanzar el auto, uno pisa el embrague, esos engranajes se separan,
0: claro.
5: Entonces no hay tracción.
0: Exacto.
5: Y ahí es cuando uno puede cambiar el cambio y cuando uno va levantando el embrague, la tracción empieza a volver a las ruedas, digamos.
0: Bien, claro.
5: Para explicarlo simple.
1: Qué suerte que no manejo porque no entendí nada.
5: Bueno, hay gente que no maneja bien porque no sabe la mecánica, ojo, yo sé de arte, no de autos, pero esto me lo explicó mi papá y a mí me sirvió para aprender a manejar.
0: Totalmente, claro.
5: Entonces,
0: es un ejemplo práctico.
5: Hablando de que estuvimos hablando de autos, por eso es re importante, no es un dato menor, o como saber un piano, que cuando toca una tecla, ¿qué es lo que está pasando? Y mecánicamente se golpea una cuerdita con un martillito.
0: Sí.
5: Y entonces, por eso, como uno golpea la tecla, se va a golpear en la cuerda y así. Y pensé algo que nadie me lo preguntó, pero lo voy a decir igual.
0: Sí, a ver.
1: ¡Ay, bien, hijo valiente!
5: Que Vieron que yo voy a estar de profe invitado una vez cada tanto en el curso de cultura general.
3: ¡Ay, para... no! Yo quería que esté toda la clase.
5: No, güey, yo voy a estar a veces...
1: Es muy caro, es muy caro.
0: Es muy caro, claro.
5: En la primera voy a estar, ya que preguntaron sobre la primera clase. Y yo quería decir esto. Nadie me lo preguntó, pero lo voy a decir.
0: Sí.
5: ¿Por qué cultura general en un curso de locución y oratoria? Bueno, porque... con la cultura general uno lo que hace es darle contenido a lo que vaya a hacer con su oratoria y su locución, digamos. Sí. Puede ser tener una super voz y super técnica, pero gracias a Dios Diego y Grace tienen también mucho contenido para poder darle a esa letra, a esa técnica.
1: Y es tan así que yo tenía un compañero en el ISER que después hizo una interesante carrera, que... le decía, tenía un vocerrón así de varón, bien grave, bien. Y entonces me acuerdo que en el examen final, ay, Dios la bendiga, se recibió, pero le dijo, usted nunca...
5: ¿Quién le dijo eso?
1: El profesor le dijo a César. ¡Oh! No, pero no voy a decir el apellido. Y le dijo, lástima que usted con esa voz solo es un freezer hablando.
0: No.
1: Porque él solo estaba tan enamorado de su voz y tenía ese vocerrón que solo la voz. Entonces no le ponía alma, no le ponía matices.
0: Claro.
1: Y durante 50 años es una persona que siempre lee la lotería oficial.
0: Mirá.
1: Que no necesita mucha emoción en los números.
0: Claro,
1: ¿no?
0: Bueno, se acomodó ahí y quedó
1: por lo menos
0: conforme con eso.
5: Una técnica, por ejemplo, hablando de la primera clase, lo que voy a decir, sin arruinar ni dar todo.
0: Ni spoilear.
5: Spoilear, exacto. Es porque en encuentros esporádicos uno no puede compartirle todo el conocimiento enciclopédico a una persona en 20 minutos. Pero sí técnicas para que uno... su día a día le sea esa enciclopedia que incorpora conocimientos.
0: Claro.
5: Por ejemplo, una de las técnicas es no mirar, esto yo lo aprendí de Grace, no mirar o no vivir livianamente el día a día. Por ejemplo, hay gente que hace un viaje y le preguntás, ¿qué tal estuvo? Y te dice, y estuvo lindo.
0: Sí.
5: Y hay otros que hacen el mismo viaje, le preguntás, ¿qué tal estuvo? Y te habla de la arquitectura, te habla de cómo eran las veredas, te habla de lo que desayunó y que había algo distinto a lo que se come en su casa.
0: Claro, claro.
5: Y fueron las mismas, el mismo viaje, pero uno prestó atención y supo mirar y atesorar.
0: Sí, sí, yo creo que ese es un consejo práctico para la vida en general, ¿no? Digo, cuando uno hace un viaje, bueno, está haciendo un gasto, vos decís, estoy... invirtiendo en visitar un lugar que no conozco. Por eso también en esos casos de los viajes yo recomiendo a las personas que viajan que coman la comida típica del lugar a donde van, ¿no? Porque el otro día me contaba Marian de una compañera de trabajo que había ido a Japón y ella era muy cuidadosa y muy miedosa de la comida y tenía miedo de descomponerse. Así que no probó pescado en Japón. ¿Cómo no vas a comer pescado en el lugar donde lo más común es comer sushi? No, comía McDonald's.
5: Oh.
0: Comía McDonald's. Entonces, en todas las salidas, el novio de ella comía y probaba todas las delicias que había de los mejores restaurantes. Y ella iba y buscaba McDonald's y comía eso. Entonces, se perdió una parte importantísima de la cultura japonesa, que es la comida. Allá el sushi es como decirte me como un panchito, digamos, en Japón, me contaba Casero,
5: en la calle,
0: que fue
5: donde
0: claro
5: sea.
0: La gente come no es digamos algo que no tenga higiene, digamos, no es un puestito callejero, sino que las personas, es muy común ir a un barcito y mientras te tomás un café o una gaseosa o lo que sea, te comes unas piezas de sushi porque lo hacen todo el tiempo y todo es fresquísimo, ¿no? Porque sacan de ahí directamente del mar. Así que es súper seguro comer pescado en Japón. Y más lo meticulosos que son ellos, son muy, muy cuidadosos con la higiene y con todo. Pero bueno, ella se lo perdió. Y esto de lo que uno hace en el día a día, este consejo que vos diste, yo creo que es aplicable para todo. Y un consejo que dio el otro día en una entrevista que vi, un psicólogo, y él decía... que todas las noches él tiene muchas libretas. En esas libretas lo que pone es cuatro cosas por las que estuvo agradecido en ese día y tres enhorabuena, él le llama, ¿no? Es español, enhorabuena. es como diciendo, bueno, qué bueno que hice esto.
5: Qué bueno.
0: Los agradecimientos diarios yo creo que son buenísimos. Y en los agradecimientos eran bien simples. Estoy agradecido porque el paseo con Jack fue hermoso, ponía, ¿no? Bien. Entonces eso lo escribía y al momento de escribirlo también lo lee y es consciente de que eso fue algo lindo que le pasó. Uh-huh. Y él dejaba registro en todas estas libretas. Yo creo que es algo bueno para hacer eso.
5: Yo lo hago.
0: ¿En serio? Mirá.
1: Sí, pero según Pablo me enseñó un equilibrio para no desgastarte. Tiene que ser fluido.
0: Sí.
1: Es como que no tenés que forzar tantas cosas y me encontré hace poco que lo hago.
0: Bien.
1: 2 semanas y Pablo siempre.
0: Está buenísimo.
1: Y no tenés que forzar porque digo, ay, me dio 4 cosas nada más, le digo a Pablo al otro día.
0: Sí.
1: Me dice, bueno, está bien, no forces porque si no también desgastás la cabeza y no se produce el fenómeno de trasvasación de la energía de Santa, ¿no?
0: Sí.
1: De lo positivo y qué sé yo. Y un día me encontré escribiendo, cuando empecé a hacer el segundo día, no lo podía creer. Y bueno, y estuve agradecida de que me acordé de un verano lindo que pasé en Mar del Plata. Y uno diría, uy, qué superficial y qué sé yo. Pero vos pensás eso y te vino el mar, en mi caso vino la juventud, la alegría. Y la mente es maravillosa, porque si hay un lado negativo, ¿verdad? Cuando te dejas te entregas a ese ejercicio. Sabes que me quedé pensando, el muchacho este que vos viste español es ese que creo que vos y yo seguimos.
0: Roca Project. Sí, es una de las entrevistas, de las últimas entrevistas que hizo. Él, está entrevistando a una persona que trabaja precisamente en las cárceles, trabaja con gente que está recluida. Y bueno, él convive diariamente con personas que quizás están perturbadas mentalmente o tienen algunos pensamientos oscuros, y él tomó esto como una regla y cada día, todos los días, escribe 4 cosas por las cuales está agradecido en el día.
5: Bueno. Yo también tengo mi podcast, uno de mis podcasts nocturnos es Roca Project,
0: es
5: de
0: buenísimo.
5: Carlos Roca.
0: Es muy bueno, se lo recomiendo para que lo busquen. De hecho, el año pasado o a principios de este año salió... Lo premiaron como el mejor podcast de Spotify y no sé si de YouTube también.
5: Mirá, no
0: sí. Bueno, amigos, comuníquense, estamos en vivo. ¿A qué número se comunican, Grace, por favor?
1: Al 11-28-86-0-301.
0: Así es. Y si estás viéndonos por YouTube, ahora mismo te pido que dejes un me gusta.
1: Sí,
0: así el algoritmo se activa y podemos llegar a más. Un dedito.
5: Voy a poner yo también.
0: Ahí está, todos, por favor, apretando el dedito ahí. ¿Quién más? A ver, en el WhatsApp tenemos mensajes. Marcela nos manda un perrito que tiene un corazón en la boca. Con el corazón en la boca. Raúl dice, bendiciones, Diego, se me complicó el horario. Le pedí aquí en mi trabajo y no me lo dieron para el curso de oratoria y locución. Una bronca, dice Raúl. No sé si estaba anotado ya o se quería anotar. Bueno,
1: ¿el apellido es Salinas?
0: No sé, Raúl, lo tengo acá como Raúl.
1: Porque tenemos un espacio en espera para Raúl Salinas. Okay.
0: Comunicate.
1: Raúl Salinas.
0: Cualquier cosa le avisas a Sabrina. ¿Quién más? A ver, este mensaje. Dio, ¿me pasás el número del taxi eléctrico? Dice aquí esta oyente.
6: Cuando quise llamar a Sabrina, me pidieron que ponga la función teléfono como prioritaria, algo así. Y bueno, pinché ahí, fui pinchando y llamé. Pero todo bien. Muy dudoso.
0: ¿Cómo dudoso?
6: Pareciera que no era Sabrina.
0: No sé. ¿A qué? Ahora te paso el número y te fijas y te digo cuál es. Estela, ahora te paso el número de Sabrina para que certifiques que ese es el número. Por favor, no vayas a escribirle a otra persona. Ahí está. Amigos, hacemos una pausa y ya mismo me comunico con Esteban Lanzani, porque aquí, en la Universidad Evangélica, ya comienzan los cursos. Vos sabés que aquí están por empezar y es en la semana que viene. Está el curso de Community Manager y el de Introducción a la Inteligencia Artificial. Vamos a hablar con Esteban Lanzani en un instante.

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0: Estamos en vivo aquí en Radio AMA 92.3 y te podés comunicar con nosotros al 11 28 86 0301. Vamos a estar durante las próximas hora y media, haciéndote compañía. Así que nos podés dejar tu mensajito. Y vos sabés que te estuve contando en previa que ya se abren los cursos para este 2026 en la Universidad Evangélica. Hay varios cursos que son muy, muy económicos también para poder acceder. Acompañamiento terapéutico, introducción a la inteligencia artificial generativa, rescate de emergencias y trauma, Ministerio de Alabanza de Oración. Bueno, a lo largo de estos días vamos a ir charlando con los distintos representantes de cada curso. Y ahora, en este mismo momento, tenemos en contacto a nuestro amigo Esteban Lanzani, que va a estar dando el curso de Community Manager y de Inteligencia Artificial Generativa. Así que le quiero dar la bienvenida. Esteban, ¿cómo andás?
1: ¿Cómo estás, Diego? Buen día para todos por ahí.
0: Una alegría. Bien, muy bien, gracias a Dios. Bueno, ya comienza esto, ¿no?
1: Sí, ya se viene la nueva tanda de cursos en la Universidad Evangélica. Bueno, se puede estudiar durante todo el año, ¿no? Desde marzo hasta diciembre hay distintas propuestas y, bueno, desde mi lugar, compartiendo ya por segundo año los cursos de Community Manager e Introducción a la Inteligencia Artificial.
0: Bueno, qué útil esto del Community Manager, sobre todo en esta época en donde todo el mundo está armando su propio negocio, ¿no? Cada día crece más el hecho de que la gente pueda vender por su propia cuenta o pueda directamente dedicarse a hacer algo en las redes. ¿Qué es lo que podemos esperar de este curso de Community Manager?
1: Sí, sabes que cuando a lo largo de los años de dar cursos de Community Manager, que esto es la gestión de las redes sociales, ¿no?
0: Sí.
1: ¿Qué publicar? ¿Ver la estrategia? ¿Qué contenidos? ¿Qué es lo que funciona? Bueno, todo lo que uno puede ver desde el manejar redes sociales, lo que está sucediendo es que la gran mayoría de los alumnos son personas que ya tienen emprendimientos.
0: Ajá.
1: Es gente que ya, como decías, tiene un negocio, está emprendiendo, o ya tiene un local, o tiene un familiar al que le está ayudando con su proyecto. Entonces hacen el curso para profesionalizar su tarea.
0: Okay.
1: Para luego poder ofrecer el servicio de Community Manager. ¿No? Entonces, tiene las dos variantes. Si vos estás teniendo un negocio, un emprendimiento, y querés aprender cómo mejorarlo, cómo sacarle mejor provecho a el uso de las redes sociales para presentar un proyecto, puede ser para la música, puede ser para el arte, puede ser para un negocio, que un local en calle, un negocio digital. Creo que hay una buena variedad de alumnos que lo que hace es que mejore las clases. Porque no es solamente, bueno, son chicos, son adolescentes, son jóvenes que salen de la secundaria. No, el grupo, siempre alumnos, muestra la variedad de edades de distintos lugares del país también. Eso es muy lindo, que de la universidad podamos acompañar proyectos de distintas provincias. Y luego, que cada uno lo aprovecha según su contexto. Y ahí está la virtud de cómo llevamos adelante el curso.
0: Está buenísimo eso, está buenísimo, pues, sobre todo en esta época también donde la atención es la moneda de cambio, ¿no? Poder conseguir que las personas se detengan en un reel o se detengan y entren a un perfil es todo un logro, digo, con tanta oferta que hay, me imagino que esa debe ser una de las motivaciones principales también.
1: Sí, sabes que hay en la distribución del curso, que tiene una duración de 2 meses, estamos todas las semanas con clases en vivo, con material extra, con trabajos prácticos. Lo que buscamos es que la estructura del plan de estudio sea un tercio pensado en la gestión de las ideas, ¿no? De la estrategia. Porque si vamos a buscar y seguir tendencias, si vamos a hacer videos, si vamos a hacer diseños gráficos, vamos a estar siguiendo la ola.
0: Sí.
1: Pero no vamos a estar siendo efectivos para lo que nosotros queremos lograr.
0: Sí.
1: Entonces dedicamos toda una primera parte, 4 clases, a la estrategia. Analizar el mercado, aprender a ver cuál es nuestro público objetivo, ser efectivo con lo que queremos trabajar, para luego seguir a la producción, a la planificación de todo esto, que es manejar las redes sociales, y luego a la parte creativa. Así que es un curso súper completo, con 8 clases donde distribuimos el aprendizaje de forma práctica, donde cada alumno después, en cada clase tenemos un buen rato de, bueno, qué están haciendo, qué vieron, qué podemos mejorar. Hay un poco ahí, algo un poco más de asesoría de los proyectos.
0: Bien.
1: Para que cada uno logre su objetivo, no solamente de aprender, sino de potenciar lo que tiene en la mano, que quizás en un momento puede crecer, pero el curso pueda ser integral.
0: Bien, estamos hablando con Esteban Lanzani, que está dando el curso de Community Manager y también de Inteligencia Artificial Generativa. Esto lo podés encontrar en la página de la Universidad Evangélica, que es uevangelica.edu.ar. En la parte de oferta académica, en cursos y diplomaturas, vas a encontrar... esto comienza el 5 de agosto, es decir, ya, tendrías que anotarte ahora. Digo, si no llegas a anotarte porque decís no llego con la cuota ahora, recién cobro el 7, bueno, no hay problema, vos comunicate, envía, ahí tenés un WhatsApp, así que es bien fácil. Le das un clic ahí, te dice, hola, ¿cómo podemos ayudarte? Le escribís, le pasás tus datos, perdón, y de ahí ya vas a estar en contacto con alguien de la Universidad Evangélica. ¿El curso qué duración tiene, hermano?
1: El curso de Inteligencia Artificial Generativa, que es la introducción, eso sí. Tiene una duración de 5 clases y apunta al público que quizás no sabe tanto sobre Inteligencia Artificial, que tiene ese miedo, bueno, a ver dónde me va a servir, esto me quita el trabajo, esto puede impulsarme, probé algo pero no sé bien cómo me puede

0: Sí.
1: Entonces, ¿qué mejor que hacer un curso guiado, donde tenemos 2 horas por semana para poder amigarnos, entender la inteligencia artificial, entender dónde podemos y dónde no podemos aplicarla, cuáles son los
0: Okay.
1: criterios de uso de la inteligencia artificial?
0: Sí.
1: Y esto aplica para cualquier tipo de desarrollo, un negocio, un proyecto, puede ser un estudiante, puede ser un profesional, puede ser alguien que no lo va a usar para su vida laboral, pero sí para entender y estar al tanto de lo que va sucediendo con las tecnologías.
0: Claro, para no quedarse atrás. Inclusive
1: Exactamente.
0: se puede, perdón, enlazar con el otro curso también, ¿no? Porque
1: Exactamente.
0: curso de Community Manager que maneje además inteligencia artificial, yo creo que es un plus.
1: Sí. ¿Sabes qué me sucede de mi lado, de mi perfil laboral? Voy viendo currículums
0: Sí.
1: y bueno, ahí trabajando con distintos equipos. Y siempre lo que busco es a ver cuánto han trabajado inteligencia artificial.
0: Okay.
1: Porque cualquier tipo de trabajo hoy puede ser permeado por la IA.
0: Sí.
1: Y entonces ahí es donde hay un gran valor para poder potenciar. Por eso hablo de cualquier tipo de perfil de persona debería hacer este curso.
0: Sí.
1: Y bueno, lo vemos también en la Universidad Evangélica, que cada vez que lanzamos este curso y otras propuestas de inteligencia artificial, va creciendo la matrícula, porque vamos encontrando que más gente se quiere poner al día,
0: Sí.
1: quiere aprender de cómo puede usarlo. Por eso hablamos de que es el perfil del alumno es muy, muy diverso, ya que podemos encontrar la posibilidad de aplicarlo a todo lugar.
0: Está buenísimo. Bueno, ya les contaba que en la página de la Universidad Evangélica tenés todos estos cursos. Podés descargar ahí un brochure de lo que es el curso para tener un poquito más de detalles. ¿Hay requisitos de ingreso?
1: No, las ganas de hacerlo.
0: Ok.
1: Creo que incluso a veces uno decía, bueno, a ver la edad y demás, y realmente hay adolescentes siempre que quieren tomar el curso, gente grande, y obviamente es tener las ganas, ¿no? Porque de inteligencia artificial no todas son pagas, entonces podemos ir aprovechando distintas oportunidades de plataformas, y es muy entretenido el curso porque uno puede usar esta cuestión de lo divertido, el juego, la implementación, uno va aprendiendo muchísimo más.
0: Mira, aquí tengo la página, dice una cuota de 45.000 pesos. Realmente es muy, muy económico. Son 5 clases, me dijiste, ¿no?
1: 5 clases de 2 horas.
0: 5 clases de 2 horas. Comienza el 6 de agosto esto.
1: Exactamente.
0: El curso de Community Manager comienza el 5 y esto comienza el 6. Yo te diría que si podés, si está en tu alcance económico y si tenés el tiempo, que comiences con los dos. Porque la verdad que se complementan perfectamente y te va a servir para, sea lo que sea que estés haciendo, es una herramienta que sumás y me parece que está buenísimo. ¿Vos qué decís, Esteban?
1: Sí, sabes que muchos alumnos, bien decías, cuando terminan el de Community Manager, comienzan a hacer el de inteligencia artificial
0: Sí.
1: o a la inversa, porque encuentran el valor también, que esto puede ser un emprendimiento. Digo,
0: Claro.
1: hay muchas personas que aprenden inteligencia artificial y empiezan a dar el servicio de retoque digital, de poder producir imágenes, videos, reportes, presentaciones, y luego pasan a ser community manager. Por eso es interesante ver la oferta de cursos que tiene la universidad. En este caso, en los que tengo la posibilidad de dictarlos, hay un sentido de ser complementarios. Entonces, aquellos que pueden, lo pueden hacer a la par. Me ha sucedido, hay varios alumnos que han hecho los 2 cursos, siguiendo sus distintas dinámicas y aprovechando entre los dos. Y antes decías algo muy interesante, Diego,
0: Sí.
1: que es, anótense, pidan información.
0: Exacto.
1: Las clases, si bien son en vivo, también quedan grabadas.
0: Okay.
1: Entonces, quizás lo pueden iniciar en la primera clase, pero quizás pueden iniciarlo en la segunda clase.
0: Claro, vos decís, no llegué para la primera, ya me perdí todo. No importa, queda subido en internet. Quizá no vas a poder participar interactivamente si te anotás después de la primera clase, pero ya a partir de la segunda vas a estar ahí, vas a poder charlar con Esteban, porque esto es a
1: Exacto.
0: través de Zoom.
1: Sí, es la plataforma de Teams, de
0: Ok,
1: Microsoft,
0: ok.
1: y tiene un campus virtual, podés hablar con tus compañeros. Por lo general se generan grupos de amigos después de esto, porque
0: Claro.
1: se hacen entre los alumnos se hace un grupo de WhatsApp, terminan refiriéndose trabajos, pasando currículum, etcétera. Así que se genera una linda comunidad.
0: Sí.

0: que hace ir potenciando y creciendo el interés de quienes vayan, los que van haciendo el curso, en lograr trabajos, ¿no? Y realmente hemos visto muchos alumnos que mientras están haciendo el curso ya empiezan a trabajar con Community Manager.
1: Claro, pues aparte...
0: Es mi mayor alegría, ¿no?
1: ¿Qué te parece? Además hay gente que tiene, cada uno tiene su talento, ¿no? Quizás hay una persona que tiene más el talento musical... otro tiene talento de la fotografía y de golpe se asocian y hacen un negocio juntos. Digo,
0: exactamente.
1: La persona no está limitada en ningún no está limitada ni por la edad ni por las distancias, porque esto se puede hacer a distancia también, lo puedes hacer en uh-huh. cualquier lugar que estés del mundo. Así que los invito a que ingresen a Universidad Evangélica. La página es uevangelica.edu.ar y que investiguen un poquito más de estos cursos y diplomaturas que se están dando. Ya comienzan, ¿eh? Este 5 de agosto comienza el curso de Community Manager y el 6 comienza el de Inteligencia Artificial Generativa a cargo de Esteban Lanzani. Gracias, hermano.
0: Un abrazo, Diego. Los esperamos a todos.
1: Comunicate 11-28-86-0301. La Universidad Evangélica abre sus puertas. Además, yo te digo una cosa. Una vez que entraste y empezás a investigar un poquito, no te vas a limitar a lo que te enseñan. Empezás a ser un poquito más curioso y terminás investigando con toda la información que hay en internet para hacer crecer tu emprendimiento, tu negocio o inclusive tus redes. Si vos haces...
2: Te despierta eso maravilloso.
1: La curiosidad.
2: Sí. El empezás en la aventura de la investigación.
1: Claro.
2: Como el periodismo. ¿Vos qué periodismo haces? Y de investigación. Porque cuando se te despierta, se transforma casi en una investigación. Si lo haces en forma consuetudinaria, no podés parar.
1: Claro.
2: Es hermoso,
1: claro.
2: Hermoso.
1: Y empezás a aprovechar mejor el tiempo, ¿no? En las redes. Porque muchas veces... uno cae preso de mirar Reels y no hacer nada, ¿no? Y estás, y pasan las horas. Es distinto si vos te pones a crear tus propios contenidos y empezás a hacer tus propias cosas como hace Pablito, que trajo un montón de cuadros acá y yo quiero que los vaya mostrando. Así que si te parece, hago una pausa y llévate para allá todos y vamos contándole a la gente. Lo vas mostrando ahí en cámara. Ya volvemos, amigos. Comuníquense. 11-28-86-0301. 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

0: Estamos en vivo aquí en Radio AMA 92.3. Te comunicas al 11 28 86 0301. Tengo mensajes, Elcita. A ver.
1: Carlitos escribió en saluda.
0: Bueno, gracias, Carlos, que nos puso ahí que le gusta la foto de WhatsApp. ¿Quién más? Hola, gente linda. Un saludo, un abrazo y un abrazo de oso para mi amiga Grace, dice Carlos. Ahí está. Te saludo a tu amigo.
2: Gracias.
0: Noemí, mensaje de voz. A ver, Noemí.
3: Buenos días.
0: ¿Cómo estás?
3: Dios los bendiga.
0: Igualmente.
3: Mira, Diego.
0: A ver.
3: Yo siento que, aunque esté nublado, cuando los escucho a ustedes sale el sol.
0: Gloria a Dios.
2: Amén.
3: Porque son esa fuente de alegría, no solo de información.
4: Gracias.
3: Los bendigo por siempre a todos, porque memoria no tengo para acordarme los nombres de todos, pero a todos les agradezco que estén ahí.
4: Elcita.
3: Y les regalo el Salmo 89:1. Que dice, oh Señor, por siempre cantaré la grandeza de tu amor, por todas las generaciones proclamará mi boca tu fidelidad.
0: Amén.
3: Es algo que vivo día a día, la fidelidad de Dios, la grandeza de Dios, el milagro de Dios de despertarme con vida, de poder respirar, de sentirme un poquito mejor estos días, porque tantos golpes me he dado afuera en la calle y acá en mi casa, que estoy llena de moretones, de sí que vivo sola, si no dirían que alguien me golpea. Pero Dios en su infinita misericordia me guarda, me protege, no me he roto ningún hueso.
0: Gloria a Dios.
3: Y eso es gracias a Él. Sí, como estoy anticoagulada, me tengo que cuidar. Pero bueno, es inexplicable, inentendible. Porque me golpeo así, de esta manera, me caigo, no me desvanezco, no pierdo el conocimiento, no, me caigo, simplemente me caigo, y es bastante, bastante preocupante.
0: Ok. Ahí se terminó el mensajito. Bueno, vamos a estar orando por eso, Noemí, claro que sí. Si tenés un pedido de oración y querés dejarlo en el 11 28 86 0301, en un ratito nada más vamos a estar charlando. Sí, Grace.
2: Sí, ayer hubo un llamado muy especial de un muchacho que pedía oración por su mamá, que tenía que perdía peso y que no podía aumentar y demás. Si él pudiera llamarnos, porque yo tengo una orden del Espíritu Santo que quiero cumplir, que la quisiera ir a visitar a esta señora.
0: ¿Cómo no? Claro, claro. Sí, bueno, yo no tengo el nombre y no recuerdo para buscarlo, pero si estás escuchando y ayer nos dejaste este mensaje, comunícate así Grace charla con vos. Bueno, saben que en el estudio lo tengo al artista plástico Pablo Larrañaga, que ha venido con una gran colección de pinturas de tamaño chico, por eso dije cuadritos, porque son cuadros de qué tamaño, Pablito?
5: Son tamaño A4, como una hoja A4, es decir, 29,5 por 18,9, o sea, 30 por 20.
0: Tengo que solucionar algo con el micrófono, porque me parece que está enchufado en el cable equivocado.
5: Okay.
0: Ahora lo arreglamos. Mientras tanto, comunicate, dale, 11 28 86 0301.

0: Ahora sí, amigos, ahora sí, lo tenemos entonces en el micrófono correcto a Pablo y vamos a empezar a compartir, porque trajiste varios. ¿Cuántos son?
1: Ah, no los conté, serán, no sé, 15, 20.
0: Ok, bueno, entonces vamos mostrando de a uno.
1: Dale.
0: Estos cuadros.
1: A ver, no, voy a ir bien
0: esa
1: rápido.
0: No es tampoco, la otra, el Cita, está apretando, ahí
1: esa.
0: Está. Ahí está, a ver,
1: qué,
0: primero.
1: Qué tecnología.
0: Mirá qué lindo que se ve,
1: mirá
0: a ver.
1: Qué lindo se ve. Y pensar que lo puede tener la gente en su casa.
0: Totalmente, a ver.
1: Mira, voy a empezar con... Se van a ir sorprendiendo...
0: Anda diciéndome la técnica también.
1: Bueno, la técnica... todos los que traje son menos uno, es arte pop.
0: Ok.
1: Por ejemplo, está hecho como si fuera... Simula ser una antigua impresión por puntos.
0: Ajá.
1: Como se hacía antes las historietas antiguamente.
0: Mira qué trabajo.
1: Pero si lo ven de cerca lo notan. Si lo ven de lejos, se ve como algo más entero, digamos.
0: Qué hermoso.
1: Este tiene que ver con la cosecha, están súper barnizados, o yo diría ya hasta plastificados.
0: Bien.
1: Y tienen también brillos, distintas técnicas. En general es acrílico.
0: Ok.
1: Y hay otros que tienen también otros. Este es acrílico, brillos, tiene un poco de tinta también.
0: Bien.
1: Este tiene que ver con la fe, con la cosecha, el tiempo de la cosecha.
0: Bien.
1: Las manos puestas, manos a la obra, pero que trabajan, pero que cosechan también.
0: Me gusta. Me
1: ¿Te
0: gusta.
1: Muestro otro?
0: Otro, a ver.
1: Dale. Este es uno de mis favoritos.
2: Está más al medio, ponelo, más en el medio. Eso, ahí está.
1: Ok. Este tiene los conocidos para nosotros, los 5 panes y los 2 peces que Jesús multiplicó para alimentar a la multitud. Acá hay unas frases que se repiten. Que la repetición es algo típico del arte pop y tiene que ver con la impresión. Si bien esto está todo hecho a mano, pero simulo...
0: Él lo hará otra vez, dice en inglés.
1: Exactamente, bien, Diego, con tu inglés. Él lo hará otra vez. He will do it again, de que si alguna vez lo hizo, ese Jesús sigue siendo el mismo. Que
0: eso...
1: creamos que si hizo milagros, si multiplicó, si sanó, lo va a volver a hacer.
0: Un poco está asociado a esto que hablábamos antes... De recordar por las cosas que estamos agradecidos, ¿no?
1: Exacto.
0: Cuando hablábamos recién de todos los días tomarse el trabajo de escribir en un cuadernito, en una libreta, 4 cosas por las que estés agradecido. Nuestro pastor Osvaldo Carníbal nos decía de crear pequeños monumentos, ¿no? Son monumentos en el alma, en el corazón, en donde vos decís, bueno, Dios en este momento fue fiel. Y uno lo deja plasmado ahí en la mente, en el corazón, pero también en algo físico. Porque, ¿qué pasa? No estamos exentos de problemas, no estamos exentos de algún tipo de escasez que podamos tener. Y si vos tenés un cuadrito que te muestra los 5 peces, los 5 panes y los 2 peces, los 2 pescados en realidad... que te dice, él lo hará otra vez, vos ya automáticamente estás recordando la fidelidad de Dios y cada vez que lo mires vas a decir, si él lo hizo en ese momento, lo puede volver a hacer y lo vas a declarar para tu vida. Entonces de eso se trata, ¿no? Cuando Osvaldo decía crear pequeños monumentos, es eso. Cuando Dios fue fiel en tu vida, vos no te lo tenés que olvidar, lo tenés que grabar a fuego en tu corazón porque él no cambia, ¿no? Es... la palabra dice que él no es hombre para mentir ni hijo de hombre para arrepentirse. Entonces lo que dice lo hace y Dios es fiel siempre. Así que está bueno como lindo recordatorio de eso, hermano.
1: Es un recordatorio exactamente y además yo técnicamente pienso en colores y texturas y brillos.
0: Está buenísimo, me encanta.
1: Que respondan y acompañen ese mensaje. No es que hago algo gris, tenebroso, oscuro y depresivo, sino al contrario, colorido. Este tiene incluso trazos de aerosol, pintura en aerosol para dar un toque bien urbano, pero en dorado.
0: Bien.
1: Así.
2: Yo de mi casa lo quiero poner, ¿lo podría proteger con un vidrio, con un marquito?
1: Sí.
2: ¿Puedo?
1: Le podés, o lo podés colgar, o así que ya te lo doy listo para colgar, como lo te estoy sosteniendo ahora.
0: Ajá.
1: O le podés poner un marquito, le podés poner un vidrio, le podés poner un marco de madera, un passepartout, lo puedes apoyar en una repisa.
0: ¿De atrás qué es lo que tiene? ¿Tiene un alambre?
1: tiene atrás.
0: Porque
1: tiene
0: los cuadros grandes se les pone un alambre.
1: Este es un papel que yo le pongo para. Él lo hará de nuevo con las medias. Bueno, acá están justo. Acrílico sobre madera.
0: Uy, qué bueno.
1: Y yo le pongo una calcomanía mía con un QR que lo lleva a mis redes sociales.
0: Qué bueno.
1: En este caso a YouTube. También, como si me quieren escribir, si quieren ver más arte. Y también es una manera como de autenticar. Además, además de la firma igual que tiene, por supuesto.
0: Está muy bueno.
1: Para
0: muy
1: darle bueno. un toque más, un acabado más profesional.
0: Bien, ¿este otro? A ver.
1: Este es abstracto, 100%,
0: sí.
1: Pero es una invitación también a usar la imaginación.
2: Ay, yo me imagino que es un río.
1: Bueno.
2: Un río.
1: Eso es, a mí me encanta pensar. Yo, te digo la verdad, cuando lo miro pienso en un río también.
0: Ok.
1: Pienso en un río. Pero lo veo con movimiento, lo veo como... No es algo estático. Yo okay. Esto a mí me transmite... Mi idea es de movimiento, fluidez.
0: Uh-huh.
1: No es quietud, no uh-huh. es bloqueo. Uh-huh. Sino todo lo contrario.
0: Bien.
1: Y bueno, sí hay contraste, sí hay negro en este caso.
0: Y dorado pero, también. A ver dorado, si lo mueves un poquito hacia arriba, se ve más el dorado.
1: Exactamente.
0: Ahí va, mirá qué lindo.
1: Ahí está. Y tiene el mismo tamaño. Este es también horizontal, como... Okay. Como alguien me lleva mensajes, me están viendo en radio, ama.
0: Qué lindo, qué lindo.
1: Muchas
0: bueno,
1: gracias.
0: Porque estos
1: saludos
0: cuadros...
1: A Luis Vitulio y a Lila.
0: Le mandamos un beso.
1: Ellos son dueños de una de mis obras. Ellos tienen
0: serio?
1: Una grande, así que si quieren ser como ellos...
3: Muy sí. grande.
0: Pueden... Lo pueden hacer porque aprovechar. Estos cuadros están a la venta y a muy buen precio. Es muy, muy económico. Dijimos...
1: Este, por ser oyentes de Radio
0: sí,
1: Ama...
0: Sí.
1: Por ser oyentes de Radio Ama... Sí. Estos en estos fibes no es un bastidor, es fibro fácil,
0: sí.
1: son finitos, mm. es una madera.
3: Lo hacemos con suspenso.
1: Lo hacemos con suspenso.
3: En el mercado secular están sí. a 200.000 pesos.
1: Okay. Estos están a 200.000.
0: Okay.
3: Pero
1: si llaman y se comunican que viene de acá del programa de On Demand, de
0: sí.
1: Radio Ama, de
0: sí.
1: Diego Rivas, de Grace.
2: ¡Ay, Dios mío! ¡Cuánto mirá, suspenso!
1: Escuchá, 60.000
0: no.
1: pesos.
0: ¿Cómo 60?
3: Gracias, Pablo.
1: Y el 10%, el 10% va a ir para de ayuda a los medicamentos del perro Puchito de Diego Rivas.
0: Gracias, gracias.
1: Así que no solo,
3: sí, sí.
1: no solo van a tener algo en su casa que les va a inspirar la fe, va a decorar, sino
0: bueno.
1: que también van a ayudar al perro de
3: amén.
1: Diego Rivas.
0: Gloria a Dios. Bueno,
3: gracias,
0: no, gracias a ustedes.
1: Este es
0: bueno.
1: el controversial. Yo
0: a
1: dije,
0: ver,
1: ¿lo llevo o no lo
0: controversial.
1: Llevo?
0: Controversial,
1: ¿lo muestro
0: o
1: no lo muestro?
0: No, mostralo, ahora mostralo.
1: Voy a contar algo. Una vez, es un Bart Simpson.
0: Mira.
1: Esto es una escena en un
0: sí,
1: capítulo
0: sí.
1: que Bart Simpson se hace un niño predicador
0: sí.
1: y que incluso le atribuyen un milagro y todo.
0: Sí.
1: Y él acá sale al escenario en su carpa de evangelista.
0: De campaña, una carpa de campaña.
1: Exactamente,
0: sí.
1: de campaña.
0: Sí.
1: Sale en patineta, la levanta y dice una frase, Satanás, cómete mis calzones.
0: ¡Mirá!
1: Y dice así gritando, yo le copié el dibujo tal cual, que eso
0: claro.
1: es una cosa que en arte pop se llama citar. Yo cito el capítulo, el frame, el cuadro exacto.
0: Sí.
1: Y luego, bueno, a un fondo bien urbano que tenga que ver con la situación,
0: muy
1: y
0: bueno.
1: pop, los colores. Pero una vez te cuento algo, yo fui a un programa de televisión y quería decir una frase de Los Simpsons, no era esa, era una un poco más
0: claro.
1: suave, pero me dijeron, no lo digas,
0: okay.
1: porque no todo el mundo le cambia en Los Simpsons, no todos están a favor.
0: Sí.
1: Así que yo me arriesgué y sé la de libertad con la que tenemos acá,
0: tenés
1: entonces
0: total
1: dije,
0: libertad.
1: Lo voy a llevar al de Bart Simpson. Y
0: hermoso.
1: Lo voy a mostrar porque sé que hay gente así como jugaba al Need for Speed
0: sí.
1: en
0: sí,
1: PlayStation.
0: Sí.
1: Bueno, probablemente también miraba a Los Simpsons.
0: Seguro que sí.
1: Y es un lindo capítulo que, con aciertos y errores, creo que representa también nuestra cultura evangélica.
0: La palabra dice examinarlo todo y retener lo bueno. Nosotros
1: exactamente.
0: Nos quedamos con
1: a mí
0: lo bueno.
1: Yo era chico, no tenía compañeritos cristianos en la escuela
0: sí.
1: y ver a Los Simpsons, que Los Simpsons eran cristianos con errores o no errores
0: sí.
1: o lo que sea.
0: Mm.
1: Y a mí me bendecía la fe Los Simpsons. A otros le veían lo malo, bueno, ok. A mí me encantaban y me gustan todavía. Pero bueno, podemos charlar. Si a alguien no le gusta, lo podemos charlar.
0: Totalmente.
1: Y ahora traigo mis estrellas.
0: A ver, opa.
1: Mis favoritos.
0: ¿Por qué? A ver. Una palomita.
1: Mis palomas... urbanas.
2: Esa palomita comió un par de pastelitos de más, me parece.
1: Sí, son bien así, bien sí. abrazables.
0: ¡Qué lindo!
1: Y están rellenas de mijo también.
0: como Graciela, que dice que está rellena de mijo. Hermoso.
1: Y sí. Son, yo usé nombres bíblicos para cada una,
0: okay.
1: Pero todas ellas igual representan, si bien, por ejemplo, a esta le puse Juan,
0: sí.
1: Todas representan al Espíritu Santo, es un recordatorio del Espíritu Santo, de su presencia en todas las áreas de la sociedad, su presencia en, por ejemplo, en el arte en este caso, en la cultura, en la política, en la educación, como es la Universidad Evangélica, la presencia del Espíritu Santo... Es como la de las palomas, él no le tiene miedo a estar cerca e involucrada en lo que hacemos. Okay. Yo, por ejemplo, tengo una ventana en el edificio y se había llenado de palomas y ellas no me tenían miedo a mí, convivían,
0: sí.
1: Se despertaban conmigo, conocían el barrio, caminaban conmigo. Es más, hoy en día, por ejemplo, en mi barrio hay una paloma que es blanca y negra y es siempre la misma y la identifico y anda ahí entre los autos, la gente. Yeah. Entonces... Así el Espíritu Santo está presente en nuestras vidas.
2: Si yo quiero tener los evangelios, ¿las tengo todas?
3: Sí, sí, hasta
2: el Evangelio de Juan, el Evangelio de Marcos, ¿está Mateo también?
1: Mira, este se llama Marcos.
0: Ah, bueno.
1: Justo este, mirá.
0: Muy lindo.
3: Bravo.
0: Mirá qué bueno.
1: Este es el Evangelio. También las palomas son mensajeras, se han usado para llevar mensajes importantes o incluso en épocas de guerra
0: sí.
1: O cuando no estaban las comunicaciones como hoy en día tan avanzadas.
0: Sí.
1: La paloma era un medio efectivo y bueno, el Espíritu Santo es el que nos da revelación y nos trae mensajes de parte de Dios.
0: Es por eso sigue existiendo la sociedad columbófila. Vos sabés que llegara a haber guerra, si llegara, Dios no permita nunca, si llegara este país a entrar en un conflicto bélico, la sociedad columbófila tiene la obligación de dar sus palomas para que puedan enviar mensajes a largas distancias como se hacía en la Primera Guerra Mundial.
1: Bueno, maravilloso. Y este por eso tiene su carterita de cartera, de cartero, para repartir esos mensajes.
0: Sí.
1: Y si uno mira atención al fondo también tiene como, ahí se ven como unos ladrillos, parece una pared, hay stencil, graffiti, es bien, bien urbana. Es la vida que tenemos hoy en día nosotros, vida de ciudad. Esta, por ejemplo, hay una que te voy a mostrar que es una de mis favoritas.
0: Uy, qué buena esa.
1: Bueno, este...
0: Tiene la boinita de Peaky Blinders.
1: Sí, bueno, exactamente. Esta es una paloma intelectual, le encanta la lectura, le encanta vestirse elegante,
0: y sí, tiene un moñito.
1: Sentarse en un sillón y leer un libro.
0: Muy bueno. O sea que podés hacer un regalo para la persona que vos decís, mira, mi primo, la verdad que es un tipo que se la pasa leyendo, le decís, bueno, te traje a esta que se llama...
1: Esta se llama Pet,
0: Pet.
1: Como mascota.
0: Ok, esta es la mascota para el primo que le gusta mucho la lectura. Hacemos un break acá.
1: Dale.
0: Así leo un par de mensajes de nuestros oyentes que se están comunicando al 11 28 86 0301. Alicia dice, hola Diego, bendecido jueves a todos. Ayer escuché tarde tu mensaje. Yo abro por ratos la radio. Dice, bueno, no, acá hay que poner en la tele, pones la conexión a YouTube. Y directamente estás todo el tiempo. Es así, es obligatorio. 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
1: Qué rico.
0: Me encantó. Jessy dice, abrazo grande, buen día Diego, bendecido día. Ayer fue mi último día en mi trabajo, yo alquilo, te pido oración por mi vida y la guía del Espíritu Santo. Amén. Para ver cómo puedo seguir. Hay que pagar el alquiler, los impuestos, ruego sus oraciones. Dios me dé las herramientas y renueve mi conocimiento en la estrategia. Dice, mi conocimiento y la estrategia. Y declaro que soy más que vencedor en Cristo. Siempre los escucho, solo que hace mucho que no te escribía. Abrazo grande. Bueno, vamos a estar orando por eso, ¿eh? Todas las personas que están pasando por necesidad, vamos a sumar los pedidos y vamos a estar orando ahora. A ver, Mabel.
5: Hola, hola, Diego.
0: Hola, Mabel.
5: ¿Cómo estás? Que Dios te bendiga. Te estás portando bien, ¿eh?
0: Sí.
5: Venís muy por arriba espiritualmente.
2: ¡Ay, basta!
5: Y sí, me alegró. Te escuché un rato y viniste feliz. Ajá. Así que te pido oración por siempre por mi vida espiritual. Bien. Y Dios te bendiga y bendiga a toda la audiencia, que esté sanando el Señor. La palabra dice que por su llaga nosotros fuimos sanados y curados y bendecidos y suavizados con aceite. Así que Dios te bendiga y te siga usando, Diego. Un abrazo.
0: Un abrazo, Noemí. Estamos escuchando a José Luis Rodríguez, el Puma, con Inmenso. Y vamos a aprovechar para agradecerle a Dios y decirle que entregamos por completo todo lo que vayamos a hacer en este día.
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dice el Salmo 121, alzaré mis ojos a los montes, ¿de dónde vendrá mi socorro? Mi socorro viene de Jehová, que hizo los cielos y la tierra. No dará tu pie al resbaladero, ni se dormirá el que te guarda. He aquí, no se adormecerá ni dormirá el que guarda Israel. Jehová es tu guardador, Jehová es tu sombra a tu mano derecha, y el sol no te fatigará de día ni la luna de noche. Jehová te guardará de todo mal, Él guardará tu alma, Jehová guardará tu salida y tu entrada, desde ahora y para siempre. Rosa Ceballos dice, buen día Dieguito, buen día a todos, pido oración por mi hijo Mariano, que presentó un currículum para tener un trabajo más saludable y remuneración. Gracias. Graciela también nos saluda.

Señor, te damos las gracias por este día. Gracias por tu presencia, porque sabemos que en todo momento estás cuidando de nosotros. Te pido que bendigas la vida de nuestros amigos oyentes, todos aquellos que han escrito un pedido de oración, como Gabriela, que pidió oración por su garganta, por su nariz, como Mabel. Te pido que estés atento a los pedidos, Señor, de tus hijos. Aquellos que están necesitando un trabajo, Señor, reciban buenas noticias. Aquellos que están necesitando el sustento, vos no sos deudor de nadie, Señor. Y sabemos que siempre estás. Bendecimos la vida de aquellos que escuchan la radio en sus vehículos, trabajando con aplicaciones. Te pido que cambies la atmósfera de cada lugar a donde llega la radio. Llévate toda carga, todo miedo, toda preocupación. En el nombre poderoso de Jesús, te entregamos este día y te pedimos que cada cosa que hagamos sea para tu gloria. En el nombre poderoso de Jesús.

Esta canción está basada en el pasaje de Números 6, 24 al 27. Jehová te bendiga y te guarde. Jehová haga resplandecer su rostro sobre ti y tenga de ti misericordia. Jehová alce sobre ti su rostro y ponga en ti paz. Y pondrán mi nombre sobre los hijos de Israel y yo los bendeciré.

Señor, bendecimos la vida de Graciela, la vida de Pablo. Están acá en la radio. Que sean una extensión, Señor, de tu palabra a cada lugar a donde vayan. Bendecimos a nuestro productor, Jorge Torres. Bendecimos también la vida de Osvaldo y Alejandra Carníbal y de todos los líderes de Catedral de la Fe que hacen posible que esta radio pueda estar al aire. Bendecimos este edificio, Señor, la Universidad Evangélica, donde muchos chicos vienen a recibir conocimiento, palabra de Dios. Bendecimos a todos aquellos que se van a anotar en los cursos de la universidad.

cubra con su gracia hasta mil generaciones. Tu familia, tus amigos, a los hijos.

Amén. Donde quiera que vos vayas, te llene, te rodee la presencia de Dios rodeándote, limpiando la atmósfera de tu casa, limpiando cada rincón, llevándose todo miedo, toda preocupación. Dios te ama.

El Señor me dijo, Osvaldo, cuando estés en un valle de sombra de muerte, seguí andando. No te detengas, porque cuando uno escucha una mala noticia, se queda paralizado. No sabe qué hacer, no puede reaccionar. Es una bomba, estoy noqueado, no puedo seguir. Pero la palabra que tengo para darte, si estás transitando por un valle de sombra y de muerte, donde hay pensamientos, imaginaciones que

0: el Señor no te va a abandonar.
1: Amén. Amén. Estamos en vivo aquí en Radio AMA 92.3.

0: Vos sabés que hoy es jueves. Y siempre los jueves nos comunicamos con Ezequiel de León, nuestro abogado. Así que lo vamos a llamar en vivo. ¿Qué te parece? Tengo mensajes, Tengo mensajes, dice Pablo, gracias por llevar el arte cristiano con tanta clase y sensibilidad. Lo tuyo emociona, inspira, nos recuerda que la fe también se puede expresar con belleza. Que sigas regalándonos tu talento, dice. ¿Quedarán allí los cuadros? Dice Graciela Rojas. No, no quedan acá. Pero se pueden comunicar acá y hablar con Pablito a través de las redes para poder tenerlo. Lila dice, Pablo Larrañaga es un grande. Graciela Fanelo dice, amén. Hermosa.
1: Gracias por tanto cariño, amor, reconocimiento.
0: Qué lindo.
1: Y valoración. Gracias, hermosas, gracias, gracias.
0: Obras de arte con significado profundo, dice Alberto. Qué grande. Bueno, esos cuadritos y varios más que ahora vamos a mostrar después de charlar con Ezequiel de León. ¿Cuántos nos quedaron ahí? 5 o 6 más, ¿no?
1: Sí, 1, 2, 3, 4, 5, 6.
0: Seis más que ahora vamos a mostrar. Todos están acá a la venta. La verdad que un precio regalado comparado a lo que el valor real que tienen en las redes. Bueno, gracias a Dios por eso. A ver, tenemos comunicación en directo con nuestro amigo Ezequiel de León, que hace rato que me tiene abandonado.
2: Hola, ¿cómo anda, hermano?
0: Qué gran. ¿Cómo estás?
2: No sé, yo estaba acá escuchando atentamente, ¿viste? Pero como no escuchaba el...
0: Es verdad, no tenía. Vos decís que si no escucha esta cortina no habla el tipo.
2: Claro.
0: Esa es la cortina de... de Ezequiel de León, porque la ayuda está en camino. Dios quiera que no necesites la ayuda de un abogado, pero si lo necesitas, lo tenés a él, que es de absoluta confianza. ¿Cómo andas, hermano?
2: ¿Cómo andas, hermano? Tanto tiempo acá. Nosotros seguimos trabajando en Estudio de León, pero sí, le quiero comentar a la gente, sí, y a los oyentes y a vos, Diego, sí, que estamos de feria judicial.
0: Es la feria.
2: Entonces estamos de feria judicial, estamos de vacaciones. Entonces, bueno, les mando un saludo a todos los papis. Sí. Estamos haciendo malabares entre el trabajo y las vacaciones. Claro, claro. Así que bueno, estamos firmes acá, hermano.
0: Bueno,
2: ¿qué te parece?
0: Me parece bárbaro que tengan un tiempo para poder descansar, pero está bueno saber que contamos con la ayuda si la necesitamos. Así que, ¿qué tenés para contarnos hoy, hermano?
2: Siempre. Mira, quería hacer un popurrí. Nosotros, además, para que todo, porque seguramente lo que nos oyen, Diego, alguno tenga algún comercio, algún negocio, y bueno, y saber que nosotros acá en Estudio de León y Asociados también hacemos toda la parte de asesoramiento integral, defensa y toda la parte preventiva,
0: sí,
2: de evitando, obviamente, la idea es evitar sanciones,
0: claro,
2: por toda la normativa de defensa al consumidor, la norma de toda la normativa de góndola, etcétera, ¿no? Previniendo posibles multas, etcétera. Entonces, nosotros eso también le brindamos a nuestros clientes, todo el marco legal, digamos.
0: Okay.
2: Porque aunque no lo creas, Diego, hay todo un marco legal que dice, bueno, no sé, los productos tienen que estar puestos de tal manera, las etiquetas tienen que estar, por ejemplo, en español, así, bla. Entonces hay un marco legal que hay que cumplir y que si cae una inspección, obviamente, es pausible de multas el comercio,
0: okay,
2: o el negocio que no lo cumple. También quiero decir que también nosotros hacemos, una vez que ya, además de la prevención, una vez que sucedió el problema, nosotros hacemos la defensa, ¿no es cierto?
0: Claro.
2: Entonces también los negocios que puedan recibir multas. Pero bueno, lo quería aclarar, dedicarle aunque sea 2, 3 minutos, 5 minutos, porque siempre hablamos de defensa del consumidor, de la parte de usuario y consumidor, que sí, obviamente es re importante, pero quería también decir a todos los oyentes que también hacemos la parte de empresas, comercios y la regulación normativa, porque a veces es más caro no cumplir, ¿no es cierto, Diego?
0: Claro, claro, claro.
2: Porque si hay... vienen las multas, totalmente, etcétera. ¿Qué te parece, hermano?
0: Vos quizás tenés empleados en el negocio que estás manejando y no tenerlos regularizados puede generarte un problema bastante grande si se llega a terminar el contrato laboral y después tenés un juicio o alguna cosa de esas, puede ser bastante complicado para el empleador. Así que está bueno tener en cuenta el ponerse al día, digamos, y regularizar todo.
2: Exactamente. Y no solo eso, porque depende del negocio que sea, hay determinadas normas que si no cumplen los productos y cae una inspección, pueden tener multas.
0: Claro.
2: Como ser supermercados, como ser comercios, como ser todo lo que sea venta al público, está todo normatizado y tiene que cumplir con ciertas reglas de la MAT, de esto, de lo otro. Un marco normativo de defensa del consumidor. Tiene que, muchas veces no se cumple y nosotros los consumidores no lo sabemos. Pero tiene que ser clara la información para el consumidor, el precio tiene que ser claro, bueno, no tiene que haber publicidad engañosa, obviamente, porque todo eso está normado y está penado en la Ley de Defensa del Consumidor. Entonces, quiero que también los consumidores lo sepan para que todos seamos consumidores asesorados, ¿no? ¿No es cierto? Entonces, bueno, saber que si un producto está defectuoso, se puede cambiar, que, bueno, que uno tiene derechos. Nosotros acá, te he contado, hemos solucionado problemas de heladeras con de electrodomésticos con falla, no quiero decir marcas, pero se solucionan todo este tema de defensa del consumidor y es muy importante. Creo que vos una vez me comentaste que tuviste un problema, ¿no es cierto, Diego?
0: Totalmente, sí. Es que hay cada vez más reclamos, ¿no?, de derecho del consumidor. También con el tema de las cosas que te envían a tu casa. La gente compra online y después... quizás no es lo que querían o lo que le decía la publicidad, y ahí sería un tema de publicidad engañosa también, ¿no? Que se puede tratar.
2: Exactamente, se puede tratar. Y después, por último, ahora estamos trabajando con mi socio especialmente en una demanda, que esta demanda es por fraude. ¿Por qué? Porque muchas veces, cuidado, yo quiero alertar a toda la gente. Cuidado con los mails, con el... este caso es un caso emblemático porque una persona, ¿no es cierto? Puede ser, digamos, nos puede pasar a cualquiera, ¿no es cierto? Entonces, bueno, mucho cuidado con, hay muchos reclamos de fraude con el tema de planes de autos, no quiero dar marcas, ¿no?, pero los planes de autos, y entonces llegan mails repetitivos con el logo de la marca, todo igual, parecido no es lo mismo, pero todo igual, y dicen no, porque poniendo tanta plata toda, saca el auto, sacalo ya, esto, lo otro, y bueno, y resulta que todo eso termina siendo un fraude.
3: Cuando la limosna es grande, ya hay que desconfiar.
2: Exactamente. Elsa. Hola, Elsa.
3: ¿Cómo andas, nene? Bien.
2: Bien, gracias por tu acotación. Es así. Entonces, hay que tener mucho cuidado. Nosotros estamos recibiendo consultas de esto y estamos justamente haciendo demandas y haciendo casos. ¿Por qué? Por la Ley de Protección de Datos. Porque la empresa... tiene, o sea, la empresa original tiene el deber de proteger el dato. Entonces no me puede aparecer otro tipo que no es la empresa original, la palabra, pero otra simulación, por decir así, u otro mail, por ejemplo, con los datos de, no sé, si es un plan de Grupo y Orden, por ejemplo, o datos específicos que solo lo tiene, en este caso, el concesionario, o... la marca. Entonces, esa protección de datos es un deber. Y si se vulnera esa protección de datos, la empresa tiene una responsabilidad también.
0: Totalmente.
2: Entonces, esto es muy importante. Hay todo un marco normativo, que no nos vamos a aburrir acá, de la protección de datos, pero es muy importante.
0: Bueno, mira, hay dos cosas que yo quiero hablar con vos la semana que viene. si podés, para que investigues un poco y para que nos hables específicamente de eso. Una noticia que salió en el portal de TN que dice: hizo un reclamo por Instagram, la estafaron por WhatsApp y ahora el banco debe pagarle 5 millones de pesos. La persona escribió mensaje directo al Instagram oficial de un banco, le respondieron desde ese Instagram, entraron en contacto por WhatsApp y le hicieron una manganeta, podríamos decir, en donde le hicieron que transfiera o le hicieron transferir 89 mil pesos a una cuenta, 87 mil a otra, y después nos hicieron cargo. Esa noticia está, yo te la voy a pasar para que la investigues, pero bueno, un juez ya dictaminó que el banco tenía que pagar, y fueron 5 millones de pesos por 179 mil pesos que la señora perdió. 176 mil pesos.
2: Es más, perdón, interrumpa, hermano, pero justo estamos viendo esto. Hay jurisprudencia que el banco tiene, los bancos tienen el deber de seguridad.
0: Claro que
2: Entonces,
0: sí.
2: Entonces, si hay una vulneración en la seguridad y se presentan con todos los datos que son únicamente lo debería tener el banco, y claro que sí, si querés, yo te hago esta propuesta.
0: Sí.
2: Vamos a buscar jurisprudencia específica de lo que me estás hablando y lo analizamos
0: me gusta.
2: El jueves que viene.
0: Y te sumo una cosa más, porque esto me lo contó Liliana Barani ayer y la verdad que me impactó, porque ella fue a reclamar al banco que donde su mamá cobra la jubilación. Resulta que había un débito que se hacía automático todos los meses que decía a nombre de Verizen. Ella buscó en internet ese descuento que se hacía, se debitaba automáticamente, y le preguntó al banco de qué era, porque supuestamente viene de ahí. No, le dijeron que sí, que es una empresa, pero que ellos no pueden sacar ese débito. No se sabe qué es lo que hace, no se sabe por qué se debita, pero todos los meses le debitan 9 mil pesos. Ella investigó en internet y vio que hay muchas personas que preguntan lo mismo y nadie sabe. Entonces, esto es particularmente con 3 bancos comerciales que hay aquí en Argentina, que tienen un descuento, un débito, que nadie te explica qué es lo que hace esa empresa y por qué te debitan 9 mil pesos todos los meses, pero imagínate que solamente le pasa a los jubilados. Entonces, es algo que hay que...
2: No, pero ahí hay una responsabilidad del banco, perdóname que te diga, yo digamos, tengo como, vos sabías que fui ex bancario, ahí hay una responsabilidad del banco y el banco tiene la obligación de, si el cliente dice, no, mira, lo que puede hacer esta persona es ir al banco y decir, bueno, lo que quiero hacer es un stop debit de esto, que no me lo debiten
0: más. No se
2: más.
0: Lo permitieron, le dijeron que era imposible hacer eso. Eso fue Liliana Barani personalmente y le dijeron así.
2: Tal vez no pueda dar de baja el débito, porque eso lo tiene que hacer en la empresa, pero sí puede pedir un stop debit, decir, bueno, suspendémelo hasta que yo pueda darlo de baja. Y si no, bueno, perfecto, la empresa tendrá el banco tendrá responsabilidad, porque el banco, si bien no es el que hace el débito, pero es como un administrador, un agente que de retención, que lo está ejecutando a nombre de otro.
0: Exacto.
2: Y bueno, y averiguar de dónde es esa empresa, también lo otro, llamar y pedir la baja. Si es una suscripción, darse la baja, etcétera, etcétera.
0: Le dieron un teléfono.
2: Si eso no funciona,
0: le dieron un teléfono a ella y nosotros intentamos comunicarnos en vivo desde acá y decía que no pertenecía a un abonado en servicio. Lo único que queda, digamos, es buscar el quit o el quill en internet y la dirección que figura ahí y ver si se puede contactar de esa manera. Pero es increíble que eso le esté pasando porque esto está en internet. Vos podés buscar Verizen y vas a ver en los Quora, digamos, en esos sitios.

0: Verizen con Z y E. Y ahí lo investigamos juntos.
1: Periodismo de investigación.
2: Perfecto, hermano, me encanta, me encanta. Así que bueno, ya saben, si tienen cualquiera de estos problemas, ¿qué tienen que hacer?
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0: Porque hay señoras que anotan muy lento y yo les doy la chance de que anoten más despacito, por eso. Y siempre consulta por escrito, ¿eh? No le manden audios, porque los audios muchas veces no se entienden, no se escuchan. Tenés el manos libre con el cable todo cachuzo como yo.
3: No digas cachuzo, que queda feo.
0: Bueno, pero mirá cómo está esto. Y no se escucha bien. Entonces lo mejor es por escrito, sacando el mensaje temporal, cosa de que no se le borren los mensajes a Ezequiel, y le haces tu consulta. ¿A qué número, Beba?
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0: Exacto, ese es el número. Hermano, gracias.
2: Bueno, gracias a ustedes y
0: descansó un poco. Descansó un poco la feria.
2: Un saludo a todo el plantel que está ahí en Radio AMA.
5: No, su papá. Y
0: Eugenio,
2: perfecto. Bueno, un saludo a Eugenio, a todos y a todos los oyentes. Muchas gracias, Diego.
0: Ahí estaba.
2: Te extrañaba, hermano.
0: Y bueno, atendé el teléfono. Chao.
2: Chao, hermano.
0: Ezequiel de León.
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3: ¡Ay, qué lindo, chicos! ¡Basta, Puki! ¡Ay, no me digas que ya se termina el programa! ¡No me digas! No.
0: Y bueno, estamos llegando al final. Todavía no se termina porque yo prometí, lo prometido es deuda. Vamos a poner, vamos a mostrar los cuadritos que nos faltan de Pablo Larrañaga. Por favor, te lo pido. Ahí está Grace. Saluda a tu público, Grace. Ahí está.
11: Adiós, amado. Será hasta el martes y los que no, el sábado en el curso a partir de las 14. Somos sumamente puntuales, pues somos gente de radio.
0: Somos gente puntual, gente seria, che. Acá está Pablito. A ver, ¿cuáles nos habían quedado? Seis.
12: Mirá, seis.
0: Ese me encanta.
12: Este se llama Matt, por Mateo, el cobrador de impuestos.
0: Ok, aquellos que ven The Chosen. Ahí lo pueden ver. Era bastante canchero Mateo para la vestimenta.
12: Este es muy canchero, pero fíjate que es como que tiene las manitos abajo.
0: Sí, una medio tímido.
12: Medio esquiva. Mm. Entonces, es como timidón este.
0: Okay.
12: Algunos dicen que era... Yo no sé, es porque también es una moda, pero sí. Que a Mateo dicen que tal vez era un poco autista o algo así.
0: Ah, mirá.
12: Así que bueno, este es como Mateo, es como más timidón.
0: Ok, a ver, acerca un poquito que quiero ver la puntillita esa que tiene. Mira, también es como si fuera offset, ¿no?
12: Exactamente, esa es la palabra, offset. Gracias, sí. Diego, sabes sí. Todo.
11: Diego sabe todo.
12: Sabe todo.

0: Y tiene también bien. Como un fondo como de edificios.
1: Sí.
0: También porque son palomas urbanas.
1: Son muy urbanas, claro.
0: Nuestra vida actual y el Espíritu Santo haciéndonos compañía.
2: Qué lindo los ojitos, ese me encantaron.
0: Ah, gracias. Mira, este es otro.
1: O este está también. En invierno, es más invernal. Este,
0: bueno, es para esta época.
1: Es para esta época.
0: Este es ideal que lo tengas ahora y vos lo ves, aparte colores sí. todos cálidos, y decís, ay, qué lindo, qué calidez me da.
1: Exacto.
0: En cambio, si lo compras en verano, es como que, ay, me da mucho calor.
1: Claro. Entonces, hay que tener los dos y los vas cambiando.
0: Para el verano.
1: Y este para el invierno.
0: Te recomiendo este, por
1: claro.
0: ejemplo.
1: Los que son si team verano y los team invierno.
2: Sí. Simon
1: ahí
2: se
1: va.
2: Llama.
0: ¿Y este? Este se llama Simón.
1: Me gusta, Simón.
0: Simón. Mira este.
1: Uy, no, ese no se puede creer, ese es alemán.
0: Este es medio alemán por su gorrito con la plumita de sí. un poco alpino.
1: Qué lindo. Y ese ya no sé si una paloma. ¿Es una paloma también?
0: Sí, es una paloma. Esta se llama Paul Pablo.
1: Ok.
0: Es una palomita. Si bien me permito que vayan.
2: Comió mucho chocolate.
0: Me sí. permito que haya diferencias, voy variando ciertos rasgos.
1: Sí.
0: Pero es una. Todos hacen referencia a una paloma. La paloma. Bueno. Por excelencia, el Espíritu Santo es un recordatorio. Obviamente, nadie le va a rendir culto a esto. Esto es un dibujo,
1: obvio,
0: es una pintura.
1: Que sí.
0: Pero bueno, lo aclaro, por favor, para que nadie, viste, por las dudas.
1: Para no, por las susceptibilidades.
0: Exactamente. Sí, es no. un recordatorio de la presencia del Espíritu Santo en nuestras vidas.
1: Bien.
0: Porque, por ejemplo, yo siempre digo, si alguien tiene presente que Dios está presente, se va a portar mejor, va a tener
1: totalmente.
0: Más fe, se va a sentir acompañado. Entonces, bueno, cumplen un poco esos recordatorios sí. estos cuadros.
2: Y este es el desafío del fondo.
1: A ver.
2: Es muy difícil hacer fondos fuertes que no se traguen al personaje central.
1: Ok.
2: Este es un desafío pictórico, unos valores
0: sí.
2: maravillosos.
0: A mí, técnicamente, bueno, para los que están escuchando en radio,
1: sí.
0: no lo podrán ver, pero los que ven por YouTube, sí. Mm. Y aprovecho a mandarle un saludo de feliz cumpleaños a alguien que vos conocés y
1: ver.
0: Sé que la querés mucho.
1: ¿Quién?
0: A Nina.
1: Nina.
0: Hoy cumpleaños.
1: Feliz cumpleaños, Nina. Un abrazo gigante para Nina, que siempre nos vemos en la reunión de adultos mayores, que es el primer viernes de cada mes. Ya se acerca, la próxima es el 7 de agosto. 7 de agosto, entonces nos vamos a ver ahí con Elcita, con Nina, con todas las chicas del Ministerio de Adultos Mayores, porque a mí me lleva de las pestañas Elcita.
0: Muy bien.
1: Ahí está. Esos son los dos últimos. No, falta uno más.
0: Y ah, el último, que lo mostraste hoy vos temprano.
1: Ahí va.
0: Cuando arrancamos.
1: Sí. Ahí
0: la
1: está.
0: La paloma futbolera
1: la
0: porque...
1: De Boca.
0: Sí, de Boca o si no de Argentina. Viste que hubo una camiseta argentina
1: es verdad.
0: Azul más oscuro.
1: También,
0: bueno,
1: sí.
0: Es mi versión esta. Un poco más formal.
1: Sí.
0: No tan deportiva, pero...
1: Pero tiene las estrellas atrás,
0: las
1: así
0: estrellas.
1: Que para mí es Boca.
0: Sí,
3: a mí también, eso es Boca.
0: Sí, si te sirve Boca o
3: sí, Boquita. Sí, vamos Boca, vamos Boca.
0: Y bueno, yo quería como el vínculo entre lo deportivo, pero también algo un poco más formal
1: sí.
0: para los que tal vez no les interese tanto el fútbol, pero un poco sí, pero sí, sí quieren el arte.
1: Sí.
0: Este es como que amiga espacios, amiga mundos, amiga culturas.
1: Mm.
0: Entonces, bueno. Este también es eso. Para si vamos a pensar en fútbol, pensemos primeramente en el Espíritu Santo y que él después nos lleve a pensar en todo lo que quieran.
1: Ahí
0: para
1: está.
0: No idolatrar el fútbol ni nada.
1: No, olvídate, nadie está pensando en eso. Bueno, gracias, chicos. Pablo Larrañaga entonces y Graciela Garzón Larrañaga que me estuvieron acompañando en el día de hoy. Nos estaremos encontrando, si Dios quiere, mañana, el cita.
2: Claro, mañana.
1: Beba.
2: Sí, chicos, mañana, será hasta mañana.
1: Eugenio.
3: Sí, hasta mañana, pero el sábado yo estoy en el curso de oratoria y locución,
2: Sí,
1: ah, ¿te
2: sí.
1: anotaste?
3: Yo me anoté del principio.
1: Ok,
2: sí.
1: Ok, no sabía.
0: Fue el primero.
1: Mirá vos, lo tenías guardado eso.
2: ¿Qué vas a hacer, el locutor? ¿De qué querés hacer vos?
3: Yo quiero hacer relator de fútbol.
1: Ok, está bueno, tenés
2: sí,
1: que tener...
2: porque él me dijo, claro, me dijo, hay un potrero a una cuadra de mi casa,
1: sí.
2: Yo siempre voy a tomar mate y quiero formar parte activa, así que quiero relatar.
3: Lo que pasa es que tengo que mejorar la visión, me dijeron.
1: Y sí, tenés que mejorar un poquito, te vamos a dar algunos ejercicios para que puedas modular mejor, quizás, porque hay cosas que no se te entienden, si vas a hablar rápido, como habla un relator de fútbol, ¿no? Mañana, si querés, practicamos algo o vemos el martes que viene, no sé. ¿Vos qué decís, Grace?
2: Sí, sí, el problema es que tiene que dejar de escupe mucho. Y va entre nosotros.
3: ¿Sabés que yo tengo? Me dicen mucho eso. Yo me hablan como a 2 metros a mí de distancia. No sé por qué, no sé por qué.
1: Y es eso, niño, claro. Ese es como un aspersor que tiene.
4: Basta, chicos, que me da un asco. Que después digo, no me acerco más al
0: dicen,
4: micrófono.
0: Diego, perdón, sí. Perdón que me meta, sí. Dicen que en el potrero donde sí. Él se agarra del alambrado, sí. Para mirar, hay pasto en esa parte.
1: Claro, lo regás. Bueno, lo bueno es que no es una, digamos, una saliva ácida, ¿no? Se hace crecer el pasto.
3: Basta, chicos, basta, me van a hacer reír. Me hago piso así.
1: ¡No! ¡Para! Bueno, gracias. Gracias a todos. Si Dios quiere, estaremos mañana en el aire de Radio AMA. En la producción, el señor Jorge Torres y Osvaldo Carníbal, siempre presente. Yo soy Diego Rivas. Y será hasta mañana, si Dios quiere. Chau, chau.

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me impactó. Y es que cuando tú ejercitas la gratitud, como lo estás haciendo esta noche, de decir: Señor, es que tú eres quien me salvaste, tu sangre me lavó, tú me perdonaste. Cuando estás cantando, ejercitando gratitud, todo el temor, la ansiedad, la angustia, la desesperación es echada fuera, porque los científicos han demostrado que la misma parte del cerebro que se activa cuando tú sientes angustia es exactamente la misma parte que está encendida cuando decides ejercitarte en acciones de gracias. En otras palabras, no puedes estar sintiendo al mismo tiempo gratitud y ansiedad. Tú y yo decidimos si vamos a estar ansiosos o vamos a estar agradecidos. Así es que, ¿qué les parece si continuamos con gratitud, honrando al Señor y bendiciéndonos?

decirle gracias. Exprésale tu gratitud. Exprésale tu gratitud. El Salmo 103 dice: bendice alma mía al Señor, bendiga todo mi ser su santo nombre. Bendice alma mía al Señor y no olvides ninguno de sus beneficios. Dice la Señor: no me olvidaré, Señor. No me olvidaré. No me olvidaré de tus beneficios. No me olvidaré que me perdonaste. No me olvidaré que me sanaste. No me olvidaré que me rescataste. Vamos, en tus propias palabras, dile gracias, Señor. Gracias por la salvación. Gracias por el perdón. Gracias, Señor, por las nuevas oportunidades. Gracias. Oh, eres tan bueno, Señor.

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1: Bienvenidos, amigos. ¿Cómo están? Aquí comienza Tu Amigo Fiel On Demand. Hoy tenemos un montón de cosillas, un montón de sorpresas, una alegría atrás de la otra. Y a ver si me ven, a ver, ahí estoy, bienvenidos, ¿cómo andan? Estamos en vivo a través de Radio Ama, a través también del canal de YouTube de Radio Ama, donde ya muchas personas están conectando y dejándonos su me gusta. Eso les pido encarecidamente para que podamos llegar a más personas. Ustedes saben que cuando apretan el dedito ahí, el me gusta, dedito para arriba, el algoritmo se activa y le empieza a mostrar a más personas. Al costadito aparece en la lista de videos de este lado. De este lado, así aparecen un montón de videos. Entonces la gente dice, ay, ¿qué es esto? Mira, este con lentes. ¿Quién es? A ver, clic. Hagan un clic. Y ahí llegamos a más personas. Por eso les digo que si apretan un me gusta, aunque sea en el Smart TV, yo sé que cuesta más. A nosotros nos ayuda un montón. Y suscríbanse al canal de YouTube de Radio Ama también. Bienvenidos. Estamos también a través de la aplicación de Radio Ama, donde nos pueden escuchar desde cualquier parte del mundo, como lo hace Verónica Penca, que nos está escuchando desde Málaga. Siempre nos escucha todas las mañanas. Y no estoy solo, claro que no. No. Esas eran otras épocas, cuando toda la gente a mí me dejaba solo. Cuando yo era una persona que no era muy querida. No me querían y me dejaban solo. Pero ahora ya no. Ahora, gracias a Dios, tengo la compañía de nuestra locutora, la señora Graciela Garzón Larrañaga. Bienvenida.
2: Gracias, hemos escuchado siempre sencillo.
1: Y no, pero viste, yo me acuerdo, ¿sabes? Porque la verdad que no pasa muy mal.
2: Yo te venía a darte una alegría, te venía a dar. Hola, audiencia.
1: Hola, ¿cómo andan?
2: Hola,
1: ahí vamos, esperá que te enfoco, porque yo, como no vino Máximo todavía, ¿viste lo que es esto?
2: Ay.
1: Seguimos, entonces, ahí está.
2: Hoy
1: gracias.
2: Que me tocó esos días que no venía nada, no veía
1: ahí
2: nada.
1: Hay
2: para
1: hay que acomodar.
2: No
1: le voy a decir al muchacho este, al nuevo asistente que tenemos, que me dijeron que anda muy bien, así que lo vamos a poner a prueba.
2: Sí, él en todo, muy bien. Vos es que yo tengo una suerte extraordinaria, sí, para decir que hoy estoy especialmente contenta por, ajá, la persona que nos va a acompañar.
1: La verdad que sí.
2: Y tuve una imagen.
1: A ver.
2: Porque viste que yo veo el programa, sí, lo analizo, pienso.
1: Ella es la postproducción, la hace Graciela Garzón. Agarra el programa, lo mira 3 veces, 4 veces y dice, mira, acá estuvo bien, acá decayó un poco, acá te fuiste al pasto, en esta parte la verdad que tendríamos que reforzar más, tenés que aprender a leer. Todo eso me dice, cuando lo mira 4 veces el programa. Entonces yo aprendo un montón con eso. ¿Y qué? ¿Qué viste? ¿Qué encontraste?
2: Bueno, si querés te digo eso primero, pero después te digo por qué estaba tan contenta.
1: Sí.
2: Bueno, encontré esto y tuve la confirmación, porque yo siempre le digo al Señor, pensé esto, ¿me lo podrías confirmar con señales, con la palabra, con todo?
1: Sí.
2: Y el martes, cuando vine, que estaba tan entusiasmada, sí, hablando de teatro y de cine, hay una parte que yo estoy tan relajada, tan feliz, trabajando acá y la audiencia tan amorosa, que yo tomaba un tecito y en un momento dado tomo una pepa,
1: sí,
2: y la como.
1: Sí.
2: Y después la como.
1: Estabas en cámara.
2: Estaba en cámara y soy como
1: sí,
2: una nena. Yo no, sí, como los varones, como fino, delicado,
1: claro,
2: un mordisquito chiquito,
1: sí,
2: y la apoyé.
1: Sí.
2: Y entonces vos...
1: ¿Qué dije?
2: Mi querido compañero, me sacaste del aire. Yo digo, tengo que pedir perdón, porque Diego será de las de la idea que no hay que comer en cámara. Y
1: no,
2: estuve orando, diciendo...
1: Mirá si voy a tener tiempo esto para pensar todo eso.
2: No.
1: Apenas si puedo hacer el programa, porque estoy operando, conduciendo, ayudando a la Alcita que
2: sí,
1: no...
2: Sí, pero es un entre. Vos que sos del...
1: No lo vi.
2: Es un entre de él.
1: No me di cuenta.
2: A dónde voy.
1: Ah, ok.
2: A las 10 de la noche me,
1: sí,
2: llama una amiga,
1: sí,
2: una hija mía espiritual,
1: sí,
2: Angelita, que quiero mucho, de mi edificio, que tiene 79 años.
3: Una nena.
2: Una nena, y mi gran compañerita de oración, de todo.
1: Hola, Elcita.
2: Y me dice,
3: hola,
2: que siempre nos ve, y dice, ay, ¿sabes lo que más me gustó? ¿Qué pudo haber sido? ando con antojo de pepa, porque vos lo que comías era una pepa. Entonces todas las cosas, como vos te gusta tanto, sí, tanto, y siempre lo decís, ayudan a bien.
1: Claro.
2: Sentí que la gente se sentía relajada y acompañado, porque ellos del otro lado están con un matecito.
1: Totalmente, una totalmente. Además, vos sabés que este programa tiene las puertas abiertas, y si Trío quiere auspiciar, tranquilamente lo puede hacer, ¿no? Podríamos hacer o galletitas Odeón, no sé, las que tengan
2: todo
1: ganas de auspiciar.
2: Don Satur,
1: lo que sea. Cualquiera que quiera auspiciar este programa puede venir, traer sus productos y además un canon que le vamos a decir. Y Graciela come en vivo, yo como en vivo, Jorgito como en vivo, todos comen en vivo y le contagiamos las ganas de comer a la gente.
2: Sí, lo que es peligroso,
1: cosas sanas,
2: es comer pizza en vivo.
1: Yo comí pizza en vivo.
2: Pero porque nunca, ¿y no se te chorrió el queso?
1: Sí, me acuerdo, mirá, trabajaba en Boca TV junto a Hugo Campos. Hugo Campos, ¿no? Era el conductor en Boca TV. Me acuerdo que estábamos Pablo Mooney.
2: Ah,
1: estaba Hugo Campos,
2: el hijo de mi compañero.
1: Exacto.
2: Y papá y, estaban, y mamá locutores de
1: estaban, Pablo. ¿Cómo se llama? Amuchastegui. No, Amuchastegui no. Bueno, un jugador de fútbol que estaba, que partió con el señor. Que le decía, Murciélago, el Murciélago.
2: Don't remember.
1: Bueno, los oyentes se van a acordar. Si se acuerdan el nombre del Murciélago. No me acuerdo el nombre, perdón ahora. Ustedes saben que de fútbol soy poco. Bueno, todos estaban ahí esperando y yo traía las pizzas que la auspiciaba Victoria Plaza y era el único que podía comer en cámara antes de que ellos se pongan a comer. Entonces yo comía, sacaba las porciones y comía mirando a cámara. Y estaban los camarógrafos babeando así con hambre y era el único que comía. Claro, yo no opinaba de fútbol, decía barrabasadas, que es lo que hago siempre. Entonces podía comer tranquilamente y era uno de los mejores trabajos.
2: Se chorreaba todo,
1: pero yo tiraba aparte unas opiniones de fútbol. El personaje era Arturo Alberto Bolino, así se llamaba el locutor. Y bueno, opinaba de fútbol sin saber absolutamente, menos que ahora. Ahora sí, un poco más.
2: Diría Jorge, qué lindo nombre para ponerse. Bueno, te cuento por qué estoy feliz.
1: A ver.
2: Porque yo estaba pensando en la media grande producción.
1: Sí.
2: Y digo, ay, hoy que estoy tan contenta, voy a presentar a alguien tan especial que va a venir.
1: Sí.
2: Y entonces, espera, todavía no asomes, qué sorpresa. Y me acordé que estoy tan feliz como una cosa de color, de campana hermoso, que todos los chicos estaban los nenitos en la vereda de mi casa jugando. Y Campana tiene una característica que ya te conté, que sobre todo en el centro y el resto hasta el río son barrancas. Porque las barrancas del río Paraná, entonces sube, baja, plano hay poquito en Campana. Y entonces todos los chicos entraban y yo estaba en la cocina. No me gustaba mucho esa tarea, pero lo hacía. O colgando la ropa.
1: Sí.
2: Y los chicos decían, viene el mago. Y salían corriendo esperando a ver un avioncito amarillo con alas rojas, que lo tendrías que hacer vos, pues yo no hacerlo. Pero el parlante del avión decía, hoy, con ustedes, el mago Marvelo. Entonces todos los chicos entraban. Y Pablo me decía, ¡ay, viene el mago Marvelo! No hay allá muchas posibilidades. Y actuaban las escuelas. Entonces, sí. Entonces todos salíamos a la vereda y los chicos corrían por las calles en barranca siguiendo el avioncito amarillo y rojo y decían, ¡Marvelo! Entonces quedó como símbolo de alegría cuando vemos un espectáculo. ¡Hoy! El mago Marvelo. El mago era pésimo.
1: Encima se llamaba Marcelo, pero el tipo le habían hecho justo un tratamiento de conducto al locutor.
3: ¡El mago Marvelo!
2: Claro. ¡Así sonaba!
1: Era así.
2: Sí, yo sabía que lo iba a pasar.
1: Ahí va. A ver cómo sería así.
3: Esta tarde, venga con su familia. El mago Marvelo y la campana.
2: ¡Ay, qué emoción!
1: El mago Marvelo, claro, no era Marcelo, pero el tipo tenía un algodón todavía en la boca.
2: Sí.
1: Bueno, y era malo, lo fueron a ver.
2: Y venía a la escuela, así que los padres apoyaban.
1: ¿Qué hacía? ¿Globología, por ejemplo?
2: Y todo lo que le salía, pero, por ejemplo, hacía que encendía el cigarrillo. Sí. Y fumaba, pero el cigarrillo era de
4: ¿cómo
2: plástico.
4: ¿Cómo va a fumar con los chicos ahí?
2: Y no te digo que era malo.
1: Era muy...
2: Y hacía que fumaba. Sí. Entonces hacía que prendía el cigarrillo y de pronto hacía así, se sacaba y como no era un cigarrillo de verdad, en la boca le quedaba un plumerito de plumas rojas.
1: Claro, claro, claro.
2: Entonces era una cosa así. Entonces tenía los aros, viste que los aros se enganchan, sí. Hay uno que está trucado.
1: Sí.
2: Y siempre se le enredaban.
1: ¡Qué porquería! Bueno, ojalá que no, ojalá que el mago Marbelo haya prosperado, digamos, haya aprendido mejores trucos. Yo, en el espectáculo de Alfredo, no sé si ustedes se acuerdan, los que pudieron ir a verlo, yo presentaba artistas, ¿no? Le traía artistas al productor de televisión y uno de los artistas que le decía que le iba a traer era el dúo de payaso Sortija y Berenjena. Sortija y Berenjena, ellos son de Las Varillas, Córdoba, y son de esos, son dos payasos, uno tipo Pierrot, esos payasos blanquitos así todos, sí, que no dicen nada, todo en silencio, sí, y el otro el payaso más tradicional, ¿no? Entonces ellos hacen globología. ¿Cómo es lo de la globología? Me preguntaba. Entonces yo le decía, bueno, ¿quiere que le muestre? Le muestro. Es así.

0: y le pregunta, ¿qué es? Este era Berenjena el que preguntaba, ¿no? ¿Qué es esto? Y los chicos decían, ¿qué pueden decir?
1: Sí, un perrito.
0: Perrito. ¿Qué otra cosa?
1: Una pelota.
0: No, no es una pelota. No es una pelota, berenjena. ¿Eh? Una espada. No, no es una espada, no.
1: Un perro salchicha siempre
0: hace. No es un perro salchicha, señora. Es un poco más para gente grande. Lo va a reconocer la gente grande. ¿Qué?
1: Ay, qué miedo.
0: Alfredo me decía muchas barbaridades y yo le terminaba diciendo,
2: no, es una obstrucción intestinal.
0: Y los chicos llorando, ¿no? Sortija y berenjena arruinan tu fiestita, era el eslogan. Bueno, comuníquense al 11 28 86 0301. Carlos Molina nos escribió ya en el chat de YouTube. Dice, buen día Diego, bendiciones. Hoy te pido un tema de rescate. Gracias, ya les di me gusta, gracias. Augusto Ramón dice, muy buenos días amigo Shalom. Buen día, ¿me confirmás los días de culto? Dice Jorge Álvarez. ¿Cómo no? Son los sábados a las 17 horas y a las 19:30. Y los domingos a las 10 de la mañana y a las 17 horas, aquí en Catedral de la Fe, en Eva Perón 1040. Romina Iannuzzi dice, buen día Diego y a todo el equipo y bendecido jueves. Saludos y bendiciones. Estela Maris también nos saluda. Gracias, Estela. Perdón, tengo que decir, no saludé a mi amiga Elcita. Hola, Elcita.
3: Hola, nene, está bien, déjame para cuando quieras.
0: Bueno, perdón. Hola, Beba.
4: Hola, chicos, ¿cómo andan?
0: ¿A dónde se comunica la gente, Bebita?
4: 11-28-86-0301.
0: Igual se puede ocupar Graciela, decir el teléfono, si no te enojas, baby.
4: No, yo no tengo problema. ¿A qué número se comunican entonces, Grace?
1: Sí, cómo no, te digo, al 11-28-86-0-301. Estamos re amigas con Baby.
4: Obvio que sí, es sí, más, yo le traje una chalina que ya no me gusta más y ella me dijo, ay, este es mi color favorito.
1: Sí, le voy a agregar lentejuelas, por supuesto.
0: Siempre le pone brillo.
1: Y el viernes vamos a ir a la peluquería y nos vamos a hacer las uñas para el curso del sábado.
4: Es lo que hacemos nosotras, vamos a la peluquería a hacernos las uñas y a la manicura a hacernos el pelo.
0: ¿Por qué hacen eso?
4: Somos así, excéntricas.
0: Ok. Bueno, comuníquense. Eugenio, querido, ¿cómo andás?
2: ¿Qué hace, papá? Vamos Boquita, ¿eh? Vamos Boquita.
0: No lo digas así. Lo decís así porque perdió River. Yo te conozco. Perdió River y vos ya estás alentando a tu equipo favorito y refregándole en la cara a los hinchas de River que, perdieron. No hagas eso.
2: Y bueno, hay que disfrutar con lo que se puede, querido. Nosotros también perdimos.
0: Bueno, está bien. Pero alegrarse de la desgracia ajena no es, digamos, una forma de disfrutar. Bueno, vamos a hablar con el hincha de Boca. Si tenemos un hincha de River que quiera salir al aire, tranquilamente puede hablar. Así que, amigos, estamos en vivo. A ver en el WhatsApp quién escribió. Marcela. ¿Qué dice Marcela? A ver. Vamos.
5: Buen día, Diego.
0: Hola.
5: Buen día, Gra. Buen día, Jorge. Buen día, Lili. Buen día, vos.
0: A todos.
5: Y listo. Hoy jueves es el anteúltimo día del mes.
0: Sí.
5: Ya comienza agosto.
0: Uh-huh.
5: El 28 es viernes.
0: Uh-huh.
5: 28 de agosto. O sea que capaz. No. No te digo el 28, porque seguro que me junto con mi familia.
0: Ajá.
5: Bueno, la primera semana de septiembre iré a visitarlos, a festejar mi cumpleaños con ustedes.
1: Claro.
5: Que va por el 59. Y vos, desde el año pasado, siempre te confundís.
0: Uh-huh.
5: Y te agregás un año más. Vos cumplís 49.
0: Gracias, Marcela, gracias. Ya pensé que ya estaba. Tenía no, había comprado.
5: Que
0: había comprado el 5 ya.
5: Sí. Te estás agregando un año. No te agregues un año, no. Porque después viene igual.
1: Sí, yo se lo dije, siempre te agregas un año.
0: Gracias, Marcela. Tiene razón. Ahora, mi cumpleaños
1: 2 de septiembre.
0: 2 de septiembre, ¿es qué día cae? Miércoles 2 de septiembre. Miércoles 2, ok. El de Marian es el 26 de agosto. Cae miércoles también.
1: Y el de Pablo Larrañaga es el 20 de agosto.
0: El 20 de agosto, ok. Entonces agosto y septiembre estamos de festejo constante.
1: Así
0: no
1: es.
0: Nos engorden para Navidad, no nos vengan a traer todos tortita, sanguchitos, esas cosas que ya, digamos... Me trajo una remera, Grace, mirá, una remera de manga larga. Me había traído una ya, mirá lo que es esto. No es que estemos haciendo promoción, pero estamos haciendo promoción. La Larrañaga. Mirá lo que es esto. Bueno, esta remera de manga larga, esta creo que me va. La anterior que me había dado me quedaba ajustadilla, que parecía... Me la puse, en un momento me la puse y me dice, qué lindo que te queda el disfraz de morcilla, me dice Marian. ¿Cómo? Ese? Y sí, me quedaba muy, muy ajustadita y yo, digamos, no tengo la forma corporal de Cristiano Ronaldo. Entonces no me la pude poner, pero la tengo ahí y dije, bueno, por lo menos es una Larrañaga original. Y hablando de Larrañagas originales, mirá lo que te voy a mostrar. Mirá lo que tengo acá. Mirá lo que tengo. Sí, sí, mostrame, papá, vení. Mirá lo que es esto.
6: It's amazing.
0: Wow. Nunca he tenido tanto arte en mis manos. Te voy a contar. Esto es una línea de pinturas que ha hecho Pablo, que me va a contar más en detalle él, que son palomas urbanas. Y hablando de Boquita, Eugenio.
2: Esa la quiero yo. Esa la quiero yo.
0: Calmate. Esta es la de, con la camiseta de Boca. Es una paloma. ¿Qué tipo de paloma es? ¿Es la paloma picazura o la paloma...?
7: Es una paloma, ahora no me acuerdo la especie, pero es la común, es la de la ciudad y la del campo.
0: La de la ciudad y la del campo, que está mirando hacia atrás, muy canchera ella, con su camiseta de Boca, una camisa en realidad de Boca, con el 10 en la espalda, ¿no? Sería la de Maradona. Les voy a ir mostrando en detalle todas después, pero bueno, estas pinturitas están en venta, ¿eh? Están en venta, ahora los va a contar Pablito al aire. Así que todo aquel que quiera tener un Larrañaga original, los tenemos aquí, señoras y señores. Vamos a hacer una pausa y ya le maté la sorpresa, ¿no?
1: No, ya estaba, porque...
0: Ya lo habías dicho.
1: Y se venía de cajón, que era bebé que estaba junto a nosotros.
0: Está Pablo aquí.
1: Hoy
0: al lado
1: parece
0: mío.
1: Como un mercado persa, estamos muchas cosas, porque también falta decir que hoy es el día
0: ¿sí?
1: que a los tres primeros que llamen tienen media beca.
0: Ahí va.
1: Todo eso y ya está. Hasta luego.
0: Hacemos una pausa y ya arrancamos con todo, con este donde...

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0: Estamos en vivo aquí en Radio AMA 92.3 y te comunicás con nosotros. ¿A qué número el cita?
1: 11-28-86-03-09.
0: Bueno, voy a darle la bienvenida entonces a nuestro invitado especial, el señor Pablo Larrañaga. Fuerte el aplauso, por favor. Pablito, querido.
2: Qué alegría acá, gracias por los confetis de colores.
0: Ahí está, viste, la gente no lo ve, pero están, los confetis están. ¿En qué momento se le empezó a llamar confeti al papel picado? Se le dice.
1: De los doblajes.
0: Ah, exacto.
1: Del neutro.
0: Viene. El neutro. Ahí está Pablito que está armando el mate. ¿Qué estás haciendo?
2: Tomo un té de tilo, porque este programa
0: te estresa.
2: Va a tanta velocidad que me...
1: Como que... Provoca vértigo cervical.
2: Sí, vengo acá a mantenerme en mis cabales.
0: Está bien, está muy bien. No creo que sea buen lugar para mantenerte tus cabales, pero está bien que vengas y que colabores. Cuéntenme, ustedes vinieron viajando con un taxista.
1: Hermoso.
0: Y la verdad que me mandaron una entrevista que le hicieron.
2: Sí, fue Grace, tuvo esa idea.
0: A ver.
2: Y Pablo se llama.
0: Sí.
2: Servicios de taxi, acá me dejó el número.
0: Acá tengo, Pablo Barizo.
2: Sí, lo servicios pueden pedir.
0: Sí.
2: Pues resultó periodista deportivo, así que
0: mirá.
2: Si nos está escuchando le mandamos un abrazo grande.
0: Sí.
1: Ya en su verba se notaba que había un ejercicio de hablar por radio.
0: Qué bueno.
1: Una energía interna.
0: ¿Y qué nos trajo? ¿Información de deporte o contó un poquito de su historia?
2: Lo llamativo de entrada porque le dije... ¿Sos vos el famoso? Porque era un auto eléctrico.
0: Ajá.
2: Y nos estuvo contando de que es el creo que dijo el segundo auto, el taxi, perdón, el segundo taxi eléctrico en

0: Si ella no escucha que no viene nadie, cruza como sin mirar.
1: Pero bueno,
2: está mal igual. ¿Cómo vas a cruzar sin mirar?
1: Estás dando una enseña, porque hay mucha gente que cruza sin mirar.
2: No, hay que mirar siempre, cita.
0: Lo que pasa es que ella está acostumbrada, ella vive, generalmente estaba viviendo en el campo antes, entonces cruzaba tranquila, no había ningún problema. Lo sumo que venía una persona en bicicleta y frenaba. Pero estos autos que andan a esa velocidad que andan eléctricos, es un peligro.
3: Bueno, tampoco tanto, esperá. O sea, hay que estar atento, yo entiendo que no haga ningún tipo de sonido, pero, bueno, que nos cuente él, entonces.
4: Sí, adentro tampoco se escucha sonido.
3: Y claro, es que los autos ya, todos los autos son muy silenciosos adentro, incluso los que tienen nafta, motor a combustión. Pero me imagino que un eléctrico debe ser mucho más silencioso. A ver, ¿cuáles son los pros y los contras?
4: Es como una sensación de... Nosotros sabés que somos muy viajados, pero muy viajados. Sí. Bueno, no, es la misma sensación que, en serio, andar en avión.
3: Qué bueno, o sea, te sentías como el...
4: Flotar y vacío.
1: Es como que uno no tiene la noción, al igual que en el avión, que uno está yendo a, no sé, 800 kilómetros por hora.
3: Claro, claro.
1: Aunque hay ruido en el avión, pero uno no tiene noción de a qué velocidad avanza.
3: Claro.
1: Y en esto es muy similar la sensación.
4: Y de placer, por lo tanto, porque no hay agresión acústica.
1: Claro. Exacto, y yo... Me dio la sensación, yo hace años era un gran jugador de videojuegos. Ajá. Pero ahora hace años que no juego videojuegos.
3: Claro, claro.
1: Años, pero años, ¿eh?
3: Sí, sí.
1: Y me acuerdo que jugar a un videojuego de autos, de carrera de autos, pero si le bajás el volumen, sentís que va más rápido porque no escuchás como la fuerza
3: del
1: motor, el ruido,
3: claro,
1: del motor.
3: Claro. ¿Cuál era el juego preferido de autos?
1: Y yo jugaba, en una época creo que jugaba, uno se llamaba Lotus.
3: Ajá.
1: A otro se llamaba Gran Turismo.
3: Ese me encanta.
1: Y no me acuerdo.
3: El Gran Turismo es el que más me gustaba. Yo jugaba en la PlayStation 1.
1: Exactamente.
3: Y en la PlayStation 2, el Gran Turismo. Ahora, bueno, ya está el 7, creo, o el 8.
1: Wow.
3: No sé. Y son muy realistas. Y lo bueno de ese juego es que podías ir sacando las licencias. O sea, ibas aprendiendo a manejar con el...
1: Muy
3: con el auto, y tenías que estacionar, frenar antes de una cierta velocidad. Bueno, muy entretenido y educativo también. Y ese era uno de los favoritos míos.
1: Bueno, yo jugaba ese en Play 1 también, exactamente. Y,
3: sí.
1: Y después dejé el vicio, pero... No, nunca fui demasiado vicioso con eso. Pero jugaba y después no jugué más. Y esa sensación, como bajar el volumen...
3: Sí.
1: Y yo sentía que el auto iba más rápido.
3: Okay.
1: Y acá es lo mismo.
3: Bien, bueno, escuchemos entonces la entrevista que Graciela y Pablo le hicieron a Pablo Barizo, que tiene servicios de taxi. Si quieren contratarlo, me piden su teléfono. A ver qué opina y qué contaba de los autos eléctricos.
5: Diego, acá estoy con un tocayo, Pablo, el taxista del espacio, lo titulé. Pablo, ¿qué se siente manejar este auto eléctrico, ser innovador y ir adelante?
6: ¿Qué tal? Buen día. Mira, la verdad que las ventajas son varias. Uno es el ahorro de energía, el otro el ahorro en los insumos del auto, y bueno, es un placer estar casi 12 horas arriba de un auto que uno maneja con más placer.
5: Realmente se siente, además de que lo tenés impecable, por supuesto, se siente cómodo, el andar es como ir en una nube y silencioso, uno llega menos estresado, me imagino, porque me está pasando en este momento, y siento además la potencia que tiene, no es que es un cochecito de juguete.
6: No, la verdad que, bueno, lo que decís es cierto, tiene una muy buena autonomía, un buen confort y... El solo hecho de ser caja automática, ya para uno que está 12 horas, bueno, es placentero, ¿no?
5: Buenísimo. Y en cuanto yendo a los números, vos que esto lo haces para trabajar, ¿sentís que conviene? ¿Te sentís orgulloso? ¿Sentís que te miran raro? ¿Cómo lo vivís vos que estás acá trabajando?
6: En principio, bueno, yo tenía que cambiar la unidad de trabajo, porque la otra ya tenía sus años y su llevaba mucho mantenimiento el auto. Y bueno, el Banco Ciudad saca un préstamo para taxistas, donde la tasa es muy buena y...

0: con beneficios donde no pagas patente, donde el auto te dan 6 años de garantía, y además, de momento todavía, al ser tan nuevo, no lo puedo confirmar, pero se dice que en la autonomía y en el gasto del consumo diario, casi son 3 veces menos que GNC y 7 veces menos que la gasolina o la nafta. Y
1: Wow.
0: bueno, todo eso repercute en la recaudación diaria.
1: Maravilloso. ¿Y tú?
2: ¿Cuánto hace que está el auto en circulación, este auto? ¿Cuánto hace que lo tenés?
0: Van a ser 3 semanas que está ya
2: ¡Wow!
0: en la calle como taxi.
1: ¡Qué lindo! Y yo sé de tu esposa que hace repostería, es una artista. ¿Qué dice ella de tener el auto eléctrico?
0: Está conforme, y la duda de ella es que de momento a Mar del Plata no llegamos porque la autonomía son 380 kilómetros, en ruta es un poco menos, pero bueno, yo creo que esto con el tiempo va a ser como el GNC en la época de mi padre, que
1: Claro.
0: había solo 2 estaciones de GNC, íbamos a cargarle nosotros los hijos el gas a la noche para poder trabajar el día siguiente. En
1: Claro.
0: este caso, aquí en Capital no pasa eso, pero en viajes largos todavía no está la red que uno necesita para llegar a los destinos largos, digamos, ¿no?
1: Bien.
2: Si te entendí bien, este es el segundo autotaxista que hay en Capital Federal. Y tenés un relato maravilloso y descubro que sos periodista deportivo y que anduviste por el mundo. Magnífico, que estuviste en Barcelona, ciudad bella, si las hay. ¿Allá de qué trabajabas? ¿Ya trabajabas de periodista deportivo?
0: No, administraba 3 restaurantes a un rosarino en Barcelona.
1: Mirá qué bueno. Qué
2: Me
1: lindo.
2: encantó.
1: Qué bueno.
2: Qué
1: Qué
2: bueno.
1: hermoso.
2: Te deseamos lo mejor, que Dios te dé mucha prosperidad, te ha dado una visión maravillosa y que prontamente te adelantes y puedas terminar con las cuotas. Y gracias, Pablo, ha sido para el programa On Demand de Diego Rivas por FM AMA. Gracias, Pablo, un gusto haberte conocido.
0: Igualmente, solo dijo esto, como periodista deportivo, mi padre me sacó del colegio el día que debutó Diego Armando Maradona en Argentinos Juniors.
1: Hermoso,
2: Ah, la
1: muy bueno.
2: frontera.
1: Mirá.
2: Muy buen cierre, redondito con
0: Soy uno de
2: ella.
0: esos que estaba en la cancha llena, pero soy uno de esos, yo estuve.
1: Qué lindo.
2: Bien, bien, bien. La vida ha sido muy buena contigo. Hasta siempre.
0: Hasta
1: Ahí
0: luego.
1: estaba Pablo Barizo entonces con los servicios de taxi, el segundo auto eléctrico de Buenos Aires, ¿no? Trabajando de taxi. Bueno, si quieren, pueden opinar ustedes, pueden enviar su opinión al 11 28 86 0301. Ahora escuchamos a Danilo Montero. Quiero proclamar.

0: Un 2x1 de Danilo Montero, a pedido de Carlos. Hablando de Carlos, le mandamos un beso grande a Carlos, que hoy lo vamos a ver en el Bar Matis. Vamos a estar cantando. Carlos es quien trae todos los equipos y toca y canta folclore, Grace. Pablito no va a poder venir porque tiene clase, pero vamos a estar con Grace ahí en el Bar Matis. A eso sí, de las 3:30 más
1: qué
0: o menos.
1: ¡Qué lindo!
0: Yo calculo que va a ser por ahí. Vamos a cantar algunas canciones en vivo, entrada libre y gratuita, así que si quieren venir, pueden tomarse un cafecito y saludarnos, conocernos. Sería muy lindo. Flor Góngora.
1: ¿Puedo tomar lágrima?
0: Sí, podés tomar lágrima. Podés tomar, si querés, un latte macchiato podés también. O podés tomar... Sí, o podés tomar un ristretto y después te tomás un americano.
1: Sí, un ristretto me tomo. Un ristretto. Y vos y Pablo y Marian me tienen que venir a la noche a cantar el arrorró.
0: No te dormís más,
1: porque decís. Porque puedo caminar por las paredes.
0: Bueno, Flor Góngora nos saluda. Buen día, dice. Augusto Ramón nos deja un mensaje de voz. ¿Qué dice Augusto? A ver. Hola.
2: Buenos días, bebita. ¿Cómo estás?
3: Hola,
2: hola,
3: ¿cómo Elcita, estás?
2: Madre.
3: Hola, ¿cómo estás? Nene.
2: Grace, Reina,
1: hola.
2: Diego, Eugenio, los que están ahí, bendiciones,
4: aguante
2: buen día.
4: Boca.
2: Simpatizante, no hincha, simpatizante de River.
0: De River.
2: Diego, sos genial, la verdad, lo que acabaste de hacer con la imitación del avión, el del globo, no sé si... yo solamente estoy escuchando, así que no sé si lo hiciste solamente con la voz o con basándote de algún objeto, pero salió genial. Y la verdad que la versatilidad que tenés, y los otros días la escuché a Grace cuando hacía la promo, cómo siguió una institucional la promoción de Banco Nación, y la verdad, chapó.
0: Qué lindo.
2: Por ende, estoy analizando el hacer el curso, si es que aún hay cupos. Pero lo estoy analizando, necesito acomodar mis tiempos y mi economía.
0: Bueno.
2: Para poder llegar con todo, ya que vivo en Merlo y tengo que viajar y hasta allá volver y más el gasto. Pero bueno,
0: Augusto,
1: habla con Sabrina, que vamos a tener una atención especial.
0: Habla con Sabrina.
1: Yo tengo precio.
0: ¿El número?
1: Un chocolate.
0: De Sabrina. El número de Sabrina, sí se lo podemos pasar a Augusto para que lo tenga. Quédate tranquilo que te
1: ayudamos. Llamanos y arreglamos.
0: Exacto. Decilo.
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0: 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Empezamos pasado mañana. El sábado, 1 de agosto, comienza este curso de oratoria y locución de la mano de Graciela Garzón Larrañaga y de un servidor.
3: ¿Quién es el servidor?
0: Yo.
3: Ah, no entendía.
0: Gabriel Alvarado dice, buen día, Diego, bendiciones para todos. Pido oración por mi garganta y nariz, me siguen saliendo durezas, dice, son molestia, me quedó la garganta. Bueno, oramos por eso, Gabriela. Estela. Buen día, Diego, bendiciones. Por favor, ¿me pasan el número de la óptica Carulio? Gracias, bendiciones para todos. ¿Cómo no? Te pasamos entonces el spot directamente. Escucha. 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Ahí está, entonces ya tenés el teléfono. ¿Quién más? Buen día, saludos Pablo Alberto, el esposo de Ceci Patela. Abrazo grande, es un grosso, dice. Qué grande.
5: El marido de Cecilia Patela.
0: Ahí está. Claudia González también, mensaje, dice vida. A ver. Muerte y vida están en poder de la lengua y los que la aman comerán su fruto. Proverbios 18:21 nos envía Claudia. Mauricio, ¿qué marca es el taxi eléctrico? Buen día. ¿Qué marca era?
5: BID o BID o BID, o como la otra vez escuché a alguien que lo leyó de derecha a izquierda, sí, y dijo DIV, no, DIC, Espera, escriba.
0: B-I-D, sí, Div sería.
5: Eso.
0: Claro, claro. No, bueno, es Bid. Sí, sí, hay una marca china, hay muchas marcas chinas que han llegado a la Argentina y se están vendiendo muchísimo. Maxi, ¿qué dice Maxi?
6: Bendecidísima mañana, Diego y equipo.
0: ¿Cómo va?
6: Dios los llene de su amor en esta mañana hermosa que Dios nos regaló. Con respecto al taxista, por un lado estamos contentos porque el futuro siempre va creciendo, hay cosas nuevas. Hace un tiempo me tocó viajar a Jujuy y los pueblerinos de ahí me contaban sobre cómo están destruyendo Jujuy con el tema del litio. Y los autos eléctricos, tanto los celulares, autos eléctricos, baterías, están todas hechas con lo que están explotando de Jujuy. Por un lado, me pone triste que siempre la tierra tenga que pagar un precio por nosotros.
0: Sí.
6: Y están destruyendo gran parte de Jujuy. Pero bueno, ya el ser humano se enterará que no todo lo que hace es bueno. Dios los bendiga y que tengan una linda mañana.
0: Gracias, Maxi, por tu opinión. Todas las opiniones son bienvenidas, sea el 11-28-86-03-01. Muy buenos días, amigos, decía Augusto Ramón. Jorge Gregorio nos pedía los días de culto, ya lo leí. Fris Gaba dice bendiciones. Clara Rocha dice buen día. Diego, Grace, Elcita, Beba, Eugenio, Jorge, muy bendecido buena. Jueves para todos. Oyentes y equipo, dice Alberto Patricio Larrañaga, dice felicitaciones y bendiciones por el programa. Diego, Graciela, Pablo, un lujo, dice.
1: Papi, hola. Saluda a papito.
5: Es mi papi también.
0: Está bien, está bien. Bueno, sí, es el papi del equipo. A ver, Daniel Sordelli dice, bendecido jueves, Diego, excelente programa con amigos. Jugábamos al Need for Speed. Ahí está. Ese también, ¿no? Jugabas.
5: Jugaba ese, sí.
0: Sí, el Need for Speed tenía mucha velocidad, pero era un juego más tipo arcade. Digamos, sí. El auto no se rompía, como que volaba por los aires y no le pasaba nada. Sí, a mí me gusta más que sea un poquito más realista.
5: Bueno, yo creo
0: no 100% realista,
5: ese
0: pero...
5: Ese era el que yo más jugué.
0: Al Need for Speed, claro. Bueno, a ver, ¿quién más escribió? 11-28-86-0301. Ramírez Verónica Liliana dice, hola a todos por ahí. A mí mucho no me gustan los autos eléctricos. Acá en Málaga, España, es muy común y hay muchos lugares donde cargarlos, dice. O sea que ya está más instalado. Se puede cargar en muchos lugares. Roxana dice, buen día, Diego y equipo. Es penca, ¿eh?
1: Es penca. Sí.
0: Buen día, Diego y equipo. Beso, de radio. Penca. Bendiciones y a todos los oyentes un abrazo grande, dice Roxana Milicae. Alberto dice, ya llega, solo 2 días para el curso de oratoria y locución. Sí, ya estamos. Estamos ahí pisando.
1: Es mi ayuda idónea, ¿viste? Sí, qué maravilla.
0: Es una maravilla.
1: Hoy traje un ejercicio.
0: Ok, ¿lo podemos compartir con la gente?
1: Maravilloso, sí, porque la gente dice, no tengo aire. Así que les vamos a decir que le vamos a hacer un perfil foniátrico y cuando Diego me diga, les enseño cómo pueden saber cuántos litros de oxígeno tienen sin aparatos.
0: ¡Epa! Bueno, ahora lo hacemos, claro que sí. ¿Quién más? Hola, bendiciones a cada uno de ustedes. Son de bendición para nosotros. Un feliz cumple a mi hermano Dani, lo bendigo. Hoy está en el camino de Dios. Besos a Néstor y a nuestros pastores Diego y Nati. Bueno, feliz cumpleaños.
1: Que lo cumplas feliz.
0: Claro que sí. Pri Gaba dice, ¿puedo dar algún adelanto o comentar sobre lo que va a ser la primera clase del sábado? Dice, ¿pueden dar algún adelanto?
1: Sí, cómo no. Justamente, primero los vamos a escuchar, que tienen que leer nada más que de un renglón 5 palabras.
0: Ok.
1: Y con eso le hacemos un perfil vocal. ¿Qué es un perfil vocal? Primeramente, saber si pronuncian mal alguna letra, por ejemplo, que tienen R con rotacismo, si tienen, por ejemplo, la
3: ¿qué sería el rotacismo? ¿Qué es el rotacismo?
1: Lo que hablan así con la R, que les patina.
0: Tengo un ejemplo de eso, tengo un ejemplo que les puedo contar.
1: A ver.
0: El ejemplo de mi amiga Paula García Agüero, que es la asistente de Alfredo Casero hace muchísimos años, que ella hablaba siempre con la R, así, y yo me preguntaba, creo que te lo conté esto, Grace, pero se lo cuento a los oyentes, ella me decía que desde chiquita habla así, ¿no? Entonces un día, haciendo un ejercicio de neutro, en donde, bueno, es como un trabalengua con R's, precisamente, que comienza así, dice, las rosas rojas de los Carrasco, ¿no? Entonces yo le decía, repetilo, las rosas rojas de los Carrasco. Y ella decía, las rosas rojas de los Carrasco. Entonces lo hicimos lentamente. Yo le dije, la lengua se posiciona en la cara interior de los dientes superiores. Ro, r. A ver, hagámoslo, sonido de un motorcito. R. Y ella decía, r. Entonces yo, no, levanta más la lengua, levanta la lengua. Y ella lo podía hacer, ¿no? Porque generalmente las personas que tienen ese problema, que no pueden pronunciar la R, es porque tienen o el frenillo de la lengua muy cortito.
1: O costumbre.
0: O costumbre. En el caso de ella, ¿sabés lo que era? Que su mamá sí tiene el frenillo, digamos, este en la lengua, en la parte de abajo tenemos como una pielcita que hace de tensor, muy cortito, entonces no podía pronunciar la R. Eso se puede arreglar, digo, con una cirugía menor se puede arreglar, después hablamos con el doctor Cascallares al respecto. Pero en el caso de ella, lo hacía por empatía a su mamá.
1: Mira.
0: Porque su mamá hablaba así, entonces ella, pudiendo hablar de otra forma, no lo hacía. Y nada, cuando empezó a trabajar con nosotros ya tenía 25 años. Así que hay muchas personas que quizás por una costumbre o por esto, ¿no? En el caso de tener algún familiar que tenga esa dificultad, lo copian o por empatía hacen lo mismo.
1: Hay un ejercicio para ambos casos por si no se quieren operar,
0: okay.
1: Que es así, después de acuerdo a la persona, cuando la conozca y vea un poquito más su perfil psicológico,
0: claro.
1: Tengo que saber cuánto de compromiso van a tener de tantas veces por día hacer durante 2 minutos un ejercicio, eso va, depende de la persona.
0: Claro.
1: Que es muy sencillo y que con los chicos enseguida salen adelante, los chicos más que los grandes, uh-huh. Pues se hace un trencito y es chuk, chuk, chuk, chuk, jugar al trencito.
0: Ajá.
1: Entonces, que como la punta de la lengua está endurecida, cuando uno hace chuk, el aire pasa por debajo y por arriba de la lengua.
0: Uh-huh.
1: Entonces, sí o sí, no le queda más opción a la punta de la lengua que empezar a hacer un movimiento de vibración.
0: Sí.
1: Pero hay que tener, hay casos que se solucionan en 5 días y hay casos que se solucionan en un mes.
0: Depende de la constancia de la persona.
1: Depende de la constancia, pero bien. También hay que alentarlos y, bueno, hablar, claro, un poco con la persona, como decís, como en el caso de tu amiga, a ver cuánto hay de un vínculo que lo lleva a lo emocional.
0: Sí, sí.
1: A eso. Y termino de contestar que, por ejemplo, va a haber eso, ese perfil vocal. Bueno, la verdad que es como cuando uno va a aprender guitarra, ¿no? Que te dicen, y acá tenés esta cuerda, esta otra, y acá esto es un traste, y acá y el agujero y el sonido y demás. Y sí o sí, es como que tienen que... Va a tardar más o menos 8 minutos y medio.
0: Bien.
1: De aquí en más me van a escuchar hablar mucho de tiempo físico.
0: Ok, está bueno. Está bueno saber que uno...
1: Tengo que explicar el aparato fonador, porque bien, cuando me digan, ¡ay, no me sale, no puedo! Yo le digo, ¿te acordás cuando te dije que la glotis tiene tanto espacio?
0: Sí.
1: Bueno, sos humana, tenés espacio, hacelo.
0: Lo podés hacer.
1: Lo
0: o sea,
1: hacer.
0: Esforzate. Pablito.
5: Que es, yo pensaba, es re importante el tema del aparato fonador y cómo funciona y todo. Obviamente ustedes son los expertos en eso, pero yo hago una comparación. Saber cómo funciona algo te ayuda a que vos lo puedas usar mejor.
0: Claro.
5: Por ejemplo, un auto, no eléctrico en este caso, pero uno a combustión y no con caja automática, sino manual, que cuando uno pisa el embrague hace que ciertos engranajes que están haciendo avanzar el auto, uno pisa el embrague, esos engranajes se separan,
0: claro,
5: entonces no hay tracción.
0: Exacto.
5: Y ahí es cuando uno puede cambiar el cambio y cuando uno va levantando el embrague, la tracción empieza a volver a las ruedas, digamos.
0: Bien, claro.
5: Para explicarlo simple.
1: Qué suerte que no manejo porque no entendí nada.
5: Bueno, hay gente que no maneja bien, sí, porque no sabe la mecánica. Ojo, yo sé de arte, no de autos, pero esto me lo explicó mi papá y a mí me sirvió para aprender a manejar.
0: Totalmente, claro.
5: Entonces,
0: es un ejemplo práctico.
5: Hablando de que estuvimos hablando de autos, por eso es re importante, no es un dato menor, o como saber un piano, que cuando toca una tecla, ¿qué es lo que está pasando? Y mecánicamente se golpea una cuerdita con un martillito.
0: Sí.
5: Y entonces, por eso, como uno golpea la tecla, se va a golpear en la cuerda y así. Y pensé algo que nadie me lo preguntó, pero lo voy a decir igual.
0: Sí, a ver.
1: ¡Ay, bien, hijo valiente!
5: Que Vieron que yo voy a estar de profe invitado una vez cada tanto en el curso de cultura
3: general. ¡Ay, no! Yo quería que esté toda la clase.
5: No, güey, yo voy a estar a veces...
1: Es muy caro.
5: Claro. En la primera voy a estar, ya que preguntaron sobre la primera clase. Y yo quería decir esto. Nadie me lo preguntó, pero lo voy a decir.
0: Sí.
5: ¿Por qué cultura general en un curso de locución y oratoria? Bueno, porque con la cultura general uno lo que hace es darle contenido a lo que vaya a hacer con su oratoria y su locución, digamos. Sí. Puede ser tener una super voz y super técnica, pero gracias a Dios Diego y Grace tienen también mucho contenido para poder darle a letra a esa técnica.
1: Y es tan así que yo tenía un compañero en el ICER que después hizo una interesante carrera, que le decía, tenía un vocerrón así de varón, bien grave, bien. Y entonces me acuerdo que en el examen final, ay, Dios la bendiga, se recibió, pero le dijo, usted nunca...
5: ¿Quién le dijo eso?
1: El profesor le dijo a César. No, pero no voy a decir el apellido. Y le dijo, lástima que usted con esa voz solo es un freezer hablando.
0: No.
1: Porque él solo estaba tan enamorado de su voz y tenía ese vozarrón que solo la voz. Entonces no le ponía alma, no le ponía matices.
0: Claro.
1: Y durante 50 años es una persona que siempre lee la lotería oficial.
0: Mirá.
1: Que no necesita mucha emoción en los números.
0: Claro,
1: ¿no?
0: Bueno, se acomodó ahí, quedó
1: por lo menos
0: conforme con eso.
5: Una técnica, por ejemplo, hablando de la primera clase, lo que voy a decir, sin arruinar ni dar todo.
0: Ni spoilear.
5: Spoilear, exacto. Es porque en encuentros esporádicos uno no puede compartirle todo el conocimiento enciclopédico a una persona en 20 minutos. Pero sí técnicas para que uno... su día a día le sea esa enciclopedia que incorpora conocimientos.
0: Claro.
5: Por ejemplo, una de las técnicas es no mirar, esto yo lo aprendí de Grace, no mirar o no vivir livianamente el día a día. Por ejemplo, hay gente que hace un viaje y le preguntás, ¿qué tal estuvo? Y te dice, y estuvo lindo.
0: Sí.
5: Y hay otros que hacen el mismo viaje, le preguntás, ¿qué tal estuvo? Y te habla de la arquitectura, te habla de cómo eran las veredas, te habla de lo que desayunó y que había algo distinto a lo que se come en su casa.
0: Claro, claro.
5: Y fueron las mismas, el mismo viaje, pero uno prestó atención y supo mirar y atesorar.
0: Sí, sí, yo creo que ese es un consejo práctico para la vida en general, ¿no? Digo, cuando uno hace un viaje, bueno, está haciendo un gasto, vos decís, estoy invirtiendo en visitar un lugar que no conozco. Por eso también, en esos casos de los viajes, yo recomiendo a las personas que viajan que coman la comida típica del lugar a donde van, ¿no? Porque el otro día me contaba Marian de una compañera de trabajo que había ido a Japón. Y ella era muy cuidadosa y muy miedosa de la comida y tenía miedo de descomponerse. Así que no probó pescado en Japón. ¿Cómo no vas a comer pescado en el lugar donde lo más común es comer sushi? No, comía McDonald's.
5: Oh.
0: Comía McDonald's. Entonces, en todas las salidas, el novio de ella comía y probaba todas las delicias que había de los mejores restaurantes. Y ella iba y buscaba McDonald's y comía eso. Entonces se perdió una parte importantísima de la cultura japonesa, que es la comida. Allá el sushi es como decirte, me como un panchito, digamos, en Japón, me contaba Casero
5: en la calle,
0: que fue. Claro,
5: sea.
0: La gente come... No es, digamos, algo que no tenga higiene, digamos, no es un puestito callejero, sino que las personas, es muy común ir a un barcito y mientras te tomás un café o una gaseosa o lo que sea, te comes unas piezas de sushi porque lo hacen todo el tiempo. Y todo es fresquísimo, ¿no? Porque sacan de ahí directamente del mar. Así que es súper seguro comer pescado en Japón. Y más lo meticulosos que son ellos, son muy, muy cuidadosos con la higiene y con todo. Pero bueno, ella se lo perdió. Y esto de lo que uno hace en el día a día, este consejo que vos diste, yo creo que es aplicable para todo. Y un consejo que dio el otro día en una entrevista que vi, un psicólogo, y él decía que todas las noches él tiene muchas libretas. En esas libretas lo que pone es cuatro cosas por las que estuvo agradecido en ese día. Y tres, enhorabuena, él le llama, ¿no? Es español. Enhorabuena, es como diciendo, bueno, qué bueno que hice esto.
5: Qué bueno.
0: Los agradecimientos diarios yo creo que son buenísimos. Y los agradecimientos eran bien simples. Estoy agradecido porque el paseo con Jack fue hermoso, ponía, ¿no? Bien. Entonces eso lo escribía y al momento de escribirlo también lo lee y es consciente de que eso fue algo lindo que le pasó. Y él dejaba registro en todas estas libretas. Yo creo que es algo bueno para hacer eso.
5: Yo lo hago.
0: ¿En serio? Mirá.
1: Sí, pero según Pablo me enseñó un equilibrio para no desgastarte. Tiene que ser fluido.
0: Sí.
1: Es como que no tenés que forzar tantas cosas. Y me encontré hace poco que lo hago.
0: Bien.
1: 2 semanas y Pablo siempre.
0: Está buenísimo.
1: Y no tenés que forzar. Porque digo, ay, me dio 4 cosas nada más. Le digo a Pablo al otro día.
0: Sí.
1: Me dice, bueno, está bien, no forces. Porque si no también desgastás la cabeza y no se produce el fenómeno de trasvasación de la energía de santa, ¿no?
0: Sí.
1: De lo positivo y que yo. Y un día me encontré escribiendo, cuando empecé a hacer el segundo día, no lo podía creer. Y bueno, y estuve agradecida de que me acordé de un verano lindo que pasé en Mar del Plata. Y uno diría, uy, qué superficial y qué sé yo. Pero vos pensás eso y te vino el mar, en mi caso vino la juventud, la alegría. Y la mente es maravillosa, pues se ve un lado negativo, ¿verdad? Cuando te dejas a te entregas a ese ejercicio. Sí. Es que me quedé pensando, el muchacho este que vos viste español es ese que creo que vos y yo seguimos.
0: Roca Project. Sí, es una de las entrevistas, de las últimas entrevistas que hizo. Él, bueno, está entrevistando a una persona que trabaja precisamente en las cárceles, trabaja con gente que está recluida, y bueno, él convive diariamente con personas que quizás están perturbadas mentalmente o tienen algunos pensamientos oscuros, y él tomó esto como una regla y cada día, todos los días, escribe 4 cosas por las cuales está agradecido en el día.
5: Bueno. Yo también tengo mi podcast, uno de mis podcasts nocturnos es Roca Project,
0: es buenísimo. Carlos Roca. Es muy bueno, se lo recomiendo para que lo busquen. De hecho, el año pasado o a principios de este año salió, lo premiaron como el mejor podcast de Spotify y no sé si de YouTube también.
5: Mirá, no
0: sabía. Sí. Bueno, amigos, comuníquense, estamos en vivo. ¿A qué número se comunican, Grace, por favor?
1: Al 11-28-86-0-301.
0: Así es. Y si estás viéndonos por YouTube, ahora mismo te pido que dejes un me gusta.
1: Sí,
0: así el algoritmo se activa y podemos llegar a más. Un dedito. Ahora
5: voy a poner yo también.
0: Ahí está, todos, por favor, apretando el dedito ahí. ¿Quién más? A ver, en el WhatsApp tenemos mensajes. Marcela nos manda un perrito que tiene un corazón en la boca. Con el corazón en la boca. Raúl dice, bendiciones, Diego, se me complicó el horario. Le pedí aquí en mi trabajo y no me lo dieron para el curso de oratoria y locución. Una bronca, dice Raúl. No sé si estaba anotado ya o se quería anotar. Bueno,
1: el apellido es Salinas.
0: No sé, Raúl, lo tengo acá como Raúl.
1: Porque tenemos un espacio en espera para Raúl Salinas. Okay. Comunicate. Raúl Salinas.
0: Cualquier cosa le avisas a Sabrina. ¿Quién más? A ver, este mensaje. Diego, ¿me pasas el número del taxi eléctrico? Dice aquí esta oyente.
7: Cuando quise llamar a Sabrina, me pidieron que ponga la función teléfono como prioritaria, algo así. Y bueno, pinché ahí, fui pinchando y llamé. Pero todo bien. Muy dudoso.
0: ¿Cómo dudas?
7: Pareciera que no era Sabrina.
0: No sé. ¿A qué? Ahora te paso el número y te fijas y te digo cuál es. Estela, ahora te paso el número de Sabrina para que certifiques que ese es el número. Por favor, no vayas a escribirle a otra persona. Ahí está. Amigos, hacemos una pausa y ya mismo me comunico con Esteban Lanzani, porque aquí, en la Universidad Evangélica, ya comienzan los cursos. Vos sabés que aquí están por empezar y es en la semana que viene. Está el curso de Community Manager y el de Introducción a la Inteligencia Artificial. Vamos a hablar con Esteban Lanzani en un instante.

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0: Estamos en vivo aquí en Radio AMA 92.3 y te podés comunicar con nosotros al 11 28 86 0301. Vamos a estar durante las próximas hora y media, haciéndote compañía. Así que nos podés dejar tu mensajito. Y vos sabés que te estuve contando en previa que ya se abren los cursos para este 2026 en la Universidad Evangélica. Hay varios cursos que son muy, muy económicos también para poder acceder. Acompañamiento terapéutico, introducción a la inteligencia artificial generativa, rescate, emergencias y trauma, ministerio de alabanza de oración. Bueno, a lo largo de estos días vamos a ir charlando con los distintos representantes de cada curso. Y ahora, en este mismo momento, tenemos en contacto a nuestro amigo Esteban Lanzani, que va a estar dando el curso de Community Manager y de Inteligencia Artificial Generativa. Así que le quiero dar la bienvenida. Esteban, ¿cómo andás?
1: ¿Cómo estás, Diego? Buen día para todos por ahí.
0: Una alegría. ¿Están? Bien, muy bien, gracias a Dios. Bueno, ya comienza esto, ¿no?
1: Sí, ya se viene la nueva tanda de cursos en la Universidad Evangélica. Bueno, se puede estudiar durante todo el año, ¿no? Desde marzo hasta diciembre hay distintas propuestas y, bueno, desde mi lugar, compartiendo ya por segundo año los cursos de Community Manager y Introducción a la Inteligencia Artificial.
0: Bueno, qué útil esto del Community Manager, sobre todo en esta época en donde todo el mundo está armando su propio negocio, ¿no? Cada día crece más el hecho de que la gente pueda vender por su propia cuenta o pueda directamente dedicarse a hacer algo en las redes. ¿Qué es lo que podemos esperar de este curso de Community Manager?
1: Sí, sabes que cuando a lo largo de los años de dar cursos de Community Manager, que esto es la gestión de las redes sociales, ¿no?
0: Sí.
1: ¿Qué publicar? ¿Ver la estrategia? ¿Qué contenidos? ¿Qué es lo que funciona? Bueno, todo lo que uno puede ver desde el manejar redes sociales, lo que está sucediendo es que la gran mayoría de los alumnos son personas que ya tienen emprendimientos.
0: Ajá.
1: Es gente que ya, como decías, tiene un negocio, está emprendiendo, o ya tiene un local, o tiene un familiar al que le está ayudando con su proyecto. Entonces hacen el curso para profesionalizar su tarea, para luego poder ofrecer el servicio de Community Manager, ¿no? Entonces tiene las dos variantes. Si vos estás teniendo un negocio, un emprendimiento, y querés aprender cómo mejorarlo, cómo sacarle mejor provecho al uso de las redes sociales para presentar un proyecto, puede ser para la música, puede ser para el arte, puede ser para un negocio, que un local en calle, un negocio digital. Creo que hay una buena variedad de alumnos que lo que hace es que mejore las clases. Porque no es solamente, bueno, son chicos, son adolescentes, son jóvenes que salen de la secundaria. No, el grupo, siempre alumnos, muestra la variedad de edades de distintos lugares del país también. Eso es muy lindo, que de la universidad podamos acompañar proyectos de distintas provincias. Y luego, que cada uno lo aprovecha según su contexto. Y ahí está la virtud de cómo llevamos adelante el curso.
0: Está buenísimo eso, está buenísimo. Pues, sobre todo en esta época también donde la atención es la moneda de cambio, ¿no? Poder conseguir que las personas se detengan en un reel o se detengan y entren a un perfil es todo un logro, digo, con tanta oferta que hay. Me imagino que esa debe ser una de las motivaciones principales también.
1: Sí, sabes que hay en la distribución del curso, que tiene una duración de 2 meses, estamos todas las semanas con clases en vivo, con material extra, con trabajos prácticos. Lo que buscamos es que la estructura del plan de estudio sea un tercio pensado en la gestión de las ideas, ¿no? De la estrategia. Porque si vamos a buscar y seguir tendencias, si vamos a hacer videos, si vamos a hacer diseños gráficos, vamos a estar siguiendo la ola, pero no vamos a estar siendo efectivos para lo que nosotros queremos lograr.
0: Sí.
1: Entonces dedicamos toda una primera parte, 4 clases, a la estrategia. Analizar el mercado, aprender a ver cuál es nuestro público objetivo, ser efectivo con lo que queremos trabajar, para luego seguir a la producción, a la planificación de todo esto, que es manejar las redes sociales, y luego a la parte creativa. Así que es un curso súper completo, con 8 clases donde distribuimos el aprendizaje de forma práctica, donde cada alumno después, en cada clase tenemos un buen rato de, bueno, qué están haciendo, qué vieron, qué podemos mejorar. Hay un poco ahí, algo un poco más de asesoría de los proyectos.
0: Bien.
1: Para que cada uno logre su objetivo, no solamente de aprender, sino de potenciar lo que tiene en la mano, que quizás en un momento puede crecer, pero el curso pueda ser integral.
0: Bien, estamos hablando con Esteban Lanzani, que está dando el curso de Community Manager y también de Inteligencia Artificial Generativa. Esto lo podés encontrar en la página de la Universidad Evangélica, que es uevangelica.edu.ar. En la parte de oferta académica, en cursos y diplomaturas, vas a encontrar... esto comienza el 5 de agosto, es decir, ya, tendrías que anotarte ahora. Digo, si no llegas a anotarte porque decís no llego con la cuota ahora, recién cobro el 7, bueno, no hay problema, vos comunicate, envía, ahí tenés un WhatsApp, así que es bien fácil. Le das un clic ahí, te dice, hola, ¿cómo podemos ayudarte? Le escribís, le pasás tus datos, perdón. Y de ahí ya vas a estar en contacto con alguien de la Universidad Evangélica. ¿El curso qué duración tiene, hermano?
1: El curso de Inteligencia Artificial Generativa, que es la introducción, eso sí. Tiene una duración de 5 clases y apunta al público que quizás no sabe tanto sobre Inteligencia Artificial, que tiene ese miedo, bueno, a ver dónde me va a servir, esto me quita el trabajo, esto puede impulsarme, probé algo, pero no sé bien cómo me puede resolver a mí los problemas o la gestión del trabajo. Así que apunta a un público que quiere introducirse a la inteligencia artificial, aquellos que ya están trabajando también, obviamente, porque vamos a ir profundizando en el conocimiento.
0: Claro.
1: Y en cada clase, otra vez, se vuelve muy práctico. Este curso especialmente es, bueno... Vamos a trabajar sobre la inteligencia artificial. Vamos a hacer, porque hay sobre todo las tecnologías nuevas que van apareciendo a través de la historia, siempre hay un resquemor, hay un temor, hay una incertidumbre.
0: Sí.
1: Entonces, ¿qué mejor que hacer un curso guiado, donde tenemos 2 horas por semana para poder amigarnos, entender la inteligencia artificial, entender dónde podemos y dónde no podemos aplicarla, cuáles son los criterios de uso de la inteligencia artificial?
0: Sí.
1: Y esto aplica para cualquier tipo de desarrollo, un negocio, un proyecto, puede ser un estudiante, puede ser un profesional, puede ser alguien que no lo va a usar para su vida laboral, pero sí para entender y estar al tanto de lo que va sucediendo con las tecnologías.
0: Claro, para no quedarse atrás. Inclusive se puede enlazar con el otro curso también, ¿no? Porque
1: exactamente.
0: Curso de Community Manager que maneje además inteligencia artificial, yo creo que es un plus.
1: Sí. ¿Sabés qué me sucede? De mi lado, de mi perfil laboral, voy viendo currículums y trabajando con distintos equipos y siempre lo que busco es a ver cuánto han trabajado inteligencia artificial.
0: Okay.
1: Porque cualquier tipo de trabajo hoy puede ser permeado por la IA.
0: Sí.
1: Y entonces ahí es donde hay un gran valor para poder potenciar. Por eso hablo de cualquier tipo de perfil de persona debería hacer este curso.
0: Sí.
1: Y bueno, lo vemos también en la Universidad Evangélica, que cada vez que lanzamos este curso y otras propuestas de inteligencia artificial, va creciendo la matrícula, porque vamos encontrando que más gente se quiere poner al día, quiere aprender de cómo puede usarlo. Por eso hablamos de que es el perfil del alumno es muy, muy diverso, ya que podemos encontrar la posibilidad de aplicarlo a todo el lugar.
0: Está buenísimo. Ya les contaba que en la página de la Universidad Evangélica tenés todos estos cursos, podés descargar ahí un brochure de lo que es el curso para tener un poquito más de detalles. ¿Hay requisitos de ingreso?
1: No, las ganas de hacerlo.
0: Okay.
1: Creo que incluso a veces uno decía, bueno, a ver la edad y demás, y realmente hay adolescentes siempre que quieren tomar el curso, gente grande, y obviamente es tener las ganas, ¿no? Porque de inteligencia artificial no todas son pagas, entonces podemos ir aprovechando distintas oportunidades de plataformas, y es muy entretenido el curso porque uno puede usar esta cuestión de lo divertido, el juego, la implementación, uno va aprendiendo muchísimo más.
0: Mira, aquí tengo la página, dice, una cuota de 45 mil pesos, Realmente es muy, muy económico. Son 5 clases, me dijiste, ¿no?
1: 5 clases de 2 horas.
0: 5 clases de 2 horas. Comienza el 6 de agosto esto. El curso de Community Manager comienza el 5 y esto comienza el 6. Yo te diría que si podés, si está en tu alcance económico y si tenés el tiempo, que comiences con los dos. Porque la verdad que se complementan perfectamente y te va a servir para, sea lo que sea que estés haciendo, es una herramienta que sumás y me parece que está buenísimo. ¿Vos qué decís, Esteban?
1: Sí, sí, sabés que muchos alumnos, bien decías, cuando terminan el de Community Manager, comienzan a hacer el de Inteligencia Artificial, sí, o a la inversa, porque encuentran el valor también, que esto puede ser un emprendimiento, digo.
0: Claro.
1: Hay muchas personas que aprenden Inteligencia Artificial y empiezan a dar el servicio de retoque digital, de poder producir imágenes, videos, reportes, presentaciones, y luego pasan a ser community manager. Por eso es interesante ver la oferta de cursos que tiene la universidad. En este caso, en los que tengo la posibilidad de dictarlos, hay un sentido de ser complementarios. Entonces, aquellos que pueden, lo pueden hacer a la par. Me ha sucedido, hay varios alumnos que han hecho los dos cursos siguiendo sus distintas dinámicas y aprovechando entre los dos. Antes decías algo muy interesante, Diego, sí, que es, anótense, pidan información.
0: Exacto.
1: Las clases, si bien son en vivo, también quedan grabadas.
0: Okay.
1: Entonces quizás lo pueden iniciar en la primera clase, pero quizás pueden iniciarlo en la segunda clase.
0: Claro, vos decís, no llegué para la primera, ya me perdí todo. No importa, queda subido en internet. Quizá no vas a poder participar interactivamente si te anotás después de la primera clase, pero ya a partir de la segunda vas a estar ahí, vas a poder charlar con Esteban, porque esto es, exacto, a través de Zoom.
1: Sí, es la plataforma de Teams, de, okay, Microsoft,
0: okay,
1: y tiene un campus virtual, podés hablar con tus compañeros. Por lo general se generan grupos de amigos después de esto, porque
0: claro,
1: se hacen entre los alumnos, se hace un grupo de WhatsApp, terminan refiriéndose trabajo, pasando currículum, etcétera. Así que se genera una linda comunidad,
0: sí,
1: que hace ir potenciando y creciendo el interés de quienes vayan, los que van haciendo el curso, en lograr trabajos, ¿no? Y realmente hemos visto muchos alumnos que, mientras están haciendo el curso, ya empiezan a trabajar como community manager.
0: Claro, pues aparte,
1: es mi mayor alegría, ¿no?
0: ¿Qué te parece? Además, hay gente que tiene, cada uno tiene su talento, ¿no? Quizás hay una persona que tiene más el talento musical, otro tiene talento de la fotografía, y de golpe se asocian y hacen un negocio juntos. Digo,
1: exactamente.
0: Exactamente. La persona no está limitada en ningún no está limitada ni por la edad ni por las distancias, porque esto se puede hacer a distancia también, lo puedes hacer en, uh-huh, cualquier lugar que estés del mundo. Así que los invito a que ingresen Universidad Evangélica. La página es uevangelica.edu.ar y que investiguen un poquito más de estos cursos y diplomaturas que se están dando. Ya comienzan, ¿eh? Este 5 de agosto comienza el curso de Community Manager y el 6 comienza el de Inteligencia Artificial Generativa a cargo de Esteban Lanzani. Gracias, hermano.
1: Un abrazo, Diego. Los esperamos a todos.
0: Comunicate 11-28-86-0301. La Universidad Evangélica abre sus puertas. Además, yo te digo una cosa. Una vez que entraste y empezás a investigar un poquito, no te vas a limitar a lo que te enseñan. Empezás a ser un poquito más curioso y terminás investigando con toda la información que hay en internet para hacer crecer tu emprendimiento, tu negocio o inclusive tus redes. Si vos acercas,
2: te despierta eso maravilloso.
0: La curiosidad.
2: Sí. El empezás en la aventura de la investigación.
0: Claro.
2: Como el periodismo. ¿Por qué periodismo haces? Y de investigación. Porque cuando se te despierta, se transforma casi en una investigación. Si lo haces en forma consuetudinaria, no podés, sí, parar, no podés parar.
0: Claro.
2: Es hermoso,
0: claro,
2: hermoso.
0: Y empezás a aprovechar mejor el tiempo, ¿no?, en las redes. Porque muchas veces uno cae preso de mirar Reels y no hacer nada, ¿no? Y estás, y pasan las horas. Es distinto si vos te pones a crear tus propios contenidos y empezás a hacer tus propias cosas, como hace Pablito, que trajo un montón de cuadros acá y yo quiero que los vaya mostrando. Así que si te parece, hago una pausa y llévate para allá todos y vamos contándole a la gente. Lo vas mostrando.

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0: Estamos en vivo aquí en Radio AMA 92.3. Te comunicás al 11 28 86 0301. Tengo mensajes, Elcita. A ver.
1: Carlitos escribió en saluda.
0: Bueno, gracias, Carlos, que nos puso ahí que le gusta la foto de WhatsApp. ¿Quién más? Hola, gente linda. Un saludo, un abrazo y un abrazo de oso para mi amiga Grace, dice Carlos. Ahí está. Te saludo a tu amigo.
2: Gracias.
0: Noemí, mensaje de voz. A ver, Noemí.
3: Buenos días.
0: ¿Cómo estás?
3: Dios los bendiga.
0: Igualmente.
3: Mira, Diego.
0: A ver.
3: Yo siento que, aunque esté nublado, cuando los escucho a ustedes sale el sol.
0: Gloria a Dios.
2: Amén.
3: Porque son esa fuente de alegría, no solo de información.
1: Gracias.
3: Los bendigo por siempre a todos, porque memoria no tengo para acordarme los nombres de todos, pero a todos les agradezco que estén ahí.
1: Elcita.
3: Y les regalo el Salmo 89:1. Que dice, oh Señor, por siempre cantaré la grandeza de tu amor, por todas las generaciones proclamará mi boca tu fidelidad.
0: Amén.
3: Es algo que vivo día a día, la fidelidad de Dios, la grandeza de Dios, el milagro de Dios de despertarme con vida, de poder respirar, de sentirme un poquito mejor estos días, porque tantos golpes me he dado afuera en la calle y acá en mi casa, que estoy llena de moretones, de sí que vivo sola, si no dirían que alguien me golpea. Pero Dios en su infinita misericordia me guarda, me protege, no me he roto ningún hueso.
0: Gloria a Dios.
3: Y eso es gracias a Él. Sí, como estoy anticoagulada, me tengo que cuidar. Pero bueno, es inexplicable, inentendible. Porque me golpeo así, de esta manera, me caigo, no me desvanezco, no pierdo el conocimiento, no, me caigo, simplemente me caigo, y es bastante, bastante preocupante.
0: Ok. Ahí se terminó el mensajito. Bueno, vamos a estar orando por eso, Noemí, claro que sí. Si tenés un pedido de oración y querés dejarlo en el 11 28 86 0301, en un ratito nada más vamos a estar charlando. Sí, Grace.
2: Sí, ayer hubo un llamado muy especial de un muchacho que pedía oración por su mamá, que tenía que perdía peso y que no podía aumentar y demás. Si él pudiera llamarnos, porque yo tengo una orden del Espíritu Santo que quiero cumplir, que la quisiera ir a visitar a esta señora.
0: ¿Cómo no? Claro, claro. Sí, bueno, yo no tengo el nombre y no recuerdo para buscarlo, pero si estás escuchando y ayer nos dejaste este mensaje, comunícate así Grace charla con vos. Bueno, saben que en el estudio lo tengo al artista plástico Pablo Larrañaga, que ha venido con una gran colección de pinturas de tamaño chico, por eso dije cuadritos, porque son cuadros de qué tamaño, Pablito?
4: Son tamaño A4, como una hoja A4, es decir, 29,5 por 18,9, o sea, 30 por 20.
0: 30 por 20. Tengo que solucionar algo con el micrófono, porque me parece que está enchufado en el cable equivocado.
4: Okay.
0: Ahora lo arreglamos. Mientras tanto, comunicate, dale, 11 28 86 03 01.

0: sí, amigos, ahora sí, lo tenemos entonces en el micrófono correcto a Pablo y vamos a empezar a compartir, porque trajiste varios, ¿cuántos son?
1: Ah, no los conté, serán, no sé, 15, 20.
0: Ok, bueno, entonces vamos mostrando de a uno estos cuadros.
1: A ver, no, voy a ir bien
0: esa
1: rápido.
0: No, ese no, ese no es tampoco, la otra, el Cita, está apretando, ahí
1: esa.
0: Está. Ahí está, a ver,
1: qué,
0: primero.
1: Qué tecnología.
0: Mirá qué lindo que se ve eso, a ver.
1: Qué lindo se ve. Y pensar que lo puede tener la gente en su casa.
0: Totalmente, a ver.
1: Mira, voy a empezar con... Se van a ir sorprendiendo...
0: Andá diciéndome la técnica también.
1: Bueno, la técnica... todos los que traje son menos uno, es arte pop.
0: Ok.
1: Por ejemplo, está hecho como si fuera... Simula ser una antigua impresión por puntos.
0: Ajá.
1: Como se hacía antes las historietas antiguamente.
0: Mirá qué trabajo.
1: Pero si lo ven de cerca lo notan. Si lo ven de lejos, se ve como algo más entero, digamos.
0: Qué hermoso.
1: Este tiene que ver con la cosecha, están súper barnizados, o yo diría ya hasta plastificados.
0: Bien.
1: Y tienen también brillos, distintas técnicas. En general es acrílico.
0: Ok.
1: Y hay otros que tienen también otros. Este es acrílico, brillos, tiene un poco de tinta también.
0: Bien.
1: Este tiene que ver con la fe, con la cosecha, el tiempo de la cosecha.
0: Bien.
1: Las manos puestas, manos a la obra, pero que trabajan, pero que cosechan también.
0: Me gusta. Me
1: ¿Te
0: gusta.
1: Muestro otro?
0: Otro, a ver.
1: Dale. Este es uno de mis favoritos.
2: Está más al medio, ponelo, más en el medio. Eso, ahí está.
1: Ok. Este tiene los conocidos para nosotros, los 5 panes y los 2 peces
0: sí.
1: que Jesús multiplicó para sí. alimentar a la multitud. Mm. Acá hay unas frases que se repiten. Que la repetición es algo típico del arte pop y tiene que ver con la impresión. Si bien esto está todo hecho a mano, pero simulo...
0: Él lo hará otra vez, dice en inglés.
1: Exactamente, bien, Diego, con tu inglés. Él lo hará otra vez. He will do it again, de que si alguna vez lo hizo, ese Jesús sigue siendo el mismo. Que
0: eso...
1: creamos que si hizo milagros, si multiplicó, si sanó, lo va a volver a hacer.
0: Un poco está asociado a esto que hablábamos antes... De recordar por las cosas que estamos agradecidos, ¿no?
1: Exacto.
0: Cuando hablábamos recién de todos los días tomarse el trabajo de escribir en un cuadernito, en una libreta, 4 cosas por las que estés agradecido, nuestro pastor Osvaldo Carníbal nos decía de crear pequeños monumentos, ¿no? Mm. Son monumentos en el alma, en el corazón, en donde vos decís, bueno, Dios en este momento fue fiel. Y uno lo deja plasmado ahí en la mente, en el corazón, pero también en algo físico. Porque, ¿qué pasa? No estamos exentos de problemas, no estamos exentos de algún tipo de escasez que podamos tener. Y si vos tenés un cuadrito que te muestra los 5 peces, los 5 panes y los 2 peces, los 2 pescados en realidad...
1: Sí.
0: Que te dice, él lo hará otra vez, vos ya amén. Automáticamente estás amén. Recordando la fidelidad de Dios y cada vez que lo mires vas a decir, si él lo hizo en ese momento, lo puede volver a hacer y lo vas a declarar para tu vida. Entonces de eso se trata, ¿no? Cuando Osvaldo decía crear pequeños monumentos, es eso. Cuando Dios fue fiel en tu vida, vos no te lo tenés que olvidar, lo tenés que grabar a fuego en tu corazón porque él no cambia, ¿no? Es... la palabra dice que él no es hombre para mentir ni hijo de hombre para arrepentirse. Entonces lo que dice lo hace y Dios es fiel siempre. Así que está bueno como lindo recordatorio de eso, hermano.
1: Eso es un recordatorio exactamente y además yo técnicamente pienso en colores y texturas y brillos.
0: Está buenísimo, me encanta.
1: Que respondan y acompañen ese mensaje. No es que hago algo gris... tenebroso, no. Oscuro y depresivo, sino al contrario, colorido. Este tiene incluso trazos de aerosol, pintura en aerosol para darle un toque bien urbano, pero en dorado.
0: Bien.
1: Así...
2: Yo en mi casa lo quiero poner, ¿lo podría proteger con un vidrio, con un marquito?
1: Sí.
2: ¿Puedo?
1: Le podés, o lo podés colgar, o así que ya... te lo doy listo para colgar, como
0: sí.
1: lo te estoy sosteniendo ahora.
0: Ajá.
1: O le podés poner un marquito, le podés poner un vidrio, le podés poner un marco... de madera, un passepartout, lo puedes apoyar en una repisa.
0: ¿De atrás qué es lo que tiene? ¿Tiene
1: una
0: un alambre?
1: Tiene atrás.
0: Porque los cuadros grandes se les pone un alambre.
1: Este es un papel que yo le pongo para. Él lo hará de nuevo con las medias. Bueno, acá están justo acrílico sobre madera.
0: Uy, qué bueno.
1: Y yo le pongo una calcomanía mía con un QR que lo lleva a mis redes sociales.
0: Qué bueno.
1: En este caso a YouTube. También, como si me quieren escribir, si quieren ver más arte. Y también es una manera como de autenticar. Además, de la firma igual que tiene, por supuesto.
0: Está muy bueno.
1: Para
0: muy
1: darle bueno. un toque más, un acabado más profesional.
0: Bien, ¿este otro? A ver.
1: Este es abstracto, 100%,
0: sí.
1: Pero es una invitación también a usar la imaginación.
2: Ay, yo me imagino que es un río.
1: Bueno.
2: Un río.
1: Eso es, a mí me encanta pensar. Yo, te digo la verdad, cuando lo miro pienso en un río también.
0: Ok.
1: Pienso en un río. Pero lo veo con movimiento, lo veo como... No es algo estático. Yo okay. Esto a mí me transmite... Mi idea es de movimiento, fluidez.
0: Uh-huh.
1: No es quietud, no uh-huh. es bloqueo. Uh-huh. Sino todo lo contrario.
0: Bien.
1: Y bueno, sí hay contraste, sí hay negro en este caso.
0: Y dorado pero, también. A ver dorado, si lo mueves un poquito hacia arriba, se ve más el dorado.
1: Exactamente.
0: Ahí va, mirá qué lindo.
1: Ahí está. Y tiene el mismo tamaño. Este es también horizontal, como... Okay. Como alguien me lleva mensajes, me están viendo en Radio Ama.
0: Qué lindo, qué lindo.
1: Muchas
0: bueno,
1: gracias.
0: Porque estos saludos cuadros...
1: A Luis Vitulio y a Lila.
0: Le mandamos un beso.
1: Ellos son dueños de una de mis obras. Ellos tienen
0: serio?
1: Una grande, así que si quieren ser como ellos...
3: Muy
0: sí.
3: grande.
0: Pueden... Lo pueden hacer porque aprovechar. Estos cuadros están a la venta y a muy buen precio, ¿eh? Muy, muy económico. Dijimos...
1: por ser oyentes de Radio
0: sí,
1: Ama...
0: Sí.
1: Por ser oyentes de Radio Ama... Sí. Estos en estos fibes no es un bastidor, es fibro fácil,
0: sí.
1: Son finitos, es una madera.
3: Lo hacemos con suspenso.
1: Lo hacemos con suspenso.
3: En el mercado secular están sí. a 200 mil pesos.
0: Okay.
1: Estos están a 200 mil.
0: Okay.
3: Pero
1: si llaman y se comunican que viene de acá, del programa de On Demand, de
0: sí.
1: Radio Ama, de
0: sí.
1: Diego Rivas, de Grace.
2: ¡Ay, Dios mío! ¡Cuánto mirá, suspenso!
1: Escuchá, 60 mil
0: no.
1: pesos.
0: ¿Cómo 60?
3: Gracias, Pablo.
1: Y el 10% va a ir para de ayuda a los medicamentos del perro Puchito de Diego Rivas.
0: Gracias, gracias.
1: Así que no solo,
3: sí, sí.
1: no solo van a tener algo en su casa que les va a inspirar la fe, va a decorar, sino
0: bueno.
1: que también van a ayudar al perro de amén. Diego Rivas.
0: Gloria a Dios.
3: Gracias,
0: bueno,
3: señor.
0: No, gracias a ustedes.
1: Este es el controversial. Yo
0: a
1: dije,
0: ver,
1: ¿lo llevo o no lo
0: controversial.
1: Llevo?
0: Controversial.
1: ¿Lo muestro
0: o
1: no lo muestro?
0: No, mostralo, ahora mostralo.
1: Voy a contar algo. Una vez, es un Bart Simpson.
0: Mira.
1: Esto es una escena en un
0: sí,
1: capítulo
0: sí.
1: que Bart Simpson se hace un niño predicador
0: sí.
1: y que incluso le atribuyen un milagro y todo.
0: Sí.
1: Y él acá sale al escenario en su carpa de evangelística.
0: De campaña, una carpa de campaña.
1: Exactamente,
0: sí.
1: de campaña.
0: Sí.
1: Sale en patineta, la levanta y dice una frase, Satanás, cómete mis calzones.
0: ¡Mirá!
1: Y dice así gritando, yo le copié el dibujo tal cual, que eso
0: claro.
1: es una cosa que en arte pop se llama citar, yo cito el capítulo, el frame, el cuadro exacto.
0: Sí.
1: Y luego, bueno, a un fondo bien urbano que tenga que ver con la situación
0: muy
1: y,
0: bueno.
1: pop, y los colores. Pero una vez te cuento algo, yo fui a un programa de televisión y quería decir una frase de Los Simpsons, no era esa, era una un poco más
0: claro.
1: suave, pero me dijeron, no lo digas,
0: okay.
1: porque no todo el mundo le cambia en Los Simpsons, no todos están a favor,
0: sí.
1: así que yo me arriesgué y sé la de libertad con la que tenemos acá, entonces
0: total
1: dije,
0: libertad.
1: Lo voy a llevar al de Bart Simpson. Y lo
0: hermoso.
1: Voy a mostrar porque sé que hay gente así como jugaba al Need for Speed
0: sí,
1: en
0: sí,
1: PlayStation.
0: Sí.
1: Bueno, probablemente también miraba Los Simpsons.
0: Seguro que sí.
1: Y es un lindo capítulo que, con aciertos y errores, creo que representa también nuestra cultura evangélica.
0: La palabra dice examinadlo todo y retener lo bueno. Nosotros
1: exactamente.
0: Nos quedamos
1: con a
0: lo
1: mí
0: bueno.
1: yo era chico, no tenía compañeritos cristianos en la escuela
0: sí.
1: y ver a Los Simpsons, que Los Simpsons eran cristianos con errores o no errores
0: sí.
1: o lo que sea, y a mí me bendecía la fe Los Simpsons. A otros le veían lo malo, bueno, ok, a mí me encantaban y me gustan todavía. Pero bueno, podemos charlar, si a alguien no le gusta, lo podemos charlar.
0: Totalmente.
1: Y ahora traigo mis estrellas.
0: A ver, opa.
1: Mis favoritos.
0: ¿Por qué? A ver. Una palomita.
1: Mis palomas... urbanas.
2: Esa palomita comió un par de pastelitos de más, me parece.
1: Sí, son bien así, bien sí. abrazables.
0: ¡Qué lindo!
1: Y están rellenas de mijo también.
0: Como Graciela, que dice que está rellena de mijo. Hermoso.
1: Y sí, son, yo usé nombres bíblicos para cada una,
0: okay,
1: pero todas ellas igual representan, si bien, por ejemplo, a esta le puse Juan,
0: sí,
1: todas representan al Espíritu Santo, es un recordatorio del Espíritu Santo, de su presencia en todas las áreas de la sociedad, su presencia en, por ejemplo, en el arte en este caso, en la cultura, en la política, en la educación, como es la Universidad Evangélica. La presencia del Espíritu Santo es como la de las palomas. Él no le tiene miedo a estar cerca e involucrada en lo que hacemos. Okay. Yo, por ejemplo, tengo una ventana en el edificio y se había llenado de palomas. Y ellas no me tenían miedo a mí, convivían,
0: sí,
1: se despertaban conmigo, conocían el barrio, caminaban conmigo. Es más, hoy en día, por ejemplo, en mi barrio hay una paloma que es blanca y negra. Y es siempre la misma y la identifico y anda ahí entre los autos, la gente. Yeah. Entonces, así el Espíritu Santo está presente en nuestras vidas.
2: Si yo quiero tener los evangelios, ¿las tengo todas?
3: Sí, sí, hasta
2: el Evangelio de Juan, el Evangelio de Marcos, ¿está Mateo también?
1: Mira, este se llama Marcos.
0: Ah, bueno.
1: Mira.
0: Muy lindo.
3: Bravo.
0: Mira qué bueno.
1: Este es el Evangelio. También las palomas son mensajeras, se han usado para llevar mensajes importantes o incluso en épocas de guerra,
0: sí,
1: o cuando no estaban las comunicaciones como hoy en día tan avanzadas.
0: Sí.
1: La paloma era un medio efectivo y bueno, el Espíritu Santo es el que nos da revelación y nos trae mensajes de parte de Dios.
0: Por eso sigue existiendo la sociedad columbófila. Vos sabés que si llegara a haber guerra, si llegara, Dios no permita nunca, si llegara este país a entrar en un conflicto bélico, la sociedad columbófila tiene la obligación de dar sus palomas para que puedan enviar mensajes a largas distancias, como se hacía en la Primera Guerra Mundial.
1: Bueno, maravilloso. Y este, por eso, tiene su carterita de cartera, de cartero, para repartir esos mensajes.
0: Sí.
1: Y si uno mira atención al fondo, también tiene como, ahí se ven como unos ladrillos, parece una pared, hay stencil, graffiti, es bien, bien urbana. Es la vida que tenemos hoy en día nosotros, vida de ciudad. Esta, por ejemplo, hay una que te voy a mostrar que es una de mis favoritas.
0: Uy, qué buena esa.
1: Bueno, este
0: tiene la boinita de Peaky Blinders.
1: Sí, bueno, exactamente. Esta es una paloma intelectual, le encanta la lectura, le encanta vestirse elegante,
0: y sí, tiene un moñito,
1: sentarse en un sillón y leer un libro.
0: Muy bueno. O sea que podés hacer un regalo. Podés hacer un regalo para la persona que vos decís, mira, mi primo, la verdad que es un tipo que se la pasa leyendo, le decís, bueno, te traje a esta que se llama...
1: Esta se llama Pet.
0: Pet.
1: Como mascota.
0: Ok. Ok, esta es la mascota para el primo que le gusta mucho la lectura. Hacemos un break acá.
1: Dale.
0: Así leo un par de mensajes de nuestros oyentes que se están comunicando al 11 28 86 0301. Alicia dice, hola Diego, bendecido jueves a todos. Ayer escuché tarde tu mensaje. Yo abro por ratos la radio. Dice, bueno, no, acá hay que poner en la tele, pones la conexión a YouTube y directamente estás todo el tiempo. Es así, es obligatorio. 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
1: Qué rico.
0: Me encantó. Jessy dice, abrazo grande, buen día Diego, bendecido día. Ayer fue mi último día en mi trabajo, yo alquilo, te pido oración por mi vida y la guía del Espíritu Santo para ver cómo puedo seguir. Hay que pagar el alquiler, los impuestos, ruego sus oraciones. Dios me dé las herramientas y renueve mi conocimiento en la estrategia. Dice, mi conocimiento y la estrategia. Y declaro que soy más que vencedor en Cristo. Siempre los escucho, solo que hace mucho que no te escribía. Abrazo grande. Bueno, vamos a estar orando por eso. Todas las personas que están pasando por necesidad, vamos a sumar los pedidos y vamos a estar orando ahora. A ver, Mabel.
5: Hola, hola, Diego.
0: Hola, Mabel.
5: ¿Cómo estás? Que Dios te bendiga. Te estás portando bien, ¿eh?
0: Sí.
5: Venís muy por arriba espiritualmente.
2: ¡Ay, basta!
5: Y sí, me alegró. Te escuché un rato y viniste feliz. Ajá. Así que te pido oración por siempre por mi vida espiritual. Bien. Y Dios te bendiga y bendiga a toda la audiencia, que esté sanando el Señor. La palabra dice que por su llaga nosotros fuimos sanados. Ay. Y curados y bendecidos y suavizados con aceite. Así que Dios te bendiga y te siga usando, Diego. Un abrazo.
0: Un abrazo, Noemí. Estamos escuchando a José Luis Rodríguez, el Puma, con Inmenso. Y vamos a aprovechar para agradecerle a Dios y decirle que entregamos por completo todo lo que vayamos a hacer en este día.
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dice el Salmo 121, alzaré mis ojos a los montes, ¿de dónde vendrá mi socorro? Mi socorro viene de Jehová, que hizo los cielos y la tierra. No dará tu pie al resbaladero, ni se dormirá el que te guarda. He aquí, no se adormecerá ni dormirá el que guarda Israel. Jehová es tu guardador, Jehová es tu sombra a tu mano derecha, y el sol no te fatigará de día ni la luna de noche. Jehová te guardará de todo mal, Él guardará tu alma, Jehová guardará tu salida y tu entrada, desde ahora y para siempre. Rosa Ceballos dice, buen día Dieguito, buen día a todos, pido oración por mi hijo Mariano, que presentó un currículum para tener un trabajo más saludable y remuneración. Gracias. Graciela también nos saluda.

Señor, te damos las gracias por este día. Gracias por tu presencia, porque sabemos que en todo momento estás cuidando de nosotros. Te pido que bendigas la vida de nuestros amigos oyentes, todos aquellos que han escrito un pedido de oración, como Gabriela, que pidió oración por su garganta, por su nariz, como Mabel. Te pido que estés atento a los pedidos, Señor, de tus hijos. Aquellos que están necesitando un trabajo, Señor, reciban buenas noticias. Aquellos que están necesitando el sustento, vos no sos deudor de nadie, Señor. Y sabemos que siempre estás. Bendecimos la vida de aquellos que escuchan la radio en sus vehículos, trabajando con aplicaciones. Te pido que cambies la atmósfera de cada lugar a donde llega la radio. Llévate toda carga, todo miedo, toda preocupación. En el nombre poderoso de Jesús, te entregamos este día y te pedimos que cada cosa que hagamos sea para tu gloria. En el nombre poderoso de Jesús.

Esta canción está basada en el pasaje de Números 6, 24 al 27. Jehová te bendiga y te guarde. Jehová haga resplandecer su rostro sobre ti y tenga de ti misericordia. Jehová alce sobre ti su rostro y ponga en ti paz. Y pondrán mi nombre sobre los hijos de Israel y yo los bendeciré.

Señor, bendecimos la vida de Graciela, la vida de Pablo, que están acá en la radio. Que sean una extensión, Señor, de tu palabra a cada lugar a donde vayan. Bendecimos a nuestro productor, Jorge Torres. Bendecimos también la vida de Osvaldo y Alejandra Carníbal y de todos los líderes de Catedral de la Fe que hacen posible que esta radio pueda estar al aire. Bendecimos este edificio, Señor, la Universidad Evangélica, donde muchos chicos vienen a recibir conocimiento, palabra de Dios. Bendecimos a todos aquellos que se van a anotar en los cursos de la universidad.

cubra con su gracia hasta mil generaciones. Tu familia, tus amigos, a los hijos,

donde quiera que vos vayas, te llene, te rodee la presencia de Dios rodeándote, limpiando la atmósfera de tu casa, limpiando cada rincón, llevándose todo miedo, toda preocupación. Dios te ama.

El Señor me dijo, Osvaldo, cuando estés en un valle de sombra de muerte, seguí andando. No te detengas, porque cuando uno escucha una mala noticia, se queda paralizado. No sabe qué hacer, no puede reaccionar. Es una bomba, estoy noqueado, no puedo seguir. Pero la palabra que tengo para darte, si estás transitando por un valle de sombra y de muerte, donde hay pensamientos, imaginaciones,

0: el Señor no te va a abandonar.
1: Amén. Amén. Estamos en vivo aquí en Radio AMA 92.3.

0: extraño a mirar.
1: Vos sabés que hoy es jueves. Y siempre los jueves nos comunicamos con Ezequiel de León, nuestro abogado. Así que lo vamos a llamar en vivo. ¿Qué te parece? Tengo mensajes, Tengo mensajes, dice Pablo, gracias por llevar el arte cristiano con tanta clase y sensibilidad. Lo tuyo emociona, inspira, nos recuerda que la fe también se puede expresar con belleza. Que sigas regalándonos tu talento, dice. ¿Quedarán allí los cuadros? Dice Graciela Rojas. No, no quedan acá. Pero se pueden comunicar acá y hablar con Pablito a través de las redes para poder tenerlo. Lila dice, Pablo Larrañaga es un grande. Graciela Fanelo dice, amén. Hermosa.
2: Gracias por tanto cariño, amor, reconocimiento.
1: Qué lindo.
2: Y valoración. Gracias, hermosas, gracias, gracias.
1: Obras de arte con significado profundo, dice Alberto. Qué grande. Bueno, esos cuadritos y varios más que ahora vamos a mostrar después de charlar con Ezequiel de León. ¿Cuántos nos quedaron ahí? 5 o 6 más, ¿no?
2: Sí, 1, 2, 3, 4, 5, 6.
1: Seis más que ahora vamos a mostrar. Todos están acá a la venta. La verdad que un precio regalado comparado a lo que el valor real que tienen en las redes. Bueno, gracias a Dios por eso. A ver, tenemos comunicación en directo con nuestro amigo Ezequiel de León, que hace rato que me tiene abandonado.
3: Hola, ¿cómo andas, hermano?
1: Qué gran. ¿Cómo estás?
3: No sé, yo estaba acá escuchando atentamente, ¿viste? Pero como no escuchaba el...
1: Es verdad, no tenías... Vos decís que si no escuchas esta cortina no habla el tipo.
3: Claro.
1: Esa es la cortina de... de Ezequiel de León, porque la ayuda está en camino. Dios quiera que no necesites la ayuda de un abogado, pero si lo necesitas, lo tenés a él, que es de absoluta confianza. ¿Cómo andas, hermano?
3: ¿Cómo andas, hermano? Tanto tiempo acá. Nosotros seguimos trabajando en Estudio de León, pero sí, le quiero comentar a la gente, sí, a los oyentes y a vos, Diego, sí, que estamos de feria judicial.
1: Es la feria.
3: Entonces estamos de feria judicial, estamos de vacaciones, entonces, bueno, les mando un saludo a todos los papis, sí, estamos haciendo malabares entre el trabajo y las vacaciones, claro. Así que bueno, estamos firmes acá, hermano.
1: Bueno,
3: ¿qué te parece?
1: Me parece bárbaro que tengan un tiempo para poder descansar, pero está bueno saber que contamos con la ayuda si la necesitamos. Así que, ¿qué tenés para contarnos hoy, hermano?
3: Siempre. Mira, quería hacer un popurrí. Nosotros, además, para que todo... porque seguramente lo que nos oyen, digo, alguno tenga algún comercio, algún negocio. Y bueno, y saber que nosotros acá en Estudio de León y Asociados también hacemos toda la parte de asesoramiento integral, defensa y toda la parte preventiva,
1: sí,
3: de evitando, obviamente, la idea es evitar sanciones,
1: claro,
3: por toda la normativa de defensa al consumidor, la norma de toda la normativa de góndola, etcétera, ¿no? Previniendo posibles multas, etcétera. Entonces, nosotros eso también le brindamos a nuestros clientes, todo el marco legal, digamos.
1: Okay.
3: Porque aunque no lo creas, Diego, hay todo un marco legal que dice, bueno, no sé, los productos tienen que estar puestos de tal manera, las etiquetas tienen que estar, por ejemplo, en español, así, bla. Entonces hay un marco legal que hay que cumplir y que si cae una inspección, obviamente, es pausible de multas el comercio,
1: okay,
3: o el negocio que no lo cumple. También quiero decir que también nosotros hacemos, una vez que ya, además de la prevención, una vez que sucedió el problema, nosotros hacemos la defensa, ¿no es cierto?
1: Claro.
3: Entonces también los negocios que puedan recibir multas. Pero bueno, lo quería aclarar, dedicarle aunque sea 2, 3 minutos, 5 minutos, porque siempre hablamos de defensa del consumidor, de la parte de usuario y consumidor, que sí, obviamente es re importante, pero quería también decir a todos los oyentes que también hacemos la parte de empresas, comercios y la regulación normativa, porque a veces es más caro no cumplir ¿no es cierto, Diego?
1: Claro, claro, claro.
3: Porque si hay... vienen las multas, totalmente, etcétera. ¿Qué sí. te parece, hermano?
1: Vos quizás tenés empleados en el negocio que estás manejando y no tenerlos regularizados puede generarte un problema bastante grande si se llega a terminar el contrato laboral y después tenés un juicio o alguna cosa de esas, puede ser bastante complicado para el empleador. Así que está bueno tener en cuenta el ponerse al día, digamos, y regularizar todo.
3: Exactamente. Y no solo eso, porque depende del negocio que sea, hay determinadas normas que si no cumplen los productos y cae una inspección, pueden tener multas.
1: Claro.
3: Como ser supermercados, como ser comercios, como ser todo lo que sea venta al público, está todo normatizado y tiene que cumplir con ciertas reglas de la MAT, de esto, de lo otro. Un marco normativo de defensa del consumidor. Tiene que, muchas veces no se cumple y nosotros los consumidores no lo sabemos, pero tiene que ser clara la información para el consumidor, el precio tiene que ser claro, bueno, no tiene que haber publicidad engañosa, obviamente, porque todo eso está normado y está penado en la ley de defensa del consumidor. Entonces, quiero que también los consumidores lo sepan para que todos seamos consumidores asesorados, ¿no? ¿No es cierto? Entonces, bueno, saber que si un producto está defectuoso, se puede cambiar, que, bueno, que uno tiene derechos. Nosotros acá, te he contado, hemos solucionado problemas de heladeras con de electrodomésticos con falla, no quiero decir marcas, pero se solucionan todo este tema de defensa del consumidor y es muy importante. Creo que vos una vez me comentaste que tuviste un problema, ¿no es cierto, Diego?
1: Totalmente, sí. Es que hay cada vez más reclamos, ¿no?, de derecho del consumidor. También con el tema de las cosas que te envían a tu casa. La gente compra online y después quizás no es lo que querían o lo que le decía la publicidad, y ahí sería un tema de publicidad engañosa también, ¿no? Que se puede tratar.
3: Exactamente, se puede tratar. Y después, por último, ahora estamos trabajando con mi socio especialmente en una demanda, que esta demanda es por fraude. ¿Por qué? Porque muchas veces, cuidado, yo quiero alertar a toda la gente, cuidado con los mails, con el... este caso es un caso emblemático porque una persona, ¿no es cierto? Puede ser, digamos, nos puede pasar a cualquiera, ¿no es cierto? Entonces, bueno, mucho cuidado con, hay muchos reclamos de fraude con el tema de planes de autos, no quiero dar marcas, ¿no?, pero los planes de autos, y entonces llegan mails repetitivos con el logo de la marca, todo igual, parecido no es lo mismo, pero todo igual, y dicen no, porque poniendo tanta plata toda, saca el auto, sacalo ya, esto, lo otro, y bueno, y resulta que todo eso termina siendo un fraude.
0: Cuando la limosna es grande, ya hay que desconfiar.
3: Exactamente. Elsa. Hola, Elsa.
0: ¿Cómo andas, nene? Bien.
3: Bien, gracias por tu acotación. Es así. Entonces, hay que tener mucho cuidado. Nosotros estamos recibiendo consultas de esto y estamos justamente haciendo demandas y haciendo casos. ¿Por qué? Por la ley de protección de datos. Porque la empresa tiene, o sea, la empresa original tiene el deber de proteger el dato. Entonces no me puede aparecer otro tipo que no es la empresa original, la palabra, pero otra simulación, por decir así, u otro mail, por ejemplo, con los datos de, no sé, si es un plan de Grupo y Orden, por ejemplo, o datos específicos que solo lo tiene, en este caso, el concesionario, o la marca. Entonces, esa protección de datos es un deber. Y si se vulnera esa protección de datos, la empresa tiene una responsabilidad también.
1: Totalmente.
3: Entonces, esto es muy importante. Hay todo un marco normativo, que no nos vamos a aburrir acá, de la protección de datos, pero es muy importante.
1: Bueno, mira, hay dos cosas que yo quiero hablar con vos la semana que viene. si podés, para que investigues un poco y para que nos hables específicamente de eso. Una noticia que salió en el portal de TN que dice: hizo un reclamo por Instagram, la estafaron por WhatsApp y ahora el banco debe pagarle 5 millones de pesos. La persona escribió mensaje directo al Instagram oficial de un banco, le respondieron desde ese Instagram, entraron en contacto por WhatsApp y le hicieron una manganeta, podríamos decir, en donde le hicieron que transfiera o le hicieron transferir 89 mil pesos a una cuenta, 87 mil a otra, y después nos hicieron cargo. Esa noticia está, yo te la voy a pasar para que la investigues, pero bueno, un juez ya dictaminó que el banco tenía que pagar, y fueron 5 millones de pesos por 179 mil pesos que la señora perdió. 176 mil pesos.
3: Es más, perdón, interrumpa, hermano, pero justo estamos viendo esto. Hay jurisprudencia que el banco tiene, los bancos tienen el deber de seguridad.
1: Claro que
3: Entonces,
1: sí.
3: Si hay una vulneración en la seguridad y se presentan con todos los datos que son únicamente lo debería tener el banco, y claro que si querés, yo te hago esta propuesta.
1: Sí.
3: Vamos a buscar jurisprudencia específica de lo que me estás hablando y lo analizamos
1: me gusta.
3: El jueves que viene.
1: Y te sumo una cosa más, porque esto me lo contó Liliana Barani ayer y la verdad que me impactó. Porque ella fue a reclamar al banco que donde su mamá cobra la jubilación. Resulta que había un débito que se hacía automático todos los meses que decía a nombre de Verizen. Ella buscó en internet ese descuento que se hacía, se debitaba automáticamente y le preguntó al banco de qué era, porque supuestamente viene de ahí. No, le dijeron que sí, que es una empresa, pero que ellos no pueden sacar ese débito. No se sabe qué es lo que hace, no se sabe por qué se debita, pero todos los meses le debitan 9 mil pesos. Ella investigó en internet y vio que hay muchas personas que preguntan lo mismo y nadie sabe. Entonces, esto es particularmente con tres bancos comerciales que hay aquí en Argentina, que tienen un descuento, un débito, que nadie te explica qué es lo que hace esa empresa y por qué te debitan 9 mil pesos todos los meses. Pero imagínate que solamente le pasa a los jubilados. Entonces, es algo que hay que...
3: No, pero ahí hay una responsabilidad del banco, perdóname que te diga, yo digamos tengo, como vos sabías que fui ex bancario, ahí hay una responsabilidad del banco y el banco tiene la obligación de, si el cliente dice, no, mira, lo que puede hacer esta persona es ir al banco y decir, bueno, lo que quiero hacer es un stop debit de esto, que no me lo debiten
1: no
3: más.
1: Se lo permitieron, le dijeron que era imposible hacer eso. Eso fue Liliana Barani personalmente y le dijeron así.
3: Tal vez no pueda dar de baja el débito porque eso lo tiene que hacer en la empresa, pero sí puede pedir un stop debit, decir, bueno, suspendémelo hasta que yo pueda darlo de baja. Y si no, bueno, perfecto, la empresa tendrá el banco tendrá responsabilidad, porque el banco, si bien no es el que hace el débito, pero es como un administrador, un agente que de retención, que lo está ejecutando a nombre de otro.
1: Exacto.
3: Y bueno, y averiguar de dónde es esa empresa, también lo otro, llamar y pedir la baja. Si es una suscripción, darse la baja, etcétera, etcétera.
1: Le dieron un teléfono.
3: Si eso no funciona,
1: le dieron un teléfono a ella. Y nosotros intentamos comunicarnos en vivo desde acá y decía que no pertenecía a un abonado en servicio. Lo único que queda, digamos, es buscar el quit o el quill en internet y la dirección que figura ahí y ver si se puede contactar de esa manera. Pero es increíble que eso le esté pasando porque esto está en internet. Vos podés buscar Verizen y vas a ver en los Quora, digamos, en esos sitios donde la gente hace consultas y preguntas, vas a ver que muchas personas preguntan esto, ¿de qué se trata esto? ¿Por qué me descuentan 30 mil pesos? ¿Por qué me descuentan 15 mil pesos? Algunos, lo menos que descuentan son 8.900 pesos, pero hay distintos montos. Y nadie sabe explicar de qué se trata esa empresa. Entonces, estaría bueno que lo puedas investigar también y hablamos la semana que viene. ¿Te parece?
3: Perfecto. Hagamos eso.
1: Bueno, hermano.
3: Verizen se llama.
1: Verizen, con Z. No es Verizen. Te va a parecer Verizon, pero no. Busca Verizen, con Z y E. Y ahí lo investigamos juntos.
4: Periodismo de investigación.
3: Perfecto, hermano, me encanta, me encanta. Así que bueno, ya saben, si tienen cualquiera de estos problemas, ¿qué tienen que hacer?
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1: 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Y siempre consulta por escrito, ¿eh? No le manden audio, porque los audios muchas veces no se entienden, no se escuchan. Tenés el manos libre con el cable todo cachuzo como yo.
0: No digas cachuzo, que queda feo.
1: Bueno, pero mira cómo está esto. Y no se escucha bien. Entonces lo mejor es por escrito, sacando el mensaje temporal, cosa de que no se le borren los mensajes a Ezequiel, y le haces tu consulta. ¿A qué número, Beba?
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1: Exacto, ese es el número. Hermano, gracias.
3: Bueno, gracias a ustedes y
1: descansó un
3: saludo
1: poco.
3: A todo el...
1: Descansó, sí, un poco la
3: un
1: feria.
3: Un saludo a todo el plantel que está ahí en Radio AMA.
4: No, su papá.
3: Y
1: Eugenio,
3: perfecto. Bueno, un saludo a Eugenio, a todos y a todos los oyentes. Muchas gracias, Diego.
1: Ahí estaba.
3: Te extrañaba, hermano.
1: Y bueno, atendé el teléfono. Chao.
3: Chao, hermano.
1: Ezequiel de León.
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0: se termina el programa. ¡No me digas!
1: Y bueno, estamos llegando al final. Todavía no se termina porque yo prometí, lo prometido es deuda. Vamos a poner, vamos a mostrar los cuadritos que nos faltan de Pablo Larrañaga. Por favor, te lo pido. Ahí está Grace. Saluda a tu público, Grace. Ahí está.
2: Adiós, amado. Será hasta el martes y los que no, el sábado en el curso a partir de las 14. Somos sumamente puntuales porque somos gente de radio.
1: Somos gente puntual, gente seria, che. Acá está Pablito. A ver, ¿cuáles nos habían quedado? Seis.
3: Mirá, seis.
1: Ese me encanta.
3: Este se llama Matt, por Mateo, el cobrador de impuestos.
1: Ok, aquellos que ven The Chosen.
3: The Chosen.
1: Ahí lo pueden ver. Era bastante canchero Mateo para la vestimenta.
3: Este es muy canchero, pero fíjate que es como que tiene las manitos abajo.
1: Sí, una medio tímido.
3: Medio esquiva. Entonces, es como timidón este.
1: Ok.
3: Algunos dicen que era... Yo no sé, es porque también es una moda, pero... Sí. Que a Mateo dicen que tal vez era un poco autista o algo así.
1: Ah, mirá.
3: Así que bueno, este es como Mateo, es como más timidón.
1: Ok, a ver, acerca un poquito que quiero ver la puntillita esa que tiene. Mira, también es como si fuera offset, ¿no?
3: Exactamente, esa es la palabra, offset. Gracias, sí. Diego, sabes todo.
2: Diego sabe todo.
3: Sabe todo. Y tiene también como un fondo como de edificios.
1: Sí.
3: También porque son palomas urbanas.
1: Son muy urbanas, claro.
3: Nuestra vida actual y el Espíritu Santo haciéndonos compañía.
4: Qué lindo los ojitos, ese me encantaron.
3: Ah, gracias. Mira, este es otro.
1: O este está también en invierno, es más invernal. Este,
3: bueno, es para esta época.
1: Es para esta época.
3: Este es ideal que lo tengas ahora y vos lo ves, aparte colores todos cálidos y decís, ay, qué lindo, qué calidez me da.
1: Exacto.
3: En cambio, si lo compras en verano, es como que, ay, me da mucho calor.
1: Claro, claro. Hay que tener los dos y los vas cambiando.
3: Para el verano
1: y este para el invierno.
3: Te recomiendo este, por ejemplo.
1: Los que son team verano y los team invierno.
2: Sí. Simon
1: ahí
2: se
1: va.
2: Llama.
3: ¿Y este se llama Simon. Simón.
1: Me gusta, Simón.
3: Simón. Mira este.
1: Uy, no, ese no se puede creer, ese es alemán.
3: Este es medio alemán por su gorrito con la plumita de un poco alpino.
1: Qué lindo. Ese ya no sé si una paloma. ¿Es una paloma también?
3: Sí, es una paloma. Esta se llama Paul Pablo.
1: Ok.
3: Es una palomita. Si bien me permito que vayan...
2: Comió mucho chocolate.
3: Me permito que haya diferencias. Voy variando ciertos rasgos.
1: Sí.
3: Pero es una... Todos hacen referencia a una paloma. La paloma, bueno, por excelencia, el Espíritu Santo. Es un recordatorio. Obviamente nadie le va a rendir culto a esto. Esto es un dibujo.
1: Obvio,
3: es una pintura.
1: Que sí.
3: Pero bueno, lo aclaro, por favor, para nadie, ¿viste? Por las dudas.
1: Para no, por las susceptibilidades.
3: Exactamente. Sí, es un recordatorio de la presencia del Espíritu Santo en nuestras vidas.
1: Bien.
3: Porque, por ejemplo, yo siempre digo, si alguien tiene presente que Dios está presente, se va a portar mejor, va a tener más fe, se va a sentir acompañado. Entonces, bueno, cumplen un poco esos recordatorios estos cuadros.
2: Y este es el desafío del fondo.
1: A ver.
2: Es muy difícil hacer fondo fuerte que no se traguen al personaje central.
1: Ok.
2: Este es un desafío pictórico, unos valores maravillosos.
3: A mí, técnicamente, bueno, para los que están viendo, escuchando en radio, no lo podrán ver, pero los que ven por YouTube, sí. Y aprovecho a mandarle un saludo de feliz cumpleaños a alguien que vos conocés y sé que la querés mucho.
1: ¿Quién?
3: A Nina.
1: Nina.
3: Hoy cumpleaños.
1: Feliz cumpleaños, Nina. Un abrazo gigante para Nina, que siempre nos vemos en la reunión de adultos mayores, que es el primer viernes de cada mes. Ya se acerca, la próxima es el 7 de agosto. 7 de agosto, entonces nos vamos a

0: Pero tiene las estrellas atrás, así que para mí es Boca.
1: Sí,
2: para mí también, eso es Boca.
1: Sí, si te sirve Boca o
2: Boca. Sí, Boca. Vamos Boca, vamos Boca.
1: Y bueno, yo quería como el vínculo entre lo deportivo, pero también algo un poco más formal, sí, para los que tal vez no les interese tanto el fútbol, pero un poco sí, pero sí sí quieren el arte.
0: Sí.
1: Este es como que amiga espacios, amiga mundos, amiga culturas. Entonces, bueno, este también es eso. Para si vamos a pensar en fútbol, pensemos primeramente en el Espíritu Santo y que él después nos lleve a pensar en todo lo que quieran.
0: Ahí
1: para
0: está.
1: No idolatrar el fútbol ni nada.
0: No, olvídate, nadie está pensando en eso. Bueno, gracias, chicos. Pablo Larrañaga, entonces, y Graciela Garzón Larrañaga, que me estuvieron acompañando en el día de hoy. Nos estaremos encontrando, si Dios quiere, mañana, ¿el cita?
3: Claro, mañana.
0: ¿Beba?
3: Sí, chicos, mañana, será hasta mañana.
0: ¿Eugenio?
2: Sí, hasta mañana, pero el sábado yo estoy en el curso de oratoria y locución, ¿eh?
0: ¿Sí? Ah, ¿te anotaste?
2: Yo me anoté del principio.
0: Ok, sí. Ok, no sabía.
1: Fue el primero.
0: Mirá vos, lo tenías guardado eso.
3: ¿Qué vas a hacer, el locutor? ¿De qué querés hacer vos?
2: Yo quiero ser relator de fútbol.
0: Ok, está bueno, tenés
4: sí,
0: que tener...
4: porque él me dijo, claro, me dijo, hay un potrero a una cuadra de mi casa, sí, y yo siempre voy a tomar mate y quiero formar parte activa, así que quiero relatar.
2: Lo que pasa es que tengo que mejorar la visión, me dijeron.
0: Y sí, tenés que mejorar un poquito, te vamos a dar algunos ejercicios para que puedas modular mejor, quizás, porque hay cosas que no se te entienden, si vas a hablar rápido como habla un relator de fútbol, ¿no? Mañana, si querés, practicamos algo... o vemos el martes que viene, no sé, vos qué decís, Grace.
4: Sí, el problema es que tiene que dejar de escupe mucho, y va entre nosotros.
2: Sabés que yo tengo, me dicen mucho eso, yo me hablan como a 2 metros a mí, de distancia. No sé por qué.
0: Y es eso, niño, claro. Es como un aspersor que tiene.
3: Basta, chico, que me da un asco, que después digo, no me acerco más al
1: dicen,
3: micrófono.
1: Diego, perdón, sí, perdón que me meta, sí, dicen que en el potrero, donde sí, él se agarra del alambrado, sí, para mirar, hay pasto en esa parte.
0: Claro, lo regás. Bueno, lo bueno es que no es una, digamos, una saliva ácida, ¿no? Se hace crecer el pasto.
2: Claro. Basta, chico, basta, me van a hacer reírme. Me hago piso así.
0: ¡No! ¡Para! Bueno, gracias. Gracias a todos. Si Dios quiere, estaremos mañana en el aire de Radio AMA. En la producción, el señor Jorge Torres y Osvaldo Carníbal, siempre presente. Yo soy Diego Rivas. Y será hasta mañana, si Dios quiere. Chau, chau.

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Muy buenos días, amigos. Bienvenidos. Esto es La Palabra del Día, un espacio de reflexión, un espacio de edificación que se compone de un pensamiento bíblico y un devocional. Cada mañana intentamos que La Palabra del Día te inspire, que hagas un espacio en medio de lo que estabas haciendo, una pausa, y que le permitas a Dios que le hable directo a tu corazón. Cada jornada, sabemos, trae sus propios desafíos, decisiones, oportunidades, soluciones. Y qué mejor manera de comenzar el día que aferrándonos a una promesa eterna, ¿no? Una palabra que fortalece, consuela y renueva nuestra esperanza. Durante los próximos minutos compartiremos un pensamiento bíblico y un devocional que nos ayudarán a reflexionar, a crecer en la fe y recordar que nunca caminamos solos, porque la palabra de Dios sigue siendo luz para nuestro camino y dirección para cada paso que damos. Gracias por acompañarnos. Abramos el corazón, aquietemos por un momento nuestros pensamientos y permitamos que el Señor nos hable. Esto es La Palabra del Día y el pensamiento de hoy dice: hay esperanza para tu vida. ¿Escuchaste? Hay esperanza para tu vida. La verdadera prueba de fe llega cuando enfrentamos dificultades. Puede que el mundo esté sumido en el caos, gobernado por la locura, pero nuestro Dios tiene el control de todas las cosas. Él permite el pecado y el error, pero no abandona a sus hijos en las dificultades. Todo puede derrumbarse a tu alrededor, pero Dios es fiel y no permitirá que seas destruido. Solo cree en Él. 2 Corintios 4, 7 al 9 dice: pero tenemos este tesoro en vasijas de barro para que se vea que tan sublime poder viene de Dios y no de nosotros. Nos vemos atribulados en todo, pero no abatidos, perplejos, pero no desesperados, perseguidos, pero no abandonados, derribados, pero no destruidos. Los hijos de Dios no estamos exentos de los problemas. Sin embargo, en medio de las dificultades y luchas, podemos aferrarnos a Dios porque Él nunca nos deja ni nos desampara. Si te encontrás en un momento de dificultad, clama al Padre Celestial para que te conceda las fuerzas que necesitas para hacer frente a los retos que se te van a presentar o que se te presentan. Llénate de su presencia, su sabiduría y de las fuerzas que Él te da. Pablo también enfrentó muchas luchas y dificultades, pero aprendió a depender de la gracia de Dios. Segundo a los Corintios 12, 7 al 10 dice: para evitar que me volviera presumido por estas sublimes revelaciones, una espina me fue clavada en el cuerpo, es decir, un mensajero de Satanás, para que me atormentara. Tres veces rogué al Señor que me la quitara, pero Él me dijo: te basta con mi gracia, pues mi poder se perfecciona en la debilidad. Por lo tanto, gustosamente, presumiré más bien de mis debilidades para que permanezca sobre mí el poder de Cristo. Por eso me regocijo en debilidades, insultos, privaciones, persecuciones y dificultades que sufro por Cristo. Porque cuando soy débil, entonces soy fuerte. Busca siempre al Señor, porque en Él siempre hay esperanza. Confía en el poder de tu Padre en medio de cualquier dificultad. Hay esperanza para tu vida, porque nuestro Padre es más grande que cualquier situación, cualquier dificultad. Si estás en un momento de dificultad, clama, que clamar es más que pedir, es una intención más fuerte para que te conceda las fuerzas que necesitas para hacer frente a los retos que se te presentan. Llénate de su presencia, su sabiduría y de las fuerzas que Él te da. Y también miremos los ejemplos de nuestros antepasados, de los apóstoles, por ejemplo Pablo, que enfrentó muchas luchas y dificultades, pero aprendió a depender de la gracia de Dios. Así que sigamos dependiendo de la gracia de Él. Hasta aquí la palabra, luego el devocional.

0: quiero yo que vuelva. Estás escuchando La Palabra del Día. Compartimos un hermoso devocional donde se nos dejó más en claro que hay esperanza para nuestra vida y que la esperanza está tomada de la mano de nuestro Padre Celestial. El devocional dice: exalta al Señor con tus alabanzas. El Salmo 136:1 dice: alaben al Señor porque es bueno, porque para siempre es su misericordia. En la lucha o en la alegría, nuestro llamado es el mismo: exaltar al Señor con nuestras alabanzas. La alabanza es más que una canción. Es una expresión viva de nuestra fe, una declaración de que Dios es soberano, sin importar las circunstancias. Cuando alabamos a Dios, algo poderoso sucede en nosotros. El desánimo se desvanece, las dudas se disipan y la presencia de Dios se hace más real. Alabanza nos recuerda quién es Dios: fiel, justo, amoroso, poderoso. Él es digno de todo nuestro reconocimiento, no solo cuando todo va bien, sino también cuando enfrentamos el valle de sombra de muerte. Exaltar al Señor con toda alabanza es un acto de entrega y confianza. Es decir, con el corazón: Señor, te adoro no por lo que haces, sino por quien eres. En medio del dolor, alabá. En un buen día, alabá. En cada etapa de tu vida, alza la voz y glorifica a aquel que nunca falla. La alabanza transforma el entorno, abre puertas, fortalece la fe y allana el camino para los milagros. Cuando Pablo y Silas alabaron en prisión, las cadenas se soltaron. De igual manera, cuando decidís alabar incluso en medio de las tribulaciones, las cadenas espirituales se rompen. Hoy decidí exaltar al Señor con toda tu alabanza. No reprimas tu adoración, que tu vida cante la grandeza de Dios, porque Él es bueno y su misericordia es infinita. Alaba con alegría, con fe y con todo tu corazón. Él es digno. Elegí adorar a Dios incluso en los momentos difíciles. La alabanza constante fortalece tu fe y te recuerda que Dios sigue en control y siempre podés confiar en Él. En lugar de solo pedir, dedica tiempo a reconocer la bondad, la fidelidad y el poder del Señor. Esto alimenta la gratitud y mantiene tu corazón alineado con la verdad divina. Usa la alabanza como arma espiritual, cantá, orá y declara las promesas. Esas promesas de Dios, y hacelo en voz alta. El ambiente cambia cuando la verdadera adoración reemplaza a la preocupación. Qué interesante esto, ¿no? Entonces, en los momentos difíciles, adorar, alabar, porque eso fortalece tu fe, nuestra fe, y te recuerda que Dios sigue en control. En lugar de pedir, dediquemos tiempo a reconocer la bondad, la fidelidad y el poder de Dios. Alimentemos la gratitud y mantengamos un corazón alineado con la verdad divina. Usemos la alabanza como arma espiritual, poderosísima. Cantemos, oremos y declaremos las promesas de Dios en voz alta. Hacemos una oración, ¿me acompañás? Padre, Señor, Dios, te alabo y te exalto porque sos digno de todo honor y gloria. En medio de las dificultades, elijo adorarte de corazón. Te pido que renueves en mí un espíritu de gratitud y fe para que mi alabanza se eleve como incienso agradable ante ti. Que mi vida sea un testimonio de tu amor y fidelidad. Señor, te pido que me fortalezcas para adorarte en todo momento. Padre, yo sé que hay una esperanza, pero te pido que aquellos que están desesperanzados, acongojados, que están despojados, que les conceda fuerzas que necesitan para hacer frente a lo que se presenta, a esas puertas que se cierran, a esas cadenas que están atadas. Te pido que se abran puertas y se desaten. Te pido que llenes de tu presencia con sabiduría y con fuerza a aquellas personas que están rotas por dentro y por fuera, que puedan conocerte, que puedan amarte y alabarte, Señor. Te pido por aquellos que estamos reconociendo cada día que de tu mano solo es posible seguir adelante, que nos sigas dando fuerzas para continuar. Que podamos entender que sí hay problemas, que sí hay dificultades diarias, pero que estás en control y que la manera en que podemos solucionarlas, también alguna de las maneras, además de estar tomado de tu mano, alimentarnos espiritualmente, adorarte, alabarte en todo momento. Aprendimos que la alabanza es un arma espiritual. Orar, cantar y declarar las promesas, tus promesas en voz alta, también nos hace más fuerte y hace que las personas que nos escuchan, que nos rodean, que nos ven, seamos de testimonio de tu amor y tu poder. Gracias, Padre, por todo, todo, todo lo que haces por nosotros amorosamente. Gracias, Señor. Todo esto te lo pido y agradezco en el nombre de tu Hijo Jesucristo. Amén y amén. Hasta aquí llegamos, amigos, con Diego Rivas en la operación técnica y musicalización. Yo soy Lili Barani. Deseo que tengan una hermosa, hermosa mañana, jornada, acompañados de Radio AMA, FM 92.3. Y nos volvemos a encontrar prontamente con más Palabra del Día, Pensamiento y Devocional. Gracias por estar. Bendecido día.
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0: amigos. ¿Cómo están? Aquí comienza On Demand, una nueva oportunidad de estar juntos en el aire de Radio AMA. Gracias a todo el panel, muchísimas gracias. Ahí está, mirá, vino Rosita, vino Carla, vino Mario. Están todos, gracias, gracias chicos, gracias. Y por supuesto está mi amiga Elsa.
1: ¡Ay, qué formal!
0: Bueno, ¿cómo estás?
1: Bien, nene.
0: Hola, Beba.
2: Hola, chicos, ¿cómo andan?
0: Muy bien, contentos de poder estar una mañana más aquí contigo. Una jornada más, vamos a decir, porque hay mucha gente que escucha en repetición. Nos escuchan durante la noche y dicen, ¿pero cómo? Bueno, sí, también, a las 9 de la noche y a las 2 de la mañana. Hola, Eugenio.
3: Gracias, querido, vamos Boquita.
0: Vamos Boquita, siempre, es lo primero que dicen. Vamos Boquita. Bueno, tenemos, ¿eh? Tenemos información deportiva, tenemos un montón de cosas que nuestro productor, el señor Jorge Torres, junto a Osvaldo Carníbal, los dos grandes productores de esta radio, nos han enviado.
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0: Hay muchos mensajes que han llegado durante la noche. Les agradezco, los vamos a escuchar, claro que sí, a Daniel Figueredo, que nos escucha en la repetición, él desde Ezeiza. Es increíble cómo es una continuidad el aire. Es una continuidad porque la gente escucha a la mañana, después también en la noche, y los mensajes se pasan acá. Así que es la gran continuidad de la radio 92.3. Gracias a todos los que dicen, qué linda la foto que pusiste de portada. Bueno, en realidad es la IA, ¿eh? Si se fijan un poquito, tengo los ojos redonditos que parezco el profesor Gabinete. Pero no, no.
1: ¡Ay, qué antiguo, no, querido el profesor Gabinete!
0: Siempre, bueno, le mandamos un beso. Paco también, era Paco de ¿cómo es? De Amigos son los Amigos. Le quiero dar un abrazo al aire a nuestro productor, el señor Jorge Torres. Bienvenido, Jorgito.
5: Gracias, muy amable. ¿Se escucha?
0: Se escucha perfecto, sí. No
5: grito. Pero que esta radio es una maravilla. Esta radio, mira, tiene un alcance, digo. Sí, sí. Estoy tan feliz,
0: gracias
5: porque
0: a Dios.
5: Me llama mucha gente, amiga.
0: Sí.
5: Y el propósito de esta radio es la gran comisión.
0: Uh-huh.
5: Yo pensaba hoy, qué maravilla el día que el señor Sergio Tortela me manda la reflexión diaria de 2 minutos, más o menos.
0: Sí.
5: Y hablaba del momento en que conocemos al Señor.
0: Uh-huh.
5: ¿Cómo nos cambia la vida? Entonces, el que está pasando ahora, no cambie de dial. Quédese en el show de Diego Rivas.
0: Quédese, claro.
5: Quédese,
0: que
5: porque es un acontecimiento. Va a pasar algo muy, muy particular en su vida. Yo se lo aseguro.
0: Sí.
5: Y fíjate lo que pasa, Diego. Algo muy curioso. Yo me di cuenta que están comentando los temas que estamos tratando.
0: Mira.
5: Porque para mí, la radio es el oyente.
0: Claro,
5: no sos vos, no soy yo, no, no son ni los temas. Pero el disparador, hoy tenemos un tema que tienen que estar prendidos a la radio, ¿eh?
0: Sí, sí.
5: Prendidos,
0: sí.
5: Porque ¿cómo se llama? Que yo no me acuerdo.
0: Un tema que se puso de moda y que todo el mundo lo trata muy livianamente, que son las constelaciones familiares. Constelaciones familiares. Vamos a hablar de eso con Fabián de Sousa. Es algo que está muy metido en el ambiente artístico, se habla muy livianamente al aire de esto. Y bueno, Fabián nos va a hablar de los peligros de esto, ¿no? Había un oyente que ayer ahí en el grupo discutía un poco y decía, no, pero ¿quién va a escuchar? La gente que escucha la radio, decía. Los oyentes que escuchan son todos cristianos. No hay gente que escuche la radio que no es cristiana, decía este oyente. Y yo le digo que no, la verdad que no. Escuchan un montón de personas que no conocen a Dios. Gracias a Dios usamos esa herramienta que es la radio para poder contarles los peligros de esto. La Biblia dice examinarlo todo y retener lo bueno. Bueno, nosotros lo que hacemos es analizar esto minuciosamente y explicarle a la gente por qué no, así como lo hicimos en el Mundial cuando dijimos esto que el muchacho este jugador
5: De Paul.
0: De Paul, Rodrigo De Paul, ofreció a través de su página web y de sus redes, que era el muñeco vudú, si comprabas 24 latas de energizante, un montón de chicos y de gente grande también se puso a jugar con eso Y estás abriendo una puerta al mundo de la oscuridad, estás abriendo puertas al mundo del enemigo en tu casa, si te pones a... Así como la gente que juega el juego de la copa, porque dice, no, yo no creo en nada, eso es todo. Bueno, es tan legalista el enemigo que si dice, ah, ¿lo haces? Y lo confesás y lo decís con voz alta. Bueno, dale, yo entro a tu casa. Yo voy a tu casa y hago todo lo que vos me pedís. No es un juego, ¿está? No es un juego. Y la gente que escucha la radio es gente de la iglesia, sí. Gente que quizás no conoce a veces lo que hace toda esta práctica, digamos, el tema de las constelaciones, del espiritismo, el tema de los médiums. Bueno. Entonces, tenemos que estar abiertos a aprender y a cuestionar estas cosas, ¿sí?
5: Como todos ustedes. Mirá, Diego.
0: Sí, Jorgito.
5: ¿Cómo será esto? Le digo a ese hermano, que sí. No sé el nombre, uh-huh. Lo digo con todo cariño, que a mí me encanta el versículo que dice, sencillos como palomas y astutos como serpientes.
0: Claro.
5: Osvaldo Carníbal y Alejandra, supongo el matrimonio, crearon esta radio. Uh-huh. Yo trabajé en los programas más importantes de la televisión y no era feliz. Y yo, fíjate, hice un programa que se llamó Metete, con Silvia Fernández Barrio, Luisa Delfino, Horacio de Dios, Raúl Ortiz Berea. Tenía una audiencia altísima la tarde. No es como ahora de 0-1. Teníamos 12 puntos. ¿No es cierto? Bueno, Luisa Delfino está en Radio Rivadavia. Yo la nombro porque si ella llega a llamar o alguien se entera... Le digo a los hermanos y hermanas que conocen al Señor que le escriban a Luisa Delfino.
0: Sí.
5: Porque atendió a una señora, de ahí surge esta idea de la producción con Osvaldo. Dijimos, bueno, es un chiste, pero no lo volví con Osvaldo porque no lo están molestando cada rato. Pero surgió porque una señora llamó muy preocupada, así, mi marido me pegaba, que esto, que el otro, y ahora tengo otra pareja y mis hijos tal cosa. Y dice, ella dice, bueno, hay que hacer ya la constelación, hay que hacer.
0: Claro.
5: Y bueno, empezó Luisa Delfino, digo nombre y apellido, Luisa Delfino por Radio Rivadavia, uno de importante, es decir, bueno, a ver, vos tenés que solucionar tu problema con tu marido, perdonarlo, y hacer, hablar, y con tu papá y tu mamá que están muertos, hablarles. Y yo dije, no, pero claro. ¿Qué tema este?
0: Claro, claro.
5: Y ahí me empecé a enterar, porque una actriz, a la que sí no voy a nombrar, porque ya le dije todo lo que tenía que decir, me dijo, no, yo hago las constelaciones, y ¿qué pasó? No, me hace muy bien, me dice, me hace muy bien. Entonces nuestro querido Diego Rivas, que me sigue, me entiende, me aguanta, pobre un poco, porque soy a veces medio denso, dijo, qué buen tema. Y Fabián de Sousa va a estar hoy. Eso es uno.
0: Sí.
5: Pero yo quiero, eso ya pasó.
1: Todavía no pasó, nene, ¿cómo ya pasó?
5: No, digo, pero vamos a hablar de otra cosa, que a mí me gusta que vos, con esa voz que Dios te dio, la buena noticia del día, lo que pasó en San Isidro.
0: Impresionante, impresionante. Bueno, la verdad que es esperanzador y bueno, también es un reflejo de lo que vamos viendo, ¿no? Nosotros acá tenemos... cada tanto la visita de la fuerza, ¿no? De la policía de Buenos Aires. Y bueno, esta noticia involucra a la policía. Dice video: un policía patrullaba las calles de San Isidro, vio que un bebé se estaba ahogando y lo salvó con maniobras de RCP. El oficial hizo maniobras de primeros auxilios y logró que el nene de un año volviera a respirar. La familia contó que fue el peor susto de sus vidas y destacó la rapidez del operativo. Es una patrulla que recorría Villa Adelina, en el partido de San Isidro, y le salvó la vida a un bebé de un año que se estaba ahogando. Intervinieron en plena madrugada, hicieron maniobras de primeros auxilios y lograron que el nene volviera a respirar antes de trasladarlo al hospital de Boulogne. El episodio ocurrió durante un patrullaje preventivo de rutina. Los agentes vieron a varias personas reunidas en la vereda de una casa y redujeron la velocidad para esperar que ingresaran al domicilio. En ese momento... advirtieron que no se trataba de una situación habitual, sino de una emergencia médica. El bebé se llama Milo, está en la casa de su abuela junto a sus tías cuando comenzó a tener serias dificultades para respirar. Un familiar contó que apenas escuchaba un hilito de respiración y que cuando lo vieron estaba bordó. La maniobra que permitió que Milo volviera a respirar, en la desesperación de la familia, salieron a la calle para pedir ayuda a buscar a los padres del bebé. Fue entonces cuando apareció la patrulla municipal. Uno de los oficiales bajó del móvil, tomó al nene y comenzó a hacer la maniobra de Heimlich, claro, pensando que quizás se había atragantado con algo. Después de unos segundos de máxima tensión, el bebé reaccionó y volvió a respirar con normalidad. Mientras tanto, el resto del equipo avisó al hospital de Boulogne para que prepararan la llegada del chico. La patrulla acompañó a la familia hasta la guardia y los médicos ya estaban esperando su llegada. Tras revisarlo, los personales confirmaron que Milo se encontraba en buen estado de salud y pudo volver a su casa con sus familiares. Bueno, acá el que hizo el título de la noticia en TN no sabe mucho de medicina, entonces puso, le salvó la vida con maniobras de RCP. El RCP es otra cosa, es la resucitación cardiopulmonar, que es la presión en el pecho al ritmo de Staying Alive, si querés. La maniobra de Heimlich es cuando lo agarrás de la espalda y apretás la última costilla bien fuerte hacia adentro para que expulse lo que haya quedado atravesado en la tráquea o en el lugar donde esté dificultando la respiración. Pero bueno, lo importante acá es que se salvó el chico, Y bueno, el peor susto de nuestras vidas, decían nuestros padres. Claro que sí. Gracias por actuar tan rápido, por la tranquilidad que nos dieron y sobre todo por ayudar a Milo cuando más lo necesitaba, escribió la mujer. Además le dedicó un mensaje especial al oficial que hizo la maniobra y dice, Cristian, fuiste nuestro ángel. Desde la patrulla de municipal de San Isidro destacaron que la capacitación constante en maniobras de RCP y atención de emergencias fue clave para responder con rapidez. Amén. Ante los que no te han... Gloria a Dios. Una buena noticia para comenzar este día.

Ya volvemos, hacemos una pausa y continuamos con On Demand. 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

0: salir de la angustia que tiene, la depresión en que está, los ataques de pánico, la depresión, el enfrentar una enfermedad. Uno no sabe a veces cómo salir luego de haber perdido un familiar querido. Hay momentos en la vida que ustedes se habrán dado cuenta, segundos, parecen décadas, y uno dice, ¿será que la vida volverá a sonreír? ¿Será que todo cambiará en algún día? Hay momentos tan difíciles en la vida. La gran noticia de la que vos te tenés que aferrar es que siempre hay una salida, porque Jesucristo está conmigo.
1: Amén. Señor, te damos las gracias por este día. Gracias porque sabemos que vos estás en el control de todo. Vos sos el que elige de qué se va a hablar en este programa. Vos sos el que decide qué música va a sonar, qué audio de Osvaldo va a salir. Yo no sé para quién es esta palabra que dio Osvaldo, pero yo sé que hay alguien que está esperándola, que estaba esperándola y que lo atesoró en su corazón. Y vos haces como querés, porque yo le di clic a otro audio y salió ese. Así que te agradezco por eso, porque lo veo a diario. Señor, te pido que visites a cada persona que está escuchando la radio, que te lleves toda carga, toda presión, todo miedo, toda preocupación, que cambies la atmósfera de cada lugar a donde llega la radio. Hay mucha gente que escucha radio y va pasando los diales y se detiene porque siente algo distinto. Eso distinto es el Espíritu Santo. Y te damos las gracias, Señor, porque lo podemos sentir a diario. Vaya si fuiste bueno.

Aquellas personas que cuidan de enfermos, que están en su casa. Bendigo la vida de Ariel, que está cuidando a Talía, nos está escuchando. Te pido que renueve sus fuerzas. Sabemos lo que cuesta, Señor, cuidar a una persona convaleciente o atender a alguien que está pasando en una debilidad por su salud. Te pido que te lleves todo cansancio, que renueves las fuerzas, la esperanza, la paciencia, el fruto de tu espíritu, Señor, que se manifieste por completo en la vida de aquellas personas que trabajan en la salud. Que están trabajando en un hospital, en una clínica, una enfermera, un enfermero, un médico. Que haga toda su labor y que seas vos obrando a través de él. En el nombre de Jesús. Gracias.

Silvina nos escribe: estoy llorando porque era justo lo que necesitaba. Gracias. Amén, amén. Gloria a Dios. Marcela también dice: buenos días, gracias porque elijo llenar mi mente con tu verdad y no con miedo. Declaro que no retrocedo ni me dejo intimidar. Amén.

0: Gabriel Alvarado pide oración, dice: bendiciones para todos, te cuento que ayer me fui a la guardia, me salieron unas durezas en la nariz y la garganta. Me dijo el médico que debería estar mejor, ya van casi 3 meses de la operación, ahora me mandó a hacer una tomografía y el estudio del sueño para ver qué es lo que me irrita la garganta. Vamos a orar por eso, Gabriela, tené paz. Estela dice: buen día, Diego, bendiciones, quería hacer una consulta para Fabián. Bueno, ahora cuando venga lo leo. María Cristina dice: muy bendecido viernes, Diego, y a todos los que hacen el programa de cada mañana. Gracias por el tema que van a tocar. Hoy nos ayudan a abrir los ojos ante las cosas que no son de Dios y no tenemos que hacer. Amén. Claudio de Catedral de Catán: te quería pedir si me puedes pasar el refrán de los perros. Dice: lo escuché el otro día, la repetición, y me encantó. Unas reflexiones que grabé, sí. Son de gran compañía. Es importante lo que hacen de llevar el evangelio a través de la radio. Gran fin de semana y gracias, me dice acá Claudio. Bueno, gracias, hermano. Ahora te mando el audio, claro. Claudia dice: hola, Diego, buen día, buen viernes, equipo y oyentes. Flor Góngora dice: buen viernes para todos, que Dios los bendiga. Gracias. Jorgito también nos saluda y nos envía: estamos buscando capataz de obra. Nos envía acá un Mia Baza, Sociedad Anónima, dice: en Mia Baza nos encontramos en la búsqueda de un capataz de obra para el turno diurno con experiencia comprobable en obras civiles para trabajar en Cava. Bien. Bueno, si hay algún capataz de obra que haya trabajado y que esté buscando empleo, acá tenemos lo que nos envía Jorgito. Llevando mi pecado. Llámame. Mándame un mensajito o llámame directamente al 11 28 86 0301.
1: Estoy pintada yo.
0: Bueno,
1: lo digo yo el teléfono.
0: Bueno, decilo vos, Elcita, dale.
1: 11 28 86 0301. Este es el teléfono.
0: Gracias, Elcita, gracias. Beba, ¿vos querés decirlo?
2: Sí, claro, comunicate al 11 28 86 0301.
0: Muy bien, Beba, nuestra locutora. Jorgito,
3: vos sabés que hay una cosa, la gente está muy sola.
0: Ajá.
3: Por eso yo te digo siempre, y lo digo en público, con todo mi cariño, que la gente quiere conversar con vos. A mí dice: ¿pero cómo hago? ¿Cómo? Digo, vos llamá el número que él da. Dice: quiero conversar, pero comentarle, tengo una situación personal, tengo una dificultad con mi esposa, el otro con el esposo, el otro con un hijo que está en adicciones.
0: Así al, que, al ser WhatsApp, lo mejor es que me pongas, si querés hablar, que me pongas llamame y yo te llamo.
3: Ahí está.
0: Porque el problema con el teléfono es que si no suena el aparato y yo no lo puedo atender desde la computadora. Entonces,
3: bueno,
0: los llamados que entran, es complicado atenderlos. Si yo lo llamo, es más fácil.
3: Pero está bueno eso de llamame.
0: Claro, sí, llamame si necesitas que quiero, hablar.
3: ¿Querés conversar?
0: Sí. O si no, dejamos un mensajito.
3: Claro.
0: Es así. Patri dice: bendiciones, pido oración por Oscar Albornoz.
3: No, ese estado... es otro. Oscar es otro.
0: Oscar, sí.
3: Hay un Oscar y un Oscar.
0: Bueno, este es Oscar. fue operado, le colocaron 3 bypass. Dios lo ayude, dice Oscar Albornoz.
3: Yo tengo 2 y acá estoy sentadito.
0: Amén.
3: Oscar,
0: Facu Roldán nos recordaba de quién quería hablar yo ayer, que era el murciélago Graciani, que partió con el Señor, pero bueno. Eso era el programa de ayer, me lo envió a la madrugada. No, a la noche me lo mandó. ¿Quién más? 11 28 86 0301. La duda y la ansiedad son enemigos de la fe, dice Fabio. Amén. Bien. Vamos a ver en el chat de YouTube a ver qué nos está escribiendo la gente. Estamos en vivo, ¿eh? 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Carlos Molina, nuestro amigo guarda barreras de Villa Urquiza, dice: buen día, Diego. Hoy me podés mandar un tema de rescate, ya le di me gusta, gracias.
3: Veneno
0: quiere Jorgito.
3: ¿Vos sabés una cosa, Diego?
0: Sí.
3: Hay un tema que yo estoy bastante, porque mi médico personal es el doctor René Cascallares,
0: sí,
3: que ha logrado que esté bien de salud y demás.
0: Sí.
3: Hay un jugador de la selección, McAllister, que se hizo un implante, una cosa distinta.
0: Sí.
3: ¿Qué pasó? ¿Vos estás enterado de eso?
0: Vi la noticia de que se implantó pelo, aparentemente. Se puso pelo. Así que si te parece lo podemos llamar en un rato al doctor René Cascallares,
3: sí,
0: para que nos cuente, porque yo sé que él tiene un implante de pelo no hecho, hace un implante de pelo en Cascallares Resort Spite of Tubitation. Entonces estaría bueno que nos cuente de por qué no se lo hizo con él, ¿no? Que él es tan íntimo con todos los jugadores de la selección. Y este chico, ¿de dónde juega? ¿En River?
3: No.
0: ¿Barco? ¿Barco es? No, ¿cuál es?
3: No,
0: ¿cuál es?
3: McAllister,
0: bueno. No, Barco estuvo anoche en una obra de teatro, por eso fue a ver. Sí, fue a ver una obra de teatro de coral ahí, y bueno.
3: Yo quisiera homenajear a nuestro director, mi compañero de producción, Osvaldo Carnival,
0: sí.
3: Porque creo, no quiero, no me dijiste, no me pidas las cosas, no te pido. Si puede ser, los goles, los penales, que dice que es muy breve, puede ser, señor.
0: Sí, sí, hay que pasarlos acá.
3: Perdón, por eso no pido nada. No.
0: Claro.
3: Por señas de cosas.
0: ¿No? Por señas. Hacemos una pausa, vamos a la tanda publicitaria y preparamos todo eso. ¿Qué te parece, Jorgito?
3: Muy bien, muy buena idea.

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4: Estamos en vivo aquí en Radio AMA 92.3 y bueno, claro, hay información deportiva, hay un montón de cosas. Estamos viendo de comunicarnos con el doctor René Cascallares y ustedes saben que el deporte ha tenido una gran participación en esta radio, bueno, sobre todo en la época del Mundial, en las semanas anteriores al Mundial y durante el Mundial. Pero ahora nuestro productor Jorge Torres decidió que tenemos que tener un segmento de fútbol y de deportes, así que para eso tenemos a Cacho, el hincha de Boca, que va a hablar de Boca en 10, me dijo. ¿Podés salir? Le digo, en 10, me dice, ok, entonces en 10 minutos sí, y bueno, viste, van creciendo nuestros columnistas. Antes teníamos a Benjamín Cantero, pero después nos abandonó porque ya vuela y se van. Es así, es como una especie de nido en el que nos van dejando, Jorgito. Bueno, la noticia de Boca es que ganó, ¿no, Jorgito? ¿Así es?
5: Así es, y dura 17 segundos, creo, los penales, y se lo vamos a dedicar a Osvaldo Carníbal y a todos los carníbal, los hijos, todos tan, sí, tan boquenses.
4: La definición por penales, la noticia de Boca... Ahí está.
6: Gol de O'Higgins, Pancho González, palo y Alba Paredes. Paredes, gol 1. Gol de Boca, Paredes, 1-1 la serie. Ahí va Castillo, va Castillo.
4: La definición por penales.
6: Ahora 2-1, está la serie, que la va Lee Merentiel, va. Ahí está Merentiel, gol 2. Gol de Boca, Miguel Tiro. Ahí va Vecino, Vecino. Arriba, arriba.
4: Le pegó muy bien. Vecino. Se la tiró al Vecino.
6: Gol de Boca.
4: ¿Cómo?
6: Trilla, desespera Montero y está Pavé. Montero, Montero, Montero. Atajó Montero. Oh. Baranda, Freira. Ahí está Aranda.
7: ¡Qué sufrimiento, chico!
6: Mirá el arquero, ¿dónde va? ¿Dónde va Carabalí? Se la
4: pide
6: a Brizuela. Le pegó Brizuela. ¡Gol!
4: ¡Ay, Brizuela!
6: Atención, aquí está Blanco.
4: Blanco. El gol de Boca. El conjunto chileno empató la serie y todo se definió desde los 12 pasos, dice la noticia, donde el Ceney se sufrió para poder pasar de fase. ¿Qué te pasó a vos, Eugenio?
8: Y me tomé 6 pavas de mate, imagínate. Estaba desesperado, uno atrás del otro.
4: ¿Pero a qué hora fue el partido?
8: Y yo tomo mate a toda hora, ¿viste? Yo no puedo dejarte de...
4: Bueno, Lautaro Blanco se hizo cargo del penal decisivo. Antes del remate, Carabal intentó intimidarlo con gritos desde la línea. ¿Qué le decía?
8: No te puedo repetir, pero era una barbaridad lo que le decía.
4: Él no se dejó afectar y sacó un potente disparo para sellar la clasificación de Boca a los octavos de final. Yo no sé por qué, pero sospecho que Cacho no va a estar conforme con el resultado y va a decir, es un equipo chico. Te lo adelanto, ¿eh? No, y no soy profeta. Te lo adelanto, para mí va a decir, y pero le ganó O'Higgins. ¿A quién? O sea, si le hubiese ganado a River, otra cosa. Pero no, le ganó O'Higgins. Bueno, no hay cosa que le venga bien, pero está bien, está bien. Es su opinión, es su opinión. El Marian, a ver qué dice Marian.
9: Hey, Dieguito.
4: ¿Cómo andás?
9: Dieguito y equipo. Buen día.
4: Dímelo.
9: Dios lo bendiga a todos.
4: ¿Qué decís?
9: Ahora hacen columna de deporte también,
4: también
9: por el pastor. Sí. Mi pastor es Zacarías, Marcelo Zacarías de River.
4: Claro. Y bueno, ¿y qué dice?
9: Vamos River todavía. Volvió Deportivo Penal y a ganar. Y ese trabajito es de Benja Cantero, en toco me voy. Sí. Pero bueno, como el jefe dijo que pasen de Boca, pero ahora bien. Va a hablar. un hincha de Boca, ¿y qué va a decir?
4: Y sí, ¿qué va a decir?
9: ¿Qué puedes esperar que diga?
4: ¿Qué? ¿Que
9: no, no.
4: ¿Que no le gusta?
9: No estoy de acuerdo con eso.
4: Bueno.
9: Vamos River acá, Mariano, motoquero.
4: Mariano, vos podés ser nuestro
9: lluvia
4: hincha de River.
9: Porque ya se largó a llover. Lluvia, bendiciones y buen fin de semana para todos.
4: Marian, podés ser vos nuestro hincha de River. Sale el hincha de Boca, habla de Boca. Sale el hincha de River, habla de River. Si querés, podés. Tenés las puertas abiertas. 11-28-86-03-01. Pris Gaba nos escribe en el chat de YouTube. Dice, buen día, bendiciones para todos. Equipo, bendecido viernes para toda la audiencia. Gracias a Dios por un día más de su presencia, dice Clara Rocha. Mariana Rodríguez, también te queremos mucho. Es hermoso empezar el día con ustedes. Un gran abrazo. Dios los siga bendiciendo. Carlos Molina, el hincha, sí, también es hincha, pero no me dijo de qué equipo. Hoy me podés pasar el tema de rescate. Ya te pongo el tema de veneno que dijo Jorgito, ¿sí? Romina Iannuzzi dice, buen día, Diego querido, y a todo el equipo. Bendecido viernes para todos. Saludos y bendiciones. Buen día, Diego. Gracias por tus lindas palabras alentadoras. Dios te bendiga siempre, dice Mónica. Roxana Milicay dice, buen día, Diego. Bendiciones a todos. Que el Señor nos colme de su amor infinito. Un abrazo grande. Estela Viale también. Buen día, Diego. Bendiciones. Y podés pasar una canción bendecida. Bendecido día para todos. ¿Qué canción? Pedime. Hermanos en casa pasando una bronquitis y descansando, dice Jolly García. Bueno, a tomar que el cita...
7: Caldito.
4: ¿Por qué caldito y no té?
7: Porque el caldito con la sal hace que una por osmosis pegue toda la mucosidad del pecho.
4: ¿Y eso quién te lo enseñó?
7: Cacayane, ¿quién va a ser?
4: Bueno, buen día, hermanos. Jolly García, buena compañía de la radio. Por favor, gracias, Diego.
7: Vos también tenés que tomar caldito, Jorgito, que estás tosiendo al aire.
4: Vienen a toser a la radio.
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4: Ahí está. Ahí está. Gracias a Dios, tenemos al doctor Cascallares. Y si no está atendiendo, el que atiende siempre, ¿sabes quién es? El doctor de los doctores.

0: Acá delante mío tengo un testimonio como lo que cuenta y canta Lenny Salcedo en esta canción. ¿No, Jorgito?
1: Todavía no sé, yo grabé muchos programas con Osvaldo Carníbal de televisión.
0: Sí.
1: Y todavía no sé, Diego, cómo vine con la silla de ruedas que me trajo Ariel.
0: Uh-huh.
1: Entré, terminó la reunión, se acercó Osvaldo a saludarme, oró y me dijo, esa sillita, un tiempito. Al día siguiente estaba caminando, hermano, y acá estoy sentado en la radio y camino y ahí es donde me sugiere que venga a la radio. No hay nada imposible para Dios, hermanos. Las reuniones, decime, porque yo vine a la primera reunión. No
0: los sé cómo. Sábados a las 5 de la tarde, que es cuando venís vos, y después hay otra reunión más a las 7:30. Y los domingos a las 10 de la mañana y a las 17 horas, en Eva Perón 1040.
1: Y él promueve que oremos por 5 personas. Yo oré por 5, hasta ahora vinieron 7.
0: Bien, mejor.
1: O sea, oré 10, vinieron 7. No sé qué horarios vienen, sé que están viniendo.
0: Bien, bien.
1: Pero lo que quiero decirle al que está escuchando, al oyente, al que no lo conoce al Señor como su Salvador personal, es que estoy relatando algo exactamente. Todos los médicos me dijeron que no iba a caminar. Dijo, no, mire, el Torres... por mi trabajo de productor, digamos, y usted se va a tener que acostumbrar, si usted quiere ir al estudio de televisión o de radio, va con la silla, compramos una silla carísima, y yo digo, Dios mío, ahora, ¿cómo aparecí acá de nuevo? No sé. Y Alejandra me dijo, ay, digo yo, pensar que volví, y Alejandra me dijo, la pastora, es que nunca te fuiste.
0: Gloria a Dios.
1: Entonces vos te das cuenta de lo que significa el hecho de esta conversión, ¿no? ¿Qué es una conversión? Digo, explícale al que nos conoce el Señor, ¿qué es la convertirse, aceptar a Jesús?
0: Aceptar a Jesús es decirle que entre en tu corazón. Y yo siempre digo que es como tener un... Nosotros nacemos con un sistema. Tenemos un espacio en el corazón que necesita de Dios. Es como si nos cambiaran el sistema operativo cuando aceptamos a Jesús, porque Él dice que nos dejó al Consolador, que es el Espíritu Santo. Entonces, cuando el Espíritu Santo entra en tu vida, empieza a mostrarte otras cosas que vos no veías cuando no lo tenías en tu corazón. Empezás a escuchar más fuerte esa voz. Hay una voz que todos tenemos, ¿no? Que algunos lo llaman sentido común, pero el Espíritu Santo es el que realmente te ordena, te acomoda y te ayuda a sobrellevar los problemas que todos tenemos. Como bien decía Fabio, a todos nos viene la duda, nos viene la ansiedad, ¿no? Como dice esta canción. Él nos escribió, la duda y la ansiedad la tenemos todos, dice, son enemigos de la fe, nos escribió. Pero cuando vos le pedís a Dios... Le decís que aceptás a Jesús en tu corazón y le pedís que entre en tu vida, el Espíritu Santo empieza a llevarse esa ansiedad, ese miedo, y lo cambia por la fe, ¿no? Que es la certeza de lo que se espera y la convicción de lo que no se ve. El miedo es fe, pero negativa. O sea, cuando uno tiene miedo, tiene fe de que le van a pasar cosas malas. Cuando vos aceptás a Jesús y le pedís que entre en tu corazón, empezás a tener confianza de que todo va a estar bien. Y en este mundo tan cambiante y viendo lo que pasa con las redes sociales, donde la gente está asustadísima, ves videos y todo son situaciones apocalípticas y más horror y cosas feas. Bueno... Cuando tenés a Jesús en tu corazón es como si te pusieran un filtro que todo eso queda ahí, en el filtro. Como si el agua que te estuvieran enviando los medios de comunicación fuera un agua turbia, pero cuando lo pasás por el filtro del Espíritu Santo se transforma en agua potable, agua para poder tomar y no te hace ningún daño. Nunca nos dejas, nunca.

Acerquémonos, pues, confiadamente al trono de la gracia para alcanzar misericordia y hallar gracia para el oportuno socorro, dice Hebreos 4:16. Y nos lo envía Mercedes. Bendecido viernes, dice.

0: Estamos en vivo aquí en Radio AMA 92.3. En 5 minutos vamos a contar de lo que vamos a estar hablando hoy para que ustedes también se comuniquen y nos cuenten si han tenido contacto con este tema, si conocen a alguien que haya ido a visitar a alguna persona que haga esto. Estamos hablando de las constelaciones familiares. Y para hablar del tema lo tengo a nuestro amigo Fabián de Sousa aquí en los estudios. Fabi, bienvenido. ¿Cómo andás?
1: Todo bien, gracias a Dios. Buen día a toda la audiencia. Bendiciones para toda la audiencia. Y bueno, acá estamos para hablar un poco, para informarnos. Sí. Es decir, que está bueno para tanto para la iglesia como para el que está en la iglesia y quiere predicar, a salir a hacer la gran comisión.
0: Claro.
1: Como para todo aquel que es oyente y que no es cristiano.
0: Sí.
1: Es decir, hay veces que uno piensa que las radios las escuchan solamente los cristianos. Y yo he comprobado, justamente ayer me comentaba mi hijo en el negocio, me dice, papá, me dice, hay un montón de gente que viene a preguntar precios o a comprar de acá del barrio, que no son cristianos. Me dice, yo pensé que eran todos cristianos, me dice, y no son cristianos. Han pasado pastores también a comprar de otras iglesias. Y bueno, distinto tipo de personas que vienen y a veces me buscan de conversar, de querer interiorizarse.
0: Claro.
1: Sobre distintos temas. Y está bueno darle la información a todos los hijos de Dios para que sepan cómo luchar contra el enemigo, ¿no? Como hablábamos hace un rato, cuando un boxeador se sube al ring y va a pelear con su contrincante.
0: Sí.
1: Lo vamos a hacer como hacía Jesús, tipo parábola, ¿no? ¿Qué haces? Primero lo estudiás al rival. Tenés que saber cómo está plantado el rival y cómo va a pelear para poder ganarle la batalla. Y esto es lo mismo. Nuestro Señor Jesucristo nos da herramientas en la palabra de Dios cómo combatir, pero lo ideal también es conocer al enemigo, porque sus estrategias se van renovando diariamente a través de distintas religiones, ¿no?
0: Sí.
1: Y esto también lo vemos y lo estudiamos en el seminario bíblico acá en la iglesia, en el IET superior, cuando terminás el, que ahora creo que no está más, había una materia, Jorgito, que sabes que se veían todas las religiones, ¿no? Te habla un poquito, hasta de la Umbanda te habla.
0: Mirá.
1: Te habla de los testigos de Jehová, te habla como para saber cómo evangelizar a esa gente, y cuando estás ministrando liberación, saber contra qué entidades estás peleando.
0: Claro, es conocer el campo de batalla,
1: claro,
0: y el enemigo.
1: Conocer el enemigo para poder destruirlo.
0: Jorgito,
2: a mí me gustaría, Fabián, que Diego, que resume muy bien, a mí me cuesta un poco, porque estoy, me gusta trabajar detrás del micrófono, las cámaras. Lo que yo le conté del tema de Radio Rivadavia y Luisa Delfino, con la cual trabajé.
0: Sí.
2: Y vos sabés que, Fabián, cuando hablamos acá es para que los oyentes le escriban a Luisa y le cuenten de lo que estamos hablando.
0: Claro.
2: Yo te relaté cómo fue, por qué se disparó este tema.
0: Claro, porque era muy común en la televisión. Eso eran los comienzos, porque ahora ya es mucho más común, te diría. El hecho de que llamaran los oyentes y hubiera una persona que desde la televisión o desde la radio le dijera, no, vos tenés que hacer esto, tenés que ir primero a constelaciones familiares o tenés que ir a hacer, anotate para venir tal día. Y bueno, queremos saber de qué se trata eso, que nos cuenten en detalle. Para eso tenemos conectada a Elisa Lowenberg desde México, que nos pasó el contacto Fabián de Sousa. Elisa, ¿cómo estás?
3: Bien, gracias, Diego.
0: Una alegría poder contar con vos. ¿Qué hora es ahí en México?
3: Son 7:30 de la mañana.
0: Gracias por el esfuerzo de madrugar para salir aquí en la radio.
3: No, que estamos aquí de todo lo que se trate del reino y de glorificar al Señor, pues aquí estamos.
0: Bueno, Elisa, se ha puesto muy de moda y la gente lo toma muy livianamente el hecho de las constelaciones familiares. Bueno, Fabián está aquí en el estudio también, te está escuchando.
1: Bueno, ante todo quisiera saludarla, Elisa, ¿no? Darle la bienvenida y quisiera...
3: Hola,
1: también... ¿Cómo estás, Elisa? explicar bien, quién es Elisa. Elisa es pastora y es ministro de Liberación, con la cual yo he aprendido muchísimo. Sobre ella fue la que me dio el primer entrenamiento hace unos años, y con la cual yo trabajo como profesor ahí en el Ministerio Cristo Liberando Naciones, de que es el de ella, en México y en todo a nivel mundial. Se hace, bueno, aparte de ser una excelente persona, una excelente hermana, excelente chef y pintora también.
0: Qué bueno.
1: Es decir, es
0: una mujer completa.
1: Completa, sí.
0: Qué lindo.
3: Gracias.
0: Lo de chef lo tenemos que probar, ¿no?
1: Hasta claro, que iba a decir eso.
0: Hasta que no venga aquí a Argentina y probemos algo de
1: pronto,
0: lo que cocina.
1: Pronto va a venir.
3: Sí, pronto iré.
0: Bueno.
3: Fíjate, Diego, que ya tengo trabajando, entrenando a hermanos en Argentina. Ya van a ser 9 años. El tiempo, todo el año estoy haciendo entrenamientos.
0: Ajá.
3: Y estoy muy, muy contenta, tan contenta que sigo entrenando allá en Argentina. Tengo muy buenos amigos pastores y todo que iniciaron. Una gran amiga que es una de mis asistentes es de Rosario, está Adriana Anguiar. Y bueno, pues nos conocemos desde hace ese tiempo, gracias a un hermano que, Peter Rodríguez, que él inició conmigo, fue muy chistoso como lo encontré, porque él padecía, estaba muy mal, él padecía de muchas enfermedades y estaba postrado en una cama y de casualidad tenía yo muchísima gente que me buscaba, pero él no sé, me conmovió, no sé cómo fue diosidencia, ¿no? Y lo empecé a ministrar y él fue libre 2 años y medio, lo estuve ministrando. Y él es él era hijo de un presidente en Ecuador. Entonces le habían hecho muchas cosas de brujería y todo. Lo estuve ministrando y él fue el que hizo el primer grupo con miembros de Argentina.
0: Wow.
3: Entonces, pues de ahí Peter también me ayuda en los entrenamientos, igual que, bueno, Fabián es mi asistente.
0: Qué bueno.
3: Y él me ayuda con entrenamientos que tenemos. Todo el tiempo estamos entrenando en África. Gracias a Dios ya tenemos 6 años ministrando allá en África.
0: O sea que
3: pastores de interés.
0: Todas las personas que van entrando al equipo tienen conocimiento del ocultismo. Yo sé que en México del 1 al 2 de noviembre se celebra el Día de los Muertos. Acá de a poquito fue ingresando esa costumbre, el Halloween y el Día de los Muertos también, festejándose como si fuera algo liviano, como si fuera una costumbre más, como un festejo más. Y eso tiene todo un trasfondo espiritual, ¿no? Elisa.
3: Total. Ese, el nosotros, como les digo a todos mis alumnos, porque pongo escuelas en diferentes países, ¿no? Sí. Como les digo, todos celebran esas fechas.
0: Sí.
3: Nosotros como ministros de liberación nos dedicamos a estar en la presencia del Señor esas fechas y no ministrar, porque el 31 es el día de Satanás, o sea, todos los seguidores de Satanás, todos todo el ocultismo está en su apogeo en esos días, la atmósfera es muy, muy, muy, muy adversa, ¿no? Y nosotros como hijos de Dios, pues somos el blanco de porque, pues como dice la palabra, Satanás está como león rugiente queriendo devorar, y devorar, pues, a los hijos de Dios, ¿no?
0: Claro.
3: Entonces, esas fechas se abren portales, muchísimos portales donde se cree que vestir al niño de bruja y de todo, pues no pasa nada, va a pedir dulces,
0: claro.
3: Pero no, tiene una connotación espiritual, el mundo espiritual es inmenso, Diego, y pues la verdad hay mucha ignorancia hasta en las iglesias.
0: Totalmente, y lo bueno, la buena noticia es que El Señor nos dijo: miren, les he dado autoridad sobre los poderes del enemigo. Pueden caminar entre serpientes y escorpiones y aplastarlos, y nada les hará daño. Pero no se alegren de que los espíritus malignos les obedezcan. Alégrense porque sus nombres están escritos en el cielo. Lo que tenemos que cuidar es la salvación. Amén. Tenemos que cuidar nuestra vida espiritual. A mí me gustaría saber cómo fue que conociste al Señor vos, Elisa.
3: Sí, mira, Diego, yo tuve un problema en la espalda. Tenía la torácica 4, la 4T, la tenía mal y pues estaba ahí casi postrada en una cama. Yo no, la verdad, yo no tenía cómo, pues no me curaba, ¿no? Y entonces mi hermano mayor me comentó de un curso que iban a dar, pues es una como carrera, ¿no? De 4 años, sí, de constelaciones familiares y todo, y pues yo no conocía del Señor, ¿no? Entonces empecé a estudiar todo lo que era constelaciones con la asistente de Bert Hellinger. O sea, apenas entraba esa terapia en México. Y yo fui del primer grupo, ¿no? Entonces bueno, esto ya, ahorita quieres que trate de lo que es todo esto de constelaciones.
0: Yo quiero un poco conocerte y que la gente te pueda conocer, porque digo, hay un montón de cosas en común entre los oyentes y nosotros, que Dios nos va dando autoridad en lugares donde nosotros ya estuvimos, ¿no? A Fabián le ha dado autoridad el Señor en el mundo de la Umbanda, de lo espiritual, y a vos también, y nos vas a contar cómo fue que llegaste a eso.
3: Sí, entonces pues yo llegué a las constelaciones para ver si podía sanar mi columna, claro, ¿verdad? Sí. Y empecé a estudiar, empecé a constelar y me eran los dolores, era algo físico. Me sentía de veras muy mal.
0: Leonida, entonces, una oyente nos pregunta qué es constelación. Dice, ¿qué es constelación? Okay. No conocen. Okay.
3: Las constelaciones es un método terapéutico que empezó en los años 80. Bueno, al menos en los 90 llegó a México. Y el fundador es Bert Hellinger. Y ellos, su visión es sistémica, es decir, que consideran que la familia funciona como un todo, y que lo que le ocurre a uno le afecta a otro miembro, incluso en generaciones, ¿no?
0: Okay.
3: Y su idea central, creen que todos los problemas que tienen, conflictos de pareja, ansiedades, enfermedades, problemas de dinero, de todo, están ligados a dinámicas ocultas, o sea, ya desde la palabra, ¿no? Dinámicas ocultas o lealtades inconscientes que hacen traumas, exclusiones, secretos de los antepasados y que piensan que esto que es que lo hacen luego consciente se transmite de generación en generación, ¿no? Por identificación o asumiendo cargas de los antepasados, ¿no?
0: Okay.
3: O sea, por ejemplo, yo tengo diabetes porque tengo estoy llevando la carga de la abuela que murió de diabetes y o sea, así funciona. Esas son las constelaciones y se basan que el consultante plantea, haz de cuenta, su tema, ¿no? Voy a voy a constelar mi matriz porque yo no he podido tener hijos.
0: Bien.
3: Y entonces esa persona escoge unas personas, es un grupo grande, escoge unas personas que representen la matriz, que representen a la persona que va a ministrar, que va a hacer las constelaciones, que está dirigiendo las constelaciones. Y es impresionante cómo la información sistémica de lo familiar de esa familia, ¿sí? O sea, no la ves, pero llega y nosotros sabemos qué es. Entonces resulta que la persona que escogiste de matriz está llorando, la persona que escogiste de mamá está enferma, y entonces se trata de quitar todo nudo o problemas sistémicos.
0: Bien,
3: hace cuenta que un... Perdón.
0: Sí, está bien. Sí. Esa es la solución que te ofrece ese sistema, digamos, las constelaciones. Sí. Ahora, sí. ¿Qué es lo que realmente sucede en el mundo espiritual? Porque la persona que llega y de golpe se siente que ha sido transparente, ¿no? Porque no hablan, no cuentan realmente lo que les pasó, pero sin embargo otra persona que está enfrente empieza a hablar de eso como si fuera la persona de su familia. ¿Qué es lo que sucede en el mundo espiritual y por qué pasa esto? Porque yo lo he visto, yo no lo he visto en realidad, pero lo escuché de primera persona en un teatro con una mujer que ahora está haciendo shows por toda la Argentina, que se llama La Medium, en donde ella hace, por ejemplo, el espectáculo empieza así, pone una música, la gente se sienta en la sala y dice, ¿quién es Noemí?, por ejemplo, ¿no? Y Noemí levanta la mano, una persona del público levanta la mano. Entonces dice, tengo un mensaje de tu hermano o de tu sobrino, no, de tu esposo. Me dice que le digas a tu sobrino que salga de la academia de policía. Esto pasó realmente, me lo contaron ahí en el teatro. Le dice que salgas de la academia de policía, le digas a tu sobrino que salga de la academia de policía porque le va a pasar lo mismo que le pasó a él si se mete en ese tema. Entonces la persona se empieza a llorar y le dice, vení por favor, vení al escenario. Lo hace subir al escenario y en el escenario esa persona cuenta, sí, mi esposo fue abatido en un enfrentamiento con la policía porque estaba detrás de una trama de corrupción, qué sé yo, y mi sobrino entró a la academia de policía para vengarlo. Entonces, ¿quién es el que habla y el que le devela todas estas cosas que la persona queda maravillada y dice, wow, es el espíritu de mi esposo que me está advirtiendo?
3: Sí, bueno, en este caso que tú mencionas, más bien es una medium.
0: Ok.
3: También es que es lo mismo, ¿no?
0: Claro.
3: En este caso es una medium. La medium, el que está hablando, ¿sí? No es el tío, no es el abuelito, no es la abuela, no es, porque dice la palabra en Hebreos 9:28 que solamente hay una muerte y de ahí viene juicio. O sea, no puede ser el abuelito. El abuelito ya está o con el Señor o en el infierno. Así es. Pero los demonios... los espíritus inmundos toman la forma de la persona.

0: De mi papá tenía ese tic,
1: Y
0: tenía
1: entonces
0: esto,
1: son
0: estaba
1: demonios que
0: muy
1: estaban, son demonios que estaban viendo la situación y se incorporan en esa persona.
0: triste. Te unen como en cadena unos con otros para hacerlo, ¿no? Y sabemos cuál es el fin, Diego, de esto, que es, viene a robar, a matar y a destruir y hasta que te destruye. Entonces, sí nos impresiona porque vemos y dices, es que es mi mamá, hasta lloran y mi mamá está hablando y la persona que guía la consteladora es como Dios que dice, a ver, esto se va a arreglar, a ver, ven tú para acá, tú ahora vas a ser la matriz y resulta que la abuela había abortado y que ahora la nieta no puede tener hijos porque la nieta está cargando una lealtad con la abuela y esto es así, ¿no?
1: Es una
0: Y la gente
1: maldición
0: está
1: en realidad.
0: sorprendida. ¿Perdón?
1: Y en este caso, ¿qué sería una maldición que acarrea a la persona?
0: No, exactamente, en este caso, que fue es mi lo que a mí me sucedió.
1: A ver.
0: Cuando yo termino de estudiar, me voy a otra ciudad a vivir y empiezo a ya prepararme para hacer constelaciones. No, no necesariamente tiene que ser en grupo, puedes hacerlo con objetos, con muñecos, con plastilina. Pero yo en ese momento, sí, me dolía la espalda y todo, y llegó una cuñada. Y me dijo que me invitaba a una iglesia. Entonces, pues yo con mi dolor y todo, y todavía no iniciaba, Diego, a constelar. Entonces fui y me gustó la alabanza y todo. Ya empezó la palabra de Dios, como que me salí, como que así, ¿no? Yo todavía no entendía. No, o sea, yo estaba en lo mío. Y así la siguiente semana fui. Pero mi hijo mayor, Dani, él se fue a un retiro de la iglesia, de esa iglesia de jóvenes, y regresó, y no, es muy buen hijo y todo, pero yo algo veía en él que yo quería, porque yo decía, que es que mamá me decía, mamá, es que el Espíritu Santo mora en mí, mamá, me habló el Espíritu Santo a través del pastor, y me dijo esto, y me dijo lo otro, y la verdad, a mí me tenía impactada. Y entonces le digo, es que, ¿qué hago? Yo quiero lo mismo que tú. Me dice, mamá, adéntrate en la iglesia, lee la palabra. Bueno, mi hijo
1: Te
0: me
1: predico,
0: evangelizó,
1: claro.
0: ¿sí? Y entonces yo empecé ya con la palabra y todo, y el Señor me alcanzó y no llegué a hacer las constelaciones así ya en forma. Les voy a contar a tu auditorio, a ti,
1: Sí.
0: qué fue lo que me impactó del Señor,
1: A
0: ¿eh?
1: ver.
0: Y ahorita les voy a contar. Lucas 4:18, que es el fundamento bíblico del ministerio que Dios me dio. El Espíritu del Señor está sobre de mí por cuanto me ha ungido para dar buenas nuevas a los pobres. Me ha enviado a sanar a los quebrantados de corazón y a pregonar libertad a los cautivos y vista a los ciegos y a poner en libertad a los oprimidos y predicar el año agradable del Señor. Esto me impactó y dije yo, wow, yo ya estaba así, había sido sellada con el Espíritu Santo. Me da este versículo. Resulta que le pico un alacrán a mi hijo, lo llevo al hospital. Le están poniendo el suero y yo estoy llorando por todos los enfermos en lenguas. Yo ni hablaba en lenguas ni nada. Yo era recién llegada a Cristo, ¿no? Ya me fui, me invitan a un retiro y voy a este retiro de 500 mujeres en Querétaro, una ciudad aquí en México. Y entonces yo voy y esa noche yo sueño que el Señor me dice, o sea, no es sueño, fue una presencia preciosa que me dice, entrégame todo lo que tú sabes, todo tu, todo tu conocimiento, tu ciencia, tu sabiduría.

0: sabiduría, entrégamela, que yo te voy a llenar de lo del mío. Me desperté y estaba con una hermana junto y le digo, me pasó esto, esto. Ah, sí, pero ella lo hacía tan normal. Ah, sí, sí, se presentó contigo Dios. Yo creo que quiere algo contigo. Así como pásame el salero. Y dije yo, wow, ¿dónde estoy? ¿Qué está pasando aquí, no? Al día, ese día en la mañana me voy a la conferencia, ¿no? Sí. Pues era la primera vez que yo llegaba y así, ¿no? Y que, a ver, las personas que quieran ser sanadas, pasen al frente. Y me decían, Elisa, pasa por tu cucharada. Y yo decía, ¿paso a dónde? ¿Y cómo que yo pase? ¿Y de qué hablan, no? Y yo me quedaba así como que, ¿qué está pasando, no?
1: Claro.
0: Como que todos los caminos de ocultismo que había conocido, no hay comparación con el Señor, ¿no?
1: Ahora, cuando vos llegaste al Señor, ¿tuviste que renunciar a todas estas cosas, sí, a las que habías adentrado? No te adentraste profundamente, según lo que vos me contabas, pero sí estuviste cerca.
0: No, sí, sí, sí. Ese día la hermana me dice, ¿sabes qué? Vamos a orar, y llamó a la pastora. Okay. Y oré y yo renuncié a todo eso.
1: Okay.
0: Al día siguiente, que estaba yo ya en la conferencia, yo ya había renunciado. Y aparte ya habían hecho muchos llamados para arrepentimiento. Y me recuerdo que entrégale todo. Yo decía, pero ¿cómo yo le voy a entregar todo si es lo único que tengo, lo que sé? Las constelaciones, ¿cómo puedo ayudar a los demás?
1: ¿Te costó? No. ¿Te costó entonces soltar eso?
0: Sí, me costó. Pero estaba de por medio también mi salud y todo. Y dije, no. Y fue el impacto tan grande de su presencia a la hora de que estaba soñando, que lo entregué todo. Pero ¿qué crees? Que cuando me dicen, entrégame a tus hijos, dije, ah, no. Lo que quieran, menos a mis hijos. No, ya llegó la pastora, no, entrégale, que es mejor lugar que está, que en el Señor y todo. Total que los pastores se ponen al frente y dicen, aquí hay una mujer que necesita sanidad de la columna. Ay, no, es que yo decía, y me decían, pásale. En 500 mujeres yo pasé. Y entonces pasé al frente, empezaron a orar por mí los pastores. Yo me acuerdo que yo no supe de mí. Estuve como 4 horas o 3 horas ahí.
1: Sí.
0: Como desmayada, yo no sabía qué me pasaba. Ya me desperté y me levantaron, yo me sentía, ¿de dónde me fui a meter? ¿Qué es esto? Entonces, ya pasó y no me tomé mis medicamentos. Y dije, qué raro. No me tomé mis medicamentos, no me inyecté, porque yo me andaba con todas mis inyecciones a todos lados. Claro. Las sacaba de la bolsa, me tapaba y me inyectaba.
1: Era un dolor constante. No, claro.
0: ¿Eh?
1: Era un dolor constante.
0: Constante, constante. Y entonces ya me dice la pastora así con una paz, me dice, Elisa, yo creo que lo más seguro es que el Señor te sanó. Así es que hazlo médico, hazlo médico.
1: Claro.
0: Es que todos están aquí acostumbrados a todo esto.
1: Sí.
0: Y la verdad, yo estaba hambrienta, como un lobo, hambriento. Y entonces, no, como un lobo no, estaba como una oveja que brama por
1: eso. Ahí está bien, el mejor ejemplo.
0: Y entonces.
1: Mientras tanto te cuento que hay un montón de mensajes de oyentes. Dice, qué hermoso escucharla a la ministra, cuánta enseñanza, Dios la bendiga. Noemí y Sergio de Argentina. Pablo también nos agradece. Pablo Figueras pide si hay algún contacto. Bueno, después vamos a pasarles todo, pero continúa, por favor.
0: Sí. Bueno, y entonces le digo, me dice la pastora, hazlo médico. Y yo, ¿qué es eso que lo haga médico? Sí, vea, vas con el doctor que te operó y todo, ¿no? Bueno, resulta que en la noche, yo no, olvídate que pudiera dormir de así de boca abajo, ¿no? Yo dormía con una almohada entre las piernas, una almohada en cada brazo,
1: claro.
0: De lado. Era todo un show cuando yo dormía.
1: Claro.
0: Me desperté boca abajo, que yo creo que tenía no sé cuántos años de no hacerlo. Y
1: claro, dije, porque si hacías eso no te podías levantar después del dolor.
0: No lo podía hacer. El dolor no me dejaba. Claro. No lo podía hacer.
1: Claro, imagínense que yo le muestro a la gente acá que nos está viendo por YouTube, la columna cuando uno se acuesta está derecha así, ¿no? Y si vos querés levantar, por ejemplo, si esta es tu cabeza, ¿no? Querés levantar la cabeza, estás presionando los discos de la columna, que son precisamente los que tenía comprometido ella. Entonces, el dolor hubiese sido imposible, hubieses quedado boca abajo ahí sin poder levantarte hasta que alguien viniera a rescatarte.
0: Sí, porque les he de contar que que me operaron.
1: Claro.
0: Eso se me faltó decir, me operaron. Okay. Y quedé peor. Oh. Ya me dolía más, ya no podía moverme, traía una ¿cómo se dice esta que se pone faja?
1: Sí.
0: Bueno,
1: el otro día charlando con un amigo que es productor de espectáculos, me contaba qué es lo que está sufriendo precisamente de Ricardo Arjona ahora, que él tiene un montón de operaciones en su columna y clavos puestos, y uno lo ve cantando todo derechito, así parece como que está trabado por haber ido al gimnasio, y no, es el dolor, precisamente vive con calmantes y con dolor en su espalda por esas operaciones, que muchas veces son contraproducentes, ¿no?
0: Sí, y de verdad que es una maravilla, porque solamente en Cristo, te voy a decir que sí. todo se resuelve en Cristo.
1: Vamos a ir a predicarle todo. A Arjona, entonces, todos.
0: Todas brujerías, todo, y eso te voy a contar al ratito, porque sí. Es a lo que me dedico.
1: Sí.
0: Bueno, y entonces ya fui con el doctor y me dice, pues mira, Elisa, te tenemos que hacer una tomografía. Le dije, hágamela. Porque el espíritu de Dios le había dicho a mi espíritu que soy hija, entonces yo ya era hija.
1: Claro.
0: Yo ya me dijeran lo que me dijeran, yo estaba firme. Entonces le dije no, y me dice, a ver, saca la placa y la ve, y me dice, no, esto no pudiste ser tú.
1: Está
0: porque
1: mal.
0: Aquí no hay operación, aquí esta columna está intacta. Así es que tú no puedes ser.
1: Gloria a Dios.
0: Y entonces le dije, bueno, vamos a hacer una cosa. No me importa, yo pago otra resonancia y usted está, doctor.
1: Ok.
0: Entonces lo veía, o sea, imagínenselo, con los brazos así cruzados.
1: O sea, fuiste, para le voy a explicar a la gente. Fuiste a hacer la resonancia y el doctor te acompañó para testificar de que te estaban haciendo la resonancia a vos y que vos no le llevabas el estudio de otra persona, porque él no te creyó.
0: No, exacto.
1: Wow.
0: Y entonces está con el dedo, la está viendo y está así como muy pensativo.
1: Sí.
0: Y me dice, y ya acabó, y me dice, ¿y esto? No lo puedo creer. Le dije, sí, es un milagro y me lo hizo Jesús.
1: Gloria a Dios.
0: Jesús de Nazaret. Y recibió a Jesús como Señor y Salvador.
1: ¿El médico?
0: Sí.
1: Hermoso.
0: Entonces, de verdad, que ahí empezó todo. Entonces, después de que ya sigo mi vida en la iglesia,
1: sí.
0: Me pongo enfrente de todos y les digo, el Señor hizo un milagro en mí y me van a ver en todos lugares, pero no me van a ver porque sea por obras, sino porque quiero testificar que el Rey de Reyes, Señor de Señores, me sanó.
1: Amén.
0: O sea, yo estaba destinada a ser paralítica o estar ahí en una cama, ¿no? Uh-huh. Y entonces, pues, me convertí en la llanta de refacción de la iglesia, porque yo quería estar en todo, yo quería esto, me metí a estudiar una licenciatura en teología, me lo otro. Pero empecé a ver este versículo que me impactó del Señor, y luego Marcos 16:17, que dice, y estas señales seguirán a los que creen, en mi nombre echarán fuera demonios, hablarán nuevas lenguas, tomarán serpientes en sus manos, y si beberen cosa mortífera no les hará daño. Los enfermos pondrán sus manos y sanarán. No, yo dije, Señor, yo quiero ayudar a la gente, y empecé a orar por las personas, y resulta ser que yo como que sentía dónde estaban los del demonio, que tenían, que todo, ¿no? Entonces, y empecé, así empezó todo. El ministerio fue ya llegando aquí en Guadalajara, donde tienen su casa.
1: Sí.
0: Y Yo sabía que el señor, inclusive la pastora de Cuernavaca, donde yo vivía, me dijo, algo grande viene para ti, un ministerio grande. Y yo me venía para acá, para Guadalajara, y yo sabía que el señor tenía algo para mí, y algo que iba a ser internacional, ¿no? Entonces empecé a trabajar en una obra del Señor, en un lugar muy, muy pobre y muy oprimido por Satanás, donde había mucha delincuencia, mucha enfermedad, mucha venta de drogas, mucho pecado, ¿no? Ahí. Sí. Y empezaron a buscarme todos los hermanos, los que ya recibían a Cristo, me buscaban a mí para que los ministrara adicciones, y los ministraba y llegaban peor al mes.
1: Okay.
0: Entonces yo me puse en ayuno y dije, no, Señor, esto no puede ser, esto no puede ser así. Señor, ayúdame a que yo pueda ministrarlos, bueno, conforme el tiempo, ¿sí? Yo fui haciendo como un entrenamiento, como para mí, ¿no? Para mí. Y después vi que yo podía hacer un entrenamiento donde yo pudiera enseñar lo que yo hacía. Porque yo, mi objetivo, mi misión es que sea libre el pueblo de Dios.
1: Amén.
0: Y yo me dedico a ministrar liberación a todo el mundo, a África, a Suiza, a Colombia, a Argentina. Me buscan. Yo no tengo redes sociales, o sea, no tengo así de que Elisa Lowenberg es como me dicen, la exorcista cristiana. No,
1: claro.
0: O sea, no. No, entonces yo trabajo con un perfil bajo,
1: sí,
0: y empiezo a hacer mis grupos de entrenamiento, los ministro a todos, ministro a veces hasta las esposas, los hijos, les enseño. Amén. Y así me he ido, ¿no? Y así yo te puedo decir que de las constelaciones familiares, dice el ocultismo es un estudio de las ciencias ocultas, ¿no?
1: Sí,
0: por ahí.
1: Sí.
0: Y hay muchas puertas abiertas, muchas, como por ejemplo está la metafísica, la nueva era, la masonería, la umbanda, la quimbanda.
1: De a poco se fue desensibilizando la gente. Y fue como abrazando o por lo menos aceptando como algo normal todas estas prácticas. En el mundo, yo creo que mucho tuvo que ver esto que vos decís de las redes, ¿no? Porque videos cortitos, cosas que te van convenciendo de a poco de que no hay peligro y que en realidad son parte de estudios que están ahí, milenarios, y que uno puede acceder a ellos y sacarles provecho. Pero bueno, yo quisiera que Fabián, que está aquí en nuestro estudio, nos cuente un poquito también.
2: Bueno, no, yo me gustaría que Elisa pueda contar un poco algún testimonio de los pastores de África.
1: A ver.
2: Había, por ejemplo, una pastora, que ahora lo cuente ella, que no podía tener familia. Allá vos imaginate que es el centro del ocultismo y hay mucha maldición generacional. Uh-huh. Si querés contarle, Elisa, creo que hubo una pastora que habías ministrado y que se le abrió la matriz, ¿no?
0: Sí, pero las mujeres en allá de las iglesias en África me comentaron que había un gusano, así le llaman ellas, que me les quitara el gusano. El gusano es un demonio, ¿sí? Ya que fecundó, ya está el embrión del bebé, lo deshace, lo come, lo desprende.
1: Wow.
0: Y pierden a los bebés. Entonces, a mí los pastores me buscaron para decir, nuestras mujeres no paren, nuestras mujeres abortan, o sea, ayúdalas. Y cuando ministré a esta hermana que dice el ministro Fabián, fue algo impresionante porque eran unos demonios que venían de maldición generacional, de ocultismo, porque ellos tienen su tradición, es el ocultismo. Aunque sean cristianos, ellos nacieron en cuna del ocultismo.
1: En África estamos hablando, claro.
0: Que ya es la brujería, que ya es este...
1: Son muchas generaciones que estuvieron involucrados en el ocultismo o en la brujería, y que ya lo toman como una tradición. Como nosotros aquí en Argentina tomamos mate, ellos tienen las costumbres de hacer rituales y de rituales de iniciación en los adolescentes, en los niños, y así miles de trabajos donde se entregan, ¿no?, las vidas de estas personas ya desde muy chiquitos.
0: Desde el vientre de la madre, ellos ya son pactados por deidades y por haz de cuenta que la deidad demoníaca del abuelo sigue viviendo, así ellos lo saben, en el hijo que está en el vientre. Entonces, desde el vientre de la madre, ellos ya vienen con eso. Okay. Todos tenemos demonios, esa es la verdad, porque todos hemos abierto puertas, porque vivimos en un mundo caído donde el príncipe de este mundo es Satanás. Entonces, tenemos la naturaleza pecaminosa y todos pecamos y somos justos que pecan, justos porque somos hijos de Dios que pecan. Ya no pecamos así, ya no tenemos esa
1: la costumbre de pecar deliberadamente o de pecar,
0: pero sí llegamos a caer, claro. entonces abrimos puertas, ¿no?
1: Okay.
0: Entonces todas esas personas pues ya lo traen desde los antepasados. He ministrado personas que traen desde siete generaciones arriba, ¿sí? Ese mismo demonio pasa de generación en generación, que son las maldiciones generacionales, pero todas las puertas abiertas tienen solución en Cristo Jesús.
1: Amén.
0: Porque Él ya los venció. Mira, si tú ves en tu Biblia, en Primera de Pedro 2:24, sí. Dice, quien llevó el mismo nuestros pecados en su cuerpo sobre el madero, para que nosotros, estando muertos de pecado, vivamos en su justicia, y por cuyas heridas fuimos sanados. O sea, si yo me arrepiento de mi pecado, ¿sí? Yo puedo ser libre. Pero la situación es que la iglesia de hoy piensa que renunciar y pedirle perdón a Dios bastó. Pero no, hay que echarlos fuera. Por eso dice la palabra de Dios, dice el Señor, echar fuera, los tienes que echar fuera. No nada más es renunciar y pedir perdón. Ahí se quedan esos demonios y siguen operando ahora en tus generaciones.
1: Claro.
0: Por ejemplo...
1: No. Yo estoy pensando, en las personas que ya vienen de muchas generaciones de pactar o de que sus ancestros... han entregado a las criaturas y todo eso, es como si tuvieran la voz del sentido común o del Espíritu Santo muy bajita, ¿no? Me imagino a las personas cuando vienen de muchas generaciones de haber estado involucradas en el ocultismo y eso... que quizás les cuesta escuchar esa voz de decir esto está mal o está bien, que es lo que sentimos nosotros cuando aceptamos a Jesucristo. Él dice que nos deja al Consolador, nos deja al Espíritu Santo para que nos alerte de esos peligros. Y uno por ahí siente, en el corazón siente un malestar o una incomodidad frente a todas esas cosas, pero las personas que están involucradas en el ocultismo no lo sienten así, piensan que es totalmente normal.
0: Sí, pero por ejemplo, tengo yo una lista de síntomas, que ya sería meterme al entrenamiento, pero hay síntomas que me llegan a buscar a mí porque, oye, a mí me dijo la vecina, me dijo alguien que tú me podías quitar este problema de la... Tuve una pastora que, bueno, eso ahorita lo tengo muchos, muchos testimonios, pero y tú me puedes curar de esto, ¿no? Y entonces yo le digo, claro que sí, y le doy el plan de salvación.
1: El primer paso es ese, digamos, que la persona acepte a su a Jesucristo como su Salvador y Señor.
0: Así es.
1: Okay.
0: Eso es eso. Una vez que ha sido sellado con el Espíritu Santo, ya esos demonios no tienen derecho legal.
1: Okay.
0: Y ya se puede ministrar. Yo he ministrado gente que no es salva, pero te tardas 5 horas y es todo un show. Entonces yo les aconsejo a mis alumnos, a pastores, que estén seguros de que haya recibido a Jesús como Señor y Salvador.
1: Primero, claro.
0: Entonces, que porque no nomás es una oración, es un compromiso de seguir al Señor. No nomás es pasar y periquear en una oración y ya eres salvo. No es,
1: claro.
0: Es en tu corazón sentir la necesidad de un Salvador.
1: Y la convicción de que estuvo en el camino equivocado también, ¿no? De la persona que entienda que ese camino no era y que todo eso lo único que trae es sufrimiento.
0: Exacto.
1: Claro,
0: y eso
1: porque
0: nos queda a nosotros como ya cristianos, pues sí, orar por ellos para que el Espíritu Santo redorgulla en ellos.
1: Y les,
0: ¿no?,
1: traiga la convicción de que estaban equivocados. O sea, lo que hacemos, lo primero que tendríamos que hacer entonces en orden sería orar por esa persona para que la persona se ablande.
0: Que el Señor prepare la tierra,
1: claro,
0: el corazón.
1: Claro, que ablande ese corazón endurecido. Y que muchas veces también lo que pasa en esas situaciones, y lo digo por experiencia, es que a la persona le empiezan a pasar cosas adversas, ¿no? Porque todo lo que viene, yo en la familia he tenido tías que se metieron en el ocultismo y pedían favores, ¿no? Como la gente que se acerca a un santo y le pide algo, y claro, el santo se lo da, ¿no? Le da al demonio al que le está pidiendo, le da, le cumple esos caprichos, esos favores. Pero después, ¿qué pasa? Empiezan a cobrarle todo eso, lo que le dieron. No te da nada gratis. No hay nada gratis cuando uno se mete en ese mundo. Entonces,
0: Perdón que te interrumpa, sí, la antes de que se me pase,
1: sí,
0: es que nosotros estamos acostumbrados a ver a los brujos así con el sombrero y la olla y que las pociones y así, sí, todo oscuro y tenebre y calaveras por todos lados, y pues la verdad hay brujos hoy en día trajeados con super consultorios,
1: claro,
0: y todo, y que te ponen imanes y que te ponen esto y que te hacen lo otro y que te dan el masaje y ahí ya están pactados ya estás abriendo puertas.
1: Bendiciones, lo tomo para mi columna, dice Rita Amalia Fernández. Leonida también agradece la información. Nos están escribiendo al 11-28-86-03-01. Dice Diego, ¿cómo se puede echar los demonios uno mismo? Dice, ¿hay autoliberación? Pregunta Mauricio. Saludos, sí, de Raquel, ministra. Dice también aquí otro oyente.
0: Sí, sí, pues sí se puede hacer, porque todos tenemos el poder y la autoridad. Dice la palabra de Dios que Dios mandó de dos en dos a sus apóstoles, dándoles la autoridad y la potestad, ¿no? Sobre los demonios. Entonces todos podemos echar fuera.
1: Bien.
0: Pero nosotros como ministros en liberación, yo lo que hacemos es más especializado, es decir, tú te puedes llegar y orar por una persona y que sea libre, ¿no? Y ya, pero va a ser libre de un demonio, porque el alto rango, el demonio de alto rango tiene injerencia en todos los reinos de todas las puertas demoníacas. Entonces ese demonio está controlando a todos ellos, ¿sí? Va a mandar un soldadito, tú vas a orar, impones manos y la hermana vomitó y dices, ya fue libre. Y no fue libre, nada más echaron ahí al soldado que menos les hace falta.
1: Okay.
0: Lo echaron y tiene todo ahí adentro. Entonces estamos hablando de reinos, de puertas demoníacas de maldición generacional.
1: Yo me acuerdo del pasaje bíblico en donde Jesús le pregunta al gadareno y le pregunta y él responde que es legión. No, el nombre es legión, es decir que eran, uno la palabra legión la tiene de la historia, cuando ya hablan de legiones de ejércitos, ¿no? De legiones. Entonces quiere decir que son muchos los demonios. Cuando la persona es libre de un demonio, quiere decir que sacrificaron al primero que tenían a mano, al pichi, digamos, como le llamamos nosotros, mandaron al pichi al muere y el pichi tuvo que ir, ¿no? Es como en las películas esta de Harry Potter, que está el demonito ese chiquitito que es medio chiquito, así muy inocente. Uno de esos mandan al pichi a morir.
0: ¿Cómo? Para los niños. Ese es un buen tema para los niños, sí, y los adolescentes, todo lo que Satanás está haciendo hoy en día en las redes sociales. Total. En los juegos.
1: Bien, eso lo vamos a tratar la semana que viene, si vos podés llegar a salir, para mí sería una alegría. Pero Fabián tiene algo para decirnos acá.
2: No, está bien, no, el tema
3: Halloween, que tratemos Halloween.
1: Hay un montón de temas.
2: El tema de las redes sociales es muy importante, cómo está actuando a través de los chicos.
1: Sí.
2: Y esto ya me atrevo a decir también en los chicos cristianos.
1: Claro, a ver.
2: Se meten quizás en un momento que sabemos que en la adolescencia es una edad difícil, que quieren tener novio,
1: sí,
2: y que me gusta esta chica o este chico, y empiezan a hacer un pacto, porque salen en las redes, te lo muestran, empiezan a hacer pactos inconscientemente, pensando de que es una pavada, y lamentablemente me comuniqué con el primo de un chico que era discípulo mío,
1: sí,
2: un adolescente que hace como 10 años venía acá a catedral.
1: ¿Cómo está disfrazado el pacto? ¿Qué es lo que dicen en las redes?
2: Por ejemplo, te dicen, si vos te echás este perfume, te van a traer todas las chicas.
1: Okay.
2: Se te van a acercar todas las chicas a vos, ¿no? En ese pacto ministré una vez a un adolescente, y claro, se presenta, me dice, yo soy un demonio de pacto. Se manifestó directamente.
1: Ah, okay.
2: ¿Viste? Y el chico me dijo que había hecho un pacto, que se había puesto un perfume para que atraer a las chicas.
1: ¿Y quién se lo dio?
2: ¿Y te dio resultado? No, sí, él lo tenía que preparar y tenía que hacer una oración.
1: Ah, ok.
2: ¿Y a vos te dio? Sí, me dio resultado. ¿Le dio resultado? Pero quedó endemoniado.
1: Ok.
2: Quedó endemoniado. Y directamente el demonio habló y dijo lo que el chico había hecho. Lo echamos así.
1: Yo suelo tener aversión a ciertas fragancias de... No sé si es la fragancia o si es algo que involucra a esa fragancia, los sahumerios, ¿no? Antes tenía una vecina que encendía carbones, encendía sahumerios, y yo sentía una opresión en mi casa y en mi... no era como algo, un dolor físico, sino como una incomodidad fuertísima.
2: Imagínate que eso a los demonios no les molesta, porque cuando vos inicias una sesión de umbanda, de quimbanda...
1: Sí.
2: Pones adentro de un defumador que se llama carbones encendidos, y le pones mirra, benjuí, incienso, y tirás eso, defumás todo para que lleguen los demonios.
1: Ok.
2: Entonces a los demonios no les molesta, al contrario. Igual que, ¿viste la campanita que hacen sonar?
1: Sí, o sea...
2: Se llama cineta. Eso es un llamador para que lleguen los... Es un portal. Son distintas formas, son portales por los cuales los demonios entran. Eso, el atabaque, que es el tambor.
1: Okay.
2: Son portales para que entren.
1: Elisa.
0: ¿Sí?
1: No, estábamos hablando de este tema porque realmente es algo que se fue normalizando en las redes. Y bueno, ¿qué nos podés contar de esto?
0: No, pues que ahora sí que estemos atentos en lo que, en caso de los adolescentes, yo he ministrado muchos adolescentes, que, por ejemplo, hay algunos juegos de video, ¿sí? Demonizan a nuestros hijos y después me hablan las mamás y me dicen, no, está agresivo, está esto, dice que ya no quiere vivir, y el niño tiene 8 años y ya no quiere vivir.
1: Wow.
0: Entonces, hay muchas puertas demoníacas hoy en día, muchas, y ahorita pues sabemos nosotros que el Señor ya viene pronto.
1: Amén.
0: Entonces pues que tenemos que estar atentos y evangelizar a todo el que podamos, ¿no?
1: Amén, amén.
0: Y guiarnos a nuestros hijos, también guiar a los jóvenes, ¿no? Muchos jóvenes, por ejemplo, al Señor no le agrada el yugo desigual, y muchos jóvenes no le dan aprecio, no le ponen cuidado a eso. Mm. Ya, total, pues no, no, es que dice la palabra que el aceite con el agua nada más no.
1: Claro, claro, no, no se juntan.
0: Y eso a mí me gusta hablar con los jóvenes. Mm. A veces doy conferencias para los jóvenes, para los padres de familia, para los grupos de intercesión.
1: Bien.
0: Para las mujeres, trabajo con las mujeres. Mm. Sanidad interior, porque aquí dice la palabra que de la que te dije que el Señor me mostró.
1: Sí.
0: Dice, vengo, el Espíritu está sobre de mí por cuanto me ha ungido para, me ha enviado a sanar a los corazones quebrantados, o sea, heridos, lastimados, abandonados, rechazados, vituperados. Esto es sanidad interior.
1: Bien.
0: Ya no necesitamos, nosotros tenemos todo en Cristo, ya no necesitamos muchas cosas que la gente del mundo necesita.
1: Mm.
0: Y que solamente Jesús nos puede dar, ¿no?
1: Amén. Bueno, Elisa,
0: la depresión, la tristeza, todo eso.
1: A mí me gustaría que cerremos esta charla con una oración. Después yo me quedo charlando un poquito acá con Fabián en el estudio. Te agradezco muchísimo todo lo que nos estuviste contando, y bueno, si querés y podés, yo la verdad encantado de poder tenerte una vez por semana aquí en la radio.
0: Ah, claro que sí.
1: Sería una bendición.
0: Sí, bueno, voy a hacer la oración.
1: Sí, vamos.
0: Padre, en el nombre de Jesús, Señor, te damos la gloria y la honra, Padre. Gracias, Señor, porque tú has hecho posible esta comunicación, Señor. Amén. Donde muchas personas están escuchando, Señor bendito, y van a llegar a tus pies, Padre. Yo te pido, Señor, que guardes sus corazones de toda acechanza, plan, estrategia y dardo de Satanás, Señor, y que puedan llegar a ti, Padre Santo. Yo te pido por cada uno de ellos, Señor, por los que están enfermos, Señor, por los que las mujeres oprimidas, enfermas, tristes, depresivas. Señor, yo te pido que tu Espíritu Santo llegue a sus hogares, llegue a donde están, Señor, y que tú las sanes, Señor, y que las hagas libres, Señor.
1: Amén.
0: Yo te pido, Padre, en el nombre de Jesús, porque tú amas a todos, Señor bendito, porque tú eres dador de vida, tú eres el camino, la verdad y la vida, y no hay nada, Señor, más que tú para llegar a Dios, Señor, porque tu palabra lo dice. Gracias, Señor. Yo te pido, Señor, por Diego, Padre, por su programa, Señor, que cada día, Señor, más gente llegue a ti a través de esta radio, Señor. Gracias, Señor, por todo lo que nos has dado. Gracias por este ministerio, y gracias porque somos completas en ti, como dice la palabra en Colosenses 2:10. Gracias, Señor, porque somos tus hijos, dice Juan 1:12, y todos podemos ser tus hijos. No es lo mismo ser una criatura que ser tu hijo, ni los ángeles son. Somos tus hijos, Señor. Tú nos has adoptado como hijos tuyos, Efesios 1:5. Tú nos has redimido y perdonado de todos nuestros pecados, Colosenses 1:14. Dice tu palabra que somos tu templo, 1 Corintios 3:16. Y gracias, Señor, por todas las personas que están escuchando, Señor, y que tú llegarás a sus corazones, Señor, y serán selladas con tu Espíritu Santo, Señor. Y su vida será un antes y un después. Serán nuevas criaturas en Cristo Jesús. Y gracias, Padre, en el nombre de Jesús. Amén.
1: Amén.
2: Amén.
1: Gracias, Elisa. Hablamos la semana que viene.

0: Gloria a Dios. Gonzalo dice, increíble programa, te está quedando corto. Jorgito Torres, como productor tenés que hacer que el programa tenga una hora más, dice. Gonzalo, un oyente. Noemí, mensaje de voz. Hola, Noemí.
1: Bendiciones, Diego.
0: Hola, Noemí.
1: Estoy escuchando muy atentamente a esta hermana. Y sabes que yo te comenté una vez que tengo una hija que se llama Alejandra María Angelini, es cristiana, pero antes de separarse, sus cuñados tenían un banda y libros en los cuales estábamos anotados todos nosotros. Y sabes que ella tiene 7 operaciones de columna, prácticamente ya no camina, y ahora está esperando otra operación. Quisiera saber si esta hermana puede hacer una oración, puede hacer algo en favor de mi hija, de acuerdo a la voluntad de Dios.
0: Gracias, Noemí. Fabi.
2: Y bueno, Noemí, resumimos todo en fe, sí, fe en nuestro Señor Jesucristo,
0: sí,
2: y Gálatas 3:13.
0: A ver.
2: ¿No? Que es el pago de sangre de nuestro Señor Jesucristo por todas las maldiciones, por todos los pecados.
0: Corta con todo.
2: Por todas las enfermedades, por todo lo que nos puede pasar. Él pagó un precio de sangre y es un pacto sagrado y eterno que anula todo pacto anterior, pactos sean de maldición generacional o lo que sea. Todos cuando llegamos a Cristo, llegamos, pues, según lo que hicimos,
0: con un pasado.
2: Con un pasado. Y ese pasado trae consecuencias. Yo te doy mi experiencia propia. Yo las consecuencias de mi pasado las tuve que pagar. Pero a partir de que yo llegué a Cristo, también recibí las bendiciones de haber llegado a Cristo, que fueron mayores que las bendiciones que las que me prometía el enemigo.
0: Claro.
2: Es decir, te doy un ejemplo. Yo toda mi vida luché por poder tener mi negocio propio y para llegar a eso fui utilizando distintos métodos que me llevó a hacer cosas equivocadas y a trabajar, digamos, del lado izquierdo, ¿no? Y me acuerdo que yo una vez lo había contado, Macri, antes de ser presidente, muchos años, te hablo de hace como 30 años, escucho que dijo, el hombre cuando llega a los 40 años, si no tiene su vida realizada, ya está, se terminó, no puede crecer más.
0: Mirá.
2: Y yo lo tomé y en mi mente quedó eso, ¿no? Bien. Entonces cuando yo llegué a los 40, tenía mi vida que era un desastre. Y me acordaba de lo que él había dicho, ¿no? Y que cómo te limita la mente.
0: Es como una maldición.
2: Como el cuento que cuenta Osvaldo del elefante que está atado, del elefantito, ¿no?
0: Sí.
2: Viste, te limita hasta ahí.
0: Claro.
2: Pero yo te puedo asegurar que en Cristo Jesús eso cambia todo por completo.
0: Claro.
2: Cambia por completo porque Jesús hace así y te da vuelta y te bendice tanto en tu vida como en lo económico.
0: Amén.
2: Como siempre y cuando vos seas un seguidor de él, hagas la transformación en tu vida, lo sigas y le estés sirviendo.
0: Amén.
2: Dice, encárgate de lo mío que yo me encargaré de lo tuyo.
0: Claro.
2: Yo vi mucha bendición en mi vida a través de Cristo Jesús.
0: De buscar primeramente el reino de Dios y su justicia.
2: Sí, y el resto vendrá por añadidura.
0: Amén, amén.
3: Quiero decir algo, Diego.
0: Sí, Jorgito.
3: Ya que estamos en esta fiesta, para mí, sabe que estoy acá, me siento y no me voy más de la silla. Me gustaría que digamos los días de reunión.
0: ¿Cómo no?
3: Porque, ¿sabes qué? Amigos míos, productores, me dicen, ¿pero cómo es? ¿Hay que pagar la entrada? ¿Hay que adherirse?
0: No, claro.
3: ¿Hay que ser socio?
0: No.
3: Los horarios, decir cómo
0: los
3: es.
0: Los sábados a las 5 de la tarde y a las 7 y media las reuniones aquí en Catedral de la Fe, en Eva Perón 1040, Parque Chacabuco, Caballito. Son los sábados a las 5 y a las 7 y media de la tarde. Y los domingos a las 10 de la mañana, para aquellos que les gusta levantarse tempranito como el cita.
4: ¡Ay, yo siempre vengo a la mañana!
0: Y también a las 5 de la tarde, el domingo después del almuerzo, algunos se toman un cafecito, sí, y dicen, bueno, me voy a la reunión. Y se vienen a la reunión de las 5 de la tarde del domingo, que también es muy familiar. Un mensaje de Estela Mareco.
5: Buen día, Diego.
0: Hola,
5: buen día,
0: ¿cómo estás?
5: Bendiciones para toda la audiencia. Soy Estela, mamá de Mili. ¿Cómo están?
0: Bien, ¿vos?
5: Bueno, Diego, me presento así porque más o menos me ubicas quién
0: sí,
5: soy,
0: claro,
5: creo, ¿no?
0: Claro.
5: Bueno, Diego, en esta ocasión quería mandarte este audio para contarte un poquito en breve. Mi esposo Leonardo, bueno, hace un par de meses atrás, parecía como que, bueno, que el tema del duelo por la pérdida de nuestra hija había quedado un poquito como atrás, que venía superándolo, pero bueno, de repente empezó a tener episodios de depresión, ansiedad, bueno, unas complicaciones ahí en su salud mental. Muy largo de contar todo lo que pasamos durante estos meses por causa de eso, pero bueno, ahora al final está en un tratamiento con medicación psiquiátrica a causa de eso. Lo despidieron de su trabajo de hace 10 años que él estaba trabajando, lo dejaron sin trabajo. Bueno, hoy nuestra situación económica es bastante complicada. No nos falta porque Dios es fiel, pero bueno, necesitamos salir adelante.
0: Vamos a estar orando por eso.
5: Él está haciendo un trabajo así de Rappi en bicicleta. ¿Sí? Ahí en el centro, que gracias a Dios nos sustenta cada día.
0: Bien.
5: Pero bueno, yo necesito trabajar de manera urgente. Entonces, más que nada, mi audio era para esto, para ofrecerme, para cuidar chicos, personas mayores.
0: Ahí
5: no
0: va.
5: Sé. Y acá cualquier cosa les paso mi teléfono, si se quieren comunicar conmigo. Tengo bien referencias, he trabajado muchos años de empleada doméstica, cuidando personas mayores,
0: bien,
5: cuidando
0: bien
5: niños. En este momento estoy sin trabajo
0: bien
5: y necesito conseguir de manera urgente, así que más que nada mi audio es para esto.
0: Bueno,
5: Diego, te mando un abrazo,
0: un
5: muchas
0: abrazo,
5: bendiciones. Gracias por acompañarnos en cada temporada de nuestra vida.
0: Gracias.
5: Bienvenido,
0: Diego. Vamos a estar orando por eso. Ahora en un ratito nada más vamos a hacer una oración. Crescencia, esa tremenda programación. Gracias, Radio Ama. Ahí le compartí el link a una hermana que está pasando por una situación de lucha económica. Se llama Laura. Si saben también de algún trabajo. Laura Estefanía, Fernando Manuel, Nayara Pilar, Sagaña Bravo, la familia dice. Amén, amén. Escuchá lo que dice esta canción.

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0: 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Quédate, quédate en el aire de Radio Ama, ya volvemos con más. ¿Todavía no conoces El Hornito Secreto? 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

Estamos en vivo aquí en Radio AMA 92.3 con los oyentes, los mensajes de los oyentes. Gracias a todos los que están escuchándonos. Jorgito, vos sabés que este programa va y viene, ¿no? Vamos a un lugar, vamos a otro. Recién estábamos charlando con gente de México. Muchísimas gracias a Elisa por todo lo que estuvimos charlando. Pero no nos apartamos mucho de la actualidad, no nos apartamos de la noticia. Vos sabés que informamos sin enfermar, ¿no, Jorgito? Ahí se desmaya, Jorge, se desmaya. Y él

0: punto ciego. Hay una zona apenas debajo de la línea de la encía que las cerdas nunca llegan a tocar. Y sobre todo si tenés el cepillo todo abierto, así como lo tiene Eugenio, que el otro día fui a la casa y me dice, mirá esto, Eugenio, tenés que cambiarlo.
1: Sí, lo que pasa es que yo voy al supermercado, compro esos que son al por mayor, y te dura 12 pisadas, después se te abre todo, parece un plumero desplumado, ¿viste?
0: Bueno, pues tenés que comprar uno bueno, no compres 32 de los más berretones. El cita...
2: Yo cuido muy bien mi salud bucal porque lo que hago es sacarme esto, mira.
0: No te lo saques.
2: Yo me lo saco y una vez que lo saco lo meto en el vasito. Y en el vasito se lava con el colega.
0: No te saques los dientes en vivo, por favor, Elcita, te lo pido. Que no es muy estético para la... Se ríe, Beba.
3: Lo que pasa es que es muy espontánea ella.
0: Bueno... Amigos, estamos en vivo aquí en Radio AMA. Vamos a indagar un poquito más en esta información porque el doctor René Cascallares tiene un montón de información y la verdad que es algo hermoso lo que está compartiendo con nosotros, un nuevo sistema de ortodoncia con nanobots. La verdad me impactó cuando lo vi, dije, ¿esto es real? Dije, sí, es real. Es real, así que a ver si podemos charlar un poquito con el doctor René Cascallares. Muchísimas gracias, doctor.
4: Hola, ¿qué tal, chicos?
0: ¿Cómo está?
4: Bueno, la verdad que este es un tema que nosotros en Cascallares Resorts Park Tortuguitation estamos tratando hace varios años. Porque sí, digamos, la periodontitis es una de las enfermedades que más problemas nos trae, ¿no?
0: Claro.
4: Entonces, en Cascallares Resort Spa Tortuguitation hemos traído directamente de Alemania. En realidad es una colaboración entre Alemania y Japón, donde estos micro robots
0: nanorobots
4: hacen el trabajo que un ortodoncista no puede hacer.
0: Ajá.
4: Realmente la tecnología ha llegado a niveles muy, muy avanzados.
0: Ajá.
4: Y ya las personas prácticamente quedan obsoletas en cuanto
0: ¿cómo?
4: Al trabajo endodóncico, ¿no?
0: Ajá. Claro, para explicarle un poquito a la gente, es un nanorobot que actúa directamente, se coloca en la boca y actúa durante la noche, según lo que tengo entendido. La noticia dice que hay que cuidar muchísimo la encía. Yo tengo aquí en el teléfono de la radio un mensaje de uno de los socios del doctor René Cascallares. Él estuvo trabajando muchos años, según lo que dice, con el doctor René Cascallares. Vamos a ver si podemos charlar con él. Es un socio, está en Mallorca. Dice, basta de brackets, lo que se viene es este sistema de nanorobots. El nombre de él, a ver si lo encuentro, porque me lo enviaron recién. Acá está, es Mirno Abelardes. Mirno Abelardes.
5: Sí, nosotros estuvimos, yo hace muchos años que trabajo con Cascallares.
0: Ajá.
5: Y estuvimos trabajando en un proyecto.
0: Ajá.
5: Muy importante, Ortobot hace palanca por medio de una secuencia cíclica de miotopos pequeños.
0: Ajá.
5: Que se ponen en los espacios intersticiales de, digamos, lo que sería la paleta mesial.
0: Sí.
5: Y la paleta guastavino con tarugos. De la misma
0: okay.
5: manera como se tensaban las antiguas paletas de pelota paleta.
0: Okay.
5: Cristina, una mujer macanuda,
0: sí.
5: muy linda mujer, la verdad, en su momento.
0: Sí.
5: Después hizo un botox bastante prominente.
0: Ajá.
5: Y empezó a andar todo mal porque se fue con un sodero. Este hombre quedó destruido, seguimos
0: sí.
5: nosotros durante 4 meses.
0: Claro, el sodero era una de las personas que trabajaba en el proyecto y estaba con el doctor René Cascallares.
5: Estamos en el proyecto.
0: Sí.
5: Esto tenemos que hablar siempre que nos apoyó muchísimo Elton John.
0: Ajá.
5: Desde mira, Londres.
0: Mira qué conexiones raras.
5: Nos apoyaba desde Londres.
0: Sí.
5: Y la verdad que no.

0: Hemos arreglado problemas realmente importantes, sonrisas nuevas que aparecieron y que ahora más que sonrisas son la alegría, porque la gente es tan agradecida que a mí me trajeron un pollo, me lo trajeron al espiedo directamente, me lo llevé a casa, me senté, me lo comí y no lo tuve que hacer nada.
1: ¡Qué alegría!
0: Y no lo nada, le pintó una mayonesa.
1: Sí.
0: Y a mí personalmente el pollo me gusta con pepino en vinagre, ¿no?
1: Ok.
0: No te como mucho ensalada, nada, ¿no? Sí, pero soy uno de los creadores. Sí. Cállate después, la verdad, yo no quiero hablar mal de él, ¿no?
1: Y no.
0: Pero podía haber habernos puesto un poquito más de... La verdad que hubiera puesto un poquito más de corazón lo que hace, porque...
1: Bueno, hay cierto, digamos, problema todavía con el doctor, pero si quieres vamos a escuchar el jingle de este sistema endodóncico con nanorobots, porque la verdad que es muy novedoso y tiene un jingle publicitario que lo estamos lanzando hoy.

0: hacen palanca.
1: ¿Qué hace palanca?
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1: Es impresionante. Un nanorobot que entra en la encía y te acomoda los dientes de A1 durante la noche. Ahí se me cortó la comunicación con el doctor. Vamos a ver si podemos llamarlo nuevamente. Me envió un audio más Mirno, a ver si lo podemos compartir. Y bueno, después ya volvemos a hablar con Fabián para despedirnos, porque el audio de Mirno no tiene desperdicio.
3: Usted piense que hasta el año 97 se separaban los dientes a cohete.
4: ¿Cómo?
3: Había que morder un cohete, sí. Se mordía un cohete mediano,
4: sí,
3: y se lo hacía explotar.
4: ¿Cómo?
3: Era medio jodido, o sea, la gente tenía, era medio reticente.
5: No tenía.
3: Igualmente lo hacían adentro de un tubo, o sea, se le prendía adentro de un tubo, sí, en el cual hacía la persona, hacía con los labios tututú, se lo ponía adentro, decía tututú, y la explosión salía para afuera. Entonces,
4: okay,
3: jodía la garganta, no, había, claro, que esperar, la gente que cantaba no lo hacía.
4: Y no, claro.
3: Por eso, Elton John,
4: los famosos mascacuetes,
3: con su academia, el tipo tuvo una academia muchos años, ¿no?
4: Ah, sí.
3: Y él lo hizo prácticamente de abajo a Elon Musk. Porque Elton John primero tiró los primeros cohetes, ¿no?
4: Sí.
3: Que eran demasiado firulete, había demasiado firulete.
4: Hmm.
3: Y dice, la verdad que yo me quiero dedicar a lo que es la música, ¿viste? ¿Por qué no lo haces volver vos? Y Elon Musk, que en realidad el apellido es Elton Musk.
4: Ah, ¿sí?
3: Baja, hace bajar los cohetes, paradito, gracias a lo que hizo Elton. Elton, la verdad que hizo mucho por...
4: Se emociona,
3: por nosotros,
4: se emociona.
3: Y estamos muy felices porque él ahora se recibió de abuela. Y estamos muy felices. Desde acá, si podemos, le mandamos un gran saludo, Elton. Te mandamos un feliz cumpleaños, ¿eh?
4: Para cuando cumpla.
3: Muchísimas gracias por darnos la posibilidad de darle a toda la gente y a la afición esta información que es importantísima para la salud bucal de toda la República Argentina y países circundantes.
1: Muchísimas gracias, Mirno. Mirno Abelardes, desde Mallorca, entonces, con la información. 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
1: Ya estamos casi llegando al final y bueno, quiero agradecerle a Fabián de Sousa que haya venido hoy aquí a la radio. Si la gente quiere contactarte, ¿podemos ver de alguna manera de que te contacten?
8: Que me pongan llamar, como decís vos, que te dejen un mensaje y te comunicas conmigo.
1: Ok, ok.
8: Vamos viendo. Me resultó, vos sabés que
1: sí,
8: el doctor Mirno...
1: Mirno, sí.
8: Sí, el doctor Mirno,
1: sí,
8: podría ser imitador, porque la verdad que tiene una voz muy parecida a un actor famoso.
1: Tiene la voz parecida a Alfredo Casero.
8: Alfredo Casero,
1: sí,
8: exactamente.
1: Sí, sí, lo dicen mucho. Jorgito, sí, el otro día, sí, le dijo, le propuso hacer Tu cara me suena, y el tipo no está muy enfocado en lo suyo. Jorgito, vos
9: para
1: sos...
9: Para mí es una fiesta espiritual verlo a Fabián de Sousa,
1: sí,
9: escuchar a esta pastora de México.
1: Sí.
9: Era el sueño mío, es el sueño. Yo no sé si ahora me despiertas o en el despertador. Diego hizo todo lo que tiene que hacer, esa maravilla que tiene, que es una bendición su creatividad. ¿Vos qué pensás de Diego Rivas como del show de Diego Rivas?
8: No. Yo pienso que nada es por casualidad, ¿no? Diego está puesto en esta radio, Diego como actor es excelente. Yo lo fui a ver al Hard Rock, la verdad que hay un bis, tiene que haber un bis, ahí quiero uno más que ya le dijimos. Y la verdad que como conduce el programa es excelente porque llega muchísimo a la gente que no es cristiana, porque yo lo he comprobado, como te dije antes, en mis locales, que viene gente que no es cristiana y que escucha la radio. Por eso está bueno tirar mensajes y tips para que se puedan convertir y llegar a Cristo. Hacer una mezcla de lo secular con lo cristiano. La verdad que me encanta, yo siempre apoyé la radio, pues la radio fue lo que a mí me levantó en los momentos más difíciles cuando llegué a Cristo, que en ese momento estaba el pastor Osvaldo.
9: Mira, pero bueno, está, porque está, es el productor,
8: está, es el productor general.
1: Es el productor, claro, sí. Bueno, hermoso programa, cuánta verdad del mundo espiritual que se mueve alrededor, dice Gabriel Alvarado. El doctor se pasa, dice, jajaja, un genio, bueno, gracias. Claudia González también dice, toda gloria a Dios por el poder que obra eficazmente en nosotros. Gracias, Claudia. Bueno, gracias a todos. Gracias a Jorge Torres, a Osvaldo Carníbal en la producción. Bueno, él me dice, no, primero
9: Osvaldo. Osvaldo Carníbal, porque es una cuestión de cartel.
1: Sí, una cuestión de cartel.
9: Yo siempre figuré, fue a Gerardo Sofovi, Jorge Torres, cuando Gerardo no comparto nada. En este momento, sí. Él dice, es muy gracioso, Osvaldo, como lo encuentro a la salida, sí. Y dice, mirá que te voy a dejar sin tu lugar, Dios, gloria a Dios, acá estoy muy feliz, Fabián, y quiero decir, sí, Diego, sí, que la colaboración de Fabián de Sousa es brillante, es un hombre de Dios, que dice cosas muy lindas y trae invitados muy especiales.
1: Muy especiales.
9: Él va a estar cada 15 días.
1: Ok.
9: O sea, nos va a sorprender siempre, él viene y un invitado.
1: Sí,
9: siempre
1: muy buen programa.
9: Y en los viernes cada 15 días.
1: Muy buen programa, dice Flor Góngora. Y Gabriela me dice, ¿le podría pasar mi celular a Fabián? Bueno, hace poco mi sobrino tuvo un problema. Me dice, no sé si lo puedo decir, por eso, si lo podía, lo podría hablar en privado. ¿Listo?
8: Sí, sí,
1: lo hablamos, claro que sí. Bueno, gracias, Fabi. Muchas gracias.
8: Una mención especial,
1: sí,
8: nomás.
1: Por
8: quería
1: favor.
8: Darle gracias a Claudia,
1: sí,
8: a la pastora de Ezeiza, uh-huh, y bueno, mis recuerdos al pastor Marcelo Rodríguez, que partió, sí, con el Señor, sí, que él fue el que el Espíritu Santo le puso en su corazón, y él me conectó con la pastora Elisa. En
1: gloria
8: un
1: a Dios, gloria a Dios. Bueno, Dios va acomodando todo, ¿viste? En el camino Dios va ordenando, siempre y cuando uno se mantenga en este colectivo y no se baje y se suba al otro. Sí, Jorgito.
9: Y le quiero mandar un gran saludo, sí, a mi hermana en la fe, a Graciela Garzón Larrañaga,
1: sí,
9: que la verdad que en este nuevo armado se la extraño y la quiero mucho, con todo mi corazón.
1: Ahí está, un beso para Graciela, saludos, nuestra locutora de piso. Feliz viernes, que tengan un día genial, gran fin de semana, Jeremías 31:3, con amor eterno te he amado, dice Alejandra. Bueno, muchas gracias a todos. Si Dios quiere, estaremos la semana que viene aquí en el aire. Gracias, Elcita.
0: Gracias a vos, querido. Me voy con todo anotado.
1: Muy bien. Beba.
5: Gracias, chicos. Será hasta el lunes.
1: Eugenio.
10: Gracias, papá. Te voy a hacer caso. Voy a comprarme un cepillo y si me demandan los robots, eso también.
1: Bueno, esos son medios caros. Después vamos a hablar la semana que viene con el doctor más en detalle. Pero me habló de que están por arriba de los $3,000 los nanobots. No es algo que se pueda, ¿viste?
10: No, entonces no. Sigo con el cepillo mío.
1: Amigos, gracias. Si Dios quiere, estaremos nuevamente en el aire de Radio Ama el lunes por la mañana. Chao.

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Mundo, amigos, ¿cómo les va? Feliz, maravilloso, grandioso, único, próspero y bendecidísimo día viernes. Hemos llegado al último día de la semana, que coincidentemente es el último día del mes. Y se fue julio, y se va julio. Saluden a julio, que se va, y recibamos agosto, nuevo mes, donde ya empezamos a sentir un poquito más de temperaturas amables, ¿no? Bueno, aunque agosto se caracteriza por tener algunos días fríos y después promediando el mes, ya es como que se quiere amigar con la primavera, ¿vieron? De todos modos, nosotros cada día, en cualquier estación del año, en el momento del año que sea, le agradecemos a Dios, porque cada día trae sus propias soluciones. Por supuesto, traen sus propias inquietudes, pero nosotros sabemos que tenemos un Padre amoroso que nos ayuda a resolverlos. Así que les damos la bienvenida, amigos, amigas, a este programa que se llama Vinculados y que se va a extender hasta las 14. Con Diego Rivas en la operación técnica y musicalización. Yo soy Lili Barani. Deseo que tengan una muy buena compañía en este día, donde vamos a tener vamos a compartir algunos temas, algunos contenidos que tienen que ver con, por ejemplo, Maricel Soler. Ella es consultora psicológica, estará contándonos acerca de un momento en la vida de las familias, y estamos hablando de esos papás que ya tuvieron hijos, pero resulta que tienen nietos. ¿Cómo llevar adelante el abuelazgo? Ser abuela o ser abuelo, el arte de amar sin invadir. ¿A quién le habrá pasado, no? Que siente que invade un poquito, que quiere dar todo su amor. El abuelo quiere estar en ese terreno donde hay una relación tan especial entre los nietitos y los abuelitos. Y bueno, ¿cómo no invadir el espacio que le corresponde a los padres, por ejemplo? Esto lo va a charlar Maricel Soler. El secreto de una relación profunda con el Espíritu Santo. Esta es la segunda parte de una charla que ya compartimos con el pastor Osvaldo Carníbal, el doctor Ismael Calandri, que está hablando de la prevención de la demencia, algo que es importante que lo sepamos. Y bueno, se fue julio, se fue el Cambia tu Mundo, viste, ya pasó, ya volvieron, ya hicieron y tuvieron experiencias hermosas, que donde cada uno se vino con el corazón marcado, ¿no? Y cada día fue un propósito de entrega, de testimonio, de sembrar semillas, de ver milagros como cada año sucede. Bueno, ya pasó. Y ya pasó, amigos. Lo que no pasó es la cumbre Cielos Abiertos, ¿eh? Que cada vez falta menos porque es del 15 al 17 de agosto. Y son 3 días para ser desafiados, equipados, encendidos en lo que Dios tiene para la vida de cada uno de nosotros. Ya te contamos que algunos invitados son Marcos Brunet, Ezequiel Fatore, Emanuel Carranco, Becky Babcock, Osvaldo y Alejandra Carníbal, Dan Carníbal, Marcos Garabetian, y todavía faltan un montón más, ¿eh? ¿Ya te anotaste? ¿Ya estuviste en tu agenda abriendo el día y agendando la cena? Bueno, la cena no, la fecha. Se me confundió con la Santa Cena, que viene en agosto también. Pero ¿saben qué? En agosto, ¿tenés la agenda por ahí? Bueno, abrila en el mes de agosto, porque empieza mañana primero, pero el domingo 2 de agosto a las 10 de la mañana habrá presentación de niños. Después, agendate el 5 de agosto, 19:30, que habrá bautismo, ese momento tan especial en la vida del cristiano, ¿no? Donde se lava, se limpia, se deja atrás otra persona, ¿no? Nace una nueva persona en las aguas del bautismo. El jueves 6 de agosto a las 19:30, reunión de Santa Cena. El viernes 7 a las 15, reunión de adultos mayores. El viernes 7 de agosto a las 20, reunión de matrimonios. 15, 16 y 17 de agosto, como te dije antes, Cumbre Cielos Abiertos 2026. El viernes 28 de agosto, 19:30, Kermés Catedral Kids, los chicos,
tienen su momento. Ya hubo pijamada el mes pasado. Bueno, este año, este mes quiero decir, toca kermés. Así que esto es una gran familia, Catedral de la Fe, ¿sabías? Y por eso, cuando en una familia hay un evento especial, vos te lo guardás, te reservás el día. Aquí te invitamos a que te reserves el día agendando todas las fechas que te acabamos de compartir. Muy bien, amigos, hoy estoy regalando un libro de devocionales que se llama Reflexiones para vos y que está editado por Huellas Eternas Producciones. Yo te voy a mandar por WhatsApp el devocional, ¿sí? Así que vos tenés que participar, yo te voy a hacer algunas preguntas y vos vas a responderme al 11-28-86-03-01. ¿Cuál pregunta de todas estas que tengo? Hay una que sé que saben, aunque puede llegar a costar un poquito, ¿no? Puede llegar a costar, pero vamos a ver, yo creo que ustedes lo saben, ¿eh? Dice esta pregunta: ¿cuál era el nombre babilónico de Daniel? ¿Cuál era el nombre babilónico de Daniel? Tiene tres opciones, pero yo te voy a dejar pensando. No te las voy a dar todavía, ¿eh? Así que, ¿cuál era el nombre babilónico de Daniel? Me lo vas a responder al 11-28-86-03-01 y disfruta de una muy buena lectura con el libro Reflexiones para vos, que son devocionales. Son 30 devocionales, uno por día, o 31, y sé que serán de muchísima bendición. Hola, hermana Lili, bendecido viernes y buen fin de hermana Mercedes. Un abrazo, pero un abrazo para vos también, Mercedes. Gracias por escribirnos. Gracias por dejarnos tu mensaje. A nosotros nos gusta mucho que nos dejes un saludo, más allá de que participes para ganar o no, que mediante la radio, mediante este programa, llegues a alguien que le quieras desear y un mensaje especial, un deseo, un saludito por algún cumpleaños o por el evento que sea. Utiliza el WhatsApp y nosotros lo reproducimos. 11-28-86-03-01. De esta manera comienza Vinculados

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0: sonando cuando pasan 22 minutos de la hora 12. Es Nico M y el tema es GoPro. Estás comunicando con nosotros al 11-28-86-0301 respondiendo a esta consigna. ¿Cuál era el nombre babilónico de Daniel? Y tiene tres opciones: Azarías, Belsasar o Abednego. Azarías, Belsasar o Abednego, dice la respuesta en el libro de Daniel. Ya con esto ya te orienté un poco bastante, me parece, ¿no? Creo que ya te estás orientando para ver cuál es la respuesta correcta a esta consigna que, recordá, te estamos regalando un devocional. Un devocional, son 30 días, donde tenés la posibilidad de que puedas llevarte el libro y que te acompañe durante toda tu lectura, que tal vez sea de noche, sea de día. La lectura es ese momento, el momento de lectura es un momento muy especial, ¿viste? A mí me gusta hacerlo en un determinado lugar. En la cama no me gusta leer. En la cama por lo general no leo, pero sí me gusta en un ambiente cálido, con una luz acorde, que no haya ruidos, ¿no? Entonces, y me gusta leer libros de papel. Entonces, bueno, si hay una opción de tener la aplicación YouVersion y leer la Biblia en la tablet, que es un poquito más grande que el celular y para mí es más cómodo porque se me resulta mucho menos cansador a la vista, bueno, sí lo hago con la tablet, pero siempre respetando el lugar. Me gusta el lugar que tenga buena luz, pero no luz fría, no luz, más bien luz cálida, un lugar que sea... bueno, en mi caso es el living, ¿no? En el sillón del living. Y que tengo al lado una ventana, que entra el sol por la tarde y por... No, mejor dicho, por la mañana. En esa ventana entra por la mañana. Así que tipo 10 de la mañana con un matecito o con un café, una buena lectura viene muy bien. Así que este momento es para decirte que el devocional que te estoy regalando te va a llegar por WhatsApp y que vas a poder leerlo en tus dispositivos. 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Bueno, muy bien, tengo que ir a una pausa correspondiente a esta hora, cuando estamos llegando a las 12:30, y te doy la bienvenida si te sumaste un poquito más tarde. Espero que disfrutes de este programa, como ya lo hicimos desde las 12 cuando ingresamos, que les dimos la bienvenida y deseamos que sea un hermoso tiempo entre las 12 y las 14, donde podés aprender, donde podés beneficiarte de la música, donde podés jugar con nosotros y ganarte un libro devocional. Y si no querés ganarlo, jugar igual, comunicándote. ¿Cuál era el nombre babilónico de Daniel? ¿Azarías, Belsasar o Abednego? Comunícate, que te estamos esperando. Pausa.
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0: comentarte que se está difundiendo un estudio sobre 12 factores de riesgo que pueden resultar modificables para el diagnóstico de los pacientes con demencia en Argentina. Y uno de los autores es el doctor Ismael Calandri. Él es médico neurólogo del Servicio de Neurología Cognitiva de Fleni y tengo el gusto de saludarlo. Muy buenas tardes, doctor. Soy Lili Barani.
1: Buenas tardes, Lili, ¿cómo estás?
0: Muy bien, muchísimas gracias. Bueno, nos interesan todos estos temas de salud, todo lo que tiene que ver con avances, por supuesto, tendiendo a las mejoras, y en este caso se identificaron, entiendo, 12 factores de riesgo modificable para la demencia, ¿es así?
1: Sí, te cuento un poco. Hace algunos años que estamos trabajando en identificar qué factores de riesgo, los que llamamos factores de riesgo modificable, cosas que la gente puede hacer para reducir la incidencia de demencia. Se conocen en el mundo 12 y es probablemente que en los próximos años hablemos de 13, 14, porque hay un par de factores incluso que están en estudio para demostrar si tienen efecto o no sobre la incidencia de demencia. Ajá. Lo que hicimos nosotros fue tratar de con estos 12 factores se han estimado, por ejemplo, el número de casos en el mundo que se podrían evitar si sacáramos esos factores de riesgo.
0: Ok, si modificáramos esos 12 factores de riesgo, se podría tender a bajar los efectos o
1: los casos.
0: Exacto. Ahí está.
1: Los casos de demencia.
0: Bien.
1: Y básicamente lo que sabemos más o menos desde 2020 es que si controláramos esos factores de riesgo en poblaciones, cuando decimos el mundo, en realidad son estudios que se han hecho en países de los que llamamos del primer mundo, países de altos ingresos, Europa y Estados Unidos, básicamente. Si eso pasara en estos países, se reduciría en un 40% el número de casos de demencia.
0: Ah, es importante el
1: es
0: porcentaje.
1: Es importante. Pero la verdad, la pregunta sobre la que nosotros estuvimos trabajando es, ¿qué pasaría si hiciéramos eso en la Argentina?
0: Ajá.
1: Y hace tiempo que sabemos que los países de medianos y bajos ingresos, entre los que está nuestro país y casi toda Latinoamérica, tienen más incidencia de estos factores de riesgo. Y entonces dijimos, bueno, vamos a tener que medirlos en nuestro país. Y cuando los vamos a medir en nuestro país, lo que encontramos es que casi el 60%, el 59.6% de los casos de demencia que tenemos en la Argentina podrían ser evitados si controláramos esos factores de riesgo. Más de la mitad. Es un número enorme. Y además, estos factores de riesgo son factores de riesgo que conocemos hace muchísimo tiempo y que su control es bastante sencillo. Entre esos factores de riesgo está la hipertensión, la obesidad, el sedentarismo, el consumo de alcohol, el tabaquismo, todas cosas que los médicos venimos advirtiendo hace muchísimo tiempo sobre que deberíamos vigilar para, sobre todo inicialmente, estos factores de riesgo, los factores de riesgo que llamamos cardiovasculares, factores de riesgo para evitar un infarto de miocardio. Y hoy sabemos que muchos de ellos son factores de riesgo para evitar la demencia. Así todo, con todas las advertencias, con todas las campañas, con todos los movimientos que hemos hecho desde el lado de la medicina para tratar de reducir esto, hoy todavía hay una ventana para disminuir por lo menos a la mitad los casos de demencia si bajáramos esto.
0: Uh-huh. Qué interesante, ¿no? Porque cuando se recomiendan hábitos saludables, como por ejemplo evitar el tabaco, el exceso de alcohol, la hipertensión, obesidad, tiene como recomendaciones, los médicos lo recomiendan para una buena salud en general, pero esto es algo, entiendo, novedoso, ¿no? De que se podría prevenir los factores de riesgo para la demencia.

0: Y un poco una que está en relación con casi todas esas, que es el sedentarismo, la falta de actividad física. Pero después a esto se suman los traumas de cráneo moderados a severos. Eso quiere decir cualquier golpe que uno haya recibido en la cabeza que haya motivado una pérdida de conocimiento, la educación, y eso quiere decir tener más de una educación secundaria, menos de una educación secundaria ya es un factor de riesgo para el deterioro cognitivo, el aislamiento social, eso quiere decir no participar en reuniones, claro. Es lo que nosotros hablamos de soledad, y la contaminación ambiental. Como ves, hay algunos sobre los cuales podemos hacer un montón, y hay otros sobre los que es más difícil, como por ejemplo la educación. Pero, sin embargo, yo creo que hay que ponerlo siempre sobre tela de juicio y decir, bueno, tenemos que... A ver, ¿cómo ayudamos a que no haya más casos de demencia? ¿Cómo ayudamos a bajar este 60% de casos? Bueno, creo que acá tenemos que tener un esfuerzo individual, nuestros pacientes y todo el que esté preocupado por su futuro y por qué voy a pasar, por no ser una carga, por no tener demencia. Bueno, hay que controlar factores de riesgo cardiovascular y hay que empezar por el ejercicio. Y después necesitamos un montón de cosas que hacer a nivel país, a nivel sociedad, porque no es que uno no... yo creo que no hay que victimizar a los pacientes tampoco, ¿no? Decir, bueno, yo les pido que hagan y no hacen. Y en realidad acá hay una interacción de, bueno, informar qué hay que hacer, pero también hay que hacer que esto sea posible. Y eso tiene que ver con que hoy mucha gente no hace actividad física por el tipo de trabajo que tiene, por la organización social en la que vivimos, por el acceso a lugares para hacer actividad física. Y otra cosa súper interesante que encontramos en este trabajo es que nosotros dividimos, tratamos de hacer análisis separados para personas de bajos y altos ingresos. Y lo interesante es que las personas de bajos ingresos tienen un 12% más de riesgo.
1: Claro.
0: ¿Por qué? Porque estos factores de riesgo están peor. Y entonces generamos como un efecto bola de nieve en cuestión de la prevención de la demencia. Porque la demencia además tiene un severo impacto económico. Una persona que desarrolla demencia deja de trabajar.
1: Claro,
0: no solo deja de trabajar, sino que necesita remedios y cosas para su cuidado, que son caras, y necesita gente que lo cuida, que son otras personas que tienen que trabajar menos para cuidarlo. O sea que, si esto es un flagelo, que es peor en los grupos más empobrecidos, además la enfermedad nos empobrece más, y van generando una bola de nieve donde a veces nos preocupamos por los factores hereditarios y decimos, bueno, papá tuvo... deterioro cognitivo y entonces yo tengo miedo, pero si porque papá tuvo deterioro cognitivo porque estaba en un grupo de riesgo como ser más pobre que otros grupos y yo soy más pobre porque tuve que cuidar a mi papá, tengo un montón de riesgos que no es genético, es solamente la herencia de la pobreza. Y esto es algo re interesante porque lo vemos a nivel país. Nuestro país tiene mucho más riesgo que Europa y que Estados Unidos, y nuestras personas con menos ingresos tienen mucho más riesgo que las que no tienen. Así que además de advertir tenemos que trabajar para tener un país con mejores ingresos y bien distribuidos, ¿no?
1: Doctor Calandri, le pregunto, ¿esto es referido a una cierta franja etaria? Porque bien se escucha muchas veces hablar de demencia senil. ¿Se puede apuntar a otro tipo de franja de edad o es para todos, digamos?
0: Bien, bueno, aclaremos algunos términos. Demencia senil es un término que usamos y mal usamos los médicos.
1: Ajá.
0: Para hablar de una demencia que empieza después de los 65 años, pero bien, no es una enfermedad definida. Cualquier persona, si tuviera 64 no le diríamos senil, y si tuviera 65 sí. Es un término que es poco útil. La demencia es una enfermedad que obviamente afecta predominantemente a personas mayores, pero que nos puede afectar desde los 20 años.
1: Ajá.
0: Ese es el primer punto. Y el segundo punto es que estos factores de riesgo que están identificados tienen diferente impacto de acuerdo en el momento en que son, en que están presentes en la vida. Por ejemplo, el aislamiento social en el adulto mayor,

0: por arriba de 65 años, es un factor de riesgo, pero no es un factor de riesgo a los 18. ¿Sí? Claro. La educación, yo les decía que alcanzar un nivel de educación secundaria reduce el riesgo. Por ejemplo, alcanzar un nivel de educación secundaria antes de los 18 reduce generalmente un 0.8% de riesgo. Alcanzarlo después, un 0.3%. ¿Qué quiere decir? Que el efecto de los factores de riesgo, de los factores protectores, dependen también de la edad donde yo los aplico.
1: Tal cual.
0: ¿Sí? Uh-huh. Y que la prevención de la demencia es algo que tiene que empezar antes de nuestros 18 años, ¿no? Porque hay que alcanzar un secundario entre los 18, hay que no tener hipertensión entre los 45 y los 65, o sea que no es algo que me tengo que preocupar cuando ya llegue, es algo que me tengo que preocupar toda mi vida por mantener esto.
1: O sea que la prevención es crucial.
0: La prevención empieza el primer día de vida. De hecho, la desnutrición infantil es una de las cosas que está barajándose hoy, si es o no es un factor de riesgo de demencia a los 65 años, claro. ¿No? O sea, prevenir y una buena calidad de vida lo tenemos que buscar todos los días. No es hoy voy y cuando me llegue la época de la jubilación me cuido. Eso no funciona así.
1: Excelente. O sea que, para concluir, podríamos decir que 3 de cada 5 casos se podrían evitar al bajar estos factores de riesgo.
0: Totalmente.
1: Bien. Bueno, interesantísimo este trabajo, doctor. La verdad que cuando leí acerca del tema me pareció importante difundirlo, y sobre todo difundir todo lo que tiene que ver con la prevención, esto que hablábamos, ¿no?, de los factores de riesgo modificables para la demencia.
0: Exacto. Y advertir a la población de que, nada, que nuestra salud es responsabilidad de todos, de siempre y de uno mismo, ¿no? Uh-huh,
1: tal cual. Excelente. Doctor Ismael Calandri es médico neurólogo del Servicio de Neurología Cognitiva de FLENI. Muchísimas gracias por su tiempo, doctor. Muchísimas gracias.
0: Muchas gracias a ustedes y que tengan una linda tarde.
1: Gracias. Hasta prontito.
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0: Saliendo de tu crisis es el espacio que tiene Maricel Soler. Ella es consultora psicológica y comparte aquí en Vinculados cada semana temas que son súper importantes. Maricel, muy buenas tardes, ¿cómo estás?
1: Hola, muy bien, Lili, ¿cómo están ustedes?
0: Excelente, qué tema que nos trajiste hoy, ¿no? Que lo vamos a compartir en dos partes. Hoy comenzamos con Ser abuela, el arte de amar sin invadir. ¿Qué tema?
1: ¿Qué tema? Ay, el tema es hermoso. Y yo que, gracias a Dios, tengo la bendición hace casi 3 años de ser abuela, me he encontrado con todas las pautas que vos quieras encontrar, ¿no?
0: Claro.
1: Lo más importante es decir que realmente es una de las etapas más maravillosas de nuestra vida.
0: Ajá.
1: El amor por un nieto, te digo que es una experiencia distinta, diferente, sí, y preciosa.
0: Sí.
1: Un amor, aparte, que nos llena de vida y de alegría.
0: Claro.
1: Pero junto con todo eso no vamos tampoco a romantizar todo, ¿no?
0: Uh-huh.
1: Junto con esta emoción aparece una duda que a veces nos desvela.
0: Sí.
1: ¿Cómo estar presente sin invadir?
0: ¿Cómo estar presente sin invadir? Claro, porque viste que dicen que los abuelos son los que más consienten a los nietos, mucho más que los padres, ¿no? Y esto, además de consentir, hay un terreno que pertenece a los padres, me parece.
1: Exactamente. ¿Hasta dónde llega nuestro rol y dónde empieza el de nuestros hijos?
0: Mm.
1: Aprender a ubicarse, como en todos los órdenes de nuestra vida, es lo más importante. Educar versus disfrutar. Tenemos que cambiar nuestro chip. Lo primero que necesitamos aprender y recordar, y lo digo desde el counseling, es que los roles cambiaron.
0: Sí.
1: Nosotras ya nos tocó la etapa de criar, con todo el esfuerzo que eso implicó, y lo sabemos muy bien. Hoy los protagonistas de la crianza son nuestros hijos y sus parejas.
0: Ajá.
1: A veces con la mejor intención y por pura experiencia queremos opinar. Yo primera, ¿eh? Esto va primero para mí porque yo soy metida y trato de salirme de ese rol muchas veces.
0: Sí.
1: A veces queremos opinar sobre cómo les dan de comer, cómo lo duermen o cómo lo educan.
0: Ajá. Uh-huh.
1: Pero cuando opinamos constantemente o tomamos decisiones por encima de ellos, aunque sea desde el error, podemos generar roces, distancia y mucha tensión familiar.
0: Sí.
1: Por lo tanto, hay claves para tener una presencia sana y amorosa.
0: Uh-huh.
1: Para ser esa abuela referente, presente y querida, hay un par de pautas muy simples que ayudan un montón.
0: Ajá, a ver.
1: Primer tip, preguntar antes de opinar. Una frase tan simple como, ¿querés que te dé un consejo o solo necesitas que te escuche?
0: Sí.
1: Pero dicho bien, no dicho, che, ¿querés que te dé un consejo? No, no, no. Hablándolo bien, ¿querés que te dé mi opinión o mejor escucho?
0: Sí.
1: Esto abre puertas enormes y evita discusiones. Porque convengamos que no es lo mismo ser abuela de un hijo, de tu hija, que de tu nuera.
0: Sí.
1: Hay que tener mucho cuidado.
0: Claro.
1: Segundo tip, respetar las pautas de ellos, ¿no? Que hoy crían diferente a como lo hacíamos nosotros, es lógico, y respaldar sus decisiones les da a ellos seguridad como padres, y a los chicos les da un marco de protección, de límite.
0: Claro.
1: Saben que sus papás ponen los límites. El tercer tip, ser el refugio, no el juez.
0: Ok, ser refugio, muy bien.
1: Exacto, nosotros como nuestro gran privilegio como abuelas no es corregir, es dar amor, malcriar un poquito dentro de lo sano y disfrutar el vínculo sin la presión de educar.
0: Okay.
1: Pero hay algo que es muy importante, Lili, que yo me di cuenta que a veces cuesta mucho, que es esto de decir, bueno, yo tengo que respetar a rajatabla lo que dicen los papás. Si me dicen, sin pantallas de televisión, por ejemplo, ¿no? Sin pantallas hasta los 7 años, tiene que ser sin pantallas.
0: Uh-huh.
1: A ver, Yo como abuela por ahí, en mi casa, como un pequeño permitido, decirle, che, y un pequeño permitido podrá ser como mimo de abuela nomás, que sepa que en lo de la abuela a lo mejor puede ser. Bueno, eso lo tengo que ir negociando con mi hijo o mi hija, o tengo que negociar. ¿Hasta dónde puedo
0: Claro.
1: mimar o malcriar?
0: Está
1: ¿Sí?
0: bien, sí, en definitiva el que tiene la palabra principal ahí son el papá y la mamá, ¿no?
1: Exactamente, tenemos que adecuarnos y no querer ser los protagonistas de la historia, sino los actores secundarios.
0: Claro.
1: Y eso a veces cuesta. Ahora, si vos estás viviendo esta etapa y sentís que te cuesta encontrar la distancia justa, esto lo digo a los oyentes, cada opinión genera un chispazo con tus hijos y no sabés cómo recomponer el diálogo, lo podemos trabajar juntos.
0: Tal cual.
1: Lo podemos trabajar desde el counseling. Hay algo que es muy importante también, que es tener un lugar donde poder hablar con tranquilidad,
0: Sí.
1: sin que nadie te juzgue.
0: Claro.
1: Desde ya, acá estamos para eso. La idea es que puedas comunicar lo que sentís desde el afecto y disfrutar plenamente del regalo hermoso de ser abuela.
0: Bueno, pero yo te quiero preguntar, ¿no? ¿Qué pasa con estas situaciones donde el abuelo o la abuela tienen que quedarse a cargo del nieto porque los papás trabajan?
1: Excelente pregunta, Lili, porque una cosa es ser la abuela de fin de semana y otra cosa es
0: Claro.
1: ser la abuela cuidadora.
0: Claro.
1: Y esto es un tema tan importante que lo vamos a dejar para la semana que viene.
0: Excelente. Vamos entonces a recordar cuál es tu teléfono. Sabemos que Maricel Soler es consultora psicológica, así que por este tema o por cualquier otro tema pueden acercarse, pueden llamarla, pueden pedir una consulta. Hay muchas situaciones en las que en la vida diaria se presentan casos a resolver, cosas que uno no sabe cómo afrontarlas, situaciones con los hijos. Bueno, en general, el counselor, el consultor o consultora psicológica están para eso. ¿Damos tu teléfono?
1: ¿Cómo no? Es 11-6482-8771.
0: ¿Te repetimos?
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0: Bien. ¿Y en
1: Y
0: Instagram?
1: Instagram, saliendo de tu crisis, que ahí estoy también con mi colega Nuria Gali, y ahí van a poder encontrarnos en Instagram.
0: Excelente.
1: Y otro Instagram que estamos empezando es des-ordenadas anónimas, y este es para todo el tema del orden y el desorden.
0: Fantástico. Bueno, muy bien, muchísimas gracias y será hasta la semana que viene, le digo a Maricel Soler. Chau, chau.
1: Chao.

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1: Convertirse no es venir al culto. Esa es una expresión. Convertirse es dejar de hacer mi voluntad. En la oración del Padre Nuestro, que dice como, venga tu reino. ¿Cómo dice? ¿Y qué más? Hágase tu voluntad en la tierra, podríamos decir, en mi vida, ¿cómo? Como en el cielo. Es decir, en el cielo se hace la voluntad de Dios. Dios le dice a un ángel, anda a comprar galletitas al chino de la esquina. Bueno, no hay, bueno, no sé si habrá chino. Están en todos lados. Donde uno va, ahí están. En el cielo nadie le dice, no, mirá, no puedo ahora, tengo que ver el tercer y cuarto puesto de Francia e Inglaterra. Como a los campeones no le importa, estamos en el culto. En el cielo se hace la voluntad de Dios. Y entonces, ¿cómo reza la oración? Venga tu reino y en mi vida se haga tu voluntad como en el cielo. Convertirse es dejar de hacer mi voluntad. En otras palabras, es dejar de hacer lo que a mí se me da la gana. ¿Vieron cuando uno decía, vos no me vas a venir a decir a mí lo que yo tengo que hacer? ¿Cuántos lo dijeron? Y la mamá le dijo, pero tenés 6 años. ¿Vieron? Cada vez son más chiquitos. Y dice, vos no me vas a decir, voy a llamar al 0800 defensa al menor. Porque ahora hay llamados telefónicos para los derechos de todos. El otro día casi mi perro llama por teléfono. Es esta época que nos toca vivir. Pero convertirse es dejar de hacer mi voluntad. Es ceder mi deseo. Entonces uno dice, Señor, guíame. Guía mi vida, hasta aquí hice lo que quise y fue un desastre. Y me metía de un problema en otro problema, en una dificultad tras otra dificultad. Señor, ya no quiero más vivir lo que vivía. Ahora quiero seguirte, amarte, vivir en paz y ser feliz. Porque se puede ser feliz si Jesús está con nosotros. Amén, damos un fuerte aplauso. Dale. Demos un fuerte aplauso. Es aprender a renunciar a nuestra propia vida. Léanlo conmigo. Es aprender a renunciar a nuestra propia vida y ponerla en las manos de Jesús para que Él haga con ella como Él desee. Señor, haz lo que tú deseas. ¿Cuántos pueden levantar sus dos manos y decirle, Señor, hacé lo que vos querés conmigo? Qué tremenda oración. Esa es la oración más poderosa. Claro, cuando un ejército es derrotado por otro ejército, pasan dos elementos muy duros, muy fuertes. Primero, el derrotado entrega las armas. Y segundo, se baja el pabellón, la bandera, y se sube la bandera dominante ante la cual se ha rendido. Esto es un paralelo espiritual. Cuando alguien se entrega a Cristo, ¿cuánto se ha entregado a Jesús? Estamos diciendo que entregarse es rendirse. Rendirse es entregarse. Cuando esto pasa en serio, hay que entregar las armas. Decirle al que está al lado tuyo, despertámelo, entrega las armas. Claro, ¿qué es entregar las armas? Son las armas carnales. La prepotencia, la arrogancia, la competencia, la envidia, el rencor, la violencia. Se entregan las armas con las cuales yo peleaba en la vida y me defendía. Y en segundo lugar se baja la bandera. ¿Cuál era la bandera que estaba en uno? Era la bandera del yo. primero yo, después yo, tercero yo, y me olvidaba de mí. Se baja esa bandera y ahora se levanta la bandera de Jesús. Y esa es una verdadera entrega, bajar la bandera del yo y ahora levanto la bandera de Jesús. Rendirnos, digamos, en segundo lugar, es entregar el control. Claro, ¿quién tiene el control en tu vida? Es decir, ¿quién controla tu vida? ¿Quién domina tu vida? Ustedes saben que estos días, cuando uno se sienta en el sillón frente a la televisión, se desata la tercera guerra mundial. ¡Dámelo a mí! ¿Lo ven? Quiero ver la novela. No quiero ver el partido. Y ustedes vieron, cuando en la casa hay un futbolero, ¿cuántos tienen un futbolero en la casa? Pueden estar viendo el campeonato de la tercera división de Siria, el intercountry, el fútbol de ascenso de Irak. Si quiero ver fútbol, pero es Irak, no importa. Dice, quiero ver la novela. Pero siempre pasa lo mismo en esa novela. Y ahí dame el control. Y algunos lo esconden detrás del sillón. Vieron, entre el espaldar y la sentadera hay un hueco. Y ahí guardan el control. Ese es un gran escondite, ¿verdad o no? Yo me acuerdo, Alejandra siempre compraba dulces para nuestros hijos. Y claro, vivía cambiándolos de lugar, porque ellos lo buscaban. Y un día vimos que esa cajita que había comprado bajaba, bajaba. ¿Y dónde? ¿Cómo hacen estos chicos? Y un día me acuerdo que estaba en el sillón, y no sé si fue un partido de la final, pero vieron ahí la tensión. Y metí la mano para atrás y empecé a sacar. Bonobón, bonobón. Y empezaron a salir todos los papelitos, Rhodesia, Tita, y empezaron a salir todos los nombres, Georg Galos, Arcor, todos, cajas, una bolsa entera. Podía salir un elefante de ahí. Claro, lo escondían ahí, y a veces ahí se guarda el control. Pero esto es el secreto, porque el que tiene el control con pilas, porque sin pilas no anda, maneja la tele. Y ese es el que tiene el poder. Y a veces se pelean los chicos hasta que viene el papá y dice, el control es mío, se pone box. Así pasa espiritualmente. Vivimos, cuando el cristiano no crece, cuando vive luchando, se lo entrega en un culto que el Señor le toca. Ay, Espíritu Santo, y llora, y llora, te entrego el control. Pero a la esquina se lo pide el control otra vez. Y vive luchando. Y al otro día lee una palabra en la Biblia. Tomás, Señor, toda mi vida la entrego por completo. Y luego a la tarde, dame el control otra vez. Y así no se puede crecer espiritualmente. ¿Cuál es el cristiano que crece? El que le dice, Tomás, Señor, te lo entrego por completo a vos. Te rindo mi vida por completo a vos, para que en mí se haga lo que vos quieras. Y vos sabés que el Señor te empieza a usar de una manera poderosa cuando le entregas el control. Yo tengo a mi mamá internada por un reemplazo de cadera, y esta mañana que la fui a ver, justo me pongo a hablar con la enfermera, y resulta ser que es creyente. Y me dice, no, porque yo me había apartado. Se llama Cintia, amorosa ella. Dice, yo me aparté, pero volví al Señor. Es lo que a veces nos pasa. Creemos que todavía hay algo por conocer, todavía hay algo que no probamos. Y dijo, ¿cuánto me equivoqué hasta que volví? ¿Y cómo estás ahora? Ahora estoy en el Señor. Y se la nota, está encendida, llena del Espíritu Santo. Y entonces me dijo, ¿sabe qué me pasó, pastor, el otro día? En la guardia, escuché una doctora, Silvia, que estaba muy mal porque su hija había sido atacada por un perro, y el perro la atacó de tal manera que le arrancó el cuero cabelludo y estaba muy mal. Entonces ella contó ese episodio, y había otros médicos, otros enfermeros ahí, y ella dijo algo que me llamó la atención. Dice: a la noche no puede dormir. Y dice la nena de Silvia, la doctora, que ve un nene que viene a jugar con ella y que se la lleva y le invita a que juegue. Y pastor, a mí no me gustó. Y algunos dijeron: será un ángel que viene. Y yo me fui y yo dije: Señor, ¿cómo puedo llevarle tu palabra? ¿Cómo puedo hablarle de ti? Y entonces uno de los días que estaba trabajando dijo: Señor, yo quiero una señal. Y el compañero, otro enfermero, le dijo: mira, está todo tranquilo, yo me encargo, tómate un ratito, ¿te parece? Sí. Yo dije: esa es la señal. Entonces me tomé el ascensor para ir al piso donde está la doctora Silvia, donde tiene internada a su hija. Pero dije: Señor, yo no la voy a molestar, yo no voy a golpear la puerta de la habitación, no voy a invadir la privacidad. Si realmente vos me querés usar, porque yo te entregué el control a vos, vos tenés que hacer tu parte. ¿Se dan cuenta? Hay parte que la hace Dios y hay parte que uno debe de estar disponible para que Dios te use. Tomó el ascensor, llegó al piso. Cuando sale al pasillo, así en el fondo, en unos sillones, vio que estaba la doctora Silvia y se acercó a saludarla. Le dijo: sí, sentate acá, Cintia. Y ella quiere comenzar a hablar y le dice: mira, me quedé en mi corazón con una preocupación y quería hablarte porque contaste que tu hija no está bien y que tiene como unas apariciones a la noche. Y en eso llega un médico para ver a la hija de la doctora. Y entonces le dice: por favor, no te vayas, Cintia, quédate acá, es muy importante lo que me tenés para decir. Y se fue. Y cuando la doctora salió de la habitación, volvió al sillón. Y entonces Cintia le dijo: Señor, guíame. Y le empezó a hablar y le dijo: el otro día yo me quedé porque lo que visita a tu hija no es un ángel. Yo vi una oscuridad detrás, eso no es de Dios. Dios quiere, a través de esto que estás viviendo, que vos puedas acercarte a Él. Y la doctora Silvia empezó a llorar. Ella siguió hablando y me dijo: pastor, no sé lo que salía. Si usted me pregunta, ni me acuerdo. Claro, el Señor dice: abrirás tu boca y yo la llenaré. Y es el Espíritu Santo cuando Él tiene el control. Dice: oramos juntos. Oramos por la nena. Pasaron unos días y me llamó la doctora. Me dijo: Cintia, te tengo que contar. La nena ya le estaban medicando con medicación psiquiátrica 5 años, porque no podía descansar y dormir. Le sacaron la medicación, duerme toda la noche, hay una increíble paz en mi habitación. Jesús está con nosotros. Jesús está con nosotros. Él puede más. Él puede más que todos. Y Él quiere usarte cuando alguien le entrega el control. Y finalmente decimos: rendirse es adorar. ¿Qué es rendirse? Lo tenemos ahí, adorar. A veces relacionamos adorar con cantar. No está mal. Pero quizás a vos te pasa como a mí. Cuando yo quiero cantar, me dicen: usted, pastor, siga predicando. Y yo digo: ¿qué me querrán decir? Bueno, no es para que se rían tanto tampoco. Y es verdad, a veces uno no tiene ese talento. Es decir, yo no tengo oído ni para tocar el timbre. Y entonces, ¿qué es adorar? Adorar es mucho más. Adorar es rendirse. Adorar es morir. Una vida entregada, una vida rendida. Gálatas 2:20, el apóstol Pablo dice: con Cristo estoy juntamente crucificado. Ya no vivo yo, mas vive Cristo en mí. Lo que ahora vivo en la carne, lo vivo en la fe del Hijo de Dios. Adorarse es someterse a Jesús, es rendirse, es morir. Es una oración, ya que necesito de su ayuda para que suceda. No es fácil morir. ¿Acaso a alguien le gusta morir? Todo lo que hacemos, ¿lo hacemos para qué? Para vivir. Queremos estar mejor. Pero es un morir a mi vida, es un morir a mi naturaleza, es un morir a ese Osvaldo que quiere imponerse con sus viejas formas, maneras y armas, y se da vuelta muchas veces y retoma cosas de la vieja vida. Por eso Jesús dijo: si alguno quiere ser mi discípulo, niéguese a sí mismo cada día, tome su cruz y sígame. ¿Sabes? Hay una canción que dice algo interesante, justamente lo que nos enseña es que para adorar es mucho más que cantar. Dice: no basta, dice así.

0: morir.
1: Así completamos la segunda entrega del secreto de una relación profunda con el Espíritu Santo, prédica que ha compartido el pastor Osvaldo Carníbal recientemente, y esperamos que te haya sido de altísima bendición.

0: Después de casi 10 años de servir a Dios, hacer discípulos, ministrar en lugares, hubo un momento que me di cuenta que todavía no sabía orar lo suficiente, que todavía había nuevas maneras de ministrar. 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

final de este programa, amigos. Nos estamos yendo, nos estamos despidiendo y tenemos que decir que la respuesta correcta que está en Daniel 1:7, con respecto a la pregunta que hicimos, ¿cuál era el nombre babilónico de Daniel? Es Belsasar. Y ustedes han respondido muy correctamente, ¿eh? Que me dijeron mis amigos al 11-28-86-0301. Delia dice, hola Lili, buen día. La respuesta para la consigna es Belsasar. Todas las bendiciones y te felicito por el programa. Gracias, Delia. Yo te felicito a vos porque me estás regalando, y te agradezco, me estás regalando tu presencia, tus oídos, tu atención, bueno, tu estar y tu mensaje. Así que, ¿qué más puedo pedir? Flor Góngora dice, buen viernes para todos, buen programa, muchas gracias, Lili, bendiciones. La respuesta es Belsasar, excelente. Noemí dice, hola Lili, es Belsasar, perfecto. Ramón dice, hola Lili, buenas tardes. Me costó un poquito, pero recuerdo que es Belsasar. Vamos a decir quién es el ganador o ganadora del premio del día de hoy, que voy a mandarle en un ratito el PDF, y es su teléfono, termina en, ya te lo digo, dame un segundito, en 527, y se llama Noemí. Noemí, te ganaste el premio del día de hoy. Espero que disfrutes y goces de la muy buena lectura del devocional que te mandamos, que se llama Reflexiones para vos, y es de Huellas Eternas Producciones. Es viernes, pero no nos incomunicamos hasta el lunes. No, ¿por qué? Porque en Catedral de la Fe las reuniones son los sábados 17 y 19:30, domingo 10 y 17 horas. Después tenés los sábados de reuniones de Catedral Kids, 17 y 19:30 horas, domingo 10 y 17 horas, que son los mismos horarios que las generales, pero para los más chiquititos. Después los sábados 16:30, Catedral Adolescentes. Sábados 19:30, reunión de jóvenes. Si querés comunicarte por teléfono, lo haces al 60 91 89 20. Es Eva Perón 1040, la dirección de Catedral de la Fe. Así que ya tenés absolutamente todos los datos. Recordá que también tenés reuniones online, ¿eh? Las presenciales están acompañadas de los cultos online a los mismos horarios. ¿Sabés? Entrás, por ejemplo, a catedraldelafe.org y ahí te vas. Hay un apartado, hay un link que dice más información y te lleva directamente al canal de YouTube de Catedral de la Fe, donde podés seguir las reuniones también. Gracias, le digo, a Diego Rivas en la operación técnica y musicalización. Yo soy Lili Barani. Deseo que tengan un excelente fin de semana, hermoso fin de semana, bendecidísimo fin de semana, y en victoria también. Nos encontramos el lunes, Dios mediante, por supuesto. Hasta entonces.

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Esta canción es un recordatorio de esta promesa, de esta invitación. La invitación que Jesús hace en Mateo 11. Vengan a mí todos los que están cansados y cargados, y yo les daré descanso. Para el alma cansada hay descanso hoy. Para el alma cargada hay descanso hoy. Para el alma que duele hay descanso hoy. Para la ansiedad que te acecha hay descanso hoy. Para la depresión que te persigue hay descanso hoy. Y tú y yo somos criaturas de hábito.

huesos secos que vivan y van a vivir. Señor, dice, profetiza, profetiza, como lo has hecho esta noche, profetiza. Y Padre, yo pongo mis manos por fe, creyendo, Señor, que hay una impartición cuando imponemos las manos. En el nombre de Jesús de Nazaret, recibe esta unción profética. Profetiza y los huesos secos van a vivir. Y los que son líderes de alabanza, aquí levanta, levanta tus manos. Levanta tus manos. Los que usan un micrófono para adorar en medio de la iglesia. Padre, en el nombre de Jesús, derrama esta unción profética sobre cada uno de ellos. Derrama, Señor, esta unción profética sobre cada hombre, sobre cada mujer que están aquí, Señor. Porque nos has llamado, Señor, para sanar al quebrantado, para liberar al cautivo, para dar vista al ciego, para poner en libertad al oprimido.

Nazaret. Gracias, Padre. Gracias, Señor. Amén. Mi hermano, mi hermana, tú que participas en un equipo de alabanza, la música no es tu ministerio. La música es tu herramienta. Dirigir la alabanza no es tu ministerio. Dirigir la alabanza es una función que haces para servir al Señor. Tu ministerio es Lucas 4, 18 y 19. Predicar buenas nuevas a los afligidos, sanar a los quebrantados de corazón, pregonar libertad a los cautivos, dar vista al ciego, poner en libertad al oprimido y proclamar el año agradable del Señor. Si nuestras canciones no están provocando la atmósfera en la cual esto sucede, es tiempo de que revisemos nuestros repertorios y de que digamos, Señor, que realmente todo lo que estamos haciendo, que no sea solamente para pasar un buen rato, sino para que el reino de los cielos venga aquí a la tierra. Los cautivos sean liberados, los enfermos sanados, los demonios sean expulsados. Jesús dijo: si yo por el dedo de Dios he hecho fuera a los demonios, entonces ha llegado el reino aquí a la tierra. Amén.

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escúchame, escúchame. Yo voy a declarar que esa adoración se hace ahora real en tu vida. Si verdaderamente hoy tú quieres sentir al Espíritu Santo, antes de comenzar a decir que tú lo sientes y estás ahí indiferente y no sientes nada, cierra tus ojos ahí donde estás y di conmigo: Señor, hoy yo quiero disfrutarte, hoy yo quiero sentirte como nunca antes, porque estoy convencido de que verdaderamente tú tienes autoridad y tienes poder. Poder para que mi sequía espiritual hoy cese. Poder para sembrar una semilla donde hay escasez. Tú tienes hoy el poder para hacer que de mí fluya una alabanza que transforme mi vida, que transforme mi generación. Poder para que el corazón roto hoy sea restaurado. Poder para que toda herida del pasado ahora sea restaurada. Yo no sé lo que estés pidiendo tu adoración. Yo no sé lo que haya callado tu boca. Pero si algo sucede cuando tú adoras, si estás cantando que cuando adoras sientes el poder del Espíritu Santo, si cuando tú adoras tú te mueves bajo una unción espiritual y sobrenatural, levanta tus manos. Y ahora, convencido de que verdaderamente hay poder en el nombre de Jesús, no por Jesus Worship Center, no por

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7: Que la gente se sumergió en tristeza. Y ese capítulo tiene que acabarse hoy. Porque la Biblia dice que el gozo del Señor es nuestra fortaleza. Y la Biblia dice que el Señor canta sobre nosotros con cánticos de libertad y canta gozoso, no porque se esté riendo de nuestro dolor, sino porque Él sabe el próximo capítulo que viene. Levantemos las manos al cielo. Un minuto de intercesión como nunca antes, donde a la cuenta de tres levantamos nuestras voces. Yo no sé cuál es tu país, pero comienza a interceder por tu país. Todo el mundo, un minuto. Hoy se quebrantan las cadenas. Se levanta una ola de libertad. Las naciones abren sus ojos y vuelven a ti, Jesús.

0: fuerte, fuerte, fuerte ese aplauso.
1: Oh Señor, soberano nuestro, qué imponente es tu nombre en toda la tierra. Has puesto tu gloria sobre los cielos. Cuando veo tus cielos, obra de tus dedos, la luna y las estrellas que tú formaste, digo, ¿qué es el hombre para que tengas de él memoria? Y el hijo del hombre para que lo visites. Nos has hecho un poco menor que los mismos ángeles y nos coronaste de gloria y de honra. Le diste a mi vida dignidad, le diste a mi vida sentido. Has puesto

gracias, infinitas gracias. Gracias, porque por la abundancia de tu misericordia puedo entrar a tu casa. Podemos entrar a tu casa. Ahí vamos, Señor, recíbenos. Ahí vamos. Recibe nuestra entrega, nuestra consagración, nuestro amor, nuestras palabras,

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decisión de su vida, traer a su casa la presencia de Dios, porque cuando la presencia de Dios entra en un lugar,

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Quiero invitarte a cerrar tus ojos. Él es nuestro refugio en la tribulación, y Él es el refugio y el descanso para todo aquel que vaga, que camina sin Él. Y si tú estás aquí en esta noche y te sientes lejos, te sientes cansado, te sientes afligido, Él ha preparado un lugar precioso para ti, un lugar de esperanza, un lugar de bendición. Y Él quiere darte refugio en esta noche, refugio en su presencia, en sus caminos.

estés. 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
5: ¿Dónde están los santos que van marchando? A ver esas manos.
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0: Así es, amigos, bienvenidos una vez más a Toco y Me Voy, micrófono de todas las voces. Bienvenidos una vez más, de fondo sonando Rescate, una raza contra el viento. Y desde la 92.3, Benjamín Canteros, quien los acompaña. Hoy, una vez más, hablando de fútbol argentino, fútbol sudamericano, todo lo que pasó en la noche de ayer de Sudamericana, todo lo que está por pasar y atentos a lo que se viene en el fútbol argentino. Este mercado de pases que está a medio cerrar, todavía está ahí concluyéndose, pero obviamente desde Toco y Me Voy FM92.3 que lo vamos a estar cubriendo. Tanto en las redes sociales, TikTok, Instagram y Facebook, como en este canal ahora mismo. Un saludo para los que están escuchando en la 92.3, en la radio de El Auto, trabajando de Uber, de taxi, haciendo los deberes, y también a los que están viendo por ahí por YouTube. Un saludo para Lucas Morales, que está viendo el programa ahora en vivo y que está comentando desde YouTube. Amigos, mucha info del mercado de pases y en nada lo vamos a estar comentando. Esto es Toco y Me Voy. Y así es, tan arriba como esa guitarra, como ese rock, lo tenemos al compañero del día de hoy, Santi Germán. Amigo, ¿cómo andás, querido?
1: Benja, ¿todo bien? Yo ando bien, una tarde lluviosa y a la vez calurosa acá en Buenos Aires. Hoy estamos los dos solos nada más, hoy Gianluca...
0: Mano a mano hoy.
1: Mano a mano, tenemos un montón de cosas de qué hablar. ¿Por cuál te gustaría empezar?
0: Bueno, justamente recién dije mercado de pases, pero me parece que lo más pronto, lo que tenemos más fresquito, es lo que está pasando con Boca. ¿Qué pasó ayer en la noche frente a O'Higgins? Casi al borde del papelón, Boca, una vez más.
1: De vuelta a Boca, recurre a los penales para ver si puede clasificar o no a una siguiente instancia en una Copa Internacional, en este caso la Sudamericana. Ya de por sí jugar la Copa Sudamericana para Boca es signo de una mala temporada. No obstante, puede llegar a ganarla, puede llegar a salir campeón o avanzar, pero lo que vimos el día de ayer, la verdad, Boca fue un papelón. Aunque haya clasificado, el partido lo perdió en los 90 minutos y la verdad sufrió bastante el encuentro. Lo único que llego a destacar de parte del conjunto Xeneize es que Aranda es un gran jugador con muchísima personalidad, que está siendo criticado por todo el mundo por haber picado el penal, que yo la verdad lo entiendo. Entiendo lo que quiso lograr el chico por un tema de que fue el único jugador de Boca que logró causar un impacto ofensivo en el equipo. Que, por ejemplo, hay una jugada, me gustaría precisar en esa jugada en específico, sí. Minuto 70, una contra de Boca, iba al partido, iba 0-0, todavía no venía el gol de O'Higgins. Está Aranda conduciendo en velocidad y Paredes le estaba exigiendo la pelota. No le estaba pidiendo la pelota ni Merentiel, ni Azcacíbar, ni nadie. Le estaba pidiendo la pelota un campeón del mundo y subcampeón del mundo recientemente.
0: Figura de la selección.
1: Figura de la selección argentina y referente de Boca. Le estaba pidiendo la pelota y el pibe avanzó, encaró, enganchó y le pegó al arco. Bueno, no le pegó al arco, le pasó cerca del primer palo. Pero esa personalidad no la hay en todo el fútbol argentino. Si te pide la pelota Paredes, se la tenés que dar. Es como que te pedía la pelota Messi en la selección argentina. Sí. Y el pibe aún así con una personalidad fría fue y casi mete el primero para Boca.
0: Sí, a Boca le faltan jugadores irrespetuosos, por así decir. Como decía Maradona de Pastore, sí, en el 2010, este es un irrespetuoso. Bueno, lo...

0: Boca predio que todavía sigue estando ahí, todavía lo seguimos viendo. ¿Qué otras sensaciones te generó Boca ayer? Como lo dije, al borde del papelón una vez más, pero que épicamente se podría decir un Álvaro Montero, Boca que siempre tiene ese arquero ataja penales, comprando arquero, sacándolo de la reserva, trayéndolo de un sucucho, de donde sea que lo saque Boca, el arquero va a atajar penales.
1: La realidad es que en Boca siempre es normal esto de arqueros que atajan penales, lo tuvimos recientemente con el chiquito Romero, anteriormente con Abbondanzieri, Córdoba, etcétera. Pero la verdad Montero es un jugador, un arquero, que no me termina de cerrar, sobre todo por los últimos partidos que tuvo en Boca, que de hecho contra Riestra hizo un papelón, se comió el tercer gol. Después, en el día de ayer no tuvo tampoco un mal partido, tampoco es que... Siento que el 1-0 es engañoso, principalmente porque O'Higgins tuvo muchísimas chances de gol. Ahora, lo que es remate al arco y hacerle verdadero daño a Montero no ocurrió. También es porque desperdiciaba muchas chances O'Higgins, pero también eso de vuelta vamos con Boca. Boca es un equipo que hoy en día, si gana, es por una individualidad. Capaz la semana que viene juega contra alguien y termina ganando 2-0, termina ganando 1-0, 3-0, 3-1, lo que sea. Pero cuando Boca juega un partido importante, si gana es por una individualidad que salió no por el equipo, sino porque
0: claro,
1: tuvo la oportunidad.
0: Un destello y la supo, de un jugador.
1: Claro, tuvo la oportunidad y la supo aprovechar, como la tuvo Aranda, como en 4 ocasiones. El palo de Flores, que también tuvo el día de ayer. Pero que, en general, Boca, cuando vos lo analizás como un equipo futbolísticamente hablando, es malo. No podía salir jugando. Yo entiendo que no puede, que se te complique salir jugando contra Flamengo, contra Palmeiras, pero contra O'Higgins no puede salir Boca jugando.
0: Sí, además tampoco la presión de O'Higgins fue una presión tan constante, tan arriba.
1: Era más porque Boca fallaba el pase. Sí, Figal fallaba, Azcacíbar, Delgado. O sea, Azcacíbar, yo hace un año atrás yo decía que Azcacíbar era el mejor jugador del fútbol argentino.
0: Y es que con lo que hacían Estudiantes tranquilamente podía ser el
1: referente,
0: mejor
1: capitán. O sea, y hoy en día en Boca, la verdad es uno más del montón.
0: Sí, pasó completamente a segundo plano.
1: Sí, es sorprendente eso del ruso. Y después, la verdad, bueno, Villa, por ejemplo, es un jugador que vos me decís, es un jugador bien traído, pero que no está haciendo nada en Boca. El día de ayer no hizo nada. No está haciendo nada en los últimos partidos. Y que... la verdad creo que va más por un tema de las vibras que hay, porque vos, aunque traigas al mejor técnico del mundo, que bueno, el Vasco, la realidad es que hace un año no estaba dirigiendo, y el último equipo que dirigió fue de Arabia Saudita, o sea, estás trayendo a alguien que no está laburando, y que aunque vos traigas a Guardiola, digamos, o a Luis Enrique, que para muchos es el mejor técnico en la actualidad, sí. Ya en clima hay un clima de perdedor. Hay vibras de un equipo perdedor y eso es lo que pasa con Boca. Que por más que traigas a quien quieras, tenés que hacer un lavado general, un lavado de cara, un lavado de imagen para que recién ahí puedas ir adelante.
0: Completamente. Este Boca que está siempre, creo yo, al borde del papelón. ¿Qué sentís que es lo que le falta a Boca? ¿Qué es un jugador? ¿Es un técnico? ¿Es un esquema? ¿Qué puede sacar adelante este Boca?
1: Me gustaría también preguntarte a vos eso, Benja. Pero la verdad creo que a Boca, yo como persona neutral, que la verdad me da igual si a Boca le da bien o le va mal, yo creo que no le hace falta jugadores, porque yo creo que cualquier jugador de Boca va a otro club y la rompe. El Vasco de Rabarera va a otro club y la rompe, porque no es un mal técnico. Y yo creo que tampoco es un tema dirigencial, porque vos me decís, no, porque Román no pone la guita. No, pero si compró buenos jugadores, fue bueno el mercado de pases. Montero es uno de los mejores arqueros en Vélez, le fue muy bien. Villa es uno de los mejores extremos del fútbol argentino, si no es el mejor. Estás negociando por Ceballos a ver si puede ganar algo de plata. Y, o sea, no es un tema dirigencial tampoco, yo creo que es un tema psicológico en general. Yo creo que hay problemas también en el entrenamiento, en la parte de los preparadores físicos, en el cuerpo técnico, pero no solamente en el esquema táctico, sino que es solamente un tema de comprensión del juego. Porque yo creo que y un tema mental también, porque no podés poner a Figal de central. Figal no jugaba, el último partido que jugó Figal, más o menos fue hace un año.
0: Sí, sí, le revivió la carrera.
1: Y de la nada es titular, indiscutido, y... ¿me entendés? Ayrton Costa también. El año pasado era de los mejores centrales del fútbol argentino y ahora es como que está lleno de dudas. Siendo que es un equipo que genera dudas.
0: Bueno, lo mismo con Di Lolo.
1: Dudativo.
0: Lo mismo

0: Pondilolo, que estaba en la prelista de la selección y pasa a no ser ni tenido en cuenta en Boca. Yo creo que es verdad que el partido con Huracán, la eliminación en octavo, fue catastrófica, pero al mismo tiempo, digo, pasó de ser de la consideración titular y hasta indiscutido por momentos con el técnico anterior, con el cuerpo técnico anterior, y ahora de la nada borrado.
1: Sí, eso es raro. Eso es raro porque, si estás preseleccionado en la lista de un mundial, significa que
0: algo
1: bien bueno hiciste. Sos bueno, sí, tuviste una buena temporada.
0: Bueno, lo mismo con Rivero, del lado de River, que en noviembre fue convocado para los amistosos frente a Mauritania y frente a Angola, era el otro rival, Zambia, no me acuerdo muy bien,
1: sí.
0: Pero que había sido convocado para los amistosos y ahora de la nada, de noviembre para acá, no solo que no fue más tenido en cuenta, sino que te das cuenta, a pesar de que más allá del mundial no haya habido otra competencia, te das cuenta que se está alejando de la selección. Son jugadores que, más allá de que no hayan partido de la selección, te das cuenta quién está más cerca, quién está más lejos. Buendía es uno de los ejemplos, que estuvo muy cerca del mundial, que si Argentina juega la Copa América el año que viene, sabés que lo más seguro es que se termine metiendo por alguno de esta camada que se va a retirar. Y bueno, lo mismo con Senesi, con Valerdi. Valerdi se fue, se metió Senesi, pero por una lesión, en la que Valerdi esté en óptimas condiciones, o también de que ya esté retirado de la selección, van a entrar los dos. Lo mismo con Jai, en un posible relevo, bueno, después del paupérrimo mundial que tuvo Molina, no sería raro verlo a Jai meterse.
1: Sí, Jai es muy bueno, y aparte es joven Jai, sí. Es uno de los jugadores que más hay que tener en cuenta de cara a... no sé si al Mundial, pero mínimo la Copa América en 2 años. Es un jugador con mucha proyección ya. Sí.
0: Pero bueno, invitamos a la gente que está ahí del otro lado escuchando la 92.3 a que escriban sus mensajitos, sus audios, sus comentarios, que acá los vamos a estar leyendo. ¿Por qué? Porque este programa se hace entre todos. Toco y me voy, es micrófono de todas las voces. No hay opiniones tontos, hay tontos que no opinan. Yo lo digo así. Pueden dejar su mensajito al 11-28-86-03-01. Obviamente están invitados a decir lo que les parezca del partido de Boca, del presente de River y de lo que nos dejó el seleccionado en el Mundial. Al 11-28-86-03-01, Benjamín Canteros, quien los acompaña, y de la mano de Santiago Germán.
1: ¿A vos qué te pareció el partido de Boca, Benja? ¿Qué crees que le faltó?
0: Yo lo mismo que dije recién. Me parece que Boca constantemente está... al borde, está coqueteando con el papelón, ¿no? Ayer me parece que era un partido para que Boca se quede afuera.
1: Digo, totalmente.
0: No termina pasando, pero tampoco me da la sensación de que Boca le tiró la camiseta a O'Higgins, que es un término que se usa mucho, porque no es que le ganó la cancha en los 90 minutos, si habían 120 me parece que Boca lo ganaba por el empuje de los últimos minutos, pero... un Boca que quiere estar para grandes cosas, para pelear torneos, o ni siquiera para grandes cosas, para pelear una Copa de la Liga, para pelear una Sudamericana, no podés estar coqueteando con el papelón que te haga un gol O'Higgins a 10 minutos de terminar los 90, en el minuto 80 que llega el gol del delantero del equipo chileno. Digo, eso en Boca no puede pasar. Cuando un partido estuvo tan trabado que no podés convertir, que el otro equipo tampoco te está convirtiendo, y a O'Higgins tampoco lo vi con tantos méritos para eliminar a Boca. Digo, no es un equipo que lo pasó muy por encima.
1: Sí, más que ganarlo O'Higgins el partido, más que para mí lo perdió Boca. No es que O'Higgins salió a presionar alto o lo que sea, o aprovechó muchas sus chances, sino que Boca no podía pasar mitad de cancha, pero porque Boca hacía mal los pases. No porque O'Higgins esté bien posicionado y una lectura de juego. No, Boca jugó mal. Ese es el tema.
0: Completamente.
1: O sea, no es porque O'Higgins sea ahora el Real Madrid. Es porque Boca hizo mal las cosas. Y te digo... es completamente resultadista para mí el partido, diciendo que se lo acusa de mucho más a Boca, porque Aranda tuvo un montón de chances. Hay una minuto 9 más o menos que Aranda se perfila, casi la clava al ángulo inferior derecho, al segundo palo, y justo se cruza un central. Y no es que se cruza porque sabía que la pelota iba a ir ahí, se cruza porque le salió. Es mala, también es mala suerte eso,
0: Boca,
1: ¿no?
0: Que también está en un momento que le cuesta la creatividad, le cuesta encontrar el espacio, y es entendible en esta realidad que viven los equipos del fútbol sudamericano. Lo vemos y todo equipo argentino que esté jugando Libertadores o Sudamericana tiene esa crisis de identidad a la hora de atacar, esa crisis a la hora de convertir.
1: ¿Sabes qué equipo no tiene eso, Benja? Y la verdad yo lo admiro y me encanta verlo, Independiente Rivadavia. Me encanta Independiente Rivadavia.
0: Por ejemplo.
1: Independiente Rivadavia es un equipo que tiene muy buenas transiciones, tiene muy buenos extremos y sobre todo tiene un excelente 9. Y el equipo, como sabe que es un equipo que, aunque meta 3.000 goles en un partido, saben que no van a hablar de ellos en la televisión. Porque van a estar hablando de lo mal que jugó Figal, de lo mal que jugó Ascacíbar, de lo bien que hizo los pases Paredes. Pero nadie va a hablar de Independiente Rivadavia, entonces da igual, juegan para el equipo. No es
0: que hasta les conviene que no hablen de ellos. Digo, por un tema de presión.
1: También, porque no sienten presión. O sea, están en un equipo que hace 3 años estaba en el B Nacional. Independiente Rivadavia sabe lo que tiene, sabe lo que juega. Y juegan para el equipo y no para ellos. Que eso es algo muy importante que está ocurriendo en muchos equipos. Que los jugadores no juegan para que el equipo le vaya bien, sino que para su estadística le vaya bien. Por ejemplo, lo de Aranda. Igual yo lo de Aranda lo banco igual, ¿eh? ¿Vos bancaste la picadita del penal?
0: Yo creo que en un contexto tan caldeado como el de Boca, no banqué. A mí siempre me gustan los penales estilo Panenka, la picadita. Eso me encanta.
1: Son hermosos.
0: Pero, digo, en un contexto tan caldeado como el de Boca, para mí es fuerte al medio hasta que pases de ronda.
1: ¿Sabes lo que sucede? Que Aranda todo el partido tuvo la ofensiva. Aranda todo el tiempo le pegaba al arco y era el único que intentaba hacer algo. Hay un centro de Paredes que se la mete a Ayrton Costa peina al...
0: Bueno, una delicadeza en lo de Paredes. Vi muchos periodistas que decían que a Paredes el partido le costó y demás. Puede ser que le haya costado en un tema de marca, pero es lo mismo que hablábamos con Jean. De paso lo saludo, lo vi ahí en el chat.
1: Un saludo, Jean.
0: Mando un buenas. Nada, lo mismo que hablábamos con Jean el otro día. Ves cómo jugó Paredes el Mundial y después lo tenés que ver en el fútbol argentino, en el fútbol sudamericano, y entendés por qué termina bajando el nivel. Por tema de contagio, porque cuando ves que Boca está mal, cuando ves que no hay un rumbo claro, cuando ves que dirigencialmente no te acompaña, Paredes hay veces que rema solo o con Aranda, un pibe de 18 años que se está haciendo cargo de la 10 de Boca con lo que pesa esa camiseta. Con
1: no
0: lo
1: le
0: que pesa
1: igual,
0: número,
1: no, le,
0: no
1: pesa.
0: Le pesa, pero digo, con lo importante que es, un chico de 18 años ya tiene la responsabilidad y la presión de hacerse cargo. Lo mismo digo, capaz que a veces un tema de transiciones o de marca sí le termina costando a Paredes, pero por un tema de ocupar espacios. Digo, está haciendo el laburo de un volante de más, está haciendo el laburo que no hace el defensor central en acortar la línea. Bueno, muchos ejemplos que podemos dar, pero es eso que digo. A Paredes le puede costar en defensa claramente si no tiene compañeros que lo ayudan. Pero cuando empieza a jugar un poco más suelta, que Delgado o Ascacíbar le hacen el relevo de 5, cuando se anima a estar cerca del área, es un diferencial. Y te das cuenta, si Boca tendría un 9, ese gol lo hace. ¿Por qué cabeceó Ayrton Costa, que juega de central? Y porque ahí no está ese Romero, ese Gondú, que está llegando. Bueno, ahí tampoco estaba Villa porque lo habían sacado, pero digo, falta uno que meta la pelotita. Lo invito a Jean a que mande su audio al número de la radio, o mismo que me lo mande a mí y lo pasamos para que exprese su opinión. Y también Lucas Morales, que dice, bien frío ese termo Santi.
1: Y no sé, este termo salió campeón del fútbol argentino en un torneo de 42 fechas, ganándoselo a un Boca campeón del mundo en ese mismo año. Me parece un poquito más de respeto.
0: Un poquito más de respeto.
1: Un poquito más de respeto. Bueno, hablando del 9 de Boca, lo que venías diciendo, hay información porque Boca desistió de buscarlo a Pacerini. Yo creo que igual, sabes que lo estuve pensando, ¿no? Porque el otro día estábamos hablando de esto, del 9 de Boca, porque supuestamente Boca tiene que buscar un 9 suplente porque después vuelve Vareiro o Merentiel va a estar en un mejor estado. Para mí tiene que buscar un 9 titular. Porque Vareiro, viste, es como que vos no podés confiar nunca en Vareiro, no podés confiar nunca en Merentiel tampoco, viste, o sea, y no podés confiar en ellos. Por eso necesitas capaz a un 9, yo lo pondría por Gondú, no es mala opción. El tema es que es caro, y la verdad Boca ahora no sé muy bien qué va a hacer. Sigue negociando por Ceballos, está muy cerca de
0: ¿cuál
1: cerrarse.
0: Es la cifra que se habla de Ceballos? ¿Por cuánto sale de Boca?
1: Y Boca lo más o menos estima en unos 15. Entre 10 y 15 están viendo.
0: ¿Entre
1: están
0: 10
1: viendo.
0: Y 15? ¿Y qué está queriendo Boca? ¿Por qué todavía no se fue?
1: No se fue porque es por un tema...
0: ¿Está queriendo sacar plata. Más plata Boca?
1: Y Boca que está viendo si rasca un poquito más de guita.
0: Porque que Ceballos se va a ir Digo, o se va ahora por una venta o se va libre en 6 meses.
1: Claro, tenés que venderlo ya. Pues sí, sí, el, sí. O sea, Ceballos se quiere ir. O sea, todo bien con Ceballos, el chabón debe ser hincha de Boca, todo, pero si llama al Napoli, me voy al Napoli.
0: O no, sea, no. Además de que no es que lo está llamando un equipo de mitad de tabla de Europa,
1: no, lo está llamando
0: una liga menor tipo Bélgica,
1: sí.
0: O así, lo está llamando el mismísimo Napoli. Con el amor que nos tiene la gente de Nápoles a los argentinos, digo, sí. Y un chico salido de Boca, lo van a recibir de brazos abiertos.
1: Aparte el Nápoles, que está teniendo una grandísima actualidad, que salió campeón recientemente de la liga, de la liga italiana, del anterior, o sea, es un buen equipo el Nápoles, no es un salto, no es que se está yendo al Anderlecht, como decías, se está yendo a un gran equipo. Así por eso es. Boca tiene que sacarle algo, aunque no, si, Boca, no sé, quiere 15, pero el Napoli le dice que no, y bueno, va a tener que hacer algo o darle un, no sé, el 80% del pase o el 90%, no sé, y quedarse con algo, un remanente.
0: Sí, sí, sí.
1: Pero,
0: bueno, acá tenemos la opinión del periodista especializado de Boca, Gianluca Galli, señoras y señores. ¿Qué tiene para comentar?
2: Muchachos, toco y me voy, ¿cómo andan? Bueno, acá se reporta Gian, disculpen por no estar hoy. Igualmente nos vemos el lunes, pero bueno, quería pasar a saludar y dejarles una preguntita ya que estamos. ¿Hasta dónde llega este Boca? ¿Hasta dónde llega este River en Sudamericana? Mentira, esa no es la pregunta. Vamos con lo serio. Tienen que elegir una de las dos opciones, muchachos, y juéguensela. Van 2 años a prisión y después de ese tiempo quedan en libertad, así de sencillo y simple, o van en prisión y solo pueden quedar en libertad hasta que sus madres le metan un penal al Dibu Martínez. Van a tener siempre la posibilidad de patear un penal por día nomás. Más de eso, no. ¿Ustedes por qué se la juegan? ¿Por qué eligen? Yo claramente confío en mi viejita querida. Pícasela al Dibu que se tira para la derecha. Nos vemos.
0: Bueno, un saludito para Jean. Ahora ya volvemos con Boca. Descontracturamos un poquito. Y ahora, este que prefiere, que se está paseando por todos los streams, por todos los canales de radio. Lo vuelvo a explicar para los que no entendieron. Y es momento de que la gente participe de Toco y Me Voy, que es para que el laburante lo goce, lo disfrute y lo comparta. Tanto en el chat de YouTube como ahí dejando sus mensajitos al 11 28 86 03 01. Hacerle 2 años de prisión o que tu madre le haga un gol al Dibu Martínez, teniendo la opción de patear una vez por día, y que si al Dibu Martínez le hacen un gol, esto lo agrego porque lo vi en parar en la mano, si al Dibu Martínez le hacen un gol, la madre del Dibu Martínez va a prisión. Entonces el Dibu va a atajar con toda su fuerza,
1: claro.
0: Va a atajar con todo, porque si el Dibu no tiene nada que perder, te deja hacer el gol. Pero no, va a estar jugando al máximo. Uf. Entonces, yo mi opinión ya la tengo decidida, quiero ver a la gente ahí. 2 años de prisión, 365 días por 2, pasar 2 navidades, 2 años nuevos en prisión, pasar 2 cumpleaños en prisión y salir en libertad. O arriesgarte a que tu mamá patee una vez por día un penal contra el Dibu Martínez. Y si le hace gol, salís. Si le hace gol al segundo día, salís. O podés salir de acá a 10 años a que le haga un gol. En 1000 días que tu vieja le haga un gol. Santiago Germán, ¿qué prefieres, señor?
1: Mira, mi vieja tiene menos definición que Prato en Vélez. Tiene menos definición que Guanchope en Estudiantes de Río Cuarto. Definitivamente quedarme 2 años en la cárcel. Definitivamente.
0: 2 años en la cárcel. A mí me pasa, personalmente...
1: Perdón, mami. Perdón, pero no. Sí.
0: No, a mí me pasa que, bueno, mi madre no es la más favorita del deporte, a diferencia de sus 2 hijos. Entonces, ya desde ahí corre con cierta desventaja. No es una persona que le encante el deporte. Sí es muy activa, pero no le gusta el deporte. Teniendo eso en cuenta, yo me ponía a pensar, el Dibu Martínez va a salir a atajar con todo. Está bien que nuestras madres pueden practicar todos los días y demás, pero al mismo tiempo tienen al Dibu Martínez enfrente, que mide 1,90 m, que va a estar volando con tal de que su madre no vaya que su madre no vaya a prisión. Yo me ponía a pensar y dije 2 años en prisión. Pero hoy, hablándolo con mi hermano, decíamos, está bien, tenés razón, Pero tenés que tener en cuenta que si tu mamá le pega un puntinazo en una de esas, o sea, una madre por un hijo va a hacer todo. Empieza a hacer gym, empieza ahí a ejercitar las piernas, a patear un poquito más la técnica. No digo que abra el pie, mamá, picásela como Aranda ayer, abrí el pie como Paredes. Sino que es un puntinazo que caiga así con todo el cuerpo, que vaya así corriendo, caiga con el cuerpo y un puntinazo para arriba. No sé, se rompe todo el pie, porque le dolería.
1: Son 730 días, 730 intentos. Y no sé... Puede ser, dependiendo de la contextura física de cada uno.
0: O sea, yo me la juego a que un día mi mamá tiene que meter un puntinazo. Digo, un día, uno solo de 730 días. Digo, porque podés estar más días, si tu mamá no hace nunca el penal, estás más días. Pero digo, claro, me juego a que un día mi mamá agarre, pero una de esas, digo, cierra los ojos, respira así, se para como Ronaldo y dice, esto lo hago por mi hijo, un puntinazo, y no sé... Jean ahí también eligió a su madre. Yo no sé si elijo a mi mamá. Pero me pongo a pensar, y un puntinazo así, bueno, capaz que el Dibu, día 200, se tranquilizó, bajó un poquito la guardia. Además también, cuando hablan de este ejemplo, o sea, obviamente es un caso hipotético, pero yo ya le empiezo a buscar el pelo al huevo y digo, capaz que un día el Dibu lo agarrás. Que durmió poco, que entrenó doble turno. Lo agarrás al Dibu que viene de perder una final con el Aston Villa. Viene de perder con el Arsenal. Lo agarrás así como medio cansado, medio fatigado. Y mi mamá se despierta en un día motivada.
1: Y pero tiene que pasar ese día.
0: Bueno, pero digo, son 730 días. No es que el Dibu va a dejar de ser arquero.
1: Y no sé, yo no...
0: Esa no te la dice nadie. Que el Dibu tiene un mal día. Juega un partido contra el Arsenal. Pierden 4-1 con dos errores del Dibu, dos errores de los centrales. Y justo ahí mi vieja mira el partido con mi hermano. Yo desde el penal así todo preocupado. Mira el partido, dice, che, listo, acá el Dibu ya está medio bajón. Hoy a la tarde me lo como.
1: Y puede ser.
0: Escuchame, mira, ahí Torrisi dice, le hizo un gol Borja. Mirá si mi vieja no va a poder. Y bueno, qué sé yo, capaz que...
1: Pasa, lo que pasa es que mi vieja es chiquitita y es flaca. O sea, que no tiene potencia. O sea, por más que entrene, va a ser muy difícil que le vaya, que tenga buena potencia. Y mirá que la amo a mi vieja, la recontra amo, pero yo no sé.
0: Para mí el tema no es darle dirección a la pelota, el tema es darle fuerza.
1: Por eso, ese es el tema.
0: Para mí, cuando hablamos del penal al Dibu, no hay que buscar la técnica. No hay que buscar abrir el pie, confundirlo al arquero, porque el Dibu va a esperar a que la persona patee, porque va a patear despacito y recién ahí se va a tirar. Tipo, no tiene que tener esa precisión de adivinar el penal. Sino que, bueno... Va a esperar. Pero bueno, no sé, yo digo 2 años, pero teniendo en cuenta... Pasa que yo me lo pongo a pensar y capaz que, no sé, sus madres. Mi mamá yo creo que haría todo, los primeros 100 días dejaría la vida, entrenaría todo. Pero cuando ya ve que no puede, me trataría de convencer que la cárcel tan mala no es.
1: No.
0: Bueno, pero vos haces ahí algún taller, aprovechás y estudiás... no sé, le buscás la vuelta.
1: No. O de última esperás hasta que el Dibu tenga 60 años, que no se pueda ni mover, que tenga artrosis por todo el cuerpo y ahí le mete un gol y ahí sale de la cárcel. Sí, bueno, esa es otra.
0: Puede ser. Pero bueno, ahí qué comenta el chat, ¿qué prefiere? Si no, la misma dinámica que escuché de tirarle un penal al Dibu, pero es, personalmente, hacerle 5 goles seguidos de penal. Uf. Al Dibu. Tenés un intento por día, o sea, una sesión de 5 penales, podés practicar lo que vos quieras, pero vos todos los días salís del patio de la cárcel y le tenés que patear 5 penales, o sea, tenés 5 penales, 5 seguidos, todos los días tenés 5 penales para patear, tenés que hacerlo 5.
1: No, hay más chance que la meta a mi vieja, por más que yo me vaya al gimnasio, haga fierro todos los días, haga pierna, ya esté cansado, no de más de que vaya al baño en la cárcel. No, yo creo que hay más chance de que mi vieja en 10 años le meta un gol al Dibu que yo le meta un gol al Dibu.
0: No, yo siento que...
1: A 5 goles seguidos al Dibu.
0: 5 penales seguidos yo le hago al Dibu.
1: Nah, ¿cuánto tarda en meterle 5?
0: No, bueno, ahí tardo Para mí tardo 150 días, una cosa así.
1: No, yo no.
0: Bueno, Luquitas Rodríguez decía que en una semana lo sacaba, en un mes lo sacaba.
1: Luquitas.
0: Un mes no, pero para mí 2-3 meses, bueno, 6 meses tardo en hacerle 5 goles seguidos. Pero te juegan contra la frustración, todo y demás. Pero cuando ves lo mal que la pasás en la puedes llegar a pasar en la cárcel y que lo tenés al Dibu, lo tratás de comer un poco de lo mental y le ganás. Yo 5 goles le hago.
1: 5 goles seguidos, no, yo
0: 5 penales seguidos.
1: Yo ni loco, no. No, si no le puedo meter un gol a mis amigos que son desastre, le pensé que le meter 5 penales seguidos al Dibu, no.
0: Bueno,
1: no hay chance.
0: Volvemos.
1: Volvemos.
0: De la informalidad volvemos al presente de Boca. Tema mercado de pases de Boca. ¿Cómo está la actualidad, Sandy? Te pregunto.
1: Bueno,
0: porque ayer vimos que hay una clara ausencia de un delantero 9. Merentiel no es 9, por más de que nos quieran convencer de lo contrario, de Arruena, Úbeda, el ruso, más que nos quieran convencer de lo contrario, Merentiel está para acompañar al 9, para hacer ese mediapunta, ese segundo delantero.
1: Un Salas.
0: ¿Quién tiene que ser el 9 de Boca?
1: Mirá, la verdad no hay información concreta acerca de que Boca esté buscando un 9 fijo, o sea, que esté buscando a un jugador. Salió la información de Gondú, salió la información de Pacerini, Ubita Fernández. La información que hay hasta el día de hoy es que Boca desestimó por Pacerini. No hay una oferta que Boca haya hecho a alguien. No existe todavía. Hay varios nombres en carpeta. Yo creo que a día de hoy Boca no, si no hace algo ya, se va a tener que quedar con Merentiel. Sacar un 9 de la reserva, que tampoco creo que está mal, porque Boca en la reserva.
0: No, Sufiaurre.
1: Sufiaurre. Porque la verdad se están tardando bastante. El mercado de pases termina en cualquier momento y no hay información de una oferta concreta o de un jugador que estén apostando a por él. Porque ya se bajaron de Pacerini. Gondú se ve muy difícil porque el Moscú no lo quiere llevar a préstamo.
0: Es sacarlo de Rusia.
1: Es sacarlo de Rusia, es muy difícil. Y después Ravir Romero, Tigre pide mucha plata. Y después, bueno, la otra opción es Ubita Fernández, pero la verdad es muy difícil que saquen un 9 ahora. Si tienen que sacarlo, tienen que sacarlo mañana.
0: Y además el detalle es que es sacar un 9 de Rusia, que no tiene pinta de que se quiera ir, es poner un monto bastante oneroso, es hacer un esfuerzo importantísimo por un jugador que no se ve que tenga tantas ganas de ir a Boca. En cambio, David Romero sí te das cuenta que tiene otra intención de jugar en Boca. Vamos a ver, para mí Boca está con la clara necesidad de tener un 9. La necesidad de un arquero ya la suplió. Veremos cómo levanta Álvaro Montero, que contra Riestra le costó mucho. Contra O'Higgins mejoró. Vamos a ver cómo
1: se está acomodando.
0: El arquero ex Vélez se está acomodando. Lo mismo con el 4, con Lozano de Argentino Junior. Tiene pinta de que va a tener un crecimiento en base al equipo crezca. Yo he escuchado que los laterales son contagios. Si el equipo juega bien, los laterales pueden llegar a mejorar su nivel. Comparto la opinión. Para mí Lozano, en un Boca que juega mejor, puede tener un amplio margen de mejora. El tema para mí es eso mismo. Le falta un 9. El creativo Boca ya lo tiene. El 5 ya lo tiene. La dupla de centrales. Para mí un central le puede llegar a faltar a Boca, más allá de que tenga a Pellegrino, a Di Lolo en el banco y que lo esté probando a Figal, que antes era un suplente y ahora esté siendo un titular. Para mí aún así le falta un central de jerarquía y después te puede jugar a que a una proyección. A Ayrton Costa puede ser una garantía, pero no me termina de convencer ninguna dupla de centrales. En su momento Di Lolo y Costa era una fija, era una segura. Pero hoy por hoy
1: en su momento gran saga central, sí.
0: Sí.
1: Lo que sucede con Boca es que, para mí igual, decime, uno de los peores jugadores de Boca, no sé si de los peores, pero un jugador bastante malo, por la crítica general, en el último tiempo fue Blondel. Blondel se fue a Huracán, y ahora en Huracán le está yendo bastante bien. Tampoco te digo que ese fue el referente, está metiendo 10 goles por partido, sí. Pero le está yendo bastante bien a Blondel.
0: Sí, para mí el tema con Blondel fue el tema periodístico.
1: Nah.
0: Que hay veces que se insinuaba que filtraba información.
1: Pues,
0: no lo sé, yo solo replico lo que se decía, pero para mí lo jugó en contra eso y que tuvo un problema con el técnico, con Úbeda, nunca fue tenido en cuenta. Para mí, de las opciones que había entre Barinaga y Weigand, Blondel está por encima de los dos, pero me gustaría que después de Lozano se le dé proyección a Dylan Gorosito.
1: También, sí, a Dylan es uno de los jugadores ahí de la Sub-21, muy bueno. Pero lo que te decía es que, por ejemplo, Figal que jugó un partido para el olvido ayer, yo creo que Figal se va a cualquier otro club de fútbol argentino que no sea River, y la rompe, porque... Sí. Porque en Boca hay un clima perdedor, que es lo que te venía diciendo. En Boca, aunque juegue Messi, va a jugar mal. ¿Se entiende? Porque no sé si es un tema, porque no es un tema de jugadores. Porque los jugadores son buenos, son de calidad lo que tiene Boca. El problema que tiene Boca es ya es más estructural y ya es más de fondo. Ya es un tema de renovar todo. Pero no renovar el plantel o el cuerpo técnico, sino que renovar ya desde adentro. También es la presión de Boca, de que es un equipo grande, de que siempre están hablando de vos. Y creo que eso también arruina un poco el fútbol, sobre todo ahora, que el tema de las redes sociales. Mira, ¿sabés a quién estaba escuchando? A Troglio, al DT de Banfield, que hablaba un poco de esto de las redes sociales. El jugador es el que primero se escucha a sí mismo cuando termina un partido. El primero que entra a las redes sociales a ver quién está hablando bien o mal de él es el propio jugador. O sea que las redes sociales están matando todo, porque vos, para lo que decía Troglio, vos para saber si te querían o no tenías que esperar al siguiente fin de semana a ver si te abuchaban o te aplaudían.
0: Sí.
1: Y en el diario no van a hablar bien o mal del 3 suplente, como mucho van a hablar de la estrella, ¿entendés? De Paredes, ponele, o del 9. Pero nadie va a hablar del mediocampista, nadie va a hablar de Escasibar en el diario, como era hace, no sé, 40 años atrás. Ahora cualquiera habla de cualquier jugador. Y eso a los jugadores creo que es lo que más les rompe, y que pasa mucho en el fútbol argentino. Eso de que constantemente están viendo a ver qué dicen de ellos. Sí. Porque el jugador es ególatra.
0: Bueno, ahora
1: de
0: las contra redes
1: ególatra.
0: También se ve todo. Más allá de lo que dicen los periodistas, en las redes lo que dice la gente, el hincha de a pie. Mira, ahí justo Gali dice: Boca no solo debe adquirir un 9, sino que debería vender a Figal y comprar dos centrales. Para mí, dos centrales, hoy por hoy, es ponerse un poco pretenciosos, porque digo, Boca teniendo tantos centrales, tantas apuestas, por así decir, no creo que haga el esfuerzo por dos.
1: Uno.
0: Pero con un central de jerarquía, estamos hablando, no sé, de un Gustavo Gómez.
1: Caro.
0: Pero digo, yo creo, yo vi que a River por Gustavo Gómez le pidieron entre 10 y 12 palos. Yo creo que Boca, por una parte del pase, puede poner 7, 8 millones. Boca todavía en este mercado de pases no hizo un esfuerzo importante. Por Villa lo sacó entre 6 y 7. Digo, no hizo un esfuerzo importante como lo vemos de la vereda enfrente, como hizo River, que lo compró a Correa en 15, que lo ha comprado a Castaño en 16, que lo compró a Salas en 10. Canales, dice ahí.
1: Canales es una opción. Es una buena opción.
0: Yo no lo veo tanto el perfil de Boca. A Canales lo veo...
1: Sí, es un Tarzán.
0: Un Lema mejorado. Pero para mí un central de jerarquía... Fútbol europeo, fútbol sudamericano con espalda es Gustavo Gómez, es de mis favoritos, tanto para River, para Boca o para el equipo que lo compre va a rendir. Para mí ahí tiene que apuntar Boca, o mismo un Barbosa con pasado en el fútbol argentino que ahora está en el fútbol brasileño. Bueno, hay opciones, parece que Boca tiene que poner un monto importante, jerarquía en el central y acompañarlo ahí, sí, con un Ayrton Costa, con un Dilolo, con un Pellegrino, teniendo en cuenta que tenés un central que es jerarquía, que es zaguero central e indiscutible. Pero bueno, Boca,
1: mirá,
0: parece están encontrándose en algunos puntos y en otros puntos que se ve que le falta un 9. Lo único que se le puede decir es que la dirigencia está haciendo las cosas mal, porque la pretemporada ya pasó, la temporada ya arrancó. El fútbol argentino es un fútbol que no te tiene paciencia, no te espera y es muy parejo, muy complicado. Y hoy el central que venga, ya sabés que no va a tener pretemporada, ya va a tener que adaptarse, va a tener que pelear el puesto, va a tener un tiempo de adaptación que recién lo vas a poder tener si llegás a un hipotético cuartos semis de Sudamericana, rindiendo en un apto nivel, o a menos que venga uno que rinda al instante, cosa que no creo, y menos en este Boca que le está costando, pero para mí ya tendrían que buscar un central.
1: Mirá, yo en anteriores programas había dicho de que lo estaban buscando a Nacho Vázquez, ¿viste? El capitán de Platense. Lo estaban buscando a él. Pero no sé si él, ¿viste? Porque no mucho a mí no me gusta. Mi gusto, ¿eh? Mi gusto sí. A mí. O sea, es buen líder, buen capitán, pero no sé si defensivamente es tan bueno. Pero Lo que ocurre, creo que tiene el problema de River y Boca, es que están buscando muchos jugadores afuera, ¿viste? Mucho europeo, mucho viejo, ¿viste? Mucho Tamendi. Y yo creo que no es la solución. Yo creo que la solución es más fácil, lo tenés cerca, lo tenés en el fútbol argentino. Porque ¿quién más que los jugadores del propio fútbol argentino que conocen el formato, que conocen cómo se juega, que para poder comprarlos? Para mí no hace falta comprar algo de afuera, porque vos comprás algo de afuera y no estás acostumbrado a lo rústico que es acá. Vos tenés que comprar a gente que sepa jugar la riestra, que sepa defender al 9 de, no sé, de Tigre, al 9 de Sarmiento, gente que tenga potrero, que tenga huevo sobre todo. Para mí, jugadores buenos que te pueda decir, defensores centrales, a mí me gusta, por ejemplo, Botari, que venía diciendo de Independiente de Rivadavia, me parece un crack, Tommy, me parece muy bueno. Después, sí. Bueno... Uno que acaba de firmar con San Lorenzo fue Emiliano Amor. Yo creo que Amor es un recontra buen central que venía de Defensa y Justicia. Sí, es bueno. Yo creo que no tenés que irte a Europa, porque en Europa están acostumbrados a que es la crítica que muchos le hacen a Europa, que en Europa no marcan. Vos ves la Premier League, no hay marca, marcan en zona. Y es como que por eso se generan tantos espacios, porque no hay un marcaje individual ahí en Europa.
0: Bueno, mirá, justo Gali dice, a Canales no le ganás un duelo aéreo ni ahí.
1: Canales es buenísimo.
0: A los centrales de Boca los cabecean todos, ese es el problema.
1: Canales es buenísimo, lamentablemente juega en Lanús, pero es buenísimo. Es un central que en cualquier equipo es titular y referente. Vos ves que Canales le metió el penal decisivo a Alemania cuando estaba jugando con Paraguay.
0: Sí, y le hizo el gol a Flamengo.
1: Le hizo el gol a Flamengo en la Recopa. O sea, es un recontra buen central. Después, ¿querés laterales? Perdón que dale siempre a Lanús, pero Marcic, el 4 de Lanús, sí, es buenísimo, es bueno. También. Es
0: bueno,
1: muy bueno.
0: Yo ese mismo me hubiera gustado que llegue a River.
1: Sí, que está buscando a River laterales.
0: Para ser una excelente alternativa. Pero Marcelo juega de 3 o de 4.
1: No,
0: por
1: de 4.
0: Por derecha.
1: De derecha.
0: Bueno, justamente ahora River, en vez de buscar a Giovanni González, tenés un Sasha Marcic que por 2 millones, 3 millones yo creo que lo sacás. Un Lanús que se quedó sin Copa Sudamericana, entonces va a necesitar fondos para costear lo que tantos gastos, tanto viaje y demás. Es una oportunidad excelente. Para mí, te digo que, y esto hablo en plural, porque veo la falta de creatividad de Boca y de River. Boca capaz que un poquito menos, porque con Aranda solventás mucho esa creatividad. En su momento Ceballos, ahora Aranda, Paredes cuando se acerca al área. Pero digo, para mí hay tres jugadores que tanto para River como para Boca sumarían muchísimo. No nos damos una idea de lo que pueden llegar a aportar. Y esta, Di Carlo, Riquelme, te la digo, no te la cobro, te estoy asesorando gratis. Barros Schelotto tiene 19 años, juega enganche, la rompe completamente Gimnasia. Yo creo que por menos de 7 palos lo sacás. A Gimnasia es un club que necesita constantemente dinero, constantemente está en déficit, lo puedes sacar. Personalmente, un jugador que me encanta, que es Alan Lescano, que ahí sí ya tenés que hacer una suma más importante, capaz que entre 8 y 9, pero es lo que River básicamente va a poner por Tobias Andrada. Digo, por esa misma plata, Alan Lescano está mucho más asentado en el fútbol argentino, Tobias Andrada es más una apuesta. Y otro que también puede llegar a rendir, y este también, no solo para River y para Boca, me encantaría verlo en Racing, por ejemplo, o mismo en Lanús, la está rompiendo, que es Watson.
1: El 8, sí.
0: A mí Watson me gusta mucho porque ves la opción de Marcelino Moreno, y a River ya le han pedido 10 palos, a Boca lo mismo. Es difícil, si se va a ir como en su momento fue este jugador, no me sale el nombre, que se fue al Colo-Colo. Si se van o al fútbol brasilero o se van a otra parte donde les paguen más, básicamente. Marcelino Moreno no va a jugar, no creo que juegue ni en River ni en Boca en el corto tiempo. Pero tenés opciones como Watson, como Sasha Marcic, se me ocurre en otro nombre, bueno, Fattori ya está un poco pasado en edad, pero al equipo que llegue va a aportar un montón. ¿Te rendirá un año y medio, 2 años? Bueno, son esos 2 años que tenés que salir campeón de algo con Fattori al lado de Paredes, con Fattori al lado de Aníbal Moreno. Parecen jugadorazos que constantemente River y Boca piensan que le sobra. Tipo, para esos jugadores no, mejor traigo a Castaño, mejor Boca está pensando en traer, no sé, bueno, en su momento a Casíver, que estuvo recontra bien traído, pero en ningún momento tenés en cuenta jugadores de tan buen pie. Digo, con nombrarte esos tres, son jugadorazos. Bueno, otro, Hernán López Muñoz,
1: sí.
0: Jugar que juegue de enganche o en River o en Boca. Porcel, vos ves lo que hace en Argentinos Junior, lo que haría en estos clubes, No dimensionás, pero bueno.
1: Pero es lo que ocurre, por ejemplo, con Lozano. Porque Lozano está acostumbrado a jugar en un estilo de juego que es el del Argentino Junior, una escuela ya todo formado. Y de la nada se va a Boca, que es otro estilo de juego completamente distinto. Boca tiene que apegarse a su forma de jugar. Y por eso también Boca tiene que tener una identidad. Si bien Boca históricamente no es un equipo que vos decís, ah, no, Boca sí sabe a lo que juega. No, no. Boca es un... No es como River, que es una escuela de fútbol históricamente. Sí, sí, sí. Pero, o sea, Boca sabe que, no sé, bueno, quiero jugar a centro, tengo que tener a gente con buen pie y a gente, y a delanteros altos que puedan cabecear, o un mediocampista o un central alto que llegue a cabecear.
0: Sí.
1: Si quiero jugar por abajo, tengo que tener gente inteligente. Si quiero jugar a la transición, tengo que tener gente rápida. O sea, tenés que saber a lo que jugás. Por ejemplo, Argentino Junior, para mí Boca no es el principal apuntado, porque va, capaz Lescano sí, pero por ejemplo, Lozano se va a tardar en acostumbrar a jugar al estilo Boca. Por más que haya llegado hace 2 semanas y entrene todos los días, es complicado pasar de un momento al otro. Porque Argentino Junior es un equipo que juega mucho el toque, ¿viste? Es un estilo completamente distinto. Así eso es importante, sí, también, sí, saber a lo que uno quiere jugar. Por eso también destaco a muchos equipos del fútbol argentino que por ahí vos decís, a nivel nombre no tiene a nadie, ¿viste? Pero sabe lo que juega. Tigre, por ejemplo, sabe lo que juega. Por eso le está yendo bien.
0: Sí, sí, sí.
1: O Independiente Rivadavia, o Estudiante, o Vélez, sabe lo que juega.
0: Mira, ahí Jean dice, Boca tiene que buscar a Canale y hacer debutar a Herrera, alias Mick Jagger. El que tiene los rulos, que juega en la reserva de Boca.
1: Ah, no lo tengo.
0: Bueno, a mí me gusta, lo he visto poco, pero lo poco que vi, me gusta.
1: Igual voy a hacer una crítica, no por lo que vos decías, Benja, igual es algo que yo pienso, ¿viste? Que formar un equipo de fútbol no es como en el FIFA. Vos en el FIFA ponés al que tiene mejor media. Vos en el FIFA ponés, decís, ah, bueno, este tiene 98, bueno, este que tiene 94 lo saco, meto el de 98. No funciona así en el fútbol. Vos tenés que agarrar jugadores que tengan, vos tenés que tener una identidad, vos tenés que agarrar jugadores que respeten esa identidad, que se les sea fácil jugar de esa manera. Y no es tan fácil, porque si no, sí, yo también ficho a Lamine Yamal y salimos campeones. No es tan fácil, porque la gente pide jugadores que por ahí no tienen nada que ver
0: y
1: con
0: que
1: Boca.
0: Que sean del perfil también del equipo, la idea que juega.
1: Exacto, la identidad.
0: Digo, yo pedí 3 jugadores que son de excelente pie, que son encaradores, son enganches.
1: Para River, por ejemplo, un Argentino Junior puede ir bien un jugador para River, uno de Argentino Junior.
0: Alan Lescano me parece
1: Lescano puede ir completamente bien en River.
0: Cubriendo espacios en la marca. Alan Lescano jugaría en la misma posición que juega Tomás Galván, y que Tomás Galván te limitas a lo limitado que es él. Con Alan Lescano es un jugador encarador, que hace jugar a los compañeros, que corre, que mete, que ayuda en la marca, porque es difícil conseguir un jugador que se anime a encarar y después haga la vuelta, cubra espacios y defienda. Pero ahí lo tenés a Alan Lescano. Me parece excelente y no sé por qué ni River ni Boca se animaron a ponerle una cifra importante ahí.
1: Pero es caro.
0: River y Boca, en especial River, se mata por buscar jugadores que pasaron por la selección, por los Chelsea, por Almada, que está excelente, vienen y seguro la rompen, pero digo, por una cifra menor, traes un Alan Lescano, un Barros Esqueloto, te empezás a reforzar en otros puestos. Digo, River se mata por ese por conseguir jugadores de jerarquía, cuando en realidad tiene que buscar un esquema, un técnico, tiene que buscar otra cosa. Coudet no me parece que esté haciendo las cosas bien, pero la dirigencia también deja mucho que desear.
1: ¿Sabes a quién tienen que llamar a River? Va, bien. Que yo lo pedí hace tiempo, no lo pedía a Coudet, yo ni a Coudet, ni a Crespo, ni a nadie. Yo lo pedí a Ramón, a
0: sí,
1: Ramón
0: Díaz. A mí Ramón.
1: Ramón es ese amigo, ¿viste? Cuando vos salís de joda, que ese amigo que es canchero, que te agarra y te dice, no, sacate esa chomba verde que te queda horrible, ponete esta camisa negra de lino, ponete este jean que te va a quedar mejor, un poquito más holgado, y esta cadenita. Ese amigo que te arregla y que te manda y te vas a comer todo el boliche. Eso es Ramón Díaz. Pues Ramón Díaz viene, te dice, bueno, te saco campeón, te arreglo un poco el club, mira, tocó un par de cositas así, listo. Ahora manejate. Y después salís campeón, Libertadores, todo, como fue lo que pasó con Gallardo. Porque sí, claro. Gallardo sale campeón de Sudamericana con el remanente que había dejado el equipo de Ramón Díaz campeón después de la B.
0: Así
1: por eso
0: es.
1: Ramón Díaz es, en estos casos de crisis, porque River está en una crisis, por más que para un equipo normal uno diga, ah, oh, pero está en octavo Sudamericana, está bien, pelea, cupo de internacionales, para River esto es una crisis. Ahí tiene que venir Ramón. Cuando hay una crisis, ahí tiene que venir Papi Ramón a arreglar las cosas. Que tampoco está bien, porque dependés de alguien. Porque el día de mañana, cuando Ramón no esté, o esté viejo y no pueda hacer las cosas, no vas a tener más a Ramón para ayudarte. Ese es el problema. Tampoco puedes depender de una persona.
0: Exactamente, sí.
1: Pero, mientras lo puedas usar, podés usarlo.
0: Exactamente.
1: Lo que pasa también es que Ramón, perdón que sea pesado con Ramón, es que está peleado con la dirigencia, o bueno, Ramón es recontra soberbio, sí. Lo conoce a Ramón, pero eso también es un problema del fútbol de ahora, porque ay, no me gusta lo que dijo el DT de cómo me quedó el peinado, entonces ahora voy a jugar para atrás. ¿Vos te pensás que la gente en la oficina, cuando el jefe le dice algo que no le gusta, ah, entonces el papeleo lo voy a hacer mal, así le va mal a la empresa? Naja, tenés que ir a laburar igual. Eso en el fútbol, los jugadores no entienden que están laburando, piensan que están jugando a la pelota, así nomás, a cobrar un sueldo. Ese es el problema que tiene el fútbol también ahora. No sabe que está en un equipo.
0: Sí. Bueno, me gusta Ramón, me gusta. Amigos, ya estamos en los minutos finales de este programa, pero ya saben, las mejores, todo lo mejor de este programa, los mejores clips, todos estos, estas analogías, lo que hablamos de los penales y de las madres y demás, lo pueden ver en Toco y Me Voy FM 92.3, en todas las redes sociales, TikTok, Instagram, Facebook. ¿Te gustan YouTube Shorts? 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Amigos, hacemos un breve repaso antes de cerrar el programa. Hoy por hoy hay B Metropolitana, Primera C Metropolitana y Torneo Amateur. Recién mañana vuelve la tercera fecha del fútbol argentino. Estudiantes Río Cuarto frente a Banfield, 15:30 horas. A la misma hora, Gimnasia de Mendoza frente a Unión de Santa Fe, 18 horas. Belgrano frente a Argentinos Juniors. Estudiantes de La Plata frente a Defensa y Justicia, 20:30 horas. Racing Club frente a Tigre. También te dejo un detallito del B Nacional. Ferro contra Godoy Cruz a las 15 horas de la tarde del día sábado. Un encuentro de primera del fútbol argentino, parecería. 15:30 horas del domingo, Aldo Civi frente a Gimnasia de La Plata. A la misma hora, Deportivo Riestra, Barracas. 17 horas, Newell's Old Boys frente a Boca en Santa Fe. Y a las 19:15 horas, River recibe en el Monumental a Rosario Central. Termina la fecha del domingo, 21:30 horas, Lanús frente a Instituto. Y el lunes nos volvemos a ver en Toco y Me Voy.
1: Benja, sí. Noticia de última hora, la estoy viendo acá por la tele. Al final Boca va a jugar en el Lucó contra Estudiantes debido al mal estado de la Bombonera. Y después me gustaría también aclarar que, bueno, no pudimos hacer hincapié en eso, pero es muy probable, muy, muy probable, de que Racing Tigre va a ser el último partido de Santi Sosa con la Academia, porque hay muchas chances de que, porque las negociaciones están muy avanzadas, de que Santi Sosa se vaya vendido al Vasco da Gama.
0: Así es. Bueno, Santi, Germán, muchísimas gracias. Nos volvemos a ver el lunes.
1: Nos vemos el lunes, sí. Sí, creo que sí.
0: Bueno, amigo, muchísimas gracias. Y a la gente ahí, el que está del otro lado, muchísimas gracias por ver este programa hermoso que hacemos entre todos, para que el laburante lo goce, lo disfrute y lo comparta. Nos vemos en las redes sociales y acá en este mismo canal el lunes. Chao.

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3: ¿Dónde están los santos que van marchando? A ver esas manos.
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conmigo. Yo les voy a decir algo, la tecnología hoy es tan grande que hay discos en vivo que se compran y uno no sabe qué se hizo en el laboratorio. O sea, se pueden afinar voces, cambiar tomas, ya casi no hay excusa de equivocarse con todo lo que se puede hacer en el laboratorio. Hay algo que esta noche no puede salir mal, que son ustedes, loco, el grito de ustedes. Jesús a la calle.

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0: la estuvo sosteniendo y la va a seguir sosteniendo. Sí. Bueno, ahí recuperamos. No teníamos audio, ¿no? ¿Teníamos audio o no? Ah, bueno. Saludamos de vuelta, entonces. Bueno, muy bien. Acá estábamos, claro, estábamos hablando y no teníamos el audio. Bueno, les decía, contentos de poder hacer este programa llamado Un Antes y un Después. Quien nos acompaña, con quien estamos hoy acá, es con Javier, con Carlos, con Natalia. Volvemos a preguntarle a los chicos cómo están.
1: Volvemos a decir muy bien.
2: Muy bien. Acá el staff
1: está full.
2: Estamos bien.
0: Bien. Bueno, les decíamos que Natalia estuvo atravesando problemas de salud muy delicados. Y bueno, nosotros creemos que es el Señor quien la sostuvo a Natalia, quien la ayudó a Natalia y quien la sostiene también a Natalia. Pero vamos a dejarlo ahí, después ella nos va a estar contando en el transcurso del programa todo lo que Dios hizo, lo que está haciendo y bueno, y lo que ella sueña con que Dios siga obrando en su vida, ¿no? Carlos, qué tiempo que tenemos, ¿no? O sea, el tiempo está medio...
2: Tengo unas ganas de decir la temperatura.
0: Viste, yo hoy salí, mirá, sí. Llegué a casa, salí a comprar algo, un calor, 23 grados, impresionante. Venía de la calle muriendo, llegando a casa me estaba muriendo de calor, ¿no? Pero 23 grados.
1: De repente se pone oscuro, sí. Llueve y después sale el sol.
0: Sí.
1: Y ahí viene más calor todavía.
0: Sí. Encima hubo un relámpago por acá, justo fui a comprar después algo que mi esposa necesitaba, ¿no? Fui acá a un local, entró un hombre y dice, ¿viste? Le dice el rayo que hubo y se me cortó la televisión, me cortó todo. Claro, hubo, no sé en qué momento de la tarde, sí. Hubo un rayo que se ve que habrá caído, un trueno impresionante, ¿no? Y bueno, eso le afectó, la señal de televisión se ve en su casa, ¿no?
2: Exactamente, bueno, estamos en condiciones de afirmar que en este momento no hay sol.
0: No, ahora
2: está
0: no.
2: Está lloviendo torrencialmente. Que tenemos precipitaciones del 60%. Que el viento está corriendo a 21 kilómetros por hora, pero no lo vemos, ni lo sentimos. Y que de la humedad, sí, es del 86%.
1: Sí, claro.
2: Y eso lo sentimos.
0: Eso lo sentimos.
2: Muy, pero muy,
0: o sea,
2: bien.
0: El viento fluye, pero no lo sentimos. El sol está, pero no lo vemos. Ya de noche, aparte, no estamos girando. Pero...
2: Para mañana.
0: ¿Cuánto es la rotación de la Tierra? 1000 kilómetros, ¿no? Un poquito más de 1000 kilómetros.
2: No tengo ese dato.
0: Bueno,
2: en este
0: después,
2: momento.
0: Después cualquier cosa
2: lo vamos a buscar. Tendría que googlear o preguntarle a la inteligencia artificial. Claro. Para mañana sábado, las condiciones son no son alentadoras. Va a estar nublado.
0: Sí.
2: Y para el domingo también va a estar nublado.
0: Bueno.
2: Así que no quiero bajonear a nadie. Solo decirles que pueden comunicarse, estamos a través de YouTube, en la página de Radio AMA 92.3. Ahí estamos recepcionando sus mensajes. Si te querés comunicar también a través del WhatsApp 11 28 86 0301. Si quizás estás en el exterior, también te podés comunicar por WhatsApp. Haces más 549, que es el prefijo de la Argentina, más 549 11 28 86 0301. Ahí estamos recepcionando tu mensaje. Si querés dejar una comunicación, ustedes saben, los que nos siguen por el a través del programa que es muy importante que en la página de YouTube pongas tu pulgarcito ese de me gusta. Nos ayuda mucho para la visualización y para la viralización del programa, para que los programas se vayan viralizando, porque ustedes saben, cada testimonio alienta la fe. Cada testimonio puede ser recibido por alguien, por alguna persona, por alguna familia que lo pueda estar necesitando. Así que les pedimos eso, que pongan un me gusta, que nos ayuda mucho.
0: Bueno, mira, acá está el dato. Según la inteligencia artificial, la Tierra gira en su propio eje a unos 1670 kilómetros.
2: Excelente.
0: En el Ecuador, dicen acá, ¿no? Y bueno, y viaja alrededor del Sol, cerca de... 107 mil kilómetros por hora. Bueno, no estaba, yo dije 1000 kilómetros, sabía que giraba.
1: Andaba por ahí.
0: Sí. Tampoco lo sentimos, ¿viste? Bueno, muy bien. Vamos a ir a un tema musical y ya enseguida vamos a escuchar el testimonio de Natalia.

0: ¿Sabes por qué te trabas cuando te hacen una pregunta en inglés?
1: Porque estás usando un traductor. Y no el de Google, sino uno mental.
0: What do you do for a living?
1: Te hacen una pregunta en inglés. Tu mente primero la traduce al español. ¿A qué te dedicas? Después piensas la respuesta en español. Soy diseñador gráfico. Trabajo en ventas. Lo que sea. Y solo ahí es cuando la traduces al inglés para poder responder.
0: I'm a graphic designer.
1: O eso es lo que intentas decir. Pero fíjate en todo lo que ha pasado en el medio. Tu mente ha hecho un esfuerzo enorme. Por eso te trabas, dudas, te cuesta fluir. Y no, no es tu culpa. Es porque te enseñaron con un método que no funciona para hablar. El sistema tradicional te entrena para traducir, memorizar reglas, hacer ejercicios. Pero no te entrena para hablar inglés real, con naturalidad y seguridad. Después de...

0: Bueno, muy bien, ahí estamos de vuelta. Les decimos la dirección de nuestra iglesia, que es en Avenida Perón 1040, justamente en la esquina de Centenario y Directorio. Y tenemos reuniones los días sábados a partir de las 17 horas y la segunda reunión a partir de las 19 y 30 horas. El día domingo también tenemos dos reuniones, la primera a las 10 de la mañana y la segunda a las 17 horas. Bueno, muy bien, Natalia, contanos de qué, en qué lugar naciste, de qué barrio sos.
1: Bueno, yo nací en Buenos Aires, Capital Federal.
0: Sí.
1: Ahora estoy viviendo en lo que es Quilmes.
0: Sí.
1: Bernal Oeste.
0: ¿Y cómo estaba compuesta tu familia?
1: Mi familia está compuesta por mis padres, 8 hermanos, un varón.
2: Como el licor, 8 hermanos, ¿es?
0: ¿Eh? 8 hermanos.
1: No sé si es bueno o malo, pero sí estamos medio no normales, ninguno.
0: Bueno, bueno.
1: A la cabeza.
0: Lo hagamos brujando eso que no tiene. Bueno. Bueno, y contanos, ¿cómo fue tu infancia? ¿Qué recordás tu infancia? ¿Qué recordás de tu adolescencia? ¿Qué te podés acordar?
1: Bueno, mucho no me acuerdo de lo que es mi infancia y mi adolescencia.
0: Sí.
1: Tengo como fragmentos, sí, con,
0: sí.
1: La, con no sé, mis hermanas jugando, mis primos. sí, bueno, mi papá trabajaba en lo que es seguridad, en Clarín. Y traía cosas para dibujar y escribir y nos juntábamos en las tardes.
3: ¿Vos sos la mayor o la del medio? ¿Qué?
1: Yo de parte de mi papá soy la tercera y de parte de mi mamá soy la segunda. Si bien con mi papá era la segunda también, porque claro, mi hermano tenía, o sea, de otro matrimonio aparte, cuando nos juntábamos éramos nosotras tres, las
0: sí, tres nenas.
1: Con claro, mis tres primos que eran los
0: como, nenes. Otro chiste, las tres niñas.
2: Claro,
1: claro. Bueno, para mi papá seguimos siendo las nenas.
0: Claro.
1: Hace
0: claro,
1: 80 claro, años claro, somos las nenas.
0: Y sí, para un padre siempre,
3: siempre
0: los hijos
3: nena,
0: son los nenes, ¿viste?
1: Claro.
0: Mi mamá también a veces me dice nene, nene, y ya, mamá, ya tengo,
1: ya tengo
0: 57. Pero te dice nene, ¿viste? Bueno. Y algo pasó en tu vida, ¿no? Porque desde pequeña te detectaron una enfermedad.
1: Sí, al año de vida me sí, detectaron el SUH, síndrome urémico hemolítico, que es la bacteria, la materia fecal. Tengo dos versiones, pero bueno, la cuestión es que la bacteria me agarró. Estuve en diálisis peritoneal 3 meses cuando era niña. Después el riñón empezó a funcionar.
0: Sí.
1: Hasta los 7 años me trataron con los nefrólogos, todo, arrancó todo bien. Y a los 14 años empecé con la hipertensión y empezaron a evaluar de dónde
0: ajá,
1: era.
0: Mira.
1: Hasta que en una charla familiar, mi papá se recuerda lo que tuve de infancia, y fuimos al médico, se lo habló el médico, me hicieron estudios, una biopsia, ya en esa etapa, ya entre los dos riñones funcionaban entre un 80 y 75%.
3: ¿A los 8 años ya?
1: No, a los 14.
0: A los 14, adolescente, claro.
1: Ya, por eso era la señal de la hipertensión, ¿no? Como el dolor de cabeza es una alarma, la hipertensión
0: claro,
1: es una alarma. En este caso era que los riñones estaban funcionando bien. Estuve 10 años en tratamiento con poca sal, bueno, hipoproteica, con
0: claro,
1: medicación hiposódica.
0: ¿Y cómo te sentías vos sabiendo que tenías, bueno, una salud muy, muy, muy frágil, ¿no? ¿Cómo te sentías emocionalmente hablando?
1: No lo tomaba en cuenta, creo. O sea, como,
0: claro,
1: bueno, sí voy al médico y, hola, ¿qué tal? Tomo una pastilla. Sí, con la comida capaz, porque era...
0: Tenías que cuidarte.
1: Exacto. Ah. Pero la economía del hogar no era...
0: para hacer holgada, claro.
1: Claro, no era para hacer dos comidas.
0: Claro, claro.
1: Sí recuerdo...
0: No, comían todo lo mismo y... Menos sal para vos.
1: Casi nada. El tema es que
0: sí,
1: a veces, al apurado, es como que...
3: Me olvidé. Te agregué la sal.
0: Claro.
1: Encima yo le veía a mi mamá cocinar, que para una olla, para 7 personas, tiene que llevar sal. Y yo le veía a mi mamá como que... Ya está de sal. No, era como que
3: claro,
1: le seguía poniendo y yo... No puedo.
0: Claro.
1: Pero bueno, después es como que se fue como acomodando la
0: sí,
1: situación. Con respecto, bueno, a la comida y el tratamiento en sí, En lo emocional, no sé, no tengo...
0: ¿A esa edad ya registro. Ibas a una iglesia?
1: A esa edad yo ya pertenecía a la iglesia, acá en Catedral. Yo empecé a los 8 años a congregar, porque mi mamá...
0: Bien de chiquita.
1: Sí. Mm. Mi mamá nos llevó, nos trajo a mis hermanos y a mí, porque mi mamá tenía una enfermedad muy... una salud muy frágil. Mi mamá se estaba por ir. Y nosotros éramos 3 de un matrimonio y 1 de un claro. matrimonio. Y le pedí a Dios si en verdad existía.
0: ¿Y te acordás de... venías a Catedral Kid en esa época?
1: No, porque nosotros no veníamos acá.
0: Ah.
1: Íbamos a una iglesia de barrio. Ah. Y ahí es cuando mi mamá le dice esto a Dios. Una señora le toca el timbre, no apenas puede caminar, y la lleva a la iglesia, y ahí nosotros empezamos a congregar. Mi mamá se rehabilita, Dios la sana, le alarga la salud, allá hace la casa.
3: ¿Qué tiene la enfermedad?
1: Tenía mucha anemia, no podía, las defensas muy bajas, y por más que comía no podía aumentar.
3: Claro, no tenía fuerza.
1: Claro, exactamente. Ya es como que el rango de vida es como que ya estaba más para
3: que
1: otro lado.
3: Pase, claro, que claro. pase.
0: Claro.
1: ¿Se
0: entiende?
3: Y bueno, fueron a la iglesia y se empezaron a congregar ahí.
1: Empezamos a congregarnos en la iglesia de barrio, que fue una amiga mía que sí. me llevó de Jardín de Infantes, que hoy por hoy es mi amiga, la mamá. Entonces nos congregamos juntas. Claro. Vamos a congregar juntas.
3: ¿Hasta los 14 estuviste
1: hasta
3: ahí?
1: Hasta los 14 años, no, hasta los 12 por ahí. Mi mamá viene a esta iglesia, a Catedral de la Fe. Y yo me voy al puente
3: de
1: Ibarras.
3: Sí, Ibarra.
1: De Pastor Ibarra, que mi amiga Ibarra. Iba a Ibarra. Mi mamá quería que yo empecé a ir a un encuentro. Acá había un encuentro, en Ibarra no había. Cuestión es que vengo al encuentro de acá de Catedral. Y ahí, cuando bajo del micro, que en ese tiempo eran tres días.
0: Sí, sí, sí. Todos los que vienen
1: decimos lo mismo,
0: de los encuentros los tres días.
1: Aquel entonces.
0: Por ahí, dentro de unos años, hablamos de encuentro, no sé, de un día o de 2 días.
1: De 2 días, claro. Bueno, y ahí es como que Dios me empezó a sanar, me empecé a tener un encuentro verdadero, ¿no? Con Dios, sin saber quién era Dios en realidad, claro. Porque para nosotros era la iglesia, era ir, ayudar, porque la iglesia se estaba formando recién en la del barrio, y era ir y servir a Dios, era eso, es ir a agarrar el pincel, ir, ¿no?
4: Y la hacer palla, un poco de todo. Claro, la iglesia claro. del barrio hace
1: todo.
4: Todo.
1: Sí. Claro. No hay...
4: Se aprende mucho, aprende mucho.
1: Y aparte la comunidad, y te encontrabas en la esquina con uno, y íbamos a la iglesia, y íbamos
0: claro, nosotros
1: acá,
0: hoy ya venimos al templo, vemos el auditorio.
3: En el
0: grande.
3: Ya está formado.
0: Ahora, cuando empezó Catedral también, claro. había que hacer de todo.
3: Sí, sí.
1: Sí, es lo que... Bueno, yo no estuve, ¿no? Pero es lo que cuentan, como que la iglesia era de una columna para allá, y, claro. y era muy
3: era
1: chica.
3: Garage,
1: y era
3: esto.
0: Si yo vine, justo el otro día lo contaba también, ¿no? Cuando no había columnas ni nada, o sea, ni estaba comprada todavía la parte que hoy se
3: utiliza. Era un garage, ¿no?
0: Sí, sí. Y donde terminan, donde vos ves las primeras columnas que son los cimientos de la tribuna, que está al frente de la plataforma, bueno, hasta ahí llegaba la pared, o por ahí llegaba la pared, cerquita de ahí. Pero bueno, y después se fueron poniendo las columnas de lo que fue.
3: Sí, hoy es fácil balcón. Porque hoy está todo armado, todo hecho, uno viene, se sienta, tiene aire acondicionado.
0: Que
3: pero...
0: del lado derecho de la plataforma hay un balcón chiquito. Bueno, así era la circunferencia del balcón hasta llegar al otro lado. Está la tribuna que se hizo después, que le llamamos la montaña, todo. Y ahí quedó todavía una parte de la antigua forma que la iglesia tenía, ¿no? Pero se ensambló bien con la otra parte y... Bueno, uno que viene ni lo nota, ¿no? Claro. Pero el que viene hace años ya...
1: Claro, es como que ve la iglesia ya...
0: ya está, ya
3: formada.
1: Con el diario del lunes, ¿no?
0: Claro. Así que servías al Señor en esa época también.
1: Sin saberlo, exacto, sin saberlo.
0: ¿Estabas
1: ya
0: relacionada con los chicos?
1: Todavía
0: ¿qué
1: no.
0: ¿Qué hacías?
1: Ahí yo a los 8 años, sí. cuando yo era muy vergonzosa, no hablaba con nadie. Si vos no me saludabas, yo no te saludaba. Después yo no quería participar en la actividad de los nenes, sí quería ayudar a la seño. Y es como, no sé cómo explicarlo, pero de los 8 años a los 14 como que se hizo así, y yo sabía que quería trabajar con los nenes. A los 14 años, cuando yo bajo del micro, la primer, yo, bueno, señor, yo no sé qué querés, como que yo como, no sé qué querés, si es allá, si es acá, ¿no? Yo quiero trabajar con los nenes porque yo creo que este es mi llamado. No sé cómo, no sé cuándo, no sé por qué, pero yo quiero esto. Cuando bajo el micro, el primer propaganda que veo es el curso de maestros de Catedral de Kids. A partir en ese tiempo, hace 20 años atrás, era a los 14 años, a partir de los 14 años podías ingresar a ser ayudante, maestro, ¿no? No aula a cargo, pero empezar a trabajar con los nenes. Me acuerdo que mi hermana de 13 años lo hizo y la llamaron a ella primero. Ay, cómo me enojé. Claro, yo digo, pero si ella no puede, porque ella sí, a mí no, y bueno, ¿no? Y ahí fue cuando yo me acuerdo que me arrodillé, le digo, señor, yo creo que este es mi llamado. Si vos no me llamas ahora, o sea, si no me llama, listo. Como que no abro más, ya, como que...
5: Ya está.
1: Ya está, listo. Me voy para otro lado.
5: Yo no me quiero acá, yo no claro, me
1: quiero. Obviamente sin saber, ¿no?
5: Claro.
1: Y terminó la oración y teníamos dos teléfonos, nos vivíamos en un terreno, y en el fondo, vivía mi abuelo, y me llama Lolito, ah, dale, ahí te llama, y no sé qué, ¿no? Y bueno, pará, bueno, cachito. Y era la pastora, en ese tiempo estaba los pastores Quirogas con el sector de niños, me llama María, la pastora María Laura. Cuestión es que me hace una entrevista, me llama para hacer una entrevista.
5: Sí.
1: Y en ese tiempo, mi papá nos iba a buscar los fines de semana, estábamos viernes y domingo con mi papá, y a mi papá no se le ocurrió ir a buscarnos e ir al cine, cuando yo tenía la entrevista con la pastora.
5: Claro.
1: Yo dije, ¿cómo le aviso a la pastora que no puedo venir? Porque no había teléfono, no había mail, no, claro.
5: Era otra época.
4: Era
1: claro,
4: otra.
1: ¿No?
5: Creo que nos comunicábamos con señales de
1: voz. Claro. Es que en realidad nos comunicábamos, pero claro. ¿Cómo? No, va, por lo menos yo no me acuerdo.
5: El teléfono de línea se usaba.
1: Claro, sí, había.
3: Porque eso, ¿te acordás cuando se vendían las casas con televisores?
4: No, pero hace 20, mirá, hace era... 20 años ya estaban los Movicom, por ahí los Nokia,
3: sí, eso es verdad.
4: Los mensajes de texto.
5: Sí,
4: sí. Ya hace 20 años estaban los
5: mensajes. Sí, sí, sí, había
4: pequeños atisbos que no son los que
5: hoy usamos. Bueno,
4: hoy claro. Usamos, pero...
1: Ahora está al alcance de la mano. Y bueno, así todas algunas personas.
0: Mira, vamos a hacer una cosita, sí. Natalia, porque estamos en la pausa donde necesitamos pasar unos anuncios. Así que bueno, vamos a ir a unos anuncios. A ver, chicos. Si quieren le pueden hacer una seña, si nos ven.
3: A ver acá los chicos.
0: Vamos a ir a unos anuncios y ya después estamos de vuelta.
4: Regresamos, ¿eh? Claro.
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0: Bueno, muy bien, ahí estamos de vuelta. Bien, bueno, estábamos ahí, Natalia, que justo te había llamado la pastora María Laura, ¿no?
1: Sí.
0: Y bueno, fuiste corriendo a atender el teléfono, sí, todo, y no sabías cómo hacer porque tu papá te había invitado al cine.
1: Sí, o sea, y tenía que hacer caso porque yo era menor de edad.
0: Claro.
1: Y no me quedaba otra.
0: ¿Y cómo quedó eso?
1: No vine.
0: No viniste. No, ah, bueno, llamaste, te comunicaste.
1: No, no, tampoco, porque no tenía, yo estaba enojadísima. Y papá cada vez, no sé qué, fuimos a ver y me miraba cada rato a ver si yo me reía con la película, porque a veces estás riendo, como pues no, para sacarme de mi linda cara de pocos amigos. Y al otro fin de semana vengo a hablar y ella miraba cómo es Dios, que me dijo, igual se suspendió la reunión, porque se cortó la luz en toda la manzana.
3: Mira.
1: Así que...
4: Uy, mira.
1: Así que Dios como acomodó todo y ahí empecé a servir a Dios, ¿no? Bueno, mi hermana como era menor, no entró años después. Después tenía otra hermana mayor, que ella sí también estuvo sirviendo en Dios. También en el servicio de niños. Sí, un poco, mucho tiempo después. Después, bueno, las dos dejaron y yo sigo.
0: Carlos, ¿tenemos algún mensaje? Si tenemos, vos me interrumpís.
4: Cómo no.
0: A ver.
4: Acá tenemos mensaje de WhatsApp de Eleda, que nos habla del tiempo, ¿no? Porque estuvimos hablando del clima, ¿no? Dice, Dios es tan maravilloso con todos nosotros, nos regala estos hermosos días. Hoy hubo de todo, viento, lluvia, sol, pájaros, arcoíris, paz. ¿Qué más le pedimos a este mundo? Todo pulso a pulso medido por el Dios de los cielos.
0: Muy bien. Este es el día que hizo el Señor, ¿no?
4: Muy bien. Derlis dice, hola, buenas noches, lluvia de bendiciones para todo el equipo y la invitada. Prisigaba96 nos dice bendiciones. Jonathan Fron Argentina nos dice blessings, bendiciones, God bless you. Buenas noches, nos dice Luis García Mejía. Buenas noches, hermanos, Dios los bendiga. Un fuerte abrazo para cada uno desde Valvanera 11, un programa de grandes historias. En septiembre cumple un año con Catedral. Dios es maravilloso.
0: Qué bueno. Bueno, y hay un episodio que va a marcar tu vida, Natalia.
1: Sí.
0: Que es la partida de una hermana tuya.
1: Sí.
0: Bueno, contalo.
1: Ella tenía 19 años.
0: Sí.
1: Tenía un...
0: ¿Vos qué edad tenías también?
1: Yo tenía 18. Ella tenía un bebé de un año y medio.
0: Sí.
1: Ya tenía como asma nervioso.
0: Sí.
1: Y tuvo, bueno, se puso nerviosa.
0: Claro.
1: Tuvo unos problemas ahí, con sobredosis por el PAF. Fue al médico, le hicieron nebulizaciones, todo control, volvió a la casa, también otra, como más nebulizaciones que le mandaron. Hizo un coma farmacológico, estuvo una semana internado, hasta que llega un sábado, llaman por teléfono y falleció.
0: La triste noticia que partió, que falleció. Y eso como, bueno, afectó a toda la familia, pero en particular a vos, ¿cómo te afectó?
1: Es un marco muy, ¿no? Una marca muy grande que sin saber, ella falleció en el 2019.
0: Sí.
1: Y recién el año pasado, en el principio de años, pude darle como un cierre. Yo recuerdo que cuando la están llevando, ¿no?
3: De lo que pasó.
0: Del hospital,
1: ahí va.
0: Sí.
1: Yo me acuerdo que después, mucho tiempo después, Dios me lo recuerda en oración, que yo le dije esto de, ¿no? Como se ata uno con las palabras, que nunca la iba a perdonar por el tema de que dejó un nene de un año y medio.
0: Mm.
1: Y cuando ella fallece, yo me olvidé de su voz, me olvidé de muchas cosas, y yo viví 18 años con ella, no puede ser. Y todos me dicen, no me acuerdo. O sea, como que hice un bloqueo emocional muy grande, hasta que, bueno, tuve una líder que ella me dijo, bueno, escribirle una carta pidiéndole perdón. Y ahí sí vos, ¿no? Te desatás también y empezás a recordar. Y me sirvió mucho. Yo soy de orar, no solo de hablar, sino de escribir. Cuando no sé qué orar, escribo. Y me ayudó mucho ese el escribirle.
0: Exteriorizaste el dolor que tenía.
1: Exacto. Empecé a contarle en vida, como un sí. tipo diario íntimo, y empecé como a alargar, a llorar. Cuando tuve que dejar la lapicera, y bueno, ahí estuve autoadministración con el Señor, el poder soltar y el perdonarla. Parece raro decir perdonar a una persona que ya no está en la claro. tierra, pero bueno, es el perdonar, el soltar. Y el año pasado, es como yo dije, bueno, ya está, se terminó, ¿no? Con el tema. Y el año pasado también es como que faltaba un fragmento. Y yo le digo, bueno, Señor, te entrego todo lo que soy, te entrego esto, te entrego, porque ya basta. O sea, ya quedó una vida nueva, un renuevo nuevo, un algo nuevo. Y yo abrí el negocio en mi casa y me tiró al piso. Y me puse a llorar y digo, Señor, el negocio. Y el Señor dice, no, es tiempo, no va a venir nadie, no te preocupes. Y ahí fue cuando Dios me habló del alfarero, paso a paso, ¿no? Como me dijo, te voy a romper, te va a doler, te voy a pulir, te va a romper, te voy a armar. Y como que paso a paso todo lo... Y cuando creas que ya está todo pulido, o sea, con el pincel, las pinceladas y que todo caricia, te tengo que meter al horno. Te va a quemar y te va a doler, pero es necesario. Y después, pues ya está, ¿no? Como que estás linda, estás pintada, estás arreglada. Y después agarra y me dice, pero no, te falta el barniz, otra vez, ¿no? Y otra vez al horno de fuego. Y ese es un proceso que lo tengo que hacer porque es necesario para poder perdonar y sanar. A esto también lleva, hablando del perdón, cuando mi hermana fallece, deja un nene de un, bueno, como dije, un año, año y medio. Yo me hago como a cargo, entre comillas, de él, con mi mamá, y en ese tiempo yo vivía con mi mamá, con, bueno, la pareja de mi mamá, bueno, no con la familia constituida.
11: Sí, sí.
1: Después viene el papá, después de 3 meses, obviamente se lo lleva para bien el papá.
11: Claro.
1: A el nene no lo vemos por casi 10 años. Y yo, cuando él se va más o menos con el papá, en marzo, abril, yo mayo, junio, hablo con mi mamá y le digo, mira, me voy a ir a vivir con mi papá. Nos sentamos, hablamos bien, oramos, todo bien. Lo que yo no sabía, que me enteró también hace muy poco, es que a ella le marcó que yo me haya ido.
11: Claro.
3: Que la hayas dejado.
1: Que la haya
3: dejado. En ese momento.
1: En ese momento. No era como esto de, te fuiste con tu papá y como que yo agarré y me fui. Yo para mí no hice nada. O sea, yo me senté, claro, hablé y lo que es escuchar las dos campanas, ¿no? Después, el año...
11: Uno tiene que entender el contexto de la situación.
1: Exacto.
11: ¿No? También porque había dolor en ambas partes.
1: En ambos lados,
11: y bueno,
1: claro.
11: A veces uno toma decisiones. Bueno, pero es un momento muy, muy a veces un poco confuso.
1: Exacto.
11: Y a veces por ahí uno no se da cuenta por el dolor que siente, que es lo que le está pasando también.
1: Lo que pasa es que uno también se encierra en el mismo dolor.
11: Sí.
1: O se encierra en el yo-yo, ¿no?
11: Claro.
1: Yo,
11: es eso.
1: Y no se da cuenta que también con una palabra, con un... o con una mirada o con un algo está lastimando al otro.
11: Una actitud, claro.
1: Capaz que yo no te vi.
11: Sí,
1: ay,
11: claro.
1: No me vio y se enojó y nunca más me saludó.
3: Que vos no sabías nada de lo que le pasaba a tu mamá.
1: Exactamente,
3: con vos.
1: No. Porque como te digo, nos sentamos a claro. charlar, hablamos, oramos y me fui.
3: ¿Y tu mamá estaba distante con vos o normal?
1: No, era normal. O sea, no teníamos una relación. Porque
3: había algo que no,
1: claro, había
3: que
1: un,
3: dividía todo.
1: Exacto, había una pared como invisible, como se dice, como que, ¿no? Cada vez que nos veíamos era como un cruce de cortocircuito.
3: Claro.
1: Y bueno, mi carácter, su carácter, para adolescente, como ya para adolescente no, ya era grande, 18 años. Hasta que también, ¿no? Le pidió lo mismo a Dios como hice el año pasado: Señor, te entrego esto, esto y esto. Me muestra una situación cuando era niña, adolescente, en la cual también, hablando de las palabras te condenan,
11: sí.
1: En que dije, no, nunca te voy a perdonar. En ese tiempo yo ya, con el tema, volviendo al tema de salud, mis riñones ya estaban funcionando entre un 15 y un 20%, ya estaba por entrar a la diálisis, el médico me mandó a hacer los trámites para operarme, para entrar todo, para preparar todo para el tratamiento. Cuando Dios ya me marca esto de que yo tengo que ir y pedirle perdón, ¿no? De esa vez que yo le dije, nunca te voy a perdonar. Para mí, yo recuerdo, es una pavada, pero en sí todo, esa pavada,
3: claro,
1: me ató.
3: Quedaba ahí.
1: Exacto. Que fue la todas esas veces que nos juntábamos, era discusión. Cuestiones que me fui a la casa y el Señor me decía, tenés que hablar. Y yo, ma, tenemos que hablar. Vamos a comprar algo en la esquina, o sea, ¿no? Y pasó tiempo hasta que...
3: ¿Te costaba pedir perdón?
1: Es que para mí no era Dios. Para mí era un recuerdo, ¿no?
11: Claro.
1: No, Dios no me está diciendo nada.
11: Lo que vos veías es que la relación estaba limitada.
1: Exacto.
3: Claro, que estaba cortada, porque
11: claro,
3: había, hasta ahí llegaba.
11: Claro,
1: es como que vamos a hablar y como si hablábamos del clima, del todo,
3: sí,
1: pero
3: sí.
1: Hasta ahí. Cuestiones que dije, bueno, listo, ya está. Me siento, hablamos. Mira, Dios me está mostrando esto, te quiero pedir perdón si yo te hice esto, esto y esto. Del otro lado, o sea, como que pasó lo mismo. Y ahí es cuando se habla, ¿no? De escuchar las dos campanas, de lo que le pasó a una persona, lo que pasa a la otra. Oramos, nos pedimos disculpas, bueno, toda la administración entre ambas. Cuando yo me voy al médico que me acompaña, a todo esto yo, a los 18, empecé a ir sola a los médicos. Entonces yo siempre iba a las consultas y iba sola. En este caso me acompaña mi mamá por el tema de que ya estaba por entrar en la diálisis, ¿no? Porque el médico me dijo, la próxima consulta, diálisis. O sea, tratamiento, operación, quirófano, diálisis. Cuando voy al médico, el médico me dice, bueno, está todo bien, te puedo decir. Y yo lo que me mirando a mi mamá hago, pero disculpame, o sea, me dijiste el mes pasado que ya estaba en la diálisis. Y me mira el papel y me dice, pero acá no dice eso. Y yo le digo, pero la vida de mi mamá, como si yo no estoy loca, o sea, me dijo eso, o sea, no te estoy mintiendo más, como sí, yo. Sí. Y ella me dice, no, te lo habré dicho, pero acá dice que tenés un funcionamiento de un 25%, o sea, no.

0: estaba re mal y vos fuiste vos justo ahí.
1: La importancia de la palabra, ¿no? Que vos podés bendecir como podés maldecir. Exacto. Y eso queda y marca.
0: Marca fuego.
2: Y hoy, después, bueno, pediste perdón, se perdonaron con tu mamá, todo. ¿Y qué pasó después en tu vida? ¿Tuviste un trasplante?
0: Después de eso llegó. Sí. O sea, el deterioro renal sí. Sigue. Entro a diálisis, estuve en diálisis hace por casi 7 años. Estuve casi 5 años yendo a la clínica, 3 veces por semana, 4 horas, que en realidad no era 4, porque me iban a buscar a las 3 de la tarde y volví a las 11 de la noche. El primer año no me pasó nada, el segundo año cansancio, el tercer año me empezó a hacer úlceras, me empezó a doler, no podía dializar, la presión me bajaba, la leucemia, bien digo, me llegó a 34, 46, que claro. El normal es 110, la presión a 4, y yo seguía como hablando, ¿no? Me decía, Natalia, no estoy cansada de hablar, y, no, que voy a subir los pies y como, callate un poco. Y como para echarme me daban un café bien cargado con azúcar, porque el azúcar y la presión estaba re baja, claro. Y andate, o sea, porque yo seguía. Y ahí yo vi la gracia de Dios, ¿no? En cada instante, porque yo entraba en terapia coronaria y yo entraba a hablar, y me dice, ¿qué haces hablando? Y yo hablo. O sea, como, no, vos no tenés que estar hablando, vos tenés que estar, ¿no? Tirada en la cama por claro, todos los valores que están diciendo. Claro. No, digo, me quiero ir, me peleaba con los médicos, me quiero ir. El médico dice, no te puedes ir, me dice, tenés el sodio bajo, bueno, dame un paquete de sal. Me dice, no es tan así. Claro. Y me explicó todo, bueno, está bien, por unos días me quedé de vacaciones, como que bajo un cambio.
2: Claro.
0: ¿No? Pero después de eso, llego al deterioro que no me puedo dializar por la máquina, que es intravenoso.
2: Sí.
0: Me voy a la diálisis que es peritoneal, que vuelvo a la peritoneal cuando era niña. Ahí estuve 1 año y 11 meses, que también era la máquina conectarme 12 horas, la máquina no funcionaba, la luz bajaba, era muy sensible a todo. Y ahí estuve como un encuentro y un choque conmigo, con Dios, con la vida, con, ¿no? Como que ya basta, suficiente. Ya no aguanto más, me dolía, no, ya no podía caminar casi, no me faltaba el aire, no podía tomar agua, el calor, el frío, todo afectado. Tenía que tomar 1/2 litro de agua por día, con los 45 grados de calor, ¿cómo hago para tomar? Encima con mate, lo que sea, 1/2 litro sí, sí. Con la fruta, todo pesado, todo medido, todo. Entonces yo digo, bueno, ya está, yo me mando, y a veces me enojaba conmigo, con la vida, y me agarraba, me andaba el jarra de jugo de 2 litros. Y me dice, Natalia, ¿qué hiciste? Bueno, ya está, ya me lo tomé. Sácamelo con la máquina. No, pero esa como locura, era como, bueno, ya está, hasta acá. Porque después sí, en verdad me sentía mal. Después, bueno, pasa el tiempo, me llega el trasplante. En el trasplante me llaman 5 veces de la clínica. Esas veces, 5 veces, siempre llaman a un montón de familiares, porque es como una lotería. Una vuelta estuvimos toda la noche y hasta el mediodía. Y cuando me llaman, bueno, la última opción, ¿no? Cuando el tiempo de Dios es perfecto. Yo ya le había dicho a Dios que ya basta, ya estaba cansada, yo ya no quería saber más nada, yo no voy a hacer nada, pero encargate, porque yo ya estoy, ya no puedo comer, no puedo tomar, no puedo respirar.
1: Ya te sentías mal.
0: Ya era las bolsas que tenía que preparar la máquina, y yo, bueno, vivo sola, era 2 bolsas de 6 litros, la máquina dejaba de funcionar, tenía que sacar todas las bolsas y volver a, o sea, como que hasta en ponerme una remera me dolía el cuerpo. Me tenía que poner la alarma cada 2-3 horas porque el cansancio que tenía me dormía. Para dializar durante el día tenía que poner una alarma. O sea, estaba toda la noche en la máquina y todo el día claro. Dializando. Pasa el tiempo, me llaman a las 11:30 de la noche, me están llamando y yo digo, no voy a atender. Porque a esta hora me llaman la propaganda de la seguridad, de que me gane un auto, de que me gane una moto, y no tengo ganas que me regalen nada. Entonces,

0: Susana. No sé qué pasó. Algo pasó. Porque yo estoy por cortar. Y el muchacho me dice, no, no, pará, pará, no cortes. Como, ¿cómo sabes que voy a cortar, no? Y me dice, la doctora quiere hablar con vos. Peor, yo dije, no, no, no quiero saber nada.
1: ¿Qué me va a decir?
0: ¿Qué me va a decir? No, y yo sabía que era, yo me olvidé que estaba en lista de espera. Y dije, yo no quiero ir. Porque ya otra vez, sin dializar toda la noche, otra vez todo el día, irme hasta Capital a las 3 de la mañana, como que todo, ya me venía todo el, ¿no? Cuestión es que la doctora me dice, mira, me dice, el riñón es para vos. A las 8 de la mañana tenés el quirófano preparado. Me dice, te venís, te preparamos y después te hacemos los estudios. Porque previo te preguntas si tenés infección, un montón de cosas, y después te hacen el estudio y después el riñón para vos. En este caso se hizo todo al revés. Ya me prepararon el quirófano todo y digo, pero yo, para no ir, no llego, le digo, a esta hora, porque recién me conecto a la máquina, estoy en provincia, llego como a las 3 de la mañana. No importa, mientras vos estés antes de las 8 de la mañana,
1: no hay problema.
0: Llego y pues voy a tener que ir. Cuando voy, el de seguridad me dice, te estamos esperando. Y no había ningún familiar, estaba yo y mi papá nomás. Después, bueno, ya mi mamá, todo, ¿no? Pero en ese momento es como... ¿Y el resto de la familia? ¿Y el resto de la gente? ¿Qué pasó? O sea, vos, ¿no? Cuando llego, la enfermera, también estamos esperando. No sé en qué momento pasó que le preguntamos al policía, al de seguridad. Yo nunca te dije eso. Yo le miro a mi papá y le digo, pero si nos acabó de decir que lo estaba esperando. Y el policía como que...
2: Negaba
0: que, ¿no? Y bueno, después... Pasó que el enfermero nunca me atiende de día y me atendió a las 3 de la mañana. ¿Viste? Cuando
1: estaba todo preparado.
0: Exacto, cuando Dios prepara, prepara, pero al,
3: fue así. Preparado por Dios.
0: Exactamente. Entro al quirófano, una hora y media de trasplante, de operación. El médico le dice a mi mamá que el riñón se puso hermoso. Dice, nunca lo vi así. Tardó un poquito de funcionar, yo estuve...
1: ¿Una hora y media nada más la operación?
0: Sí.
1: Mira, no, rápido.
0: Y yo digo, no, 7 años para una hora y media.
3: Y se rompieron todos los protocolos, porque primero el riñón y después los estudios. Increíble.
0: Cuando Dios mueve...
2: Y a raíz de eso se te genera otra enfermedad.
0: A raíz de eso, cuando me termino de trasplantar, se me despierta la diabetes. Yo estaba también como otra cosa,
1: otra
0: más,
1: lucha,
0: ¿no?
1: Más
0: otra, o sea, más. Como que no me quedó una, me quedo con la otra, pero tenía mi riñón, ¿no? Tomaba una pastilla más, una pastilla menos, igual. Cuestiones que pasa el tiempo, todo se regula. El año pasado yo era insulina dependiente, tenía más de 300, 400 de leucemia. Me empezó a bajar de golpe, me empezaron a sacar las insulinas de una. No te pongas, tenía 18, 20 de insulina y iba al médico, no te pongas más. No es que me lo bajaban progresivamente, no te pongas más. Me dice, te vamos a dar una pastilla. Y yo digo, otra pastilla más. Yo ya tomaba 25 de pastillas, claro. Y yo ya no quería tomar más pastillas.
1: Claro.
0: Y estaba negado, hasta que me explicaron que no era por la diabetes, sino era para protección renal de la glucemia, para que no dañe. Bueno, nos amigamos con la pastillita. Cuestión es que después. El año pasado se vuelve a despertar. Dijo, otra vez la insulina, otra vez, no. Bueno, también enojada. Yo vivo enojada, perdón. Como que mis niveles de
2: emocionales.
0: Sí, no. Tengo hasta trabajando con mi emoción estos años. Cuestiones que me vuelven a sacar la insulina. Así como voy al médico, no te ponen más insulina. Y
2: al día de hoy entonces no tenés diabetes.
0: No, ahora ya no tengo más diabetes, solo ni siquiera me pincho, antes tenía un colador, tomaba agua, ¿no? Y tenía todo lo pinchado, ya no sabía dónde pincharme.
2: Hoy no tenés.
0: Ya no tengo más insulinas, no tengo, es más, tengo en la heladera insulinas para dar porque no me las siguen dando la obra social.
1: Claro.
0: Pero no las necesito,
2: claro. O sea, no. Ahora nos vas a contar porque también hay un episodio en todo esto donde vos ves la mano de Dios proveyéndote de todo, porque no te faltó nada. Bueno, ahora lo vas a contar. Vamos a ir de vuelta a unos anuncios y ya volvemos enseguida.
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